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2: Bienvenidos, ¿cómo están? Estamos hoy en un nuevo episodio de Ya Oíste. Hoy les traigo un tema muy interesante, poco conocido, que incluso yo al momento de investigar, la verdad me quedé con muchísimas dudas. Y tener el privilegio el día de hoy de poder contar también con un especialista en el área es algo que, wow. O sea, definitivamente vamos a aprovechar y vamos a sacar todas esas duditas. Es un tema que, pues no creo que muchos hemos escuchado, yo me incluyo en esa parte. Es la lucidez terminal. Pero para yo no quitarle la palabra a nuestra querida invitada, a nuestra querida doctora Adriana Baltasar Bastidas, una especialista en geriatría y cuidados paliativos. Bienvenida, doctora, ¿cómo se encuentra?
6: Muchas gracias, muy contenta, muy feliz de poder estar aquí el día de hoy para compartir este tema que me gusta mucho, me apasiona y creo que es importante que lo conozcamos.
2: Pero antes que nada, me gustaría que nos explicara un poquito a qué se relaciona o qué es la lucidez terminal, porque yo me imaginaba una cosa y ya cuando leí, pues era completamente otra.
6: Claro, mira, la realidad es que la lucidez terminal es un episodio súbito, inesperado de claridad mental y como de un aumento súbito de energía en un paciente que ya está en el contexto de una enfermedad terminal, ya en una situación pues al final de la vida o previo a la muerte. Este episodio pues es súbito, dura generalmente un periodo muy corto de tiempo y lo importante es que se presenta una conexión como muy inesperada, muy súbita, pero a la vez relevante, tanto para el paciente como para quienes lo rodean, ¿no?
2: Claro.
6: Imaginémonos, la situación de lucidez terminal es cuando yo tengo a un ser querido, a un, un enfermo, un ser querido, que ya tiene una enfermedad pues muy avanzada, en un estadio terminal prácticamente, que ya sabemos que quizá el final se acerca,
2: okay.
6: Que ya tiene cierto grado de desconexión con su entorno, que quizá ya no logramos entablar una conversación con él, ya no nos contesta quizá nuestras preguntas, ya no nos pide alimento, líquido, etcétera, y de repente de manera súbita tiene un rush de energía, tiene otra vez entabla una conversación, otra vez logra comunicarse con nosotros, nos pide alimentos, nos pide un refresco, nos pide algo que antes ya no hacía.
2: Ya no.
6: Eso es la lucidez terminal.
2: Estaba viendo que en este tipo de situaciones, pues lo impactante es para la persona también que lo está acompañando, ¿no? Porque creo que piensa que todo volvió a la normalidad, ¿no? Entonces yo creo que ahí es un tema pues delicado, en el aspecto en el que, pues, claro, ¿quién no quisiera ver a su familiar volver otra vez a hacer sus actividades, que salga de esa enfermedad? Pero lo que estábamos leyendo y lo que estamos platicando, doctora, es que a veces pues es cuestión solamente de horas o de días, ¿no?
6: Exacto. Generalmente cuando nos enfrentamos a un episodio de lucidez terminal, nos está indicando que seguramente el final ya se acerca. Una realidad es que es imposible predecir cuánto tiempo nos queda de vida.
2: Claro.
6: No hay forma, no hay alguna forma que con certeza nos ayude a esto, ¿no? Si bien hay algunos factores pronósticos y algunas puntos, a lo mejor parámetros de laboratorio, parámetros clínicos, etcétera, que nos orientan a que el final ya se acerca, la realidad es que muchas veces los pacientes no se comportan como en los libros y pues desafían, ¿no?, a estos pronósticos. A veces el fallecimiento puede ocurrir pues en las siguientes horas, en los siguientes días, 7 días, o a veces no. A veces los pacientes pues desafían esas posibilidades y lo que pareciera ser un episodio ya de lucidez terminal, pues no, resulta que fue simplemente una lucidez paradójica, se llama, cuando,
2: okay,
6: cuando ya no es, no ocurre la muerte de manera inmediata, ¿no? Sino que a lo mejor presenta esta lucidez y el fallecimiento puede ocurrir en meses incluso.
2: Pero ahora, por ejemplo, doctora, estábamos hablando de enfermedades terminales, ¿no? Uh-huh. Y hay, por ejemplo, una estadística, perdón, de la edad en la cual se presenta más este tipo de lucidez terminal.
6: Sí, generalmente se ha observado que predomina en pacientes ya adultos mayores, en pacientes geriátricos, y específicamente se empezó a observar este fenómeno en pacientes con enfermedades neurodegenerativas.
2: Okay.
6: ¿Como qué? Como las demencias, la enfermedad de Alzheimer, la demencia vascular, las demencias mixtas, otro tipo de condiciones ya de deterioro cognitivo. En estos pacientes como tal se empezó a observar los cuadros de lucidez terminal. Por lo tanto, pues es más frecuente que un paciente presente lucidez terminal ya en edades avanzadas, ¿no? Estamos hablando 80 años o más. En realidad, cualquier paciente que presente una enfermedad terminal propiamente, uh-huh, llámese un cáncer en un estadio avanzado, una insuficiencia orgánica, por ejemplo, una falla cardíaca, una enfermedad renal crónica, una enfermedad hepática avanzada, etcétera. Cualquier paciente que se encuentre en esa situación de terminalidad o al final de la vida puede presentar un episodio de lucidez terminal, aunque pues se ha observado o se ha descrito con mayor frecuencia en pacientes mayores con demencia.
2: En la parte psicológica o emocional, ¿cómo es que lo estudian o lo abarcan? Porque creo que es un poquito más, lo vemos en físico, ¿no? Claro. Que me duele algo, tengo malestar, pero ¿cómo? O sea, esa es una parte muy interesante, doctora.
6: Fíjate que en el ámbito de los cuidados paliativos, que es como mi área de especialidad, además de la geriatría, realizamos una evaluación de varias esferas del individuo, ¿no? De la persona. Una esfera biológica, que estamos hablando justo de los síntomas físicos, el dolor, náusea, vómito, sueño, etcétera. Los síntomas emocionales o psicoemocionales, que estamos hablando ahí de cómo afronta su diagnóstico, cómo afronta una pérdida, posibilidad de trastornos de ansiedad, de depresión, incluso el duelo anticipado, ¿no?
2: Claro.
6: De saberse perdiendo su estado de salud. Y también abordamos la esfera espiritual, que muchas veces en la medicina pues difícilmente la abordamos, ¿no? Y en cuidados paliativos sí es súper importante realizar el abordaje de esas creencias que tiene el paciente, ¿no? Si es una persona que se considera espiritual, si tiene alguna creencia, alguna religión.
2: Okay.
6: Espiritualidad va mucho más allá de la religión.
2: Claro.
6: Pero bueno, es como una esfera muy importante también que evaluamos. Y ahí pues vaya en el aspecto psicológico o emocional, es donde pues vamos indagando este tipo de síntomas, ¿no? Si el paciente presenta algún cuadro de depresión, compatible con depresión, con ansiedad, con este duelo anticipado, ahí es donde nos vamos dando cuenta. Y pues por supuesto, al darnos cuenta, logramos integrar un diagnóstico y dar un tratamiento en esa situación.
2: Antes de terminar, doctora, a mí me gustaría que, pues, no sé qué mensaje algo para todos aquellos que están en el sector de salud, porque es un tema, como bien dijimos, que no muchos tienen el privilegio de poderlo ver personalmente o de saber qué les puede dejar a esas personas que están en el sector médico y a las personas que están fuera de.
6: Yo creo que muy importante, no olvidemos que los cuidados paliativos se deben de brindar de una manera oportuna por un equipo. Paliativos no es nada más una persona, el paliativista es un equipo de el médico, enfermería, psicología, nutrición, vaya, somos un equipo de varios integrantes que nuestro objetivo es siempre acompañar y aliviar síntomas, ¿no? Aliviar síntomas físicos, emocionales, espirituales, este sufrimiento, para dar confort, para dar calidad de vida, calidad de muerte también. Y creo que un punto bien importante es que como profesionales de la salud, nadie nos enseña a afrontar la muerte. Esa es la realidad. Tal vez los que estamos en el área de paliativos lo sabemos hacer.
2: Claro.
6: Pero en medicina nos enseñan a curar, siempre a curar. Y pues no siempre podemos curar alguna enfermedad. Y es importante que cuando ya no podemos curar, entonces siempre acompañemos. Siempre busquemos dar confort, calidad de vida, aliviar síntomas, acompañar. Eso es la clave. Es un tema delicado, pero muy bonito, y creo que se presta reflexión.
2: Así es, y pues muchísimas gracias, esperamos verla aquí de nuevo, doctora, y gracias a todos los que se quedaron hasta esta parte del podcast. Nos vemos en el siguiente episodio. Gracias, doctora, y hasta pronto. Yo soy Génesis Taines, esto fue un episodio más de Ya Oíste. Adiós.
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1: Las 5 de la mañana con 30 minutos. Gracias por estar con nosotros la mañana de este lunes, en este lunes 18, lunes 18 de mayo de este 2026. Qué gusto poder saludarle, darle la bienvenida a través de las frecuencias de Grupo Fórmula en la República Mexicana. Muchísimas gracias para quienes a través de los diversos sistemas en Telefórmula nos permiten saludarle, decirle muy buenos días a todas y a todos. Muchas gracias. Nuestro canal de YouTube y nuestras plataformas digitales, bienvenidas y bienvenidos. Bueno, comenzamos con la información. Mire, hay una convocatoria, se la

0: advertimos, circuló por las redes sociales para los automovilistas del Valle de México, supuestamente a partir de las 5 de la mañana de hoy, transportistas del Estado de México han advertido que iban a comenzar un bloqueo en la vía Morelos, la autopista México-Pachuca y la avenida Central. Lo que tenemos es la advertencia precisamente de estas personas que se van a plantar. Le repito entonces, para que usted tenga por ahí esa advertencia, un bloqueo en la vía Morelos, en la autopista México-Pachuca y en la avenida Central. Le reportamos cualquier cosa adicional que tengamos. A las 11 de la mañana, por separado, padres de familia del kinder Agustín Melgar y la primaria Avías Domínguez, estas que están ubicadas en las inmediaciones de la refinería de Dos Bocas en Paraíso, en Tabasco, se van a manifestar allá afuera de las oficinas de Pemex en la Ciudad de México sobre Marina Nacional. Entiendo que van a subir al puente peatonal que está ahí frente a las oficinas de Marina Nacional y van a protestar. ¿Por qué? Precisamente porque quieren la reubicación de estos colegios. Ya se murieron algunas personas, ya hubo algunas explosiones, ya por favor que quiten esos colegios, que alguien les haga caso. Es la razón por la cual ellos vienen a manifestarse. Bueno, en otro tema, 10 integrantes de una misma familia fueron asesinados la madrugada de ayer en la comunidad de Texcala, municipio de Tehuitzingo, esto en el estado de Puebla, una muy mala. Entre las víctimas hay 6 hombres, 2 de ellos menores de 14 y 10 años de edad, además de 3 mujeres y una recién nacida de 1 mes 20 días de nacida. La disputa pudo deberse a un conflicto familiar, es lo que se está reportando, pues por unos terrenos. A ver, Paulo Yolatl, nuestro compañero de Grupo Fórmula, te escuchamos con este reporte. Paulo, adelante.
1: Hola Manuel, ¿qué tal? Muy buenos días. Así es, en el municipio de Tehuitzingo, enclavado en la Mixteca Poblana, al sur del estado, sujetos desconocidos llegaron a irrumpir un domicilio de manera violenta. Llegaron armados y sin dudarlo dispararon a todos los presentes. El saldo es de 10 personas muertas, 6 hombres, 3 mujeres y una menor de edad. Un vecino fue quien reportó los fatales hechos, por lo que de inmediato la policía y cuerpos de emergencia llegaron al rancho ubicado en la comunidad de Texcalapa, donde una mujer había sobrevivido al ataque, pero murió cuando la llevaban al hospital. La fiscal del estado, Idamis Pastor Betancor, ya declaró al respecto. Dijo que las primeras investigaciones apuntan a que todo es producto de una disputa familiar por unos terrenos. Sin embargo, hasta el momento no hay detenidos. Los responsables de esta masacre lograron huir. Este es el reporte, Manuel. Saludos desde Puebla.
0: Pues gracias por la información, Paulo. Qué cosa más desafortunada si es que efectivamente termina confirmándose, pero aparentemente la versión que corre es este asunto de un tema familiar, de una disputa familiar por unos terrenos. Qué cosa. Gracias por el reporte, Paulo Yolatl, allá en Puebla. Bueno, sobre este multihomicidio, Alejandro Moreno, el presidente nacional de Morena, precisamente presidente nacional del PRI, consideró que en Puebla, como en muchos estados, los presidentes municipales enfrentan solo al crimen porque el gobierno de Morena les quitó recursos, debilitó a sus policías, concentró la seguridad sin dar resultados. El gobernador del estado de Puebla, Alejandro Armenta, publicó en X que va a solicitar a la Fiscalía del Estado realizar las investigaciones con total prontitud. Bueno, pues ahí está esta masacre del fin de semana en Puebla. Por otra parte, el pasado viernes se registraron 29 homicidios dolosos en la República Mexicana, siendo la cifra más baja la registrada en los últimos 8 años, la segunda cifra diaria de menos asesinatos en un día es de 31. Y se ha repetido los días 5 de febrero, 2 de abril, 14 de mayo. Pero queda este registro, ojo entonces, el pasado viernes, 29 homicidios dolosos, la cifra más baja registrada en los últimos 8 años. Queda registrada dentro de estos esfuerzos que ha estado haciendo el gabinete del gobierno federal, pues para tratar de alguna forma de interceder por la seguridad, mandar mensajes para la seguridad y que no haya la menor cantidad de asesinatos posibles. Bueno, Vamos a estar pendientes finalmente de cuántos el sábado, cuántos el domingo, para ver efectivamente entonces en qué quedó el fin de semana, pero 29 quedan registrados el viernes pasado. En otro tema, pues entregaron a las autoridades de los Estados Unidos dos de los 10 exfuncionarios de Sinaloa acusados por la Corte de Distrito Sur de Nueva York por presuntos vínculos con el crimen organizado. Se trata del general en retiro Gerardo Mérida Sánchez, quien fuera secretario de Seguridad Pública durante el gobierno de Rubén Rocha. El Gabinete de Seguridad Federal confirmó que Mérida Sánchez pues fue detenido el pasado 11 de mayo en Arizona y trasladado a Nueva York. Todo parece indicar que el general pues se entregó ante las autoridades del gobierno de Arizona y de ahí pues ya ha comparecido en una corte en Nueva York. Por otra parte, también se entregó Enrique Alfonso Díaz, exsecretario de Finanzas en Sinaloa, también ex colaborador de Rocha Moya. Mire, en este caso, la entrega de este señor no ha sido confirmada por ninguna autoridad mexicana. Por lo pronto, Felicitos Trujillo, te escuchamos con este reporte. Adelante, Felicitos, buen día.
2: Saludos, Manuel. La gobernadora interina de Sinaloa, Geraldine Bonilla Valverde, se deslindó del exsecretario de Seguridad Pública de Sinaloa, Gerardo Mérida Sánchez, luego de haberse entregado a las autoridades de los Estados Unidos por acusaciones en su contra de presuntos vínculos con el narcotráfico. La mandataria estatal señaló que el general Mérida fue nombrado como secretario de Seguridad Pública de Sinaloa no por una decisión del gobernador con licencia Rubén Rocha Moya, sino por la propia Secretaría de la Defensa Nacional. Bonilla Valverde afirmó que en tanto Gerardo Mérida como Enrique Díaz, el exsecretario de Finanzas de Sinaloa, que también se ha entregado a las autoridades de los Estados Unidos, son exfuncionarios del gobierno estatal. Además, aseguró que esta situación no representa una afectación para la entidad.
3: No nos han hecho de conocimiento aquí en Sinaloa. Ese es un tema que le compete al gobierno federal, a las instancias federales, a Sinaloa no nos compete.
2: En este contexto, la gobernadora interina indicó que no tiene más información y comunicación con Rubén Rocha Moya, a que actualmente está enfocada en su responsabilidad al frente de la administración estatal y en atención a los ciudadanos. Por cierto, se ha dado cuenta del relevo en la novena zona militar. Entraría Julio César Isla Sánchez, general de brigada diplomado de Estado Mayor. Él en su último cargo fue como comandante de la 15 zona militar con sede en la zona metropolitana de Guadalajara. Entra en sustitución del general Santos Gerardo Soto. Es el reporte desde Sinaloa.
0: Muchísimas gracias. Gracias, Felicitos Trujillo. Pues ahí están esos relevos también allá en Sinaloa. Tras confirmarse la detención del exsecretario de Seguridad de Sinaloa, el general Gerardo Mérida Sánchez, general en retiro, comenzaron los rumores de la supuesta detención o entrega voluntaria del senador de Morena, Enrique Insunza, quien respondió a través de un mensaje de texto en su cuenta de X que permanece en su natal Sinaloa y que las acusaciones en su contra son mendaces y carecen de todo sustento. Insunza Casares negó tener contacto alguno con autoridades extranjeras para una posible entrega y también rechazó contar con abogados. Dice, no hay razón para ello, soy abogado de mí mismo y me basta mi probidad, señaló el senador Insunza. Pero mire, como bien dice el periódico Debate, todos los debates hoy allá en Sinaloa, lo vamos a comentar un poquito más adelante, pues él dice que está en Sinaloa, pero no hay ninguna muestra de que realmente esté en Sinaloa. Él dice que está en Sinaloa. Bueno, con más confrontaciones políticas que asistentes a la marcha, el sábado pasado se llevó a cabo en Chihuahua la manifestación convocada por el partido Morena para exigir juicio político en contra de la gobernadora Maru Campos, teniendo como figuras centrales a la dirigente nacional de ese partido de Morena, Ariadna Montiel, a los aspirantes a la candidatura a gobernador, Andrea Chávez y Cruz Pérez Cuellar, estaba por ahí Andrés López. Los morenistas solo buscaron posicionar al partido en un estado dominado por el PAN. A ver, Andrea Meraz, te escuchamos con este reporte. Andrea, buenos días, allá en Chihuahua.
4: Manuel, muy buenos días, te saludo desde Chihuahua, donde este fin de semana se llevó a cabo esta protesta en contra de la gobernadora de la entidad, María Eugenia Campos, donde Morena pues sigue insistiendo en que solicitará el juicio político contra la gobernadora, y esto por traición a la patria, pero también donde vimos a un partido político que busca ya estar presente en las elecciones de 2027 y llama a sus simpatizantes a salir a las calles para recolectar firmas, dicen ellos, en contra de la gobernadora y exigir de esta manera el juicio político. Veamos esta crónica que te preparamos, mi compañero Aldo Reyes y yo.
5: Un aproximado de 3,000 personas marcharon durante una hora hasta el Palacio de Gobierno de Chihuahua. Morena esperaba 15,000. El número quedó corto, pero el objetivo era otro. Fue una protesta con la que también se construye una postura política frente a las elecciones estatales en 2027. El partido Guinda no solo reclamó el juicio político a la gobernadora Maru Campos, sino que también llamó a los militantes a salir a las calles para juntar firmas en apoyo a este mecanismo.

0: los traidores de ayer. La gobernadora María Eugenia Campos decidió dejar de ser gobernadora del estado y cederle el poder a agentes extranjeros.
1: La crítica con el desconocimiento. Algunos no sabían el fondo de la movilización.
2: Platíquenme un poco por qué viene el día de hoy.
3: Pues nos invitaron y nosotros estamos aquí con ellos porque ellos nos apoyan a nosotros.
2: Ok, ¿saben el motivo de esta marcha?
3: Lo ignoro.
2: ¿No sabe por qué viene a protestar?
3: No, yo vengo.
2: ¿Qué le han comentado de esta movilización?
4: Pues que es para bien de nosotros, por la mano. O sea, de Morena, no para la mano.
2: ¿Sabe por qué el día de hoy está marchando?
4: Pues para que se controle según este gobierno.
1: La confrontación silenciosa fue con camiones y militantes bloqueados antes de llegar a la ciudad, Chihuahua. Desde la caseta de Sacramento hasta la ruta hacia Delicias. La acusación de traición a la patria fue el eje de Ariadna Montiel, dirigente de Morena, y para darle un peso adicional a esta narrativa, declaró las acusaciones para la panista. 1. Violación a la soberanía y al pacto federal. 2. Infracción grave a la ley de seguridad nacional. 3. Violación al principio de supremacía constitucional. 4. El uso de la Fiscalía Estatal para destruir pruebas. El detonador de la marcha fue el operativo en la Sierra Tarahumara en el que murieron agentes de la CIA el pasado 19 de abril. El reporte de la información.
5: Muchísimas gracias, Andrea Meraz, quien permanece por allá todavía haciendo esta cobertura precisamente allá en Chihuahua. Son las 5:44 a.m. De una vez, vámonos contigo, Sofía Enríquez. ¿En qué vamos a andar en la música? Hola.
6: Hola Manuel, buen día. Hoy en la música nos acompañarán las Hash.

Las hermanas Hannah y Ashley se presentaron ayer aquí en la Ciudad de México como parte del Festival Tecate Emblema. El festival, nacido en 2022, terminó anoche su cuarta edición con la participación de Paris Hilton, Kenia Oz, Gloria Trevi y Sage.

0: y por eso hoy escucharemos a las Hash. Gracias Manuel, que tengan buen día.
1: Muchísimas gracias, Sofía Enríquez. En eso vamos a andar en la música, 5:45. Vámonos a la primera de deportes con Betsabe Rosales. Hola Betsa, buen día.
2: Hola Manuel, muy buenos días amigos. Vámonos con la información deportiva porque ya está lista la final del fútbol mexicano. Primero el día de ayer que los Pumas en Ciudad Universitaria terminan finiquitando su duelo ante los Tuzos del Pachuca. Y vaya forma de fallar de los Tuzos, se les secó la pólvora, al menos tuvieron dos directas al arco sin arquero y las dos las volaron. Terrible, de verdad terrible partido de Pachuca. Los Pumas que bueno alcanzan con la anotación de Jordan Carrillo al minuto 55 y también destacar lo de este joven que viene procedente de Santos. Pumas definitivamente va a aplicar la opción a compra. Este joven que estaba cepillado prácticamente en el conjunto de Santos y ahora por este buen momento de los Pumas tiene hasta su llamado a selección mexicana, gol de tiro libre con el que Pumas termina avanzando a la final del fútbol mexicano, vence de una gran manera justamente al arquero Moreno y de esta manera Pumas se dedicó todo el partido a defender, a buscar la otra anotación que ya no llegó, pero esta falla increíble de Salomón Rondón frente al arco era con la que pudieron haber eliminado a los Pumas, la que les hubiera representado el pase, ellos iban ganando, solo necesitaban el empate en este encuentro y vemos ahí la lamentación del cuerpo técnico del conjunto de Pachuca y bueno pues sin polémica en este partido se queda entonces con el pase a la final el conjunto universitario con el marcador global 2-2 avanza por mejor posición en la tabla. Vamos a escuchar las palabras de Efraín Juárez, técnico de Pumas, y de Esteban Solari, técnico de Pachuca.
3: Escuchaba muchas veces en la semana que nos criticaban nuestra manera de jugar en Pachuca. Y creo que la juventud no está peleada con la experiencia. ¿Cómo vamos a abrirnos de visita? Al contrario, por eso digo, la serie se define prácticamente en Pachuca para venir a casa y hacer lo que tenemos que hacer. De ahí, bueno, feliz, contento, porque uno de los objetivos al principio de mi llegada hace un año, cortito, en dos torneos estamos en una final. Creo que hay que estar tranquilos, hay que preparar, sería una final complicada, una final difícil, pero creo que con nuestros argumentos vamos a salir y ojalá el domingo estemos celebrando aquí con nuestra gente.
4: No hay excusas porque no somos un equipo que pone excusas, por eso digo, felicitar al rival, a Pumas, desearle lo mejor en la final y nosotros... obviamente que el equipo está golpeado, que está triste, que teníamos una gran ilusión. Pero bueno, vamos a seguir intentándolo porque creemos que hemos logrado lo importante, que es generar una identidad de juego, hemos logrado lo importante, que es siempre ir a por los partidos, de local, de visitante, y creo que el grupo se brindó al máximo. Y vamos a seguir intentándolo, ¿no? Obviamente que es un día difícil para nosotros, y bueno, y ahí adelante empezaremos a pensar en el futuro a partir de mañana.
2: Y bueno, se van a estar enfrentando en la final a la máquina celeste de Cruz Azul. Van a buscar la décima el sábado que los cruzazulinos se enfrentaron a Chivas en el Estadio Jalisco. Partido mucho más bravo que el de Pumas. Partido que estuvo, la verdad, con muchísima tensión. Primera anotación, minuto 4 de Jeremy Márquez. Que, ojo, Jeremy Márquez, incluso desde que era jugador del Atlas, siempre le anota a las Chivas. Y en esta ocasión no fue la excepción. Minuto 4 y ya se ponía adelante el conjunto de la capital del país. Minuto 5. El guitarrista Omar Gobea y Chivas volvió a poner igualado el marcador. Con este resultado avanzaba Chivas, recordemos la ida fue también por empate, se le va por ahí entre las piernas a Guillermita, algo quizá que le bota precisamente a Kevin Mier y llega al minuto 65 una gran anotación de Agustín Palavecino y con ello el pase para la final. Chivas lo intentó, gran temporada, también mencionar lo de la Chivas, les termina pesando las ausencias de seleccionados y Cruz Azul consigue una gran victoria en el Estadio Jalisco, 2-1, avanza con marcador global de 4-3 y estará enfrentando a Pumas en la final del fútbol mexicano. Vamos a escuchar las palabras de Joel Wiki, técnico de Cruz Azul, y de Gabriel Milito, técnico de Chivas.
5: Básicamente nuestra gestión ha sido muy simple, ¿no? Ha sido dar un poco de orden, de idea, estructura al equipo, un buen plan de partido y creo que merecidamente ellos son los actores principales de este funcionamiento del equipo y estoy muy contento porque ellos están en una gran final. Al llegar yo con ellos sentí un poco esa necesidad solamente de un apoyo muy básico, prefiero la amistad, un apoyo de amigo, y creo que eso nos abrió la puerta para muchas cosas. Ellos no han cambiado, son los mismos hace más de 20 partidos, no han cambiado, siguen siendo los mismos jugadores, y la única parte fue el convencimiento de la forma.
6: Sinceramente siento que el equipo en todo momento compitió muy bien. El deporte tiene esto de que todos queremos ganar y no todos ganan, pero la intención del equipo siempre fue la misma. Tengo que decir que estoy muy muy orgulloso de los jugadores por el compromiso, por el esfuerzo. Hemos superado situaciones adversas y lo hemos hecho con armas muy nobles, jugando bien al fútbol. Aceptamos la derrota con mucho dolor, queríamos estar en la final y no pudo ser. Lo volveremos a intentar el siguiente campeonato.
2: Y es que de verdad, qué gran torneo de Chivas, una lástima lo que termina pasando, no solo con ellos, sino con el resto de los equipos afectados por el tema de seleccionados. Chivas, que se fue con la mayor cantidad de ausencias y le termina pesando, pero fue realmente un gran torneo de las Chivas, que van a estar sin duda regresando a estos puestos de protagonistas, y entonces la final queda definida. Pumas estará enfrentando a la Máquina Celeste de Cruz Azul. Interesante, Manuel, dos técnicos mexicanos, Efraín Juárez contra Joel Wiki, que además, por su parte, es el verdadero, me pagan por 6 partidos, el turco Mohamed, que señalaba, le pagaban simplemente por estos juegos de liguilla, ¿no? Que son los importantes. Bueno, Joel Wiki literal llegó para la liguilla y son los partidos que ha dirigido. Recuerdo una entrevista por ahí de Vicente Sánchez que le preguntaban, justamente él tuvo a Joel Wiki como auxiliar técnico, y cuando se entera que iba a tomar el mando de este interinato de la Máquina Celeste de Cruz Azul, él incluso aseguraba, este equipo puede llegar a la final con Joel el Wiki, sabe cosas de Joel Wiki, le gusta cómo trabaja Joel Wiki, y mete entonces a la Máquina Celeste de Cruz Azul a esta final. Dos entrenadores también que como jugadores fueron referentes en sus equipos como jugadores, tanto Efra Juárez con los Pumas como Joel Wiki con la Máquina Celeste de Cruz Azul, todavía con su frase que la liguilla no estaba muertiña, ¿no? Decía Joel Wiki, y ahí está, el campeonato sigue entonces pendiente con esta Máquina Celeste de Cruz Azul. Así que bueno, la ida hay que esperar donde finalmente se va a desarrollar. Teníamos entendido que podía ser en el Estadio Cuauhtémoc, pero Cruz Azul quiere jugar en la Ciudad de México y evidentemente aprovechar un poco la localía y estar cerca de sus aficionados. La vuelta sí está confirmada, sería en Ciudad Universitaria. Partidos serían jueves y domingo. Simplemente esperar conocer el día de hoy la sede del partido de ida, si es en el Estadio Cuauhtémoc de Puebla o en la Ciudad de México, pero ya es un hecho, se estarán enfrentando la Máquina Celeste de Cruz Azul y los Pumas en esta final por el fútbol mexicano con Cruz Azul. Manuel, ¿a quién le vas?
1: Pues Cruz Azul, obviamente Cruz Azul.
2: Por la décima.
1: Estoy con el Cruz Azul, sí, por la décima, a ver qué tal, cómo les va. Yo creo que va a ser una buena final. Me parece que llegan, ahora sí, como dicen ustedes, los especialistas, en buen momento los equipos, ¿no? A mí me gusta cómo juega el Cruz Azul, cómo ha estado jugando, efectivamente con Wiki, pero también me gusta cómo juega Pumas, fíjate, me gusta cómo juega Pumas, lo he estado viendo en sus partidos con Pachuca, ¿no? Antes con América, ¿no?
2: Sí,
1: con
2: el América, de la América fue un partidazo.
1: Los de América fueron unos juegazos, ¿no? Entonces me gusta mucho, la verdad, que pienso y creo que puede ser una gran final, ¿no? Independientemente de quién gane, me encantaría que gane el Cruz Azul, pero independientemente de eso, creo que pueden ser muy buenos juegos.
2: Ojalá, porque además es una final muy justa, ¿no? El superlíder contra el número 3, prácticamente la liga estuvo entre 4, ¿no? Entre 5 equipos nada más, y ellos son los que se mantuvieron, ¿no? En estas instancias.
1: ¿Tú quién le vas?
2: Yo creo que a Cruz Azul.
1: Eso, muy bien, eso, muy
2: por
1: bien.
2: Por la décima también, esperemos que sean partidazos, la verdad, porque ojalá, pues termina siendo también clásico capitalino, ¿no? Lo que muchos ¿también? Aficionados esperaban, entonces, bueno, a ver cómo pinta, entonces, jueves y domingo los partidos hoy anuncian justamente la información. Y estamos a 23 días de la Copa del Mundo y uno de los personajes que estuvo evidentemente y que no podemos olvidar en esta memoria mundialista, Diego Armando Maradona. Vamos con esta cápsula.
7: Mi primer sueño es jugar en el Mundial. Y el segundo es salir campeón.
8: Hablar de Diego Armando Maradona es hablar de un sueño, de una ilusión, un adiós inesperado. El Diego disputó 4 mundiales, 2 finales y muchas polémicas. 1986 representó el sueño. México fue su lienzo. El Pelusa simbolizó en ese mundial un genio lleno de picardía que le regaló al pueblo argentino la gloria eterna.
9: A mí no me paraba nadie.
8: 1990, la ilusión, quizá el nivel más alto de la carrera del ícono napolitano. Un capitán herido que nos enseñó a resistir. 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
10: Y me duele mucho porque me cortan las piernas.
8: Él es Diego Armando Maradona, un mito que nunca dejará de jugar en la memoria de los mortales.
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2: Bueno, Manuel, ahí la información. Diego Armando Maradona, ¿cómo olvidarlo? Ícono no solo del fútbol, sino también de la selección de Argentina.
1: Es correcto. Bueno, pues muchísimas gracias, Betsa, por esta sección y también por la cápsula.
2: Gracias, muy buenos días.
1: Muy buenos días, Betsa. La primera de deportes con Betsa B. Rosales. Son las 5 de la mañana con 56 minutos. Vamos a hacer una pausa y vamos a regresar para escuchar las voces de quienes han hecho la noticia en las últimas horas. Gracias por estar con nosotros en esta mañana de lunes 18 de mayo de este 2026. Volvemos.

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1: Muchísimas gracias por estar con nosotros en esta mañana, mañana de lunes, lunes 18 de mayo de este 2026. Qué gusto poder reiterar el saludo que le hicimos a las 5:30 de la mañana. Muchísimas gracias, le digo, por permitirnos saludarle a través de todas las frecuencias de Grupo Fórmula en la República Mexicana. Por supuesto, también a través de todos los sistemas que en Telefórmula nos permiten decirle nuevamente muy buenos días a todas y a todos, nuestro canal de YouTube y nuestras plataformas digitales, bienvenidas y bienvenidos. Bueno, vamos a escuchar ahora las voces de quienes han hecho la noticia en las últimas horas. Es Jorge Romero, es el presidente nacional del PAN, quien ha difundido en redes sociales un video en lo que parece una campaña con una frase que dice: presidenta, rompa el pacto. ¿Con quién? Con la delincuencia organizada, dirigido precisamente a la presidenta Sheinbaum.
2: Presidenta Claudia Sheinbaum, le decimos: rompa el pacto, presidenta, rompa el pacto que le heredaron, rompa esa herencia maldita.
3: Decisiones, la patria es primero.
1: Jorge Romero. Bueno, Kenia López Rabadán, presidenta de la Cámara de Diputados, difundió un video en apoyo a la gobernadora Maru Campos, la gobernadora de Chihuahua.
4: México es mucho más grande que algunos políticos corruptos que decidieron proteger al crimen organizado. En el PAN decidimos hace mucho que el camino es claro. La única opción para defender a las familias mexicanas es combatir de frente al crimen organizado, como lo hace la gobernadora Maru Campos. Mientras los políticos de Sinaloa, señalados por sus vínculos con el crimen organizado, se esconden, piden licencia o se entregan en Estados Unidos, en el PAN damos la cara. Desde cada trinchera, todos los mexicanos debemos exigir que los gobiernos rompan de una vez por todas el pacto de impunidad que les heredaron.
1: Es la campaña, ¿no? De lo que parece que el PAN va a estar insistiendo. Bueno, Ariadna Montiel, ella es presidenta nacional de Morena, acusó al Partido Acción Nacional en Chihuahua de haber querido sabotear la marcha del pasado sábado en la que exigieron juicio político en contra de la gobernadora Maru Campos. Vamos a escuchar a Ariadna Montiel. Bueno, pues ahí está Ariadna Montiel. Vamos a hacer una pausa, vamos a regresar para seguir escuchando las voces de quienes han hecho la noticia en las últimas horas, revisar la prensa en la República Mexicana. Mire, esta es de las primeras planas que ya no son lo común, ya no son lo común. Estoy hablando de La Razón de Tampico. La Razón de Tampico dice: persiste desabasto en IMSS-Bienestar. Y se ven unos estantes prácticamente vacíos, algunos medicamentos en los estantes, y dice: la falta de medicamentos continúa afectando a hospitales públicos, lo que ha derivado en la creciente inconformidad de pacientes que deben trabajar de su bolsillo tratamientos y estudios. Interesados seguramente en el IMSS Bienestar, en la Subsecretaría de Salud de Eduardo Clark, muy atentos a este tema por si les interesa revisarlo. Página 11, completito el trabajo de La Razón allá en Tampico. Estamos hablando de Tampico, estamos hablando de entidad morenista, para que luego no digan que este es un asunto partidista. Eso es La Razón de Tampico. Lo que tiene que ver también con el AM de Guanajuato. El AM de Guanajuato, por cierto, me entretengo en esto, está celebrando 48 años de vida. Con eso comenzamos y luego le digo a qué está dedicado. Tiene, por supuesto, fotografías también de las niñas de la América que ganaron el torneo. Felicidades, por supuesto, uno del anotador del gol precisamente de los Pumas. Tiene varias cosas en primera plana el AM de Guanajuato. 48 años, felicidades allá en Guanajuato. Volvemos.
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1: Seguimos escuchando las voces de quienes han hecho la noticia en las últimas horas. Seguimos en el tema Chihuahua, seguimos con el tema de la marcha del sábado. Ya ve que se dio una marcha de parte de Morena ahí para pedir el juicio político en contra de Maru Campos. Bueno, mire, una señora de la tercera edad que fue invitada a esa marcha, la encontró mi compañera Andrea Meraz. Encontró a varias, por supuesto, pues ahí estaban, platicó con ellas y le dijo a esta persona: le voy a decir la verdad, a mí me invitaron. Ella, asistente a la marcha del pasado sábado, precisamente en esta convocada por Morena. Vamos a escuchar.
2: ¿Cómo están? Platíqueme un poco, ¿desde dónde viene? De Chihuahua. ¿Qué tan complicado fue llegar hasta acá a la glorieta? ¿Por qué viene a marchar el día de hoy?
3: La verdad es que a mí me invitaron y vine.
2: La invitaron. ¿Quién la invitó?
3: Una vecina.
2: Ah, ok. ¿Y qué le han comentado de esta movilización?
3: Que es para bien de la madre.
2: ¿Y qué piensa del gobierno de Chihuahua? ¿Por qué está mal este gobierno de Chihuahua? Ajá.
1: Bueno, lo que dice esta persona. Bueno, un día me acosté, desperté y ya era diputada. Esto lo dijo la ahora gobernadora interina de Sinaloa, Geraldine Bonilla, durante una entrevista para el podcast de La Política. Vamos a escuchar a la gobernadora de Sinaloa.
4: Yo recuerdo que un día antes me acosté y dije, ay Diosito, por favor, ojalá que no salga yo. Eso dije, así literal me dormí, desperté y ya era diputada.
1: Algo bien. ¿Y qué te dijo tu mamá y tu papá?
4: O sea, en ese primer momento... Yo me quedé en shock, así, no me la creía. No creía que yo había salido en la primera pluria. Aparte, ganara, perdiera Morena, yo iba a ser diputada local.
1: Pues sí, es la
4: porque una, era la primera pluria.
1: 2018 fue,
4: 2018, ¿verdad? Recuerden, sí, que las listas las encabezan las mujeres.
1: Sí, sí.
4: Pues yo me puse a llorar.
1: ¿Qué le parece con la gobernadora interina Geraldine Bonilla? Y otro día despertó y era gobernadora interina. En fin. Bueno, interesante, ¿no? Que ella ha sido muy cauta, no ha querido dar entrevistas y efectivamente le da la confianza de hacerlo para este podcast de La Política. Bueno, durante un evento en el patio central de la Secretaría de Educación Pública el viernes pasado, la presidenta Sheinbaum anunció el aumento salarial del 9% a los docentes en el marco del Día del Maestro.
5: En ese marco es que hemos hecho un gran esfuerzo para este aumento salarial. Sé que ojalá fuera el doble, pero estamos en este marco de construcción de un nuevo país en donde los recursos públicos se distribuyen al pueblo de México. Y lo que podamos hacer por las y los maestros de México lo vamos a hacer. Por agradecimiento permanente a ustedes.
1: Bueno, sin embargo, durante la reunión plenaria de la Coordinadora Nacional de Trabajadores de la Educación, de la CENTE, el sábado, los profesores rechazaron, es de verdad un muy buen aumento, el 9%, yo sé que no es directo al salario, tiene diferentes consideraciones, pero un 9% el incremento al salario es muy bueno. En fin, en la CENTE lo rechazaron, pues esto que anunció la presidenta Sheinbaum no les gustó, dijo que es raquítico ante la inflación, dijo una de las integrantes de la CENTE.
6: Es muy importante anunciar los oídos sordos que tiene el gobierno federal y por eso emplazamos al gobierno federal para que atienda las demandas centrales que tenemos, que son la abrogación a la nefasta ley de lista del 2007, abrogación a la reforma educativa Peña, AMLO, Sheinbaum, y también rechazamos categóricamente el incremento salarial del 9%, que creemos que es raquítico para la inflación y que no refleja realmente la revalorización del magisterio como lo anunciaban constantemente ante los medios de comunicación.
1: Bueno, la gobernadora, en otros temas, la gobernadora de Quintana Roo, Mara Lezama, anunció la llegada de las nuevas y totalmente equipadas unidades MOVI. Son camiones para mejorar la movilidad allá en Cancún, lo estamos viendo. Vamos a escuchar a la gobernadora Mara Lezama.
7: Queremos presentarles estas nuevas unidades ya MOVI, este transporte público en donde dignificamos tu experiencia. Me da mucho gusto estar con Rafa, titular de Imovecro. Esta es la ruta 27, parte de Cielo Nuevo, a la altura de Arco Norte. Y cuando llega en el entronque de Avenida Cancún con Cava, tendrá una bifurcación. Podrás entrar a la zona hotelera por el kilómetro cero o por este, el puente Nichute. Vendrá perfectamente especificado. Y tú decides cuál, dependiendo de a dónde vas, cuál es la ruta que vas a elegir.
8: Son 32 unidades que estarán circulando, prácticamente atiende a 160 mil personas y es muy importante, se ahorra prácticamente 50 minutos.
1: Estas unidades móviles que, por cierto, déjeme decirle, vienen en primera plana, por aquí lo tengo, del Novedades de Quintana Roo. El Novedades de Quintana Roo dice, por ejemplo, aprovechando el vuelo, arrancan las pruebas de modernos automóviles, autobuses, estos autobuses como de color rosa, ¿no? Por ahí, de la ruta 27, estos MOVI de la ruta 27 con conexión al puente Nichupté y Arco Norte, así lo anunció la gobernadora. Prueban los nuevos autobuses, precisamente 4 semanas durará la fase piloto, 2 sin usuarios, 2 con usuarios, ya están presentados, así que bueno, pues en 2 semanas, después de que terminen desde hacer estas pruebas y estos recorridos, entonces van a comenzar a ya a transportar personas. Pues muy bien, este sistema de transporte muy moderno allá, por supuesto, en Quintana Roo. Alzamos la voz por el urbanismo feminista que responda a las realidades de quienes históricamente han sostenido la vida. Esto lo dijo la jefa de gobierno de la Ciudad de México, Clara Brugada, al participar en el World Urban Forum.
9: Por eso, construir centros de cuidado infantil, comedores comunitarios, lavanderías públicas, casas de día, espacios de atención para personas mayores, significa poner por primera vez a las mujeres en el centro del desarrollo urbano de nuestras ciudades y metrópolis.
1: Bueno, el pasado viernes, un convoy del tren suburbano con destino al Aeropuerto Internacional Felipe Ángeles quedó detenido más de una hora entre las estaciones Tlalnepantla y Fortuna, pues por un problema técnico. Necesariamente, algunos pasajeros, ante la falta de ventilación, de luz, pues de plano, rompieron una ventana del vagón para que circulara el aire. ¿Qué cosa? Vamos a escuchar, vamos a ver.
10: Pues estoy a la espera de invitaciones para que se nos presten la atención. Ahorita vamos a permanecer aquí por el momento, porque como ven estamos en una zona insegura. Entonces estoy a la espera de que nos den indicaciones. Porque estamos en un túnel.
11: Pero ¿por qué nos hemos parado?
12: A ver, ¿cómo que responde una pregunta?
10: Que estamos en...
1: Conste que queda registrado, conste que queda registrado, lo dijimos hace apenas como 2 semanas, ya no hay una empresa, creo que era CAF, una empresa que operaba precisamente este sistema de transporte, ya no hay pretextos, ahora lo opera el Estado mexicano. Y estas son las cosas que uno espera que no pasen. De verdad, son las cosas que uno espera que no sucedan. Es como que una hora atorados. ¿Cómo que se descompone? Eso no, ahora sí que eso no sucedía hace un mes. Hace un mes no pasaba. Y ahora, hasta los usuarios tuvieron que romper una ventana para poder tener algo de ventilación. ¿Qué cosa? Bueno, el Comité Ejecutivo Nacional del PAN ha difundido un comunicado para expresar su apoyo a la gobernadora de Chihuahua, Maru Campos, Mientras Morena apuesta a la confrontación, los distractores y la movilización política para desviar la atención de los verdaderos problemas del país, señala el comunicado del PAN. En Chihuahua, Acción Nacional seguirá haciendo lo que sabe hacer: dar resultados, defender a las familias y enfrentar al crimen sin pactos ni simulaciones. Bueno, vamos a ir a la pausa, vamos a seguir revisando la prensa en la República Mexicana. Está el caso del Expreso de Mante, cáncer consume salud y recursos de las mujeres. Mujeres enfrentan diagnósticos tardíos de cáncer de mama, altos costos de tratamientos, desabasto de medicamentos, falta de especialistas en la región. Muchas abandonan o retrasan su tratamiento por falta de dinero. Estamos hablando del Mante allá en Tamaulipas. Y a esto está dedicado precisamente esta primera plana, todo el trabajo en la página 3 del Expreso de Mante. Bueno, vamos a pausa, son las 6 de la mañana con 18 minutos. Sofía Enríquez, ¿en qué andamos en la música? Hola.
13: Hola, Manuel. Hoy estamos escuchando a las Hash, porque ayer se presentaron en el Tecate Emblema.

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1: Seguimos revisando la información esta mañana. Gracias por estar con nosotros. Gracias por iniciar su semana este lunes 18 de mayo de este 2026. Vamos a seguir informándole. Mire, la coordinadora, información completa, la Coordinadora Nacional de Trabajadores de la Educación, la CENTE, ha confirmado que el próximo 1 de junio va a comenzar el paro nacional. Este que tanto ha estado platicando, ¿se acuerda? Creo que desde noviembre, desde la primera vez que lo comentaron, se lo hicimos aquí, ya se acerca la fecha, paro nacional indefinido para exigir la abrogación de la ley del ISSSTE del 2007, la reforma educativa del 2012. Sin embargo, la sección 22 de la CENTE en Oaxaca va a iniciar movilizaciones el 25 de mayo. Advirtieron que se van a manifestar durante la inauguración del Mundial de Fútbol el 11 de junio. Mucha información. Lisbeth Hernández, nuestra compañera de Grupo Fórmula, te escuchamos con este reporte. Lisbeth, adelante.
2: Manuel, muy buenos días, me da mucho gusto saludarte este lunes. Comenzamos con la información que los integrantes de la Coordinadora Nacional de Trabajadores de la Educación ofrecieron una conferencia de prensa ayer domingo para anunciar las acciones que van a emprender a partir de los próximos días. Como parte de esta información, pues informaron que el próximo 1 de junio es el día que instalarán la huelga nacional, tan solo 10 días antes del mundial, pues llegarán aquí a la Ciudad de México. Algunos ya están aquí, pero van a llegar por completo todas las secciones para comenzar esta jornada de movilizaciones, que comenzará con una marcha el 1 de junio a las 9 de la mañana del Ángel de la Independencia al Zócalo capitalino, donde pretenden instalar un plantón. Sin embargo, bueno, los integrantes de la coordinadora están conscientes de que pueden encontrarse con un Zócalo cerrado o también ocupado, y bueno, ahí respecto a esto comentaron que pues ya será cuestión del gobierno de la Ciudad de México, y que esperan, pues van a esperar para ver qué respuesta es la que tienen. Pero vamos a escuchar cómo fue que dieron el anuncio de la fecha para el estallamiento o la instalación de la huelga nacional.
3: El día 1 de junio nos vamos a instalar en Asamblea Nacional, después de la marcha, después de la instalación del plantón, y en la tarde-noche estaremos diseñando la actividad a realizar en los siguientes días de la huelga nacional. La huelga nacional, así como se vino diciendo y resolviendo, va en el marco del mundial. Los ojos del mundo estarán en la Ciudad de México, y ahí estaremos mostrando nuestra inconformidad, luchando por justicia.
2: Manuel, pues este fue el anuncio por parte de integrantes de la Coordinadora Nacional de Trabajadores de la Educación, quien en este mismo mensaje, en esta conferencia de prensa, pues ofrecieron una disculpa anticipada a los habitantes de la Ciudad de México por el caos que saben que ocasionarán sus protestas, pero dijeron pues

0: portada del periódico El Mundo de España, que dice lo siguiente: el rey Juan Carlos acepta la invitación de la presidenta Sheinbaum y va a asistir al partido del Mundial entre España y Uruguay. Va a ese partido de España y Uruguay. La presidenta mexicana desvincula la invitación de las palabras del monarca en su visita a una exposición sobre mujeres indígenas, reconociendo que hubo mucho abuso durante la conquista. Bueno, eso dice. El rey Felipe VI va a asistir el próximo 26 de junio al partido que va a enfrentar la selección española de fútbol con la de Uruguay en la ciudad mexicana de Guadalajara, tras aceptar la invitación que en este sentido le había formulado la presidenta de México, Claudia Sheinbaum, según ha informado la Casa Real este lunes. Desde Zarzuela han precisado que el monarca ya le ha comunicado su asistencia al partido, el último de la primera ronda del Mundial de Fútbol para la selección española. Tanto la presidenta mexicana como el presidente de la FIFA, Gianni Infantino, en respuesta a sus respectivas cartas de invitación. La invitación por parte de la presidenta Sheinbaum se produjo el pasado 3 de febrero, si bien no se supo de ella hasta mediados de marzo. Entonces la Casa Real dijo que se había recibido con agrado la invitación y aclaró que esta se había producido antes de que el rey pronunciara este lunes, se pronunciara sobre los abusos cometidos durante la conquista en América. A su vez, la propia Sheinbaum aclaró posteriormente que el Felipe VI había sido invitado al igual que otros mandatarios, desvinculando por tanto el gesto de las palabras pronunciadas por el monarca durante su visita a una exposición sobre las mujeres indígenas mexicanas, reconociendo que hubo mucho abuso durante la conquista. ¿Se acuerda de esas declaraciones ahí, precisamente, pues estando con el embajador de México en España, en una exposición que se puso precisamente de nuestro país allá en Madrid? Bueno, pues entonces el rey Juan Carlos acepta la invitación de la presidenta Sheinbaum para asistir al partido de mundial entre España y Uruguay allá en Guadalajara. Bueno, pues registrado. A pesar del operativo con más de 900 elementos de la Guardia Nacional, el Ejército, policías estatales y municipales, se llevó a cabo el Akamoto en el puerto de Acapulco. A ver, Laura Cardoso, nuestra compañera enviada especial precisamente allá al puerto. Hola, Laura, te escuchamos con el reporte. Adelante, buen día.
1: ¿Qué tal, Manuel? Buenos días. Un fuerte operativo de seguridad enfrió el Akamoto 2026. Este año solo entraron 1.200 motocicletas al puerto de Acapulco, 70% menos que el año pasado, que llegaron poco más de 4.100. El saldo, blanco, sin decesos como el año pasado, cuando murieron 8 personas y más de 40 resultaron lesionadas. Por eso se implementó un operativo de seguridad con casi 1.000 policías de la Guardia Nacional y las corporaciones estatales y municipales. En la caseta de la venta, los motociclistas tuvieron que hacer alto total para someterse a un minucioso examen que incluía la revisión de documentos y hasta la verificación en Plataforma México de que las motos no fueran robadas e incluso que los conductores no tuvieran cuentas pendientes con la ley.
2: Se está revisando que los motociclistas cuenten con casco, con tarjeta de circulación, con el seguro, con placa y la licencia de conducir de motociclista. Y el mensaje es que respeten las leyes, los reglamentos y que no hagan desmanes y que respeten al resto de la población.
1: En el día 1 de esta festividad prohibida, la fiesta para los participantes de Akamoto 2026, que consiste en pasear por la costera con sus motos, hacer acrobacias y arrancones, empezó en una de las playas más populares. Ahí hubo música a todo volumen, alcohol sin límite, marihuana y hasta monas de sabores, pero sobre todo diversión.
3: La verdad está muy chaca, o sea, la verdad, pero muy buena experiencia, o sea, puedes venir, traer tu moto y darte una vuelta y si se la lleva el mar, pues ya. Pero súper bien, la verdad.
4: No. Nos estamos pasando genial, la verdad, que Akamoto 2026 muy bueno, ¿eh? Estamos en buen ambiente, buen todo, la verdad. Estamos a poca madre, la verdad.
5: Quiero perico, yo quiero.
1: Y las noches no fueron fáciles para la policía en el Akamoto.
6: Manuel, y debido a que durante el primer día el Akamoto se convirtió en caos y desorden, en el segundo día las autoridades, tanto

0: seguridad con más de 800 elementos aquí en la costera Miguel Alemán.
1: El saldo en ambos días fue de 331 infracciones a motociclistas por violaciones al reglamento de tránsito, además de asegurar 85 motocicletas y detener a 8 personas por faltas administrativas e infracciones.
2: El reporte, muy buenos días.
3: Muchísimas gracias, Laura. Saludos, Laura Cardoso, allá en Acapulco. ¿Y sabe cuál es, qué es lo más... Yo diría lo más distintivo de este evento? No tiene un convocante. No hay una persona que solicite un permiso y que diga yo quiero convocar al Akamoto. Simplemente es tal fin de semana, puente, mediados de mayo, vamos a Acapulco, se hace el Akamoto. Y llegan motociclistas de diversos puntos del país, marcadamente de la Ciudad de México, y llegan ahí pues hacer todo lo que ya nos enseñó Laura que hacen. Bueno, en Quintana Roo, elementos del Gabinete de Seguridad detuvieron a Denis Ipsicu, integrante del grupo delictivo transnacional conocido como Hell Angels, Angels Motorcycle Club, quien es requerido por la Policía Real Montada de Canadá por cargos de tráfico internacional de drogas y armas de fuego. Denis Ipsicu está identificado como uno de los principales generadores de violencia a nivel internacional. Funge como operador logístico de la agrupación con presencia en el municipio de Benito Juárez. Y el Servicio de Administración Tributaria recordó a las donatarias pues que hay que presentar a más tardar el 31 de mayo su declaración informativa de transparencia de ejercicio fiscal 2025. En un comunicado, el SAT informó que las donatarias tienen la obligación de mantener a disposición del público en general los datos sobre los donativos recibidos, así como el uso y destino de su patrimonio, además de las actividades que realizan en beneficio del país. Bueno, vamos a ir a pausa, seguimos revisando la prensa en la República Mexicana, el caso de AM de Guanajuato, ahora sí le decía, 48 años de celebración de vida, pues felicidades. Simulan compras en dependencias, es la información que viene el día de hoy. Dice la Secretaría de Honestidad del Gobierno de Guanajuato presentó denuncias administrativas tras detectar procesos de compras simulados en 7 dependencias estatales durante la administración anterior. En total se detectaron 277 contratos de los que el proveedor ganador y los demás cotizantes tenían vínculos familiares o de negocios entre sí. Bueno, AM de Guanajuato. Pausa, volvemos.
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11: La Agencia de Seguridad, Energía y Ambiente realizó un sobrevuelo de inspección en la sonda de Campeche para verificar los avances en la atención al derrame de hidrocarburos. Durante la supervisión se constató la operación normal de instalaciones de la zona. La diputada local Cecilia Vadillo dio a conocer que este lunes el Congreso de la Ciudad de México podría tener el dictamen completo de la Ley de Sistemas de Cuidados con el fin de que sea votada la siguiente semana. Con esto buscan fortalecer la atención a la salud mental de las personas cuidadoras y que sean capacitadas. Con la reforma en materia de subcontratación entre 2018 y 2023, se registró una disminución del 89% de esta modalidad al pasar de 4.1 millones a 438 mil trabajadores, informó la Secretaría del Trabajo. Informó Itzel Venegas. 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
3: Seguimos revisando la prensa en la República Mexicana. Bueno, está el caso de Novedades de Yucatán. Inaugura nuevo hospital allá. Afirman que atención y medicamentos serán gratuitos. Traspasan antigua sede al Seguro Social. El nuevo hospital Orán de Mérida fue inaugurado ayer en un acto que encabezó la presidenta Sheinbaum Pardo y en el que se firmó un convenio entre el IMSS Bienestar y el gobierno del estado, con lo cual los 153 centros de salud y hospitales de la entidad estarán concentrados en una sola red para atender a 1.2 millones de personas. Pues interesante esta propuesta. Novedades de Yucatán. El caso de la Jornada de Morelos. La Jornada de Morelos, dice la Universidad Autónoma del Estado de Morelos, gestiona recursos para acercar su campus norte. Se pretende circundar el área de bosque y otros accesos, con lo que el espacio quedaría, aislado. Mire, me entretengo nada más en una encuesta, me llama muchísimo la atención. Le digo, ya ve cómo somos, ya ve cómo somos. Es una encuesta que trae el periódico El Financiero, es una encuesta de Alejandro Moreno, es una encuesta telefónica, medida 400 adultos entre el 18 y el 13 de mayo, entre el 18 y el 13, el 18 y 13 de mayo. Divide opiniones la posible extradición de Rocha Moya. Fíjese, ¿usted se enteró de la solicitud de Estados Unidos a México para extraditar al gobernador de Sinaloa, Rubén Rocha Moya, quien es señalado por tener vínculos con el narcotráfico? Digamos que el 55% se enteró, 55% se enteró, 45% no se enteró. Encuesta telefónica, insisto. Bueno, sale, 55%, no está mal la cantidad, pero es una alta cantidad la que dice no haberse enterado de los hechos. Me llama más la atención la otra pregunta. ¿Qué debe hacer el gobierno de México en el caso de Rocha Moya? ¿Extraditarlo para cooperar con Estados Unidos o no extraditarlo aunque se tense la relación con Estados Unidos? Fíjese, extraditarlo 49%, pero no extraditarlo 42%, 42%. Le digo, pues ahora sí que somos como somos, ni modo. Ahí está la encuesta de Alejandro Moreno. Bueno, seguimos revisando la prensa en la República Mexicana. Ya revisamos aquí, le digo, la Jornada de Morelos. Rápidamente estamos revisando ahora el imparcial, que no deja de publicar ese tipo de informaciones porque son muy importantes para la zona. Crece sequía en Sonora, dice la Conagua, registra la entidad Sonora 8 municipios en problemas, entre ellos San Luis Río Colorado y Puerto Peñasco. El caso del pulso de San Luis, mala calidad del ambiente también en San Luis Potosí. El 90% del año flotan en el aire partículas potencialmente cancerígenas, advierten los especialistas, de acuerdo con el investigador o investigadores de la Coordinación para la Innovación y la Aplicación de la Ciencia y Tecnología. Ojo, ojo San Luis Potosí. En lo que tiene que ver con el Diario de Colima, bueno, el Diario de Colima, sin nada concreto, tortilleros y autoridades, el sector de la masa y la tortilla se enfrenta a cambios económicos locales, nacionales e internacionales, lo que se ve reflejado en ajustes de producción y precios. El caso del imparcial, allá en Oaxaca, lo que le digo, la agenda ojo de la CENTE a partir del 1 de mayo, pero en Oaxaca empieza el 25 de mayo, perdón, 1 de junio, pero en Oaxaca comienza las movilizaciones 25 de mayo. Diario del Istmo, iniciará la CENTE protestas y huelga el 1 de junio. En lo que tiene que ver con el debate de Culiacán, pues ahí están los debates, ¿no? Mire, ataque armado en comercio desata crisis de pánico. La jornada violenta del fin de semana dejó 8 homicidios, entre ellos en Sinaloa, entre ellos 2 feminicidios y el de un menor de edad. Todos los debates, todos los 5 debates, dice en la parte alta de su periódico. Insunza dice estar en Sinaloa, pero no lo comprueba. Quien cometa delito será castigado, dice Ramírez Cuellar por allá en Sinaloa. Bueno, el Diario de Chihuahua, pues están con el tema de la marcha. Morena dice que es un éxito la marcha. El PAN, pues un fracaso y una farsa. En lo que tiene que ver con el Mañana de Reynosa, van 492 millones de pesos a seguridad para capacitar policías y combatir delitos. Imagen de Veracruz. Veracruz encabeza muertes en Pemex. La entidad acumuló 11 fallecimientos en instalaciones de petróleos mexicanos entre 21 y 26. ¿Qué cosa? Bueno, el ABC de Monterrey promueve gobernador a Nuevo León en gira por Europa. Samuel García visitará Suecia, Países Bajos, España, Francia, busca de inversión, además de alianzas económicas y deportivas. Y finalmente, frontera, están vacíos 30% de los locales en el centro de Ensenada. Eso es lo que tiene el día de hoy, frontera. Y saludamos, como siempre, con mucho gusto a Fernando Santillán, el editor de tecnología y videojuegos de Milenio. ¿Cómo estás, Fer? Buen inicio de semana, buen lunes.
13: Buen lunes, ¿cómo estás, Manuel? Buen inicio de semana, que bueno, vaya, fue un fin de semana bastante activo en tecnología, ahorita les cuento, pero nada más no quería dejar porque me empezaron a llegar muchos muchos posts. El sábado en la noche hubo una caída de Telcel bastante, bastante fuerte, y hasta el momento la compañera no dijo qué pasó, pero si usted se quedó sin señal, o usted no le creía a alguien que no le podía hablar, no, sí se quedaron sin señal como de las 8 de la noche hasta pasadas las 12 de la noche, de plano, muchos usuarios, no fue todos, pero una gran mayoría en el país, se quedaron sin señal, sin datos, le hablabas y decías que el número había cambiado, una falla bastante, bastante llamativa, Manuel.
3: Bueno, pues ahí está simplemente registrada, ¿no? ¿Quién sabe qué pasaría? Pero bueno, pues, y en un momento importante del fin de semana, ¿no? Movimiento.
13: Sí, sábado de la noche, imagínate. Sí.
3: Bueno, oye, está ese tema. Por el otro lado, Google presentó Gemini Intelligence. ¿De qué estamos hablando? Cuéntanos.
13: A ver, muy rápido. La semana pasada se presentó Gemini Intelligence. ¿Qué es Gemini Intelligence? Es la versión de Gemini, de su inteligencia artificial, Manuel, que ya conocemos en Android, pero que ahora estará totalmente integrada en el teléfono. Lo que presentó básicamente fue la versión 17 de Android, y lo que dijo fue, a ver, ahora todo está basado en la inteligencia artificial, pero ojo, que sea muy personalizada. Tres cosas rápidas. Una, vas a poderle pedir cosas como, diséñame para que esté en la pantalla principal un widget, es decir, un pequeño software, que me diga las noticias más importantes de estos periódicos del interior de la República. Lo que hacemos todas las mañanas aquí, bueno, pero que nos lo haga como una aplicación. ¿Qué significa esto? Pues que ya necesitamos un programador, que muchas compañías van a decir, híjole, pues ahora ya lo hace la inteligencia artificial en segundos, y que cada vez tu teléfono esté más personalizado. Dos, que cuando le dictemos al teléfono, identifique que le estamos diciendo alguna cosa que no estuvo bien escrita, bien dicha, porque muchas personas ya le dictamos al teléfono para mensajes de texto.
3: Así es.
13: Lo va a ordenar y lo va a poner no solamente bien redactado, sino incluso en el idioma que tú le digas o que prefieras. Y tres, muy importante, todo esto de Gemini Intelligence va a estar disponible en los teléfonos Pixel 10, que son los de Google, en los Samsung Galaxy S26 y otros muy avanzados, pero eso nada más un ratito. En pocos meses lo van a empezar a tener todos los otros teléfonos. Y lo que llamó la atención es que el sistema operativo 17 está muy completo. Gemini Intelligence le está ganando a Apple, y muchos, incluso youtubers y creadores de contenido que conozco de hace muchos años, que siempre hablan muy bien de Apple, yo también creo que Apple lo hace muy bien, han empezado a decir, ojo, creo que ahora sí Apple se está quedando muy atrás. Y ese es el tema. Si usted usa Apple, iPhone, tiene un gran teléfono, pero Android está comiéndole el pastel sin lugar a dudas, y ya veremos cómo responde Apple, que ahora tiene nuevo CEO, porque sin duda esto de Gemini Intelligence sí va a cambiar la manera en la que interactuamos con los teléfonos. Ya lo empezarás a ver, Manuel, y va a ser una revolución en la cual ahora los teléfonos ya no son solamente para mandar mensajes, hacer llamadas y bajar aplicaciones, sino tú podrás diseñar tus propias aplicaciones con tan solo dictárselas al teléfono.
3: Oye, y entonces, si esta aplicación, ¿está bien que le diga aplicación?
13: No, realmente es parte del sistema operativo, ya ni siquiera le vamos a poder decir aplicación, sino es parte del sistema operativo.
3: Parte del sistema operativo. ¿Está incluido ya en tu Google o tienes que pagar por él?
13: Sí, no. A ver, todo lo que venga con los Pixel 10 y los Samsung Galaxy S26, si bien hay una parte de pago de Gemini, que es el chatbot,
3: ¿sí?
13: Esto no tendrá parte del pago porque será parte de la actualización del sistema operativo. Llegará en verano, insisto, los Pixel 10, que son los nuevos.
3: Y ojo, no existe ahorita, ya lo probaste, pero no existe ahorita.
13: Exactamente. Era los S26 de Samsung por un tiempo limitado, pero lo que hace Google es quedarse con esta compañía que es Samsung, que es a la que le dan, digamos, anticipadamente muchos de sus avances, sus Pixel, pero yo anticipo que para fin de año ya lo empezaremos a oír en Oppo, en Honor, en muchos teléfonos de otras marcas, y ahí es donde Apple pierde, porque Apple tiene solamente
3: claro.
13: un iPhone. Y Android tiene a todas las otras marcas diciendo yo puedo utilizar este software porque no es hardware y que además mucho de esto se hace en la nube. Así que ojo porque por ahí va el avance tecnológico.
3: Muy bien, pues muchísimas gracias. Gracias, Fer.
13: Nos vemos, nos oímos la próxima semana aquí
3: en el lunes. Nos escuchamos la próxima semana. Fernando Santillán es editor de tecnología y videojuegos en Milenio. Mira todo lo que vas a poder hacer, Betsa.
14: Increíble, oye, ¿cómo avanza la tecnología con la inteligencia artificial? Ella se puede hacer todo.
3: Todo, vas a poder hacer todo, a lo mejor hasta tus notas.
14: ¿Te acuerdas que en alguna ocasión mencionábamos de un entrenador que hacía sus cambios con inteligencia artificial?
3: Sí.
14: Entonces, esto es como van a ser sus parados tácticos.
3: Buenísimo, pues vámonos a la segunda de deporte, 6:00 a.m. con 48 minutos. Betsabe Rosales, hola, Betsa.

0: González Trufán, Fernando Parroquín y Rodolfo Gómez. Ellos ya están entonces como los 6 representantes mexicanos. Van a estar en esta disciplina de salto en los Juegos Centroamericanos y del Caribe que se van a desarrollar este verano en Santo Domingo, en República Dominicana. Nicolás Pizarro, que por cierto este fin de semana se alzó ganador en el Gran Prix de San Miguel de Allende, Guanajuato, el salto internacional de 3 estrellas de 1.50 metros en el Otomí Grand Prix, que se desarrolló precisamente en esta entidad. En el segundo puesto de la competencia estuvo Manuel González Trufán, precisamente, y en el tercer sitio Lorenza Mena Rodríguez. Así que bueno, en buenas manos la hípica mexicana de cara a los Juegos Centroamericanos y del Caribe. Y recordamos que estamos a 23 días de la Copa del Mundo, y recordamos uno de los momentos históricos también de México, aquel gol justamente de Enrique Borja. Algunos lo recordarán, narrado precisamente por Fernando Marcos, la historia con Enrique Burak.
1: En su sexto mundial, México enfrentó a Francia en Wembley con la tensión creciendo minuto a minuto. El balón llegó al área tras un centro. En un primer intento se falló y entonces, desde la narración, Fernando Marcos fue la voz de todo México. ¡No falles, Borja! ¡No falles! Enrique Borja remató de nuevo y anotó. ¡Gol de México! Un instante que trascendió en el marcador y quedó grabado en la memoria colectiva. Porque no solo fue un gol, fue la unión perfecta entre la emoción en la cancha y la pasión en la voz que lo hizo eterno para el 1-1 definitivo.
0: Bueno, así estaremos recorriendo distintos momentos históricos, tanto de la selección mexicana como de los diferentes equipos en esta historia de los mundiales rumbo a la Copa del Mundo. 23 días precisamente para el arranque de la máxima fiesta futbolística. Y aquí en México, bueno, comentabas, Manuel, el título de la Liga MX femenil que se termina definiendo ayer al mediodía en el Ciudad de los Deportes. Gran entrada de la afición para ver el duelo entre las Águilas del América y las Rayadas de Monterrey, que no decepcionó. No, aunque las Águilas del América sí sorprendieron a Mandín Miquel, que estaba enfrentando su primera final en el fútbol mexicano. La primera anotación llegó al minuto 43 con Irene Guerrero. Se puso adelante con un mal rechace de la portera de Rayadas, una mala tarde realmente de la jugadora de la Regiomontanas. El segundo tanto llegó por parte de Heise da Silva, error nuevamente de la portera que suelta el balón en el rechace, y al minuto 80 Scarlett Cambero cierra las cifras por la vía del penalti. 3-0 ganan 3-1 global y suman las Águilas del América su tercer título de Liga MX femenil. Vamos a escuchar las palabras de Ángel Villacampa, técnico de las Águilas, y ojo también a lo que dice Sandra Paños, la arquera de las Águilas, porque confirma sale del equipo.
2: Aquí siempre buscamos esa excelencia, esa exigencia que nos hace tan especiales y tan distintos al resto de clubs. Y lo único que quiero decir es que ya tocaba, creo que nos hemos limpiado un poco. Es el premio a esa confianza, lo he dicho antes, el patrón, Baños, Joaquín Valcárcel, son personas que lejos de volverse locos siempre nos han dicho vamos a por más, venga, sigamos, lo vamos a conseguir. Y en esa existencia y en esa confianza, hoy estamos levantando la tercera, pero sé que llega un momento glorioso para este club. Hay que celebrar hoy mucho, pero el miércoles estamos otra vez listos. Aquí siempre buscamos esa excelencia, esa exigencia que nos hace tan especiales y tan distintos al resto de clubs.
3: Porque es algo que veníamos persiguiendo desde hace los 4 torneos que he estado aquí. Se nos escapaba siempre y creo que no había mejor escenario que hacerlo que aquí, que en casa con nuestra gente. Se acaba esto aquí, estoy muy feliz de terminar así, con mis compañeras. Al América le augura muchos éxitos en el futuro, es un equipazo y lo viviré como una americanista más.
0: Gran fichaje que fue al momento de que llegara Sandra Paños a las Águilas, y bueno, cierra entonces esta etapa. América, que por cierto este miércoles arranca la actividad, se reanuda la actividad de la Champions Cup de la CONCACAF, estarán enfrentando al Gotham FC en semifinales, así que bueno, pendientes, Manuel, continúa la actividad internacional de los clubes mexicanos ahora en esta fase final de la CONCA Champions Cup. América estará participando junto con otros clubes mexicanos, le haremos pues más detalles en estos próximos días, Manuel, pendientes, y también más adelante mañana hablamos precisamente cómo va la liga en España, ya se está por definir en esta última jornada los descensos, sobre
4: todo. Es lo que está más caliente, que los de arriba.
0: Sí, está muy bueno el cierre.
4: Muchísimas gracias, Betis.
0: Gracias, Manuel, muy buenos días.
4: Muy buenos días. Bueno, a ver, este fin de semana se registraron 122 homicidios dolosos en la República Mexicana. Según cifras preliminares, se están publicando apenas de la Secretaría de Seguridad y Protección Ciudadana, le decíamos el viernes, la más baja en 8 años, 29 asesinatos. El sábado Hubo 35 muertes violentas. Ayer domingo se reportaron 58 homicidios en el país. Vámonos contigo, Juan Carlos Cruz. Los espectáculos. Hola.
5: Hola, Manuel. Buenos días al auditorio. En España, Shakira ha quedado exonerada del supuesto fraude fiscal que cometió en el 2011, por lo que la Auditoría Nacional ordenó a Hacienda devolverle 55 millones de euros. El tribunal encuentra que la cantante no tenía domicilio fiscal en España, además de que pasó medio año fuera del país y no tuvo vínculos laborales o familiares que recoge la ley. Javier Bardem aprovechó la presentación de El Ser Querido en el Festival de Cine de Cannes para criticar el machismo y los feminicidios, así como a los líderes mundiales que, según él, no ayudan para que este problema termine. Estamos matando mujeres porque algunos hombres creen que les pertenecen. Ese mismo problema también alcanza a Trump, Putin y Netanyahu. Es parte de lo que dijo el actor, además de pronunciarse en contra de la guerra en Gaza. Tras una semana en la Ciudad de México, el sábado, Bono, líder de la banda de rock U2, fue captado en un bar de la capital. El cantante sacó sus mejores pasos de baile, además de mostrarse cercano a las personas que rápidamente lo reconocieron. Luego de que la prensa internacional asegurara que Antonio Banderas está en bancarrota tras su incursión como empresario de teatro en su país, el actor español negó estos rumores. El año pasado metimos al Teatro Soho casi 200.000 espectadores. Ese es el pacto con mi pasión por el teatro, por mi ciudad y conmigo mismo. No estoy arruinado y soy amenazantemente feliz. Es parte de lo escrito por Banderas en su cuenta de X. El sábado, durante su concierto en el Palacio de los Deportes, Caifanes mostró su solidaridad por las madres buscadoras, mencionando la desgarradora lucha que realizan los colectivos sin el apoyo de las autoridades. Además, Saúl Hernández se pronunció contra Isabel Díaz Ayuso, presidenta de la comunidad en Madrid, mencionando que las declaraciones extrañas e ignorantes que realizó hubieran ofendido al mismo Hernán Cortés. Hasta aquí los espectáculos, regresamos al estudio.
4: Muchísimas gracias, Juan Carlos Cruz. Que no se le haga tarde la mañana de este lunes 18 de mayo de este 2026. La tendencia en esta mañana de lunes de Yanira Pérez Baena.
0: Hola, Manuel. Buenos días. Muy buen día. La tendencia del día de hoy es Chihuahua por la marcha que se realizó el sábado para pedir el desafuero de la gobernadora del estado, Maru Campos, y Ariadna Montiel, presidenta de Morena, aseguró que 20.000 personas participaron y denunció un boicot a la movilización, ya que se esperaba que se concentraran unas 200.000 personas.
4: Y pues no.
0: No. Ella reporta que fueron 20.000 nada más.
4: Tanto ha sido...
0: Poquitas, sí, de hecho en las imágenes se veían, pues la verdad, poquitas personas.
4: Sí, poquitas personas. Bueno, pues ni hablar. Muchas gracias, señora.
0: Gracias, Manuel, muy buen
4: mañana
0: día.
4: Mañana comenzamos en punto de las 5:30 de la mañana, hacemos una pausa. Quédese en las frecuencias de Grupo Fórmula, tenga usted un excelente lunes y que le vaya muy bien.
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0: Sí. ¿Qué tal? Bienvenidos. Son las 7 de la mañana con 2 minutos. Es lunes 18 de mayo del año 2026. Soy Azucena Uresti y estas son las noticias. Bueno, pues dos de los 10 funcionarios y funcionarios de Sinaloa acusados por la Fiscalía Federal del Distrito Sur de Nueva York de mantener vínculos directos con el cártel de Sinaloa se entregaron este fin de semana a autoridades estadounidenses. El primero fue Gerardo Mérida Sánchez, general en retiro y exsecretario de Seguridad Pública de Sinaloa, imputado por conspiración para importar narcóticos, posesión de ametralladoras y dispositivos destructivos, además de conspiración para poseer ese tipo de armamento, cargos que pueden alcanzar cadena perpetua o una mínima obligatoria de 40 años de prisión. Según la acusación formal, Mérida habría recibido más de $100,000 mensuales, más de $500,000 por parte de los chapitos para proteger a sus integrantes y avisarles sobre operativos contra laboratorios de droga y entregar información de investigaciones para evitar su detención. De acuerdo con el Gabinete de Seguridad, Mérida Sánchez ingresó a Estados Unidos el 11 de mayo desde Hermosillo, Sonora, cruzó por la garita de Nogales hacia Arizona y quedó bajo custodia del servicio de alguaciles para ser trasladado a Nueva York. El viernes, cuando se supo la noticia, compareció ante la jueza magistrada Sarah Netburn en la Corte Federal de Manhattan, donde se declaró no culpable. Sin embargo, se ordenó su reclusión preventiva en el Centro de Detención Metropolitano de Brooklyn, quedando registrado en la Oficina Federal de Prisiones. Programada su audiencia, quedó para el 1 de junio ante la jueza Catherine Polk, quien lleva el expediente principal contra los 10 acusados. El segundo en entregarse fue Enrique Díaz Vega, exsecretario de Administración y Finanzas del gobierno de Rocha Moya, de 2021 a 2024, quien también enfrenta cargos por conspiración para importar narcóticos, posesión de ametralladoras y dispositivos para explotar explosivos. Díaz Vega se puso a disposición de autoridades estadounidenses en Europa, según ha trascendido, aunque el gobierno de México no ha dado ninguna información todavía. La acusación lo ubica como uno de los enlaces entre los chapitos y Rocha Moya, y de acuerdo con las autoridades extranjeras, antes de las elecciones de junio del 2021, habría entregado a los líderes de esa facción nombres y direcciones de los rivales de Rocha para que fueran secuestrados y amenazados para retirarse de la contienda. La gobernadora interina del estado, Geraldine Bonilla, evadió responder los cuestionamientos sobre estas entregas. Intentó deslindar a Rocha Moya del nombramiento de Gerardo Mérida, asegurando que fue una decisión del gobernador con licencia, que no fue una decisión del gobernador, sino que fue una decisión de la Secretaría de la Defensa Nacional.
1: Con el funcionario del estado de Sinaloa también hay que aclarar que el general Mérida no fue una decisión de su gobernador en licencia, sino una decisión de la propia Sedena, que envía al estado de Sinaloa como secretario de Seguridad Pública del estado. Y eso, decirle a los sinaloenses, que para nada afecta a nuestro estado, para nada tiene que ver o representa algún daño al estado, ¿no? Nosotros seguimos trabajando.
0: Del gobernador con licencia, Rubén Rocha Moya, no se sabe nada desde hace 18 días, cuando se separó del cargo. Mientras, otro de los señalados, el senador morenista Enrique Insunza, reapareció en redes sociales para negar que esté negociando su entrega a Estados Unidos. Calificó como falso que tenga contacto con autoridades extranjeras, dijo que no tiene ni contratará abogados porque escribió: soy abogado de mí mismo y me basta mi probidad, asegurando también que se encuentra en Sinaloa, aunque nadie, absolutamente nadie, lo ha visto. El área de comunicación social del Senado publicó un comunicado donde cita parte de lo escrito por Insunza, comenzando por un fragmento donde se dice: un hombre verídico y de instituciones que a lo largo de su vida ha servido a su estado y a su país con rectitud, compromiso y honor. Previo a la entrega de los dos funcionarios, el diario estadounidense The New York Times reportó que el Departamento de Justicia instruyó a todos los fiscales federales de Estados Unidos para intensificar los casos contra políticos y funcionarios mexicanos presuntamente ligados al narco. Durante el fin de semana, desde Yucatán, la presidenta Claudia Sheinbaum insistió en que Morena es un movimiento honesto.
2: Nadie le va a arrebatar la transformación al pueblo de México. Le pertenece al pueblo. Ningún gobierno extranjero le va a arrebatar la transformación al pueblo de México. Los corruptos de antes no le van a robar la transformación al pueblo de México. Y nadie, ninguna persona que no sea honesta, que no sea honrada, puede esconderse bajo el halo de la transformación del pueblo de México. Este es un movimiento honesto, honrado, que le cumple al pueblo. No somos corruptos, nosotros no robamos el dinero del pueblo. Y por eso jamás voy a traicionar al pueblo de México, jamás. Como decimos, nosotros no mentimos, no robamos y nunca vamos a traicionar al pueblo de México.
0: El presidente nacional del PRI, Alejandro Moreno, difundió un video desde Washington donde asegura que seguirá llevando información a Estados Unidos.
3: Y lo que hay que hacer es tener carácter y determinación, no tener miedo, seguir denunciando a los narcopolíticos en México, a los narcopolíticos de Morena que están destruyendo nuestro país.
0: En Chihuahua el sábado se realizó la marcha convocada por Morena, con poca convocatoria, por cierto, para exigir juicio político contra la gobernadora Maru Campos. Pero desde el viernes, campesinos y productores del estado bloquearon los accesos carreteros y las casetas para vigilar que no ingresaran autobuses con morenistas de otros estados. Mostraron además su apoyo a la gobernadora.
4: Simplemente no vamos a dejar que acarreos pasen, eso es todo, ¿sí? Estamos en contra de que venga otro partido a manifestarse aquí y simplemente vamos a defender a nuestra gobernadora.
0: Bueno, desde el viernes ya estaban estos campesinos tratando de bloquear la llegada de los morenistas. El sábado en la mañana en Palacio de Gobierno fueron colocadas además dos megamantas con los mensajes: en Chihuahua la seguridad de tu familia es primero, mientras otros se asocian con el crimen. Y soberanía es defender a tus hijos del crimen, porque otros prefieren esconder delincuentes. Al llegar al aeropuerto, Ariadna Montiel, la dirigente de Morena, y Andrés Manuel López Beltrán, secretario de organización, fueron recibidos así por manifestantes. Incluso muchas de las personas que trasladaron en varios camiones en diferentes comunidades no sabían por qué estaban participando en esta manifestación.
5: ¿Por qué viene a marchar el día de hoy?
6: La verdad que me invitaron y vine.
5: ¿La invitaron? ¿Quién la invitó?
6: Una vecina.
5: Ah, ok. ¿Y qué le han comentado de esta movilización?
6: Que es para gente de nosotros por la mano.
5: ¿Y
6: o
5: qué?
6: Sea, de Morena, para la mano.
5: ¿Cómo llegó?
6: Camión.
5: ¿Qué le ofrecieron para venir hasta acá? ¿Sabe por qué está marchando el día de hoy? ¿No sabe por qué marcha? ¿Mande? ¿Y quién le invitó? ¿Sabe por qué va a marchar el día de hoy? No sabe.
7: Nos invitaron y nosotros estamos aquí con ellos porque los pedimos apoyo, nos gusta.
5: Ok, ¿sabe el motivo de esta marcha?
7: No ignoro.
5: No sabe por qué viene a protestar hoy. Nada más viene.
0: Bueno, pues vamos a revisar lo que pasó en Chihuahua el sábado. 10 personas fueron asesinadas en un rancho de la comunidad de Texcalapa, en Tehuetzingo, Puebla. La Secretaría de Seguridad informó que 9 de las personas murieron en el lugar. Una más era llevada al hospital y falleció. De acuerdo con la fiscalía, hay 6 hombres, hay 3 mujeres, una bebé de mes y medio, hay 2 menores de edad de 11 y 14 años. Esto dijo la fiscal.
8: Tenemos como línea de investigación que fue un tema familiar, entonces estamos haciendo esas investigaciones, más que estamos, ya tenemos una línea de investigación y que ya se hicieron el levantamiento de los cuerpos. Son 10 los que son en total y desafortunadamente sí es real un menor de edad.
0: El 14 de febrero, 3 jóvenes fueron asesinados y 4 personas resultaron heridas afuera del bar Despecho, ahí en Puebla, en Angelópolis. Y el 24 de febrero, 4 hombres y 2 mujeres fueron llevados al Cerro de Timicho, en Huehuetlán, el Grande, donde también fueron asesinados a balazos. En León, Guanajuato, 5 hombres fueron asesinados dentro de una casa en la colonia Cumbres de la Gloria, cerca de la 1:30 de la madrugada del viernes. Vecinos reportaron disparos, aunque los cuerpos fueron localizados 11 horas después.
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0: De esto y más le estaremos informando si nos acompaña después del corte, agradeciendo como siempre la amabilidad de su compañía. Gracias, bienvenidos y muy buenos días.
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0: 7:15 y bueno, pues en un momento entramos al tema de Chihuahua, una convocatoria pues bastante lejana a lo que esperaban los líderes morenistas. Vamos a ver qué sucedió ahí en Chihuahua, en donde Ariadna Montiel, la dirigente del partido, llama traidora a la patria a la gobernadora de Chihuahua, Maru Campos, y por supuesto también veremos qué ha sucedido a raíz de que 2 de los 10 funcionarios, exfuncionarios del gobierno de Sinaloa, de Rochamoya, se entregaron a las autoridades de Estados Unidos el fin de semana. De Rubén Rochamoya, hoy día 18 después de que pidió licencia, no se sabe absolutamente nada. Pero antes, pues una tragedia, otra tragedia, lo que sucedió en Puebla. Mataron a 10 personas en un rancho en Tehuitzingo. Entre ellas, nos dicen, había una bebé de 1 mes y medio de nacida y 2 menores de edad. Le agradezco mucho que en la línea está la fiscal de Puebla, la maestra Idamis Pastor. Gracias, fiscal, y pues buenos días.
1: Muy buenos días, Azucena. Buenos días a tu auditorio.
0: ¿Nos puede dar el saldo? Finalmente, hay confusión respecto a las edades de las víctimas, si había un bebé, menores de edad. ¿Cuántas personas fallecidas son y de qué edades, fiscal?
1: Claro que sí, mira, son 10 personas. Desafortunadamente en este evento estuvieron 3 menores de edad, que si me permites estoy abriendo la información para no equivocarme. Dame un momento, por favor, Azucena, pero te voy comentando.
0: Sí, adelante.
1: Llevamos avances significativos en las indagatorias, en la integración de esta carpeta de investigación, en las investigaciones. El día de ayer estuvimos dentro de donde sucedieron los hechos, desafortunadamente. Te voy dando las edades. Hay una femenina de 22 años, un masculino de 59 años, otro masculino de 50 años, un masculino de 55, otro más de 15 años, una femenina de 48 años, otra femenina de 29 años, un menor de 16 años, otra menor de 1 mes de nacida y otro masculino de 5 años. Y son los datos que te puedo dar de las personas.
0: Tres menores de edad, 16, 15 y una bebé de 1 mes de nacida.
1: Es correcto, Azucena. Son los lo que tenemos en este momento. Ya ayer a las familias de estas víctimas se les tomó el antemortem. Ya el día de hoy estamos en condiciones de entregar los cuerpos. Dentro de SEMEFO estuvimos trabajando toda la noche para hacer la entrega digna de los cuerpos de las víctimas. Llevamos avances, sí, nuestra línea de investigación.
0: Díganos, por favor, fiscal.
1: Claro que sí, Azucena. Mira, lo que pasó es de que, de acuerdo a las investigaciones indagatorias que tenemos, es que hubo un conflicto familiar por ahí de tierras, y desafortunadamente el victimario, el presunto responsable, junto con otras personas, tomó esta decisión. ¿Qué nos lleva a decir en este momento que no fue un hecho de un grupo de delincuencia organizada? Es el calibre de las armas. Las armas son de 22 y 9 milímetros únicamente. Estaba uno al final del tiempo, te das cuenta que los calibres que utiliza la delincuencia organizada no son de este nivel, ¿no? Son calibres mucho más
0: gruesos. Aunque una de estas armas... Una de estas armas, fiscal, pues es usada o conocida como la matapolicías.
1: Así es, la 9 milímetros, pero solamente fue un casquillo de los que encontramos de esa arma, ¿no? Todas las demás fueron las 22 milímetros, encontramos al final de cuentas muchos más casquillos de esta arma, de este calibre, y la otra solamente 1.9 milímetros. Entonces, estamos haciendo
0: las indagatorias. Supongo que habrá alguna otra... Supongo que habrá, fiscal, alguna otra situación, indicio que le señale que esto no está ligado al crimen organizado, porque me parece que el tema, que lo de las armas, pues no puede ser concluyente.
1: No es lo único. Por eso te estoy comentando que estamos haciendo todas las indagatorias de acuerdo a declaraciones de familiares. Es los que nos refieren que ya tenían un conflicto con estas personas que tenemos como presunto responsable. Son todas las testimoniales de las familias, los vecinos también, que nos han indicado estas situaciones. Te reitero, desde el día de ayer que nos enteramos de este lamentable hecho, nos trasladamos al lugar y hemos estado haciendo el barrido dentro del lugar, las indagatorias, levantamiento de cuerpos, hemos estado haciendo todo, y dentro de eso hemos estado entrevistando a vecinos, a familiares, porque desafortunadamente, déjate comento, el domicilio se encontraba fuera de un lugar urbano, alejado de donde se encuentra toda la población. Entonces no hay cámaras en ese lugar, pero sí hemos encontrado cámaras en el entorno. Entonces, es lo que
0: de las 10 personas asesinadas, de las 10 personas asesinadas, ¿cuántas eran familiares? De la misma familia.
1: Familiares, sí, familiares 6, 4 trabajadores.
0: 6 familiares, 4 trabajadores. ¿Qué vieron en las cámaras? ¿Cuántas personas participaron? ¿A qué horas llegaron? ¿Qué es lo que pueden ver, fiscal?
1: Mira, Azucena, eso como estamos todavía en este momento en las indagatorias, no te lo puedo precisar, pero sí te puedo decir que tenemos información. Son las que cometieron este ilícito.
0: ¿Tienen información que serían familiares de las víctimas?
1: Lo que nos han estado dando son familiares de las víctimas.
0: Fiscal, la fiscal de Puebla, la maestra Idamis Pastor. Fiscal, preguntarle, ¿cuántas personas participaron en este multihomicidio?
1: Al momento tenemos identificadas 3 personas. Digo, al final tenemos que seguir haciendo todas las indagatorias.
0: 3 personas identificadas, ¿de cuántas que participaron según les muestran las imágenes?
1: Azucena, discúlpame, no te puedo dar más mayor información al respecto de ese tema.
0: Sí. Yo ya sabe, fiscal, le pregunto y entiendo perfectamente que hay alguna información que no se puede compartir. Y usted me lo puede decir con toda confianza, por supuesto.
1: Yo te lo agradezco.
0: Son 3 personas que ya están identificadas. Al contrario, yo le agradezco mucho que nos dé la información que puedan tener. Me dice que es un conflicto de tierras.
1: Así es, Azucena, es un conflicto de tierras lo que hemos estado, lo que nos está llevando a esa línea de investigación, sin descartar otras líneas de investigación, obviamente, pero es la que está más robustecida hasta este momento.
0: Correcto. ¿Están cerca de las personas que pudieron haber cometido este crimen?
1: Sí, son familiares cercanos.
0: ¿Y estarían por detenerlos? ¿Tienen ubicados?
1: Así es.
0: Bien, bueno, pues le agradezco, fiscal, es tremendo, ¿no? Tremendo ver, pues, esta violencia, esta brutalidad, porque, bueno, además ya del multihomicidio en sí, llevarse en el camino a un jovencito de 15, de 14 años, y una bebé de un mes de nacida, pues, es tremendo, es terrible, ¿no? Es inentendible.
1: Así es, Azucena, es muy lamentable. Sí te quiero aclarar que la bebé murió por asfixia porque la mamá la protege y al momento muere la bebé por asfixia, ya no fue ultimada. Eso sí.
0: Bien,
1: lo quiero
0: entonces,
1: aclarar.
0: Pues le agradezco mucho la aclaración, es importante. Los otros 9 sí tenían impactos de bala.
1: Sí, todos los demás sí, excepción de la bebé, ella no.
0: La bebé que la mamá la quiso proteger y pues supongo que ya no pudo moverse y la bebé no pudo liberarse, ¿verdad?
1: Es correcto, Azucena, así fue.
0: Y se asfixió. Bueno, pues estamos a la espera, fiscal, de lo que se pueda dar a conocer en las próximas horas o en los próximos días respecto, pues ya la confirmación del móvil, que es por un asunto de pelea de tierras, y también sobre la detención de las personas que por lo menos a 3 ya tienen identificadas.
1: Es correcto, Azucena. Estaremos informándote con más detalles cuando suceda la detención de estas personas.
0: Le agradezco, fiscal. Gracias.
1: Estás muy
0: bueno,
1: bien,
0: pues, Azucena. Gracias, la fiscal de Puebla, la maestra Idamis Pastor, nos dice que pues son 10 personas muertas 9 de ellas muertas por impacto de bala, los más pequeños, de menores de edad, de 15, de 16 años. La bebé de un mes de nacida efectivamente murió también en este ataque, pero nos dice la fiscal que murió por asfixia, ya que su mamá la quiso proteger. Y pues desafortunadamente la bebé se asfixió. Otras personas, 22 años, 59, 50, 55, 48, 29 años, y ellos insisten en...

revisar este tema. Este fin de semana fue un fin de semana muy violento, se registraron en el país 122 asesinatos durante viernes, sábado y domingo. Guanajuato fue el estado con 14 homicidios, con más homicidios registrados en el Secretario Ejecutivo del Sistema Nacional de Seguridad Pública, y bueno, pues una situación difícil, por supuesto, la que está viviendo el país en el tema de violencia. Lo que pasó en Guanajuato, pues también evidentemente es preocupante, lo que pasó en Guanajuato, en donde mataron a 5 personas. Ahí está lo más reciente de Puebla. Vamos a regresar ahora pues con el tema de Sinaloa, con el tema de Chihuahua, agradeciendo como siempre pues que se encuentren con nosotros, a quienes nos acompañan en televisión, recuerde, de 7 a 8 de la mañana, y a partir de las 8 seguimos en todas las emisoras de Grupo Fórmula y también en todas nuestras plataformas. Vamos al corte y regresamos.

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9:30. Y bueno, pues vaya que el fin de semana ha sido movido en el tema de los gobiernos de Sinaloa, de Chihuahua, particularmente de Sinaloa. ¿Qué pasó el fin de semana? Pues que se entregaron dos de los colaboradores de Rubén Rocha Moya, exfuncionarios de Sinaloa. Se entregó Gerardo Mérida Sánchez, general en retiro, y el secretario de Seguridad Pública en Sinaloa. A él pues se le imputa conspiración para importar narcóticos, posesión de armas, conspiración para estar con los chapitos. Mérida

0: recibía dinero, $100,000 mensuales, según esta acusación de Nueva York, más de 1,5 millones de pesos al mes, para proteger a los integrantes de los Chapitos, avisarles sobre operativos contra laboratorios de droga, entregar información de investigación y evitar detenciones. Mérida Sánchez se habría entregado el lunes pasado, el 11 de marzo, desde Hermosillo, Sonora, cruzó por la garita de Nogales hacia Arizona, ya está bajo custodia de los U.S. Marshals para ser trasladado a Nueva York. Se realizó una audiencia el viernes y él se declaró no culpable, evidentemente, de los casos que se le señalan. Max Aú, periodista de investigación del Universal, está con nosotros y se lo agradezco mucho. Max, ¿cómo estás? Y buenos días.
1: Hola, ¿qué tal, Azucena? Gusto saludarte.
0: Gracias a ti, Max. Bueno, pues se entrega el general en retiro, que me parece que es el puesto más importante que tendríamos que resaltar, por supuesto, secretario de Seguridad Pública en Sinaloa y en otros estados de la República, pero un miembro del Ejército, de la Secretaría de la Defensa Nacional, y también el hombre del dinero, Enrique Díaz Vega, que también se dice se entregó en Europa, aunque no hay confirmación todavía del gobierno mexicano, Max.
1: Así es, se trata de un general de división, es decir, un general de 3 estrellas, que es el máximo grado dentro de las Fuerzas Armadas Mexicanas. Y sí, toma la decisión el general Mérida de entregarse, y se puede constatar tan fácil como que pues fue a Nogales, cruzó, pero ya había un acuerdo para que lo recibieran los U.S. Marshals, porque pues sus abogados contactaron a otros abogados, porque así tiene que ser el procedimiento. Los abogados mexicanos contactan a abogados estadounidenses para que a su vez hagan el trámite precisamente para que él cruce y, desde luego, pues sin oponer ninguna resistencia, entregarse a las autoridades estadounidenses para que se inicie todo el proceso.
0: Y bueno, pues esto habla pues de muchas cosas, porque, a ver, ¿qué ha pasado, Max, desde que se dio a conocer allá por los primeros días de abril estos señalamientos de Nueva York contra 10 funcionarios, entre ellos Rubén Rocha Moya? Pues que Morena ha tomado la bandera de la defensa, ¿no? Pidiendo pruebas, evidencias, que no se le puede señalar a alguien porque se atropella su presunción de inocencia. ¿Y qué hace el general Mérida? Va y se entrega, pues supongo porque quiere negociar, porque no necesita pruebas, porque él sabe que hay un señalamiento importante, un señalamiento firme en su contra, y prefiere negociar antes de ser detenido, digamos, extraditado por las malas.
1: Efectivamente, él sabe que si de repente el gobierno de México hubiera tomado la decisión de detenerlo, todo el proceso de extradición es muy delicado y muy pesado. Entonces él toma esta decisión justamente de entregarse y colaborar con las autoridades estadounidenses. La fuente que tenemos a nuestro alcance del gobierno de los Estados Unidos nos confirmó que efectivamente, una vez que fue trasladado al Distrito Sur de Nueva York, pues él se declara no culpable porque es la moneda de negociación. Eventualmente el 1 de junio, cuando se vuelva a presentar, comenzarán a hacer precisamente estas negociaciones más a fondo, pero por lo pronto en Nueva York él solicitó pues ser testigo cooperante, como se le llama en una primera instancia, y le preguntaron pues qué tipo de información podría manejar como para que aceptaran ser cooperante, y pues desde luego dio a conocer alguna información que hasta este momento no es pública, y las autoridades estadounidenses aceptaron recibirlo como testigo cooperante. Si por algún motivo su vida o la vida de sus familiares estuvieran en peligro, podría ser también considerado un testigo protegido.
0: Correcto, no se tiene información trascendidos respecto a lo que pudo haber ofrecido a cambio, es decir, algo en particular.
1: Pues no hay una información que pudiera sugerir. Imagínate todos los tópicos que tiene a su alcance de todo lo que fue pues testigo, sí. Y además que formó parte. Oye, entonces pudo haber escogido, sí, cualquier carta, ¿no?
0: Y no solo de Sinaloa, porque no solo fue secretario de Seguridad de Sinaloa.
1: Así es, él fue comandante de la zona de Puebla y de algunas otras zonas que también están pues en esta situación de inseguridad, y quizás, y eso se tendrá que investigar, no forma parte de esta entrega, pero eventualmente quizás tendrían que revisarse pues las actuaciones como comandante de zona en cada uno de los momentos.
0: Ahora, es interesante por lo evidente, Max Saúb es periodista de investigación del Universal, no fue una decisión de la presidencia de la República, evidentemente, tiene no. que haber sido una decisión de la Secretaría de la Defensa Nacional.
1: ¿Te refieres a los nombramientos de las zonas militares?
0: A la entrega de Mérida. No, la entrega de Mérida.
1: La entrega de Mérida, considero que es una decisión personal. Dentro de pues este drama que está viviendo, me parece que es lo menos absurdo que pudo haber hecho, porque pues eso le garantiza de alguna manera el poder negociar en la cantidad de años que eventualmente podría estar detenido dentro del sistema penitenciario de los Estados Unidos, y que además lo hemos visto con otros personajes. Yo creo que esto fue completamente personal y que no le avisó absolutamente a nadie.
0: ¿Y crees que ni siquiera a la Sedena? Ahí se hablaba, bueno, hay muchas hipótesis, por supuesto, Max, ¿no? Hay muchas posibilidades que están sobre la mesa, el decir, bueno, la Sedena le habría pedido que se entregara para, pues, por lo menos guardar el honor, la Secretaría de la Defensa Nacional, con este golpe que, pues, también es para el ejército. Pero tú crees, con la información que tienes, que es mucho más posible que haya sido una decisión personal del general.
1: Definitivamente, mira, la cadena de mando, y esto es algo que debemos tener siempre muy claro, Azucena, en este caso la comandanta suprema de las Fuerzas Armadas de México es Claudia Sheinbaum. El secretario de la Defensa Nacional no puede hacer absolutamente nada que no informe y eventualmente pida autorización de su comandante supremo. Si fuera el caso en donde Mérida hubiera sido aconsejado de que se entregara por el honor militar, definitivamente Claudia Sheinbaum estaba enterada.
0: Bueno, pues vamos, entonces estamos a la espera. Evidentemente se esperaba, Max, que se declarara no culpable, obviamente, ¿no? En la presentación del viernes, se entregó desde el lunes, supimos hasta el viernes, pero luego el Gabinete de Seguridad informó que se había entregado desde el lunes 11 de mayo, supimos hasta el viernes cuando yo iba a hacer su audiencia, y ahí lo esperado, se declara no culpable de los cargos para, a partir de ahí, poder negociar.
1: Totalmente, una vez que lo detienen en Tucson, Arizona, pues obviamente tienen que acudir al distrito de ese estado de la Unión Americana para presentarlo, y eventualmente tuvieron que haber tenido más presentaciones ahí, pero él renuncia a ese derecho precisamente para agilizar su traslado a Nueva York y darle ya forma continua a lo que él quiere enfrentar, que es eso, declararse no culpable, tener en sus manos la información que puede con la que puede comprar eventualmente un mejor trato a la hora de ser sentenciado, ¿no? Eventualmente, y esa es otra cosa, Azucena, en el momento en que el general Mérida por lo menos se declare culpable, que tendrá que hacerlo en algún momento, pues eso ya no va a dejar absolutamente ninguna duda de todas las pruebas que existen en contra de él y de los otros nueve.
0: Oye, Max, ¿sabes algo de Enrique Díaz Vega? Se habló también que se había entregado en Europa, que lo iban a trasladar a Nueva York. El gobierno mexicano no ha confirmado nada. ¿Tienes algún dato sobre él, el exsecretario de Finanzas?
1: Mira, lo que yo entiendo es que en Europa fue detenido, esto no fue una entrega, pero una vez que es detenido, decide colaborar o quiere colaborar, eventualmente. Entiendo que puede estar ya en Nueva York, que también solicitó ser cooperante, pero hasta este momento no se le ha concedido nada.
0: Bueno, entonces la siguiente, de las pocas certezas que tenemos en este caso, sobre todo respecto al paradero de los involucrados, Max, solamente tenemos la certeza de que el general está en Estados Unidos, la posibilidad de que el extesorero pueda estar en Nueva York, y no sabemos nada de los demás. Dice Insunza que está en Badiraguato, pues quién sabe, de Rocha Moya nada y del resto tampoco. En esas estamos ahora, ¿no?
1: Totalmente, así es, Azucena.
0: Bueno, pues te agradezco mucho, Max Saúb, periodista de investigación del Universal, por compartir con nosotros esta información. Eres muy amable, gracias, Max.
1: Con todo gusto, Azucena, hasta la próxima.
0: Gracias. ¿Quiénes faltan? Bueno, pues ya sabemos que Rubén Rocha Moya está perdido. Pienso que la autoridad lo tiene ubicado porque evidentemente no tenía idea dónde estaba Gerardo Mérida Sánchez. Evidentemente la autoridad no tenía idea dónde estaba Enrique Díaz Vega, porque pues ya se encuentran en Estados Unidos y el gobierno mexicano pues obviamente no lo sabía. ¿Dónde está Rubén Rocha Moya? Es cierto que Enrique Insunza está en Badiraguato, Sinaloa, como dice. ¿Dónde está Damaso Castro Saavedra, exfiscal de Sinaloa? Juan de Dios Gámez, alcalde de Culiacán. Marco Antonio Almanza Avilés, Alberto Jorge Contreras, exmandos de la policía. José Antonio Dionisio Hipólito, subdirector de la Policía Estatal. Juan Valenzuela Millán, exmando de la Policía Municipal de Culiacán. No se sabe absolutamente nada de estos funcionarios que pues no han pensado entregarse a los Estados Unidos. El corte y volvemos.
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9: El primer sistema de refrigeración que usó amoníaco fue inventado en 1834.
10: Este fin de semana, el gobierno de Estados Unidos deportó a 712 mexicanos por aire hacia Chiapas. El Instituto Nacional de Migración precisó que 611 de los repatriados fueron hombres, 70 mujeres y 31 menores de edad. La jefa de gobierno, Clara Brugada, precisó que su gestión vela por un urbanismo feminista que responda a las necesidades de las mujeres. Indicó que se debe garantizar un sistema público de cuidado digno con espacios que redistribuyan el trabajo del hogar. La presidenta nacional de Morena, Ariadna Montiel, aseguró que la marcha realizada en Chihuahua por la paz, seguridad y defensa de la soberanía nacional se llevó a cabo con dignidad, orgullo y amor. Afirmó que representó la esperanza de la transformación. Informó Daniel Huelvanks. 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
0: Son las 7:45. Bueno, pues está ahí en la conferencia la presidenta Claudia Sheinbaum, la consejera jurídica Luisa María Alcalde, y bueno, pues está justificando el por qué tendría que modificarse la elección del Poder Judicial del 2027 al 2028. Bueno, pues ya veremos en qué termina. Han hablado de este y otros temas. No le han preguntado a la presidenta Claudia Sheinbaum todavía sobre el tema de Sinaloa. Ni respecto a Chihuahua, y también pues pendientes de lo que diga de la masacre que se registró en Puebla y en Guanajuato. Está aquí con nosotros Joel González Toral, el director de la Junta de Caminos del Gobierno del Estado de México, y me da mucho gusto recibirlo aquí, además en esta transmisión especial. Estamos acá en el Camino Real en Polanco. ¿Cómo estás?
11: Bien, gusto verte. Bien, gracias, Azuena. Gracias a ti y a tu auditorio. Muy buenos días.
0: Gracias. Oye, pues fíjate que estamos todos muy pendientes sobre el tema de las obras que se están construyendo rumbo al Mundial, que ya estamos a la vuelta de la esquina. En Jalisco, en Nuevo León, en la Ciudad de México, donde vamos atrasados lo que les sigue. El Aeropuerto Internacional de la Ciudad de México, pues este fin de semana volvió a presentar un montón de problemas. Como dicen, encharcamientos, goteras, bueno, una calamidad, no hubo agua potable, etcétera. Mientras, hay otras obras que sí están avanzando independientemente de la presión del Mundial, como es este tema de la reconstrucción del Periférico Norte, que me da gusto que justo hoy, Joel, que estás aquí, se va ya a inaugurar, a dar el banderazo de salida.
11: Así es, hoy a las 11 de la mañana estamos en las torres de satélite dando esta inauguración de una obra tan importante, tan necesaria para todo el Estado de México, para todos los usuarios, porque es una de las vialidades más importantes que tenemos en el Estado de México y considero del país. Son 204 mil vehículos que transitan a diario por esta vialidad tan importante y que se rehabilitaron 108 kilómetros de donde se situaba el toreo hasta lo que es la caseta de Tepozotlán. Son cuatro cuerpos que se intervinieron. Estamos hablando de la velocidad de proyecto, se vuelve a recuperar de 80 kilómetros por hora en los carriles centrales.
0: Claro. Fíjate, increíble, porque ¿cuál es el promedio ahorita de velocidad? Y no porque estemos como muy responsables los automovilistas, porque no se puede más.
11: Así es.
0: O sea, que ¿a cuánto vamos ahorita? ¿50?
11: Estábamos circulando la vialidad en las condiciones anteriores, ajá, antes del 7 de enero, ajá, porque estuvimos en las torres satélite con la señora gobernadora, la maestra Delfina Gómez Álvarez, dando ese banderazo el 7 de enero, ajá, y el 30 de abril teníamos concluido toda la superficie de rodamiento y balizamiento, y que ahorita, pues contentos de manteles largos, porque hoy a las 11 de la mañana,
0: qué bueno,
11: damos ya esa inauguración de esta obra tan importante.
0: ¿Cuántos kilómetros son del periférico? O sea, ¿qué porcentaje se rehabilitó?
11: Son 108 kilómetros, para que te des una idea, de las torres satélite a Cuernavaca son 105 kilómetros, en 11 metros de ancho, es una supercarretera, uh-huh, en un tema histórico, maratónico y ejecutado con la mejor calidad.
0: ¿Qué cambiaron? ¿La carpeta asfáltica, señalizaciones, baches?
11: Estaba totalmente, inclusive la palabra es reconstrucción del Periférico Norte, uh-huh, estaba totalmente destruido, realmente se tomó esa decisión con mesas de trabajo. Inclusive debo decirte que el jueves pasado llevamos la 11ª mesa de coordinación con los 6 municipios que colindan a esta obra tan importante. Se sumó a Tizapán también. El día viernes, sábado y ayer domingo estuvimos en una mega jornada. El periférico está muy bonito, limpio, sin basura, poda de árboles, rescate de las áreas verdes, el tema de la iluminación y obviamente el balizamiento para que sea muy seguro para los usuarios.
0: Claro. Dices Naucalpan, Tlalnepantla, Cuautitlán, Cuautitlán Izcalli, Tultitlán, Tepozotlán.
11: Y se sumó a Tizapán, no colinda, pero el 80% de la gente de Tizapán circula por esa vialidad, muchos municipios, estamos hablando de 15 millones de usuarios.
0: Ahora, no se ampliaron los carriles, evidentemente, pero la reconstrucción del pavimento y de todo lo que conlleva en señalización, asfalto, etcétera, mejora muchísimo la posibilidad de transitar ahí con menos problemas, con menos posibilidades de accidentes, con menos tiempo de traslado, etcétera.
11: Así es, la velocidad que se vuelve a rescatar y el origen y destino, estamos hablando que nos ahorramos de 25 a 30 minutos de ida y de regreso.
0: ¿Cuánto?
11: Pues es 35 minutos, o sea, es muchísimo, claro, más de una hora, y eso que da pues calidad de vida para todos los usuarios, el convivir con su familia, actividades deportivas o culturales, que lo pueda aprovechar, y calidad de vida para todos los usuarios.
0: Así es básico, es elemental. Ahora, ¿es inversión pública privada? ¿Es inversión del gobierno del Estado de México? ¿Cómo se logró? Porque pues es un dineral.
11: Así es, pues es inversión del Estado, 1.263 millones de pesos, y comentarte que desde el origen del proyecto, del estudio, se dio este monto y no se tuvo que incrementar, es el que, con el que se terminó.
0: Así
11: es, eso es muy importante. Es correcto, es muy importante ese dato.
0: Ese es Joel González Toral, director de la Junta de Caminos del Gobierno del Estado de México. Con esta reconstrucción del periférico norte, que todo mundo, 15 millones, dices, de personas beneficiadas, podremos ver a partir de hoy.
11: A partir de hoy, y de verdad, lo he circulado, se circula muy bien, muy seguro, y muy al pendiente que vamos a estar en la conservación y mantenimiento de esta vialidad tan importante. Ya no la vamos a dejar caer por instrucciones de la señora gobernadora, tenemos que estarla vigilando.
0: ¿Y cómo sucedió esta problemática tan grande que tenía periférico? Es decir, ¿fue descuido, mala calidad de los materiales que se utilizaron? ¿Qué es lo que estaba pasando?
11: El descuido es una carga viva, que sí es una carga, pues es el tránsito de personas, bienes de consumo, mercancías que accesan a la zona metropolitana a día, pero fue el descuido de tantos años de abandono y que ahorita pues se retoma en su totalidad. No es un tema de seccionar o de bacheo, no, es una rehabilitación total. Una reconstrucción total, Azucena.
0: Uh-huh. Oye, ¿y qué se va a entregar hoy, digamos, al 100%, o no vamos a salir ahí con la novedad de que en 2 semanas están inaugurando en serio? O sea, hoy la inauguración formal y práctica.
11: Hoy podemos,
0: o sea, se va a poder usar hoy.
11: Hoy podemos recorrer los 108 kilómetros y debo decirte que sí hay una vialidad de estas características por su dimensión, por su uso. Tenemos que darle una conservación y mantenimiento diario. Nosotros tenemos 7 residencias en la Junta de Caminos del Estado de México, en los 125 municipios, y que una de las residencias, que es la de Cuautitlán, va a estar muy al pendiente a revisar esta vialidad tan importante.
0: Hay muchos problemas, bueno, y ahora que vienen las lluvias, que dicen que va a ser una época extraordinaria, como casi todas las épocas ya, de lluvia, que va a ser una época extraordinaria de lluvia, pues es muy importante tener estas vialidades y se pone a prueba, ¿eh?
11: Así es.
0: De inmediato.
11: Mira, te comento, el martes pasado cayó una lluvia típica increíble en la zona de allá de Periférico Norte, pero se hizo mantenimiento, retiramos alrededor de 1800 toneladas de asolve y de basura. O sea, la verdad es que mucha coordinación, participación, debo reconocerle a todos los alcaldes, parte de la CAEM que nos ayudó bastante y que le dimos un mantenimiento que por décadas había estado en el olvido una vialidad tan importante como lo es el Periférico Norte.
0: Ahora, ¿no se va a inundar?
11: Ya fueron las pruebas de fuego y no se inunda, sin embargo, sí hay que estarle dando su mantenimiento.
0: Correcto.
11: Eso.
0: El principal problema de la inundación es la falta de limpieza en los drenajes, alcantarillas, etcétera. ¿O la basura? ¿Qué
11: la basura, es? La basura, otras. Hay mucha basura. Ayer sacamos cantidad impresionante de camiones, estuvimos 3600 personas de los 6-7 municipios, sumando a Tizapán, ciudadanía, parte del gobierno del estado, haciendo un barrido, pero con escoba, o sea, eso sí. Y está muy bonito ahorita el periférico.
0: Que invita a todos. ¿Porque tiramos basura nosotros?
11: Sí, porque se tira la basura y se va a la alcantarilla y las
0: ¿qué
11: tapa?
0: Encuentran en las alcantarillas? O sea, basura, papeles, que colillas de cigarro.
11: Trapos, colillas de cigarro, botellas, de todo encontramos.
0: ¿Pero así de tirarlos en la calle?
11: Inclusive ayer en la tarde hicimos un recorrido, dejamos muy limpio y ya había basura. Ese es un tema, y hacer esa recomendación, todos los usuarios que por favor no arrojen basura, nos provocan inundaciones, sí. Y obviamente pues traen consecuencias y lo sufrimos cuando
0: todos,
11: circulamos, ¿no?
0: Por todos. Supuesto. ¿Hay alguna multa por tirar basura ahí en el Estado de México? ¿Sí se aplica?
11: Hay multas, están establecidas, pero sí es un tema que tenemos que hacer conciencia, el tema de que pues eso nos va a afectar, y sí, es algo, ayer lo dejamos muy bonito, pero vamos a tener que implementar jornadas para dejarlo, tenerlo siempre en esas condiciones.
0: Pero sí, tal vez te habría que recordar que se ponen multas y que se van a aplicar, ¿no?
11: Así es.
0: Porque
11: también,
0: bueno, pues qué nos cuesta llevar en el coche una bolsita, claro. Y ahí echar nuestra basura, o en la yo mi bolsa de mano traigo un montón de papeles y tal, y ya llego a tu casa y a mi departamento y pues ya la tiras en tu bolsa, porque
11: así es.
0: Evitas esto. Bueno, ojalá que dejemos de tirar basura para que no tengamos problemas en esta vialidad que está pues recién, que va a estar recién inaugurada el día de hoy. Además de bajar el tiempo de traslado, pues baja también la contaminación.
11: La contaminación, el tema de la calidad de vida, que es tan importante, ahorrarse tiempo, y la seguridad vial, porque hicimos todo el tema del balizamiento, señalética, cambio de muchos accesorios, los triblós, los captafaros, los deflectores, y que eso le da más seguridad a los usuarios. Sí, también ahorita como está muy bonita la carpeta, pues que respeten la velocidad de proyecto. los 80 kilómetros por hora, que la respeten, sí, eso sería.
0: Muy bien, ¿no? Sí, claro, máximo 80 kilómetros por hora, supongo que hay radares.
11: De los carriles centrales.
0: De radares de velocidad y
11: así
0: etcétera.
11: Así es, ¿no? Inclusive la dejamos balizada en lo que es el arroyo vehicular, eso es muy importante. Es muy importante, pero es una vialidad que ya requería de esta intervención. Y que sí, pues yo considero de las 32 entidades federativas, en el tema del tránsito diario promedio anual, es de las más importantes del país.
0: Sin duda. Bueno, pues nos vamos a dar una vueltecita hoy o mañana. Muchas gracias, Joel.
11: Oye, y también te comento, Siena, la señora gobernadora, la maestra Delfina Gómez Álvarez, te mando un regalito.
0: A ver
11: si lo podemos sacar.
0: ¿Lo puedo ver aquí?
11: Sí, claro.
0: me pone nerviosa. A ver. Gracias a la gobernadora.
11: Y en la espalda lo que dice, mira.
0: Me encanta.
11: Para que lo presumas, porque mira lo que dice.
0: Reconstruimos, ayúdenme, reconstruimos el periférico, dice.
11: Reconstruimos periférico norte, 2026. Año de las obras en el Estado de México.
0: Bueno, me encanta. Muchas gracias a la gobernadora Delfina Gómez, a la maestra. Muchas gracias y un saludo con mucho cariño. Gracias, Joel.
11: No,
0: y
11: gracias
0: a ti. Nos vemos pronto ahí por el periférico.
11: Y nos salimos corriendo porque vamos para allá a las Torres.
0: Suerte. Que les vaya muy bien en la inauguración. Gracias. Regresamos.

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0: la mañana en punto, es lunes 18 de mayo, estamos transmitiendo en vivo desde el Hotel Camino Real en Polanco en el marco del foro de fondos de la Asociación Mexicana de Instituciones Bursátiles en su edición 2026. Estas son las noticias. 10 personas fueron asesinadas en un rancho de la comunidad Texcalapa, en Tehuitzingo, Puebla. La Secretaría de Seguridad informó que 9 de las personas murieron en el lugar, una más cuando era llevada al hospital. De acuerdo con la fiscalía, entre las víctimas hay 6 hombres, 3 mujeres, una bebé de un mes de nacida. Hablamos aquí con la fiscal Idamis Pastor Betancur, quien informó que la principal línea de investigación es un conflicto familiar, pero también nos dijo, bueno, que la bebé de un mes de nacida había muerto a causa de la asfixia al momento de intentar ser protegida por su madre.
1: Ya ayer a las familias de estas víctimas se les tomó el antemortem. Ya el día de hoy estamos en condiciones de entregar los cuerpos. Dentro de SEMEFO estuvimos trabajando toda la noche para hacer la entrega digna de los cuerpos de las víctimas. ¿Qué nos lleva a decir en este momento que no fue un hecho de un grupo de delincuencia organizada? Es el calibre de las armas. Las armas son de 22 y 9 milímetros. Únicamente. Sí te quiero aclarar que la bebé murió por asfixia porque la mamá la protege y al momento muere la bebé por asfixia, ya no fue ultimada.
0: En León, Guanajuato, 5 hombres fueron asesinados dentro de una casa en la colonia Cumbres de la Gloria, cerca de la 1:30 de la mañana del viernes. Vecinos reportaron haber escuchado varias detonaciones de arma de fuego. Sin embargo, los cuerpos fueron localizados casi 11 horas después por un grupo de familiares que acudió a visitarlos. Miles de personas participaron este sábado en la Marcha por la Paz en Cuernavaca, Morelos, para exigir a los 3 niveles de gobierno atención a la crisis de violencia e inseguridad que padece el Estado. La movilización fue encabezada por el obispo de la diócesis de Cuernavaca, Ramón Castro y Castro, quien denunció el aumento de las extorsiones, incluso casa por casa.
2: El crimen organizado ha llegado a un grado de crueldad que ya no tiene nombre. Cobran cuota, cobran piso, simplemente por vivir allí. Simplemente por tener una casa. No lo cobran por un negocio o por mercancía. Lo cobran por vivir, por tener esa casa, por existir en esa tierra que es suya y que el crimen quiere apropiarse sin más título que la amenaza y el miedo.
0: Esta mañana la conferencia de la presidenta Claudia Sheinbaum, la consejera jurídica Luisa María Alcalde, presentó una propuesta de reforma para posponer la elección judicial hasta el 2028.
3: La reforma consistiría, primero que nada, en cambiar la fecha de la elección, como aquí ya hemos señalado, la jornada electoral del 2027 pasará, de ser aprobada la reforma, a el domingo 4 de junio de 2028, tanto a nivel federal como a nivel local. Las elecciones judiciales posteriores seguirán siendo concurrentes con procesos ordinarios, 2030, 2033, 2036, para renovar las vacantes que se vayan generando. Como sabemos, se eligió la mitad de jueces, magistrados, Suprema Corte, Tribunal de Disciplina y Tribunal Electoral. Ahora elegiríamos la otra mitad y a partir de ahí únicamente las vacantes que se vayan generando.
0: Sobre el tema también habló la presidenta Claudia Sheinbaum.
4: Más que el costo es la facilidad para elegir. Este 2027... todas las mexicanas y mexicanos vamos a elegir, dependiendo de la entidad de la República, gobernador. Hay algunos que no, los que fueron elegidos en el 22, no todos, por ejemplo, Quintana Roo fue elegido en el 22, Mara Lezama, y ahora la elección de Quintana Roo va a ser en el 27, pero son 17 estados que van a cambiar gobernador o gobernadora. Va a haber la elección de todo el poder legislativo en términos de Cámara de Diputados. Senadores es concurrente con presidente o presidenta. Entonces, todos los diputados federales. Bueno. En la mayoría de los estados, diputados locales y presidentes municipales.
0: Bueno, pues va a ser enviada al Congreso y dice la presidenta que podría, que se espera que sea aprobada en todo el país. Este fin de semana se entregaron a las autoridades estadounidenses 2 de los 10 funcionarios y exfuncionarios de la de Sinaloa acusados por la Fiscalía de Nueva York de mantener vínculos con el cártel de Sinaloa. El primero en entregarse fue Gerardo Mérida Sánchez, imputado por conspiración para importar narcóticos, por recibir $100,000 mensuales por parte de los chapitos para protegerlos, avisarles sobre operativos contra laboratorios de droga, entregar información de investigaciones y evitar detenciones. Mérida Sánchez ingresó a Estados Unidos el 11 de mayo desde Hermosillo, Sonora, cruzó la garita de Nogales hacia Arizona y quedó bajo custodia del servicio de alguaciles. Compareció el viernes ante una jueza, se declaró no culpable y se espera que su audiencia, su primera audiencia, la próxima, sea el 1 de junio ante la jueza Catherine Polk, quien lleva el expediente principal contra los 10 acusados. El segundo en entregarse fue Enrique Díaz Vega, eso es lo que se ha mencionado, aunque no está confirmado, parece que ya se encuentra en Estados Unidos. Él también enfrenta cargos por posesión de armas, lo ubican como uno de los enlaces entre los chapitos y Rochamoya. Según autoridades extranjeras, antes de las elecciones del 2021, habría entregado a los líderes de esa facción nombres y direcciones de los rivales de Rocha para que fueran secuestrados y amenazados para retirarse de la contienda. Sobre el tema, particularmente sobre el tema del general en retiro, Gerardo Mérida, pude platicar con el periodista de investigación del Universal, Max Saúl.
5: Él sabe que si de repente el gobierno de México hubiera tomado la decisión de detenerlo, todo el proceso de extradición es muy delicado y muy pesado, entonces él toma esta decisión justamente de entregarse y colaborar con las autoridades estadounidenses. Efectivamente, una vez que fue trasladado al Distrito Sur de Nueva York, pues él se declara no culpable porque es la moneda de negociación. Eventualmente el 1 de junio, cuando se vuelva a presentar, comenzarán a hacer precisamente estas negociaciones más a fondo, pero por lo pronto, en Nueva York, él solicitó pues ser testigo cooperante, como se le llama en una primera instancia.
0: Bueno, del gobernador con licencia, Rubén Rochamoya, no se sabe nada desde hace 18 días, cuando se separó del cargo. Mientras que el senador morenista Enrique Insunza reapareció en redes sociales, dice que no está negociando entregarse a Estados Unidos y que él será su propio abogado. En Chihuahua el sábado se realizó la marcha convocada por Morena para exigir juicio político contra la gobernadora Maru Campos. No llegó la convocatoria que se esperaba, pero desde el Palacio de Gobierno en Chihuahua, desde las afueras, esto dijo la dirigente de Morena, Ariadna Montiel, contra la gobernadora panista.
6: Soslayar la soberanía nacional tiene como nombre traición a la patria. Eso fue lo que hizo María Eugenia. Es una traidora a la patria.
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0: Pepe, ¿cómo estás? Muy buenos días, Pepe, ¿y usted?
8: Azucena, buen día, ¿cómo estás?
0: Muy bien, gracias. ¿Cómo vamos con el tema de las gasolinas? Y antes, ¿te acuerdas que el viernes nos quedamos con este asunto de la Unidad de Inteligencia Financiera que bloqueó las cuentas de Rochamoya, de los hijos, de algunos de los colaboradores, que por cierto, dos ya estarían en Estados Unidos? ¿Qué más pudimos tener respecto al tema, Pepe? ¿Qué más tienes?
8: Fíjate que sobre eso, Azucena, es interesante porque es la primera vez que sabemos ya de la Unidad de Inteligencia Financiera que utiliza sus nuevas potestades, sus nuevas poderes que tiene de ya no tener que recurrir a un juez para poder bloquear, para poder inmovilizar cuentas. En esta ocasión ya es la primera ocasión que no recurres a un juez, no recurres a un tribunal, no tienes el permiso judicial tal cual, lo puede hacer la propia UIF, la propia Unidad de Inteligencia Financiera, es la que inmovilizó al detectar operaciones sospechosas. ¿Qué tipo de operaciones sospechosas pudo haber detectado? Mucho dinero en efectivo, o temas con factureras para el pago de impuestos. Al tener esto, bueno, pues ya solo con esos indicios pudo haber hecho lo que hizo, que fue inmovilizar estas cuentas. Le pidió a la Comisión Nacional Bancaria de Valores que las inmovilizara a través de bancos, así que ya lo hizo, así que por primera ocasión vemos a la UIF pues actuar con estas nuevas potestades.
0: Ahora, esto es, no se puede mover una cuenta ni entrar, salir, nada.
8: Nada, nada, Azucena. Tienes, supuestamente lo que tienen, te dan un derecho de garantía donde tú puedas tener una audiencia. En la audiencia tendrías 5 días para solicitar la audiencia, otros 10 días para solicitar que realmente pues tú no tengas problemas con blanqueo de dinero, con lavado de dinero. Pero pues yo me imagino que, no sabemos, pero me imagino que no ha recorrido Rubén Rocha a esta audiencia y estos 10 días para verificar que no sea lavado de dinero. Uh-huh.
0: Oye, Pepe, ¿cómo nos fue con las gasolinas? El fin de semana siguen por encima del precio, muy por encima, ¿no?
8: Muy por encima, Azucena. Se sigue haciendo hasta lo imposible para que se mantenga 24 pesos la magna. Ahí tuvo que haber un mayor, cobras menos el impuesto. El menor cobro de impuesto llega ya al 49%, o sea, estás cobrando ya casi, no estás cobrando el 50% de la magna, 49% no se está cobrando del impuesto de la magna para mantener el precio de 24 pesos por litro. En la prima de algo similar, ya llegó a 41%, que no cobras el impuesto del IEPS para que, pues, y con todo y todo, ya ves que la premium todavía está en 20, a veces pega hasta los 29 pesos por litro, ¿no? Ya has visto que es muy cara.
0: ¿Sí?
8: Y en el diésel, pues igual 62% ya no estás cobrando el impuesto.
0: Bueno, Pepe, pues gracias. ¿Cómo está el dólar?
8: 17.29, Azucena, ahí un poquito presionado por el tema de nivel internacional, pero el peso mexicano, 17.29.
0: Perfecto, gracias Pepe, buena semana.
8: Gracias, igualmente, gracias Azucena.
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0: El corte y enseguida regresamos con lo que está pasando en la conferencia de la presidenta Claudia Sheinbaum. Vamos a hablar si ya le preguntaron sobre Sinaloa, sobre Chihuahua y bueno, pues todo lo que está pasando.
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0: Claudia Sheinbaum habla sobre la entrega de los dos exfuncionarios de Sinaloa, quienes se entregaron en Estados Unidos.
1: Gracias, doctora. Buenos días. Eduardo Ortega, del periódico El Financiero. Doctora, yo le quiero preguntar sobre lo que se dio a conocer el viernes, sobre estas personas que fue el exsecretario de Seguridad Pública de Sinaloa, Gerardo Mérida, y el de Finanzas, Enrique Díaz Vega, que se entregaron a las autoridades estadounidenses. En este sentido, yo le quiero preguntar, ¿qué riesgos ve usted de que estas personas se entregaron en torno a lo que pudieran declarar allá en Estados Unidos?
2: Ningún riesgo. Ninguno. Fue una decisión de ellos entregarse. Y no hay ningún riesgo. Ninguno.
1: Doctora, usted ayer mencionaba en su discurso en Mérida que nada ni nadie va a detener la transformación, porque aquí no mandan intereses extranjeros, decía usted. En este sentido, y dado el contexto que hay en la relación con Estados Unidos, yo le quiero preguntar si usted no ve riesgo de que Morena sea declarado como una organización terrorista por los presuntos vínculos que tiene con los cárteles en México.
2: No, ningún riesgo. Miren, es interesante e importante hablar de lo que está pasando. Y decirlo muy claramente. ¿Qué cambió en México en el 2018? Llegó un gobierno que impulsó un nuevo modelo económico. Un gobierno que no gobierna con los intereses económicos. Bueno, que gobernamos para todos, pero que gobierna para el pueblo de México. Fueron 36 años de gobiernos vinculados con los grandes intereses económicos de México y del exterior. ¿Quiénes son los que ahora escriben de manera muy mentirosa, por cierto, de que hay narcogobierno, de que hay narcopartido? ¿Quiénes son? Las plumas del viejo régimen. Así de sencillo. Riva Palacio, director de Notimex de Salinas de Gortari. Todos. Aquí puedo. Los intelectuales que fueron cooptados por Salinas de Gortari cuando llegó al gobierno y que después vivieron al amparo del poder público. Esos que hablaban maravillas de García Luna. Esos que estaban pegados a García Luna. Esos que nunca cuestionaron que el pueblo de México no tuviera aumento de salario. Esos que nunca cuestionaron a Calderón. Todas esas plumas de todos los medios de comunicación, los medios, los comentócratas, los que hablan en la televisión, que dicen es que la presidenta está, que rompe el pacto criminal. ¿Cuál pacto criminal? Los partidos políticos de derecha. Todos ellos son los que ahora dicen que hay vínculo con las organizaciones delictivas. Fíjense las mentiras que han llegado a decir. Que en el periodo del presidente López Obrador no hubo detenciones. Hoy le pregunté al general secretario, ¿cuántas detenciones de cuántos líderes de grupos delictivos hubo en el sexenio pasado relevantes? 39 de distintos grupos delictivos. En total, 666, cerca de 45 mil, pero detectados como grupos o líderes relevantes del narcotráfico. Y en nuestro sexenio, 672 y 56 relevantes. Ha habido cerca de 50 mil detenidos en año y medio. Pero relevantes, 672 y 56 muy relevantes de todos los grupos delictivos. Entonces, ¿de dónde viene toda esta campaña?
1: Doctora, pero no quién, la principal persona que habla sobre este, de que México está gobernado por los narcos, ¿no es el presidente Trump?
2: El presidente Trump lo ha dicho, pero cada vez que hablamos, no me lo dice a mí.
1: Eso
2: ha dicho, en México hay gobiernos de narcos, pero no se refiere a la presidenta. Y además siempre le he dicho, no es cierto, presidente Trump, en México gobierna el pueblo de México.
1: ¿En su conversación con el presidente Trump habló de estos temas, doctora?
2: Hablamos de la relación que hay con Estados Unidos. ¿De qué hablamos? Viene esta semana el director de, ¿cómo se llama? En Departamento de Seguridad Nacional, viene el jueves, va a estar aquí jueves y viernes. El lunes viene Sarah Carter, directora de la Oficina de Política Nacional de Control de Drogas de Estados Unidos. Y después viene el embajador Greer, el 27 de mayo.
1: En temas de seguridad en específico, ¿qué fue lo que se abordó con el presidente Trump, doctor?
2: Que viene el secretario del Departamento de Seguridad Nacional de Estados Unidos el jueves para seguir en colaboración y coordinación. Y Sarah Carter. Sarah Carter es quien dirigió el documento que presentamos aquí, que presentó Luisa y Roberto, de la visión de la prevención. Entonces nos interesa mucho hablar con ella, porque ¿cuál es la mejor manera en que Estados Unidos tiene para apoyar a México? ¿Cuál es la mejor manera? Disminuyendo el consumo, evitando que entren armas a México. Es la mejor manera que Estados Unidos tiene. Y combatiendo a los cárteles que operan en Estados Unidos. Porque como lo he dicho, ¿quién distribuye la droga en Estados Unidos? ¿Quién vende la droga en Estados Unidos? Entonces, si Estados Unidos quiere ayudar a México para disminuir la violencia en México, lo mejor que puede hacer es atender la prevención, la salud pública. Afortunadamente, hoy lo reconocen en un documento. ¿Qué otra cosa puede hacer? Disminuir la entrada de armas de Estados Unidos a México para no fortalecer a los grupos delictivos. ¿Qué otra cosa puede hacer? Combatir el lavado de dinero en Estados Unidos. Porque cuando se vende la droga en Estados Unidos, ¿dónde queda ese dinero? Entonces, por eso decimos coordinación y cada uno opera en su territorio. Información, claro que sí, pero cada quien opera, doctora, en su territorio. Entonces, ¿por qué digo que no hay riesgo? Ninguno. Pues como lo he dicho hasta ahora, sí hay pruebas, que la fiscalía actúe. Nosotros no tenemos nada, absolutamente nada que esconder. Y no hacemos ningún pacto de ningún tipo, ni con criminales, ni de cuello blanco, ni criminales comunes, ni criminales de la delincuencia organizada. ¿Por qué hemos podido disminuir en 40% los homicidios? Pues porque estamos actuando todos los días. Entonces, ahora son todos estos que estuvieron de acuerdo con la...

0: guerra contra el narco, que estuvieron de acuerdo con la intervención de Estados Unidos en México. Porque hay que decirlo así, en la época de Calderón, las agencias de Estados Unidos operaban en territorio, con la Marina y con principalmente con la Marina, en una visión, además, de eliminar a cualquier persona fuera del marco constitucional.
1: Es parte de lo que dice la presidenta Claudia Sheinbaum.

0: ni a su gobierno, y bueno, pues vuelve a hablar respecto a la soberanía, a la injerencia que, al menos que yo haya podido registrar, nadie ha solicitado, es decir, nadie ha solicitado de manera formal y nada que se le parezca que venga el ejército de Estados Unidos a territorio mexicano a detener a los narcopolíticos, como sí pasó con el Mayo, porque pues ahí también hubo injerencismo, pero pues no se ha tomado esto con tanta vehemencia en el discurso como el tema de los políticos de Morena. Al Mayo también vinieron y lo sacaron, ¿eh? Estados Unidos, eso fue injerencismo, por la forma en que se le vea. La presidenta dice, pues, que la entrega de estos dos funcionarios no va a afectar en lo absoluto a su gobierno. Sigue hablando del tema, vamos a regresar con nuestra mesa de los lunes, Rubén Moreira, Emilio Álvarez y Casa, Israel Zamora, para hablar de este.
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0: Bienvenidos a la mesa de los lunes. Emilio Álvarez y Casa de Somos México, ¿cómo estás? ¿Se escucha esa música?
1: Bien, con esta música de entrada espectacular,
0: ¿verdad? Traje la orquesta.
1: Exacto.
0: No sé si les parezca bien.
1: Es una entrada espectacular de los lunes. ¡Buena semana!
0: Rubén Moreira, coordinador del PRI en la Cámara de Diputados, ¿cómo estás, Rubén?
2: Gran semana a todas, a todos aquí.
0: Gracias. Israel Zamora de Morena, ¿cómo estás?
3: Muy bien, gracias por la invitación.
0: Al contrario, gracias por venir acá, muy amables, porque es muy importante

0: no dejáramos pasar este lunes sin su análisis respecto a todo lo que está pasando. A ver, primero, Morena. La presidenta Sheinbaum dice hace un ratito, pues a nosotros no nos asusta ni nos preocupa que se hayan entregado dos funcionarios, uno de ellos general en retiro y el otro el que daba los dineros en Sinaloa. Israel, ¿no les preocupa nada?
1: No, nada, porque el movimiento es un movimiento conformado por millones de personas, Azucena, y es un movimiento que ha demostrado cumplir con los principios por los que llegó al poder. Y creo que eso se refleja incluso en unas encuestas que salieron publicadas por Demotecnia. Hace una semana hablábamos con Rodrigo Galván de las Heras y sacan en la semana una encuesta en Sinaloa de cómo van los partidos y aparece Morena con una intención de voto del 45%, a diferencia de un 9% por ahí que trae el PAN. Eso que demuestra que a pesar de esto que está ocurriendo, las personas que viven en Sinaloa comprenden muy bien que aun y cuando fuera verdad algunas de las cosas que se están diciendo, pues saben distinguir muy bien que el movimiento ha cumplido, ha combatido a la delincuencia, ha logrado pacificar en una medida importante el país. Hay mucho trabajo por delante todavía, pero creo que los ciudadanos de ese estado de Sinaloa, uno de los estados con una complejidad en seguridad muy grande, han reconocido que el trabajo ese es el que se debe realizar, atender las causas, combatir la impunidad y sobre todo no permitir que el crimen organizado siga imponiendo condiciones en esos estados.
0: ¿Qué dice ese Emilio?
2: Pues pedían pruebas y las pruebas se fueron caminando a Estados Unidos. Entraron por su propio pie. La verdad de las cosas es que yo toda la semana, el fin de semana, dije, ¿y qué van a decir? Pues porque que se entregue un general de división. Por cierto, había sido general de división jefe de zona militar en Tamaulipas, en Puebla, en Acapulco. Un personaje muy importante, recomendado por el general secretario del sexenio anterior.
0: O sea, y déjame volver al punto, no solo en Sinaloa, sino en Michoacán y Tamaulipas.
2: Es correcto.
0: O sea, que entendemos cuál es el contexto de violencia ahí.
2: Un personaje importante que en su entrega dice, lo hago para salvar y defender a la institución. Trata de salvar el crédito del ejército, cuando el hecho es que se va y se entrega. Y se entrega también el secretario de finanzas, la pinza de quien manejaba el dinero y quien hacía los operativos. Es una agudización de la crisis y mal hace Claudia Sheinbaum en minimizarlo, porque la crisis se está aumentando, la dimensión del problema es mayor. Y claro, se pone en evidencia la pregunta, como nos hacíamos la semana pasada, ¿y dónde está Rocha? ¿Y dónde están los otros nueve?
0: Así es.
2: Entonces falta ver cuántas pruebas más van y cruzan el puente y se entregan.
0: Ahora, el punto es, evidentemente, el gobierno no tiene idea de dónde están los señalados, ¿verdad?
2: Mira, salió una encuesta, ahora que Israel habla de encuestas, de Latinus con Lorena Becerra, y en general lo que se muestra son tres cosas. Una caída de la aprobación de Claudia Sheinbaum de más de 20 puntos, una noción de que no controla, no gobierna, y una noción de caída de Morena, también del orden de 18 puntos. Es decir, este problema sí está afectando la credibilidad y la gobernabilidad, y para variar, es directo sobre Claudia Sheinbaum. Pues sí. A diferencia de otros tiempos donde se cuidaba la figura presidencial, aquí la que sale desgastada es ella, porque la ponen por delante, a diferencia de otros tiempos donde se cuidaba la presidencia.
0: Rubén.
3: Pues yo varias cosas. La primera, es evidente el fracaso de la estrategia de abrazos y no balazos, y también es evidente que las instituciones no se cuidan, que en lugar de generar espacios de diálogo, de debate, de procesamiento de los problemas, pues se dejan pasar hasta que llegan a un momento de crisis de la, como la que estamos viviendo. Un poquito lo que dice Emilio, pues instancias del poder legislativo pues ya no existen, ya lo hemos hablado, de todas estas comisiones que por iniciativa de Morena dejaron de funcionar y que impiden que se procesen los problemas. Morena, que no es un partido de instituciones, no sabe de la fuerza que representa el diálogo con las oposiciones, por ejemplo, sino que le apuesta a polarizar. Segundo, insisto en lo de las encuestas, yo también vi esa encuesta,
0: la de Lorena Becerra,
3: de la semana pasada, y la aprobación de la presidenta ha caído más de 20 puntos. por un lado. Por otro, también Morena se va ya a los 40. Y esto fue antes del escándalo de la semana anterior. O sea, vamos a ver cómo sigue evolucionando. Y viene la elección de Coahuila, habría que ver cuáles son los resultados ahí. Por otro, yo me resisto a pensar que un estado tan pujante, con gente culta, trabajadora, esté viendo en Morena una opción, cuando tienen 8 años de una crisis terrible, donde está el culiacanazo, donde está los acontecimientos que rodearon la muerte de Óscar Melecio Cuen, la extracción del Mayo, y pues toda esta violencia. Creo que Morena tiene que reflexionar y sentarse a pensar en el Estado mexicano, en México.
0: Como dice Emilio, pues las pruebas llegaron caminando a Estados Unidos, Israel. O sea, el hecho de que te entregues ante un gobierno, ante el gobierno de Estados Unidos, pues es aceptar cierta culpabilidad, desde luego. ¿Por qué otra razón? ¿Te entregarías?
1: Sí, pero creo que es muy pronto, Azucena, para asumir que esa entrega representa la culpabilidad de los demás. O sea, entendemos, hay que ver qué es lo que declaran estas personas. Lo que México va a hacer, y eso le tiene que quedar claro a todos, es que desde el gobierno no se va a encubrir a ninguna persona. Desde Morena, lo dijo nuestra presidenta Ariadna Montiel el fin de semana, no va a ser cómplice de nadie. Y de eso deben de estar seguras las personas. México va a actuar siempre conforme a derecho.
0: ¿Por qué no detuvieron a Gerardo Mérida o al ex tesorero?
1: Pues a ver, ahí
0: no. O sea, Estados Unidos tiene más pruebas que México.
1: Hasta en este momento parece que sí, porque Estados Unidos no las ha ofrecido. Hemos escuchado también al secretario, al canciller, al secretario de Relaciones Exteriores, Velasco, que dijo, les volvimos a solicitar y no, hasta el miércoles de la semana pasada, no se habían entregado las pruebas que México ha pedido.
0: A ver, entonces en México no hay una sola prueba contra ninguno de los 10.
1: Pues al menos, no sé, las investigaciones que esté realizando en este momento.
0: Entonces lo tendrían que defender.
1: Evidentemente, no hay, podemos entender que si la Fiscalía General tuviera ya las pruebas, ya hubiera actuado, como lo ha hecho con muchas otras personas, inclusive algunas a nivel municipal que tenían vínculos con el crimen organizado. Morena, a través de este operativo que se llamó Enjambre, pues ha realizado detenciones, que son los elementos objetivos que tenemos para decir que Morena en general, pero también el gobierno de México, no va a permitir la impunidad.
0: Ahora, ¿por qué tendríamos que confiar en que se detuviera o se encontraran pruebas contra los funcionarios si han pasado, ¿cuántos años? 5 años desde la elección de Sinaloa.
1: Sí, pero el gobierno mexicano no tiene esas pruebas que Estados Unidos tiene, ¿no? Ese es
4: el problema, es justo que la justicia de Estados Unidos está haciendo lo que no hace la justicia mexicana. Ese es el problema. Celebraron, festinaron, se agasajaron y atascaron con el tema García Luna. Es la misma metodología que tiene ahora con Rocha, ¿eh? Es lo mismo, el mismo procedimiento.
0: Y lo mencionó el presidente otra vez.
4: En el caso de Rocha sí celebraron y aplaudieron, y ahora piden pruebas.
0: De García Luna.
4: García Luna, perdóname, pero es que es el doble rasero. Los reyes de la prisión preventiva oficiosa, los que meten a miles de ciudadanos sin pruebas, los que le dan la autorización a la unidad de inteligencia financiera de congelar cuentas sin orden del juez, ahora piden pruebas. Es que es un doble rasero. ¿Cuál es la condición? Que seas de Morena para que no te investiguen. Es que la fiscalía no investiga, y es una estructura que reproduce impunidad estructural, porque hay una corrupción estructural. Y el tema tiene que ver esencialmente que queda al descubierto y desnudo la vinculación de Morena con el narco. Ese tema es estructural, y no solo es en Sinaloa, es en Nayarit, es en Sonora, es en Guerrero, es en Michoacán, es en Guanajuato, en San Luis Potosí, en Tamaulipas. Es un problema de un modelo narcocriminal político. Y encima, si no fuera suficiente, en un momento requerido de unidad nacional, se van a polarizar a Chihuahua. ¿Para qué llaman a la unidad? ¿Con qué sentido llaman a la unidad si se van a provocar más división buscando un lucro político electoral? A mí me parece, Azucena, de una extraordinaria irresponsabilidad lo que están haciendo.
0: Ahora vamos a Chihuahua. Esto de la entrega de los dos exfuncionarios a Estados Unidos es un golpe para el gobierno de la presidenta.
3: Sí, claro. Por el lado que se vea, pues es un golpe para la presidenta por varias razones. La primera, porque es un general de división,
4: claro,
3: que aunque esté en retiro, guarda ciertas obligaciones con sus mandos y hubiéramos esperado de él, pues, pundonor para hacerlo de otra manera. Uh-huh. Al final del día está buscando una salida
0: claro, a su problema. Para salvarse el pellejo.
3: Su familia. Ajá. Lo dijimos la semana pasada. Vamos a suponer que las acusaciones no tuvieran sustento. Pues nos hubiera gustado ver al gobernador, a los funcionarios, incluyendo al general, pues haciendo la aclaración y mostrando pruebas, entrecomillado, porque no son pruebas, de descargo de lo que se les dice. Y esto no está sucediendo, Azucena. Uh-huh. Más bien se les desmononan las instituciones en un momento bien difícil para el país, porque ese no es el único problema que tienen.
0: Así
3: tienen
0: es.
3: El problema económico, tienen el problema financiero. O sea, están en graves dificultades los de Morena y la gente, me regreso a la encuesta de Lorena Becerra, lo está sintiendo.
0: Vamos a regresar con el tema de Chihuahua. Porque bueno, tampoco le fue muy bien por lo que vi. Pero tú me cuentas ahorita, Israel.
3: ¿Andaba ya por allá?
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5: El tiempo de vida de un billete de dólar es de aproximadamente 5 años y medio.
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8: El Ayuntamiento de Amatitlán, Jalisco, reportó que la cifra de muertos por la explosión pirotécnica en la plaza principal de la demarcación se elevó a 3. La autoridad externó su solidaridad y afirmó que está a disposición de las familias afectadas por el incidente. La Casa Real Española informó que el rey Felipe VI visitará México el próximo 26 de junio para presenciar el encuentro entre España y Uruguay durante el Mundial de Fútbol. Se espera que el monarca español sostenga una reunión con la presidenta Claudia Sheinbaum. El diario The New York Times aseguró que durante décadas el cártel de Sinaloa gozó de protección gubernamental para operar a plena vista en la República Mexicana. Detalló que se logró a través de complicidad entre autoridades locales, estatales y federales. Informó Daniel Huelvanx. 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
9: Las 8:45. A ver, Israel Zamora, van los morenistas a Chihuahua a acusar a la gobernadora Maru Campos de traición a la patria. No es la convocatoria que esperaban, me parece, era menos gente, pero lo que sí concuerdo con Emilio es que es una polarización y una provocación innecesaria, ¿no?
10: Pues más bien es reflejar o traer a relieve lo que está ocurriendo en Chihuahua, que no es menor, Azucena. Tienes a una gobernadora que primero permite la operación de agentes extranjeros en territorio mexicano en violación a la Constitución y a la Ley de Seguridad Nacional. Ya ese solo hecho no es menor. Pero aparte, eso podría quedar en una opinión simplemente, que no lo es, pero si tú analizas los datos en seguridad en Chihuahua, te das cuenta que la estrategia que ha implementado, que es básicamente un copy-paste de lo que hizo Calderón en su momento, de mentir, de engañar, de tratar de ocultar lo que está haciendo realmente al pueblo, pues tienes un incremento en los homicidios. Es el único estado. Si tú analizas, por ejemplo, las cifras de febrero a mayo, te vas a dar cuenta que es el único estado que creció en homicidios.
9: Bueno.
10: Y si lo analizas con el año anterior, igualmente, es el único estado que tiene incremento en los homicidios. Ahorita está en primer lugar, junto con Guanajuato, en homicidios a nivel nacional en promedio.
9: Sí, lo voy a revisar, pero el tema de la CIA. ¿Cuáles son las pruebas contra la gobernadora? O sea, las pruebas, porque lo que se dice es que el único que sabía era el director de la agencia de investigación.
10: Imagínate la irresponsabilidad, el propio menosprecio que le tiene a sus subordinados, porque recordemos que en Chihuahua la fiscalía depende del gobierno de la, en este caso, panista Maru Campos. Es decir, la cabeza de la Procuración de Justicia constitucionalmente en Chihuahua depende de Maru Campos. Si no sabía, pues hay incompetencia.
9: A ver, Adán Augusto López y la barredora.
10: Pues ahí.
9: Es que se tiene que usar la misma lógica, porque si no esto se vuelve un diálogo de sordos.
10: Bueno, a ver, lo que yo te quiero decir aquí es que es un operativo en donde interviene no solo la fiscalía, sino otras dependencias del gobierno.
9: ¿También?
10: Sí, pero el gobierno federal a través de la SEDENA no tiene por qué estarle preguntando, pidiendo sus identificaciones a todos los que está viendo identificados como autoridades estatales.
9: A ver, Emilio.
11: Morena es que tiene como forma de operación lucrar electoral y políticamente de la polarización. El ejemplo de lo que hicieron en Chihuahua es de una extraordinaria gravedad. Llaman a la unidad nacional, pero ¿con qué autoridad moral? Si se van a polarizar en Chihuahua, bajo tu argumento, Israel, entonces los soldados que participaron ahí son traidores a la patria.
10: No, porque
11: ¿qué le van a decir? ¿Qué le van a decir a la viuda y a los niños de los oficiales de Chihuahua que murieron.
0: Pues eso,
11: que defendiendo a su familia, que también son traidores a la patria. Es que ese es el problema de ustedes, en el afán de querer ganar electoralmente Chihuahua. Ahí estaban sus corcholatas. El concepto lo empleó Andrés Manuel, ¿no? Los solocito.
9: Estaba
11: Cruz Pérez y estaba Andrea Chávez. Porque quieren un lucro electoral. No les importa el país. En lugar de hacer una alianza para luchar contra los narcos, contra los laboratorios, persiguen a quien combate a los narcos. El problema es que ustedes no tienen límite, Israel. Y claro, mira, la sabiduría popular es muy útil. Quien siembra polarización cosecha conflictos. Así les fue. La gente salió a defender en Chihuahua, la gente, yo no estoy de acuerdo, pero claro que jalonearon a Andy y a Andrea, porque ustedes están exacerbando el ánimo. Yo no puedo acompañar esas expresiones, pero me parece que tienen que tener la sensibilidad de que en este momento, cuando hay una amenaza hacia el país, deberían con los hechos estar construyendo unidad, y lo que están construyendo es una conflictiva que divide, y no les importa, porque lo único que les interesa es su afán de poder y gobernar. Quieren ganar Chihuahua a la mala, pero se van a topar con un pueblo soberano que es el de Chihuahua, y nuestro abrazo al gobierno y al pueblo de Chihuahua, ¿eh?
9: ¿Qué opinas de lo que pasó en Chihuahua el sábado?
12: Bueno, hay que poner sobre la mesa que Morena es un régimen populista, fanático e irreflexivo, que va siempre a buscar polarizar, a buscar enemigos, porque de eso se nutren los gobiernos de este tipo. Las narrativas de este tipo son buscar un enemigo, que puede ser el extranjero, que puede ser alguien que está al otro lado de tu casa, que puede ser el color de la piel, la condición social, lo que sea, es más, la historia. Y así funciona Morena. Hay un operativo en Chihuahua que no se ha aclarado exactamente qué sucedió. No hay todavía la presunción de un delito, porque además, si agarras el artículo 123 del Código Penal Federal, eso no es traición a la patria. Eso no es traición a la patria.
9: El permitir operar agentes extranjeros.
12: Eso no es traición a la patria.
9: ¿Qué es?
12: Bueno, por ejemplo, someterse al extranjero, hacer un complot para destruir las instituciones mexicanas, permitir la invasión del país. Eso no es, porque no hay ese ánimo. En todo caso,
9: hay colaboración.
12: Sí, en todo caso, si existiera esos hechos, porque tampoco sabemos, pues no son calificados de esa manera, porque no hay el ánimo ese. Bueno, se les viene el problema de Rocha Moya, y entonces, pues, contraponen con otra narrativa. Una narrativa, además, peligrosa, porque el artículo 123 Código Penal, visto como ellos lo están diciendo, calificaría al otro país de enemigo nuestro. Así lo dice el 123.
9: Pues sí,
12: calificaría al otro país como enemigo. Pero sí, además, pero así tan sencillo, dicen, vamos a presentar juicio político. Perfecto. Nada más que el juicio político, pues tiene un orden. ¿Sabes cuántas solicitudes de juicio político hay en la Cámara pendientes?
9: Uy, montones, ¿no? Como 600. Ah, 600.
12: 600. Hay 50 de esta legislatura. Ajá. Y 550 anteriores. Que, por cierto, la semana pasada sí tenía razón mi compañera Graciela Ortiz y tu servidor.
9: A ver.
12: Por la JUCOPO pasa la designación.
9: A ver, la semana pasada discutíamos que cómo se podía echar a andar la petición de juicio político.
12: Juicio político.
9: Contra Rubén Rocha Moya, ¿no? Y nos decía Ricardo Monreal que no era su responsabilidad, la responsabilidad de la JUCOPO, mandar llamar al equipo para que se pudiera destrabar.
12: Se tiene que sacar un acuerdo.
9: Él dice que es por Hugo Erick, la instructora.
12: No, a ver, la instructora es para quitar el fuero. La subcomisión de procedencia es la ruta del juicio político, y esa se integra con personas de la Comisión de Justicia y de la Comisión de Gobernación. Nada más que los partidos, a través de la JUCOPO, tienen que ser exhortados para que presenten sus candidatos. O sea, no, y la mesa directiva es la que va a designar esa subcomisión, que, por cierto, ya se anunció el periodo extraordinario. Sería bueno que se armara esa subcomisión y que se pusieran a chambear en todo lo que...
9: O sea, ¿sí le toca a Monreal?
12: A la JUCOPO. Nada más que
0: el mecanismo.
12: Nada más que la JUCOPO, mis cuates de Morena, pues tienen, como es voto ponderado, tienen la mayoría.
9: Pero le toca activar.
10: Sí, a Monreal.
12: Le toca activar.
10: Si quisiera.
9: Pero pues es que dice que no le toca.
12: Le toca activar
10: la subcomisión. No, Morena.
12: Entonces, yo sé que ya nos van a pedir ahí, pues, que mandemos nuestros aspirantes a formar esa subcomisión. Entonces, vamos a ver qué sucede. Pero esto es ruido, narrativa, para tratar de distraer la atención.
9: Sí,
12: hombre, hubieran ido por un osito panda a China y armamos aquella de osito panda.
9: A ver.
10: Lo de Chihuahua reflejó lo que es la oposición, Azucena.
12: Okay.
10: Intolerante. Tienes una, fíjate, un doble discurso. Por un lado, según ellos, se dicen muy demócratas y respetuosos de la libertad de expresión, y lo que te encuentras es un gobierno, dice Emilio, que fue más bien ahí una repudio popular. No es cierto.
12: Sí, ya se pasó.
10: Fueron recursos públicos del gobierno que trataron de boicotear la libertad de expresión. Si fuera una minoría, como dicen ellos en Chihuahua,
9: palacio, ¿no?
10: ¿Por qué? No, jamás se ha reprimido aquí.
9: Cuando llevaron las
10: jamás, ¿sabes qué pasó allá en Chihuahua?
12: Zacatecas,
10: un caso, nada más que es muy, que permite
12: Zacatecas
10: ejemplificar muy bien, Azucena. La Junta Municipal de Agua y Saneamiento hizo unas zanjas. Cuando la gente iba caminando, tuvieron que brincar unas zanjas porque supuestamente el gobierno estaba realizando obra ahí. Imagínate qué tan bajo hay que tener la mente, qué mentalidad tan pequeña para tratar de boicotear de esa manera, con recursos públicos, una manifestación. Y luego no solo eso, tienes la contratación de publicidad exterior, de carteleras que se pusieron por todo el estrado tratando de, en una guerra sucia, ensuciar la manifestación que hubo pacífica, porque recordemos que desde el presidente Andrés Manuel, cuando se hizo incluso el plantón en el Zócalo, no se rompió ni un solo vidrio, y ellos son muy violentos cuando se manifiestan. Tratan de imponer, no solo eso, cancelaron el transporte público.
9: ¿En qué movilización han sido violentos?
10: Pues, a ver, las que trataron de organizar en la Marea Rosa. Vemos todo lo que ocurrió ahí. Es real. Todo lo que ocurría ahí.
12: Israel, no digas
10: provocaciones.
9: Déjame regresar con
10: Y a los reporteros respetaron. Los mandaron ahí a...
9: Vamos a regresar. Perdón, me quedamos. Perdóname.
0: No, mira, pregúntale a los productores de Zacatecas que reprimieron la semana pasada. Pregúntale a los transportistas de Tlaxcala que tus gobiernos morenistas reprimieron. Pregúntale a los indígenas desplazados de Chilapa que no protegieron. Por cierto, van 5 años. En 2019 yo estuve en Chilapa y se denunció ese fenómeno. Gobernaba Morena. Y lo sigue pasando. Abandonan a la población y la reprimen. El problema es que son de una doble moral y un cinismo atroz. Sé que les duele la María Rosa, pero ahí no se... Es más, quedó hasta limpio. No, y si no, ahí están las fotos, que no hubo un solo incidente. Lo que pasa es que ustedes son un proyecto político vinculado al narco, populista, que no tiene ninguna, hombre, un filtro moral para mentir. Esta cosa de no mentir, no robar y no traicionar es un mantra, pero al revés. Hacen exactamente eso, mienten, traicionan y roban. Y son un narcoproyecto.
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0: punto. Continuamos aquí con Israel Zamora de Morena, Emilio Álvarez y Casa de Somos México, Rubén Moreira del PRI. Adelante, Rubén, tu turno.
1: Bueno, estos de Morena se duelen de todo lo que hacía, ¿no? Ahorita escuchaba aquí a Israel, que mencionaba cómo se hicieron las protestas allá en tiempos de López Obrador en el 2006. Bueno, pues destrozó la economía de la Ciudad de México.
2: Nada más.
1: Hay negocios que todo ahora, 20 años después, se arruinaron. Ya no pudieron levantar cuando se le ocurrió tapar aquí todo Paseo de la Reforma. Lo cierto es que fueron a provocar. Gente que no es de Chihuahua fue a provocar. Y como ahora tiene una nueva presidenta, que al parecer no va a durar mucho, me refiero a la presidenta de Morena, pues anda viendo dónde se gana estrellitas rápidamente, ¿no? Y por eso fue a Chihuahua a provocar. Hombre, deberían de ser un llamado a la unidad nacional, volver a poner de pie instituciones de diálogo, de debate. Deberían de aceptar que a la Cámara fuera el señor secretario de la Defensa, el secretario de Marina, el secretario de Relaciones Exteriores, que ya se armara esto que parece una broma, lo de la famosa Comisión Bicameral de Seguridad Nacional. Ya es una broma eso, para que ahí se debatan las cosas, pero no tienen pericia. Y como no tienen pericia, ¿quién está resintiendo todos los golpes de estos problemas? Las instituciones y la presidenta de la República. Ah, y esa marchita de Chihuahua, pues fue para promover a sus corcholatitas. Eso fue lo que hicieron. Eso fue lo que hicieron.
0: ¿Te parece equiparable el caso Sinaloa a Chihuahua?
2: Yo creo
0: más grave uno que el otro, o cómo lo
2: estás
0: comparando.
2: Son independientes y cada asunto se tiene que atender conforme a la ley. Lo que ocurrió en Chihuahua, yo digo que es incluso producto de una diferencia ideológica. Para el movimiento de la Cuarta Transformación, el poder, como dice el artículo 39 constitucional, reside, y así lo reconocemos, originaria y esencialmente en el pueblo de México. Para el PAN, el poder reside en el extranjero. Luego dice el mismo artículo que dice el artículo 39. Por eso se molestan, porque es cierto. Dice el artículo 39 que todo poder público dimana del pueblo y se instituye para beneficio del pueblo. Así es como lo vemos en Morena. Para el PAN no. Todo poder público dimana del pueblo, pero se instituye para beneficio del extranjero. Lo que ha hecho Maru Campos en Chihuahua es abrirle la puerta a intereses extranjeros sin respeto a la ley. México no, o el gobierno de México no tiene inconveniente en colaborar con Estados Unidos. Han intentado crear un conflicto entre el gobierno mexicano con el gobierno de Estados Unidos. No es así, hay buena colaboración. Hace unos días, nuevamente, las fake news de la derecha comenzaron a decir que lo que había ocurrido en el Estado de México, por una noticia de CNN, había sido producto de la CIA. Y salió la
0: Lo de la bomba.
2: Así es, lo del carro que explotó. Y salió la propia vocera de la CIA a decir eso es falso. Pues entonces, tenemos una buena relación con Estados Unidos. Hay buenos resultados cuando se respeta los principios que rigen la colaboración en materia de seguridad.
3: El cinismo de Morena es en realidad su bandera. Lo que fueron a hacer a Chihuahua es una provocación. Sus discursos, sus propuestas de unidad nacional son huecas e hipócritas. Si quisieran unidad nacional, estarían generando unidad nacional, no intentando lucrar de la polarización. Ahí andan con su marchita, ahí andan con, sí, efectivamente, sus corcholatitas, y van a provocar. A Maru y al gobierno de Chihuahua no le corresponde verificar el estatus migratorio a nadie, eso le toca al gobierno federal. Si la Sedena y los efectivos del ejército militar están participando, lo que nos estás diciendo es que no se enteró el gobierno federal de que había militares ahí. O sea, ni siquiera eso controla. Ahora resulta que los soldados se mandan solos. Ahora resulta que el jefe de zona militar no le informa a sus superiores. O sea, si hubo militares ahí. Es que mentira tras mentira se van cayendo. Lo que están intentando, como acostumbran, son espejitos y cuentas de vidrio para distraer. Lo de Sinaloa es absolutamente grave. Nunca en la historia del país un gobernador en funciones había sido declarado narcopolítico. Un senador, un secretario de seguridad, y además evidencia un modelo. Pero tratan de distraer y tratan de generar fenómenos de distracción que son muy peligrosos. Porque tendrían que estar construyendo con la actitud unidad. Y lo que ustedes hacen es intentar lucrar de la división de los mexicanos. ¿Acaso ese es el pecado más grave de Morena?
0: Rubén.
1: Pero ¿cómo nos hablan de soberanía cuando Morena la entregó hace mucho tiempo al narcotráfico, por un lado, pero también a situaciones como la dependencia que tenemos hoy alimentaria y energética con otras naciones? El hechicero de Macuspana paró todas las exploraciones de petróleo en el Golfo de México, detuvo la generación de energía eléctrica verde, detuvo la extracción de gas en el norte, y hoy dependemos totalmente de otras naciones. ¿Y qué se puede decir de la importación de maíz y de frijol? Esto es un falso discurso nacionalista. O sea, Morena entregó la patria, y la entregó la patria por una doctrina y una forma de proceder inadecuada, descontextualizada, anacrónica. Fíjate, Azucena, nuestros muchachos hoy estudian mucho menos que antes. Pero ¿en qué futuro vamos a tener con personajes como el que tenían ahí en la SEP, o con la broma esta de la semana anterior de suprimir días de clase? Ese es el problema que vive el país. Ah, ¿cómo se la sacan? Pues con falsos discursos nacionalistas. Esa es la verdad.
2: No, a ver, dice Rubén que Morena entregó la soberanía incluso energética. Si los del Plan México fueron ustedes, Rubén, la derecha, lo que siempre se...
0: Pero lo votaron también.
2: Desmantelaron, trataron de desmantelar a Pemex, y si por ellos fuera, Pemex ya no existiría. Si por ellos fuera, CFE ya no existiría.
0: Te voy a dar tu minuto otra vez, pero a ver, ¿qué quieres decir?
1: A ver, CFE fue entregada en números negros, hoy está en números rojos. No. En tiempos de Peña Nieto se extraía más petróleo y se refinaba más gasolina que ahora. Y el fracaso de Dos Bocas es totalmente del hechicero de Macuspana. Esos son los números.
2: Se ha demostrado.
1: Te termino con una. Con Peña Nieto el país crecía a casi el 3%. Hoy decrece.
2: Trataron de desmantelar
1: la soberanía.
2: Bajaron la producción del 60% más o menos que lo tenían, lo dejaron como por
1: falso,
2: el 35%. Actualmente está el 54% de la producción de CFE. Antes, ellos lo que buscaron fue desmantelar la CFE para que precisamente empresas extranjeras pudieran quedarse con la generación, y la soberanía mexicana estaría en manos de españoles, como quería el PRI. Por eso, Azucena, a ver, no podemos aceptar eso. Dicen que se le entregó la soberanía al narco. Pues sí, cuando llegó a gobernar el presidente Andrés Manuel, no se generó por una cuestión de generación espontánea todo el narco en todo el país. Los que permitieron que creciera el crimen organizado y que se le denominara así fue precisamente el PRI y el PAN. Dejaron que el crimen se convirtiera en crimen organizado. Primero por incompetencia, no lo sé, o tal vez por complicidad, tampoco lo sé, pero sí te puedo decir que por todas, a lo mejor por una mezcla, por un combo de las dos cosas, es que el crimen organizado creció en el país.
3: Una de las razones...
0: Vamos al minuto de cierre, adelante.
3: Por las cuales les molesta la marea rosa es porque la gente les dijo la verdad. A López Obrador le dijo narco presidente. Y eso es Morena, un narco proyecto. Abrazos y no balazos es el nombre de un pacto criminal de cogobernanza con los narcos. Pa' muestra, el alcalde de Tequila. Pero además está Tamaulipas, que está señaladísimo. Pero además está Sonora, pero además está Michoacán, pero además está Guerrero. Son un narco proyecto ustedes. Y hablan de soberanía cuando le entregaron el país a los criminales. La extorsión, las desapariciones y los homicidios nunca han estado en peores niveles. ¿De qué soberanía hablan si no son capaces de proteger a la gente? ¿De qué soberanía hablan del pueblo si dejan que lo extorsionen, que lo asesinen o que lo desaparezcan? Ustedes no entienden nada de soberanía. Los que ustedes tienen un apetito voraz de poder y no les importa pactar con el diablo por quedarse con las instituciones. Lo único que quieren es el dinero y el poder. Se quejaba contra los privilegios, pero la verdad es que los quieren para ustedes. Ahí está Don Augusto, ahí está Noroña, ahí está Gutiérritos, y me faltan ejemplos porque ya se acabó el tiempo.
1: Rubén. Números, el país no crece. Este trimestre pasado, 0.8 de decrecimiento. Son números. Homicidios, el sexenio con más homicidios fue el de López Obrador. Es tan sencillo como eso. Inflación creciente, deuda, nada más la duplicaron, la deuda histórica, no la deuda de un sexenio, desde Agustín Iturbide hasta acá, la duplicaron. Esa es la realidad. Todo lo demás es discurso, manifestaciones como la de Chihuahua en contra de una gobernadora que combate al crimen. No podemos comparar Sinaloa con Chihuahua, me refiero a los casos, porque el de Sinaloa es de permisividad, es de aquel hechicero de Macuspana que fue hasta Badiraguato
0: varias
1: a echarse una carnita asada ahí. Ese es contra, en todo caso, una gobernadora que está defendiendo a su estado. Esa es la enorme diferencia. Y además, lo que decimos, lo decimos de buena fe y se cumple. Ya anunciaron la reforma al Poder Judicial para las elecciones, con argumentos que nosotros le señalamos hasta que nos cansamos.
2: Mira, lo que sucede, Azucena, es que estamos viendo que la oposición, que es homogénea, comienza a haber diferencias que tengo que reconocer. Y en esas diferencias, la única es a ver quién convence a Estados Unidos de que nos invada y los imponga. Levanta la mano y dice, por favor, impónganos a nosotros. Esa es la única diferencia. El discurso de fondo es el mismo. Decir que Morena es un narcopartido,
4: sigue la coalición blanca y negro,
2: estado en la espera, así tronándose los dedos, esperando que Estados Unidos llegue y les diga, sí, señores, a ver, te voy a poner a ti, bravo,
1: falso.
2: Esa es la única diferencia
1: falso.
2: Que la oposición. Los datos, el pueblo de México, pues ahí están, yo daba los, no son números míos, son los números de Demotecnia, que dicen que a pesar de todo lo que está ocurriendo,
1: pues yo
2: el
1: puse
2: pueblo
1: los
2: de Sinaloa, a ese que dicen que de Badiraguato, ya los están etiquetando como un narco,
1: no.
2: Pues bueno,
0: nos vemos la próxima.
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0: 8:15, es lunes 18 de mayo. La presidenta Claudia Sheinbaum descartó esta mañana que exista algún riesgo en las declaraciones que pudieran hacer en Estados Unidos el general en retiro y exsecretario de Seguridad de Sinaloa, Gerardo Mérida Sánchez, o el exsecretario de Finanzas del Estado, Enrique Díaz Vega.
1: En este sentido, yo le quiero preguntar, ¿qué riesgos ve usted de que estas personas se entregaron en torno a lo que pudieran declarar allá en Estados Unidos?
2: Ningún riesgo, ninguno. Fue una decisión de ellos entregarse y no hay ningún riesgo, ninguno.
1: Yo le quiero preguntar si usted no ve riesgo de que Morena sea declarado como una organización terrorista por los presuntos vínculos que tiene con los cárteles en México.
2: No, ningún riesgo. Miren, es interesante e importante hablar de lo que está pasando y decirlo muy claro. Entonces, ¿por qué digo que no hay riesgo? Ninguno. Pues como lo he dicho hasta ahora, si hay pruebas, que la fiscalía actúe. Nosotros no tenemos nada, absolutamente nada que esconder. Y no hacemos ningún pacto de ningún tipo, ni con criminales, ni de cuello blanco, ni criminales comunes, ni criminales de la delincuencia organizada. ¿Quiénes son los que ahora escriben, de manera muy mentirosa, por cierto, de que hay narcogobierno, de que hay narcopartido? ¿Quiénes son? Las plumas del viejo régimen.
0: La presidenta dice que el tema no ha sido abordado con Donald Trump ni en su reciente llamada a la del viernes.
1: Doctora, pero no quien, la principal persona que habla sobre este, de que México está gobernado por los narcos, ¿no es el presidente Trump?
2: El presidente Trump lo ha dicho, pero cada vez que hablamos no me lo dice a mí. Ha dicho, en México hay gobiernos de narcos, pero no se refiere a la presidenta. Y además siempre le he dicho, no es cierto, presidente Trump, en México gobierna el pueblo de México.
1: En su conversación con el presidente Trump, ¿habló de estos temas, doctora?
2: Hablamos de la relación que hay con Estados Unidos. ¿De qué hablamos? Viene esta semana el director del Departamento de Seguridad Nacional, viene el jueves, va a estar aquí jueves y viernes. El lunes viene Sarah Carter, directora de la Oficina de Política Nacional de Control de Drogas de Estados Unidos. Y después viene el embajador Greer el 27 de mayo.
0: Presidenta, sobre el congelamiento de las cuentas bancarias del gobernador con licencia de Sinaloa, Rubén Rocha Moya, y sus hijos.
2: Van a sacar un comunicado en un rato, les pedí que lo sacaran. Plantea que es de una manera preventiva, ahí se va a explicar en el documento. Dado que hay una orden de aprehensión en Estados Unidos contra 10 personas, los bancos de aquí, como tienen relación con los bancos de allá, toman una serie de medidas y de manera automática, preventivamente lo hace la UIF.
1: ¿No es que la UIF esté investigando al
2: gobierno? Ahí lo va a explicar en el documento, cómo son mecanismos automáticos que se dan en cualquiera de los casos.
0: Platiqué con Max Aú, periodista de investigación del Universal, quien explicó así los motivos sobre Gerardo Mérida Sánchez, que por qué pudo haberse entregado a Estados Unidos y no esperar en México a ser detenido.
3: Él sabe que si de repente el gobierno de México hubiera tomado la decisión de detenerlo, todo el proceso de extradición es muy delicado y muy pesado, entonces él toma esta decisión justamente de entregarse y colaborar con las autoridades estadounidenses. Efectivamente, una vez que fue trasladado al Distrito Sur de Nueva York, pues él se declara no culpable porque es la moneda de negociación. Eventualmente el 1 de junio, cuando se vuelva a presentar, comenzarán a hacer precisamente estas negociaciones más a fondo, pero por lo pronto, en Nueva York, él solicitó pues ser testigo cooperante, como se le llama en una primera instancia.
0: Del gobernador con licencia, Rubén Rocha Moya, no se sabe nada desde hace 18 días, cuando se separó del cargo. Mientras, otro de los señalados, el senador morenista Enrique Insunza Cáceres, reapareció en redes sociales, negó que esté negociando con Estados Unidos, calificó de falso que tenga contacto con autoridades extranjeras, que no va a contratar, dice, abogados, porque él se representa a sí mismo, y está insistiendo en que se encuentra en Sinaloa. La consejera jurídica de la presidencia, Luisa María Alcalde, confirmó esta mañana que la presidenta enviará al Congreso una iniciativa de reforma constitucional para aplazar un año la elección judicial.
4: La jornada electoral del 2027 pasará de ser aprobada la reforma a el domingo 4 de junio de 2028, tanto a nivel federal como a nivel local. Las elecciones judiciales posteriores seguirán siendo concurrentes con procesos ordinarios. ¿Qué se va a elegir en 2028? Debe renovarse 4 magistrados electorales de la Sala Superior del Tribunal Electoral del Poder Judicial de la Federación, 463 magistrados de tribunales colegiados de circuito, 385 jueces de distrito y en los poderes judiciales locales 424 magistrados y 2.831 jueces en 25 entidades federativas.
0: Alcalde también detalló que cada poder propondrá únicamente 2 perfiles por vacante y no 3, como ocurrió en la elección anterior.
4: Y van a seleccionar a 4 personas, las mejor evaluadas por comité. Posterior, se realiza una insaculación pública y finalmente resultan 2 candidatas o candidatos por cargo y especialidad, observando siempre la paridad de género. De manera tal que no tengamos un número tan elevado de candidatas y candidatos. Se simplifica la boleta. Cada elector va a votar por un juez y un magistrado para cada una de las especialidades de las 2 propuestas que envíe cada poder.
0: 10 personas fueron asesinadas en un rancho de la comunidad de Texcalapa, en Tehuetzingo, Puebla. La Secretaría de Seguridad del Estado informó que 9 de las personas murieron en el lugar, una más cuando iba hacia el hospital. La autoridad, la fiscal Idamis Pastor Betancourt, sostiene que la principal línea de investigación apunta a un conflicto familiar. Nos confirma aquí en este espacio que una bebé de 1 mes murió al intentar ser protegida por su madre de la balacera y la bebé murió asfixiada.
5: Ya ayer a las familias de estas víctimas se les tomó el antemortem. Ya el día de hoy estamos en condiciones de entregar los cuerpos. Dentro de SEMEFO estuvimos trabajando toda la noche para hacer la entrega digna de los cuerpos de las víctimas. ¿Qué nos lleva a decir en este momento que no fue un hecho de un grupo de delincuencia organizada? Es el calibre de las armas. Las armas son de 22 y 9 milímetros únicamente. Sí te quiero aclarar que la bebé murió por asfixia porque la mamá la protege y al momento muere la bebé por asfixia, ya no fue ultimada.
0: Miles de personas participaron el sábado en la marcha por la paz en Cuernavaca, Morelos, para exigir a todos los niveles de gobierno que atiendan la crisis de violencia. El obispo de la diócesis de Cuernavaca, Ramón Castro, denunció el aumento de extorsiones, incluso casa por casa.
6: El crimen organizado ha llegado a un grado de crueldad que ya no tiene nombre. Cobran cuota, cobran piso, simplemente por vivir allí, simplemente por tener una casa. No lo cobran por un negocio o por mercancía, lo cobran por vivir, por tener esa casa, por existir en esa tierra que es suya y que el crimen quiere apropiarse sin más título que la amenaza y el miedo.
0: Chihuahua se realizó una marcha convocada por Morena para exigir juicio político contra la gobernadora Maru Campos. Desde el viernes, campesinos y productores del estado bloquearon los accesos carreteros para intentar que los camiones con morenistas no ingresaran al estado. Dicen que, bueno, pues que están apoyando a la gobernadora. Luego el sábado en la mañana fueron colocadas mantas con los mensajes: en Chihuahua la seguridad de tu familia es primero, mientras otros se asocian con el crimen, y otras frases como soberanía es defender a tus hijos del crimen y otros prefieren esconder delincuentes. Ya cuando estaban llegaron al aeropuerto, Ariadna Montiel, presidenta de Morena, y Andrés Manuel López Beltrán, secretario de organización, fueron recibidos por manifestantes, por lo que el hijo de López Obrador apresuró el paso, subió a la camioneta y dejó atrás a la dirigente de su partido, quien después abordó la unidad.
7: Aquí y en cualquier parte del mundo, soslayar la soberanía nacional tiene como nombre traición a la patria. ¿Qué?

0: Carlos Beltrán, antes que la dirigente del partido, Ariadna Montiel. Muchas de las personas que estuvieron ahí en el sábado, que fueron llevadas por Morena, no sabían por qué se manifestaban.
1: La invitaron. ¿Quién la invitó?
2: Una vecina.
1: Ah, ok. ¿Y qué le han comentado de esta movilización?
2: Que es para la mano.
1: ¿Y qué?
2: O sea, de Morena, para la mano.
1: ¿Cómo llegó?
3: Camión.
1: ¿Qué le ofrecieron para venir hasta acá? ¿Sabe por qué está marchando el día de hoy? ¿No sabe por qué marcha? ¿Mande? ¿Y quién le invitó? ¿Sabe por qué va a marchar el día de hoy? No sabe.
3: Nos invitaron y nosotros estamos aquí con ellos, porque los pedimos apoyo a los
1: grupos. Ok, ¿sabe el motivo de esta marcha? No sabe por qué viene a protestar hoy. Nada más viene.
4: Okay. 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
0: Bueno, vamos al corte. Fíjese que el sábado en el Palacio de los Deportes los Caifanes estuvieron ahí, pues en este espacio, y reconocieron así la lucha de las madres buscadoras y para visibilizar la crisis del tema. Vamos a escucharlos y regresamos después del corte.
5: Este grupo de madres, que de alguna manera están siendo olvidadas y están bien cabronas.
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0: las 9:30 y bueno, pues se vuelve a registrar otro problema en la refinería Dos Bocas allá en Tabasco. Estamos contigo con mi compañero Gilberto, que siempre pues le da seguimiento a este tema. Gilberto, ¿cómo estás y qué nos tienes? Buenos días.
1: Azucena, buenos días a ti y a todo el auditorio de Grupo Fórmula. Buen inicio de semana. Efectivamente, el pasado sábado, alrededor de la 1:30 de la madrugada, se registró nuevamente un incendio al interior de la refinería de Dos Bocas en Paraíso, Tabasco. Déjame comentarte, Azucena, que trabajadores y habitantes de la colonia Lázaro Cárdenas, mejor conocida como La Petrolera en el municipio, reportaron fuertes olores a gas. Cabe destacar que se registró este incendio. Los trabajadores nos comentaban a nosotros que era en la planta coquizadora, donde anteriormente ya se había registrado un incendio, para que después en las primeras horas de la mañana, pues Petróleos Mexicanos saliera con un boletín pues a desmentir que haya sido pues un incendio y que haya habido personas lesionadas o fallecidas.
0: Así es, bueno, pues vuelve Pemex a emitir ahí un comunicado, dice que no fue una emergencia mayor, que fue una flama generada durante trabajos de mantenimiento programado. Imagínate que no fuera programado, en tanques de almacenamiento de residuos de vacío. Ya suman varios incidentes, Gilberto, por supuesto, como ya nos has dado cuenta, Gilberto Núñez, pero así de incendios, pues dos, y han costado la vida de varias personas.
1: Efectivamente, pues fue primero donde las aguas aceitosas que dice Petróleos Mexicanos, pues fue cuando perdieron la vida aquellas cinco personas. Nuevamente, hace una semana se registró el incendio de la planta coquizadora, y ahora este, que pues Pemex sigue negando todavía lo que nosotros como medios de comunicación hemos dado a conocer, para que después pues salgan a desmentir que esto es mentira y que pues la refinería está trabajando con toda la normalidad, Susana.
0: Bueno, pues así las cosas. Hay un nuevo director de Petróleos Mexicanos. Vamos a ver si ya toman cartas en el asunto con este riesgo, por supuesto, que ya lo hemos platicado varias veces, Gilberto, que es para los habitantes, para los alumnos de las escuelas cercanas, y pérdida de dinero por donde quiera que se le vea. Trabaja con normalidad, según nos dicen, ¿verdad? Ahorita.
1: Sí, efectivamente, que desde el mismo sábado que se registró este incendio, ellos salieron a decir que estaba trabajando con toda la normalidad.
0: Bueno, pues ahí está esta información, Gilberto. Las autoridades lo niegan, pero pues ha sido muy evidente la situación que se vive. Gracias, Gilberto.
1: Gracias, buenos días.
0: Gracias. Robles es madre de algunos de los alumnos afectados por la contaminación de la refinería Dos Bocas. Recordemos que hay problemas en dos de las escuelitas, en la Vías Domínguez Alejandro, que es primaria, y un kinder Agustín Melgar. Ahí los padres y madres de familia han denunciado pues el riesgo que ya vimos, ¿verdad? Incendios, fugas de gas, etcétera. Contaminación auditiva y por supuesto contaminación ambiental. La presidenta Claudia Sheinbaum ya se comprometió a reubicar las dos escuelas, por lo que entiendo no ha sucedido. Rosy, ¿cómo estás? Buenos días.
2: Buenos días, Susana. No, pues seguimos en la espera de una respuesta pronta, ahora sí, a lo solicitado respecto a la reubicación de las dos escuelas afectadas, el Jardín de Niños Agustín Melgar y la Escuela Primaria Vías Domínguez Alejandro. Hasta ahorita no hemos obtenido respuesta alguna ni de parte de la paraestatal de Pemex, ni de parte del gobierno federal, ni de la Secretaría de Educación Pública Estatal, nada.
0: Ahora, nos habíamos quedado, bueno, en que la presidenta dio una instrucción, no se cumplió. Luego la presidenta la volvieron a cuestionar, si no mal recuerdo, en una gira por allá, por Tabasco, por esta zona, y dijo, ya se le dio la instrucción a Petróleos Mexicanos, ya se tiene el terreno, y se va a empezar con la reubicación lo más pronto posible. Esto fue, pues, ya hace algunas semanas. El 29 de abril, incluso, ustedes colocaron un reloj para ir contando los días que pasan sin que se cumpliera esta promesa, ¿no?
2: Así es, un conteo regresivo, ¿no? Hasta ahorita ya llevamos más, ya vamos para 60 días y no, no hemos obtenido respuesta de ninguna empresa de Pemex ni nada. Ellos hasta ahorita no han solicitado una mesa de diálogo con la Asociación de Padres de Familia. Tengo entendido que ahorita andan viajando en la Ciudad de México para ver si tenían respuestas, en este caso del presidente o del encargado del secretario general de Pemex de allá de México, pero no sabemos en sí si van a ser atendidas ni nada, porque pues ellas fueron nada más con la esperanza de entregar una documentación para ver qué respuesta les dan, porque pues aquí no hay respuesta alguna de aquí, de la paraestatal de Pemex, aquí en Paraíso, no.
0: Fíjate, a pesar de la instrucción presidencial, ya van varias veces que la presidenta habla sobre este tema de las escuelas, sobre este tema ahí en Tabasco, y pues los funcionarios nada más no se echan a andar las instrucciones de la presidenta. ¿Ya vieron el terreno que teóricamente les habían donado?
2: Sí, el terreno ya ahí está, fue donado por el presidente municipal de aquí de Paraíso, el ingeniero Alfonso Vaca Sevilla, pero hasta ahorita la última reunión que hubo después de la donación del terreno era que Pemex había dicho que él podía apoyar con otro terreno, pues que él iba a donar el terreno, pero no, pues ya uh-huh. Se tiene el terreno, o sea, en este caso no hay necesidad de volver a tener otro terreno, lo que queremos que ellos nos apoyen con la construcción de la escuela, que eso es lo que se había pactado, que eso es lo que mencionó la presidenta Claudia Sheinbaum, pero hasta ahorita no hay respuesta, o sea, Pemex no responde, no dice si sí, nada. Si no, nada, nada.
0: Oye, y además pues tendrían que aprovechar pues las semanas de vacaciones que vienen, pues eso sería un gran avance para que se pudieran construir las escuelas.
2: Así es, pero no, o sea, de hecho se les metieron escritos al gobernador y pues hasta ahorita la última respuesta de él fue que él no podía hacer la construcción de la escuela, que no estaba en sus manos. Pero pues en este caso, si yo siento que si fue problema del gobierno federal que vino a imponer esa refinería, pues ellos son los que deben de dar solución. Y pues hasta ahora.
0: Y además, pues el gobernador responde a sus gobernados, ¿verdad? Imagínate que se lave las manos ante todos los problemas, pues nada más faltaba. Entonces, ¿para qué quieren ser gobernadores si ni siquiera representan a los ciudadanos?
2: Exactamente. No, ahorita lo único que hizo la secretaria de la CETAP fue que en coordinación con Protección Civil del Estado, vinieron a capacitar a los maestros nada más para que en un caso de emergencia, de una explosión o algo, los niños sepan para dónde salir, para dónde correr, como un simulacro. Eso es lo más lo que vinieron, estuvieron capacitando a los maestros por una semana y de ahí todo normal. Ahorita acaba de haber otra explosión, pues gracias a Dios fue en tiempo de que no había clases ni nada, pero sí afecta, o sea, el olor es horrible, la gente se queja, siempre se ha quejado de eso, pues del horrible olor que expide la refinería.
0: Oye, ¿la explosión de ayer?
2: Sí. Ajá. Sí, era había contaminación ambiental, viera el humo que había, se veía como si estuviera nublado, yo decía, está nublado, pero no hace calor, no, era eso, era la propagación de humo que había arriba, en el medio ambiente.
0: Uh-huh. Ahora, a raíz de que la presidenta anunció que ya se habían donado los terrenos, ustedes me dicen, ¿hablaron o enviaron escritos al gobernador? A Javier May.
2: Sí, se enviaron escrito para solicitar el apoyo, pues por si bien es claro, cuando el presidente vino hace aproximadamente como un año aquí a Paraíso a inaugurar el malecón de Puerto Ceiba, él ahí afirmó y dijo que cuando tuviéramos el terreno para la escuela, él personalmente se encargaba de hacer la construcción de la misma. Y pues ahorita ya nosotros ya tenemos el terreno, pero pues ya ahorita ya todos se retractan y dicen que no, que a ellos no les compete, que no es de ellos, no está en sus manos, pues.
0: ¿Y a quién más le han enviado oficios, además del gobernador Javier May?
2: Pues ahorita anda una comitiva, una mamá del Jardín de Niños Agustín Melgar y una mamá de la primaria Avías Domínguez Alejandro, andan en la Ciudad de México, así es, y creo que a eso fueron igual, a meter un escrito para solicitar el apoyo para, en este caso, la construcción de esas escuelas, de dichas escuelas, porque pues ya el terreno ya está.
0: Correcto, bueno, entonces vamos a esperar, vamos a ver si podemos hablar mañana con ellas, vienen con la intención, supongo, pues de dejar un escrito en la presidencia o en la Secretaría de Educación, por lo menos.
2: y en Pemex, también bueno, al director de sí. Pemex, ajá.
0: Bueno, pues yo no creo que a la presidenta le vaya a gustar mucho que le sigan haciendo quedar mal en el tema de educación y de medicamentos y un larguísimo etcétera, porque ella da una orden y los funcionarios estos de segundo nivel, pues no le dan seguimiento. ¿Podemos hablar mañana a ver si les dieron alguna respuesta, Rosy, te parece?
2: Creo que sí, sí, en caso de que yo tenga información de las mamitas que andan viajando, porque luego lo informan aquí en la escuela, hacen un comité y dan a saber uh-huh. qué es lo que pasó, yo con gusto les paso toda la información, pues para que también estén enterada la ciudadanía de
0: por
2: que
0: favor.
2: Pues realmente el gobierno no nos quiere cumplir como debe de ser.
0: Okay, bueno, pues entonces si al ratito durante la tarde nos actualizas, está perfecto, y si no, mañana nos cuentan qué tal les fue. Gracias, Rosy.
2: Claro que sí, a sus amigos.
0: Gracias. Gracias a ti, buenos días. Israel Aldave, buenos días. Yo no escucho a Israel. ¿Israel me escucha? ¿Yo no? ¿Israel Aldave, me escuchas?
3: Sí, yo no tengo aire, ¿no? ¿Se va a cortar?
0: Bueno, no, escucho rarísimo. Vamos al corte y regresamos, ¿sí? Ahorita volvemos con la parte final de este espacio. Gracias por estar con nosotros. Ya terminó la conferencia de la presidenta Claudia Sheinbaum. Pues habló un buen rato, ya le dábamos cuenta del tema de Sinaloa, por supuesto. Y ha terminado eso de las 9:30 de la mañana, el tema de la conferencia matutina. Regresamos.
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3: Un grupo de peces se llama banco y uno de langostas se llama enjambre.
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6: Son las 9:44 y bueno, pues ya les decíamos desde que iniciamos este espacio que estamos como muy pocas veces fuera de la cabina. Estamos transmitiendo en vivo desde el Hotel Camino Real en Polanco en el marco del Foro de Fondos de la Asociación Mexicana de Instituciones Bursátiles, edición 2026. Ya estuvimos acá el año pasado y agradezco mucho a Roberto Cano Díaz, integrante de la Comisión Ejecutiva de Fondos de Inversión de la Asociación Mexicana de Instituciones Bursátiles, que esté con nosotros, director general de operadores Valmex de Fondos de Inversión. Listo. Buenos días.
7: ¿Qué tal? Buenos días. Un gusto estar en tu programa.
6: Qué gusto, Azucena, verte de nuevo, como el año pasado.
7: Así
6: coincidimos
7: es.
6: Otra vez. Víctor Daniel Rodríguez Sánchez, integrante del Comité de Gestión de Activos de la MIB, ¿correcto?
7: Correcto.
6: Gracias.
7: Muchas gracias, Ana. Buenos días y también un privilegio estar aquí contigo.
6: Muchas gracias. Pues hemos escuchado durante esta transmisión aplausos y discursos y un montón de cosas aquí en un auditorio que estamos enseguidita aquí en la cabina. ¿De qué se trata este evento? ¿Qué están haciendo ahí en este auditorio, Roberto?
7: Azucena, un gran privilegio estar aquí esta mañana y este año porque estamos celebrando muchas cosas. Pero la primera de ellas, un hito histórico, llegar a 5 billones de pesos en activos bajo administración. Eso para nuestro público y que podamos tener la cifra, 5,000 millones de pesos. No es una cifra fácil. Prácticamente en menos de 5 años se han duplicado los recursos, pero lo más importante, cada vez estamos llegando a más inversionistas, a más ahorradores, y eso es lo importante,
6: bueno,
7: eso
6: claro.
7: Es lo relevante. Crecimiento de 2 dígitos, 20% en los últimos 5 años, y vemos cada vez más personas informadas para formar un patrimonio y generar un ahorro sustentable en el largo plazo.
6: Estos 5,000 millones de pesos son inversiones.
7: Sí, exactamente, es el dinero que destinan los ahorradores y los inversionistas. Ya casi 17 millones de mexicanos tienen cuentas en los fondos de ahorro y representa el 14% del Producto Interno Bruto. Grandes retos hacia adelante, pero
6: claro,
7: un hito en donde esta mañana queremos compartir con la industria, con el mercado. ¿Qué más viene?
6: Ahora, Víctor Daniel, se habla mucho de fondos de inversión, y para los ciudadanos comunes y corrientes, bueno, los empresarios, micro, pequeños, medianos empresarios, es muy fácil entenderlo. A los ciudadanos todavía como que nos da un poco de temor o de incertidumbre al no conocer muy bien de lo que se trata.
8: Claro. A ver, un fondo de inversión, en términos muy sencillos para nuestro radioescucha, es un conjunto de recursos donde la gente puede aportar su dinero y en conjunto formamos precisamente un fondo que se destina para invertir esos recursos en activos que hagan que ese dinero crezca. Entonces, yo me acuerdo que cuando recién empezaban los temas financieros, pues todo era muy complejo y tenías que tener mucho dinero para entrar a la bolsa.
6: Claro.
8: Por ejemplo, ¿no?
6: Sí, por eso ya le sacamos la vuelta. ¿Estás de acuerdo? Los ciudadanos como que a fondos de inversión no es para mí. No, ya es para todos.
8: Ya es para todos. O sea, y el monto mínimo para invertir es una unidad de inversión que puede ser tan bajo como 10 pesos.
6: Ajá.
8: Entonces, ya no se requieren grandes capitales. Los fondos de inversión fueron el primer vehículo que democratizaron el mercado financiero y nos dan acceso a todos los inversionistas, a familias, a personas físicas, a empresas, a pues, los grandes recursos, ¿no?
6: Ahora dice Roberto, ha crecido mucho, pero supongo que no es lo suficiente.
8: No es lo suficiente. O sea, sí es un granito, como dice Roberto, pero este 14% que representan los recursos de los fondos en México del Producto Interno Bruto, en Brasil son más del 100% y en Estados Unidos también. Entonces hay mucho para crecer, sí es un hito, pero vamos en el camino correcto y ojalá lleguemos a ese rango próximamente.
6: Oye, Roberto, o sea, aquí 14% de las personas ya tienen alguna inversión en un fondo.
7: El volumen representa el 14% del Producto Interno Bruto de México, ¿no? Que es una cifra relevante cuando hace 5 años era el 8%. Pero efectivamente, como dice Víctor, estos 17 millones creo que podemos llegar todavía a mucho más inversionistas, convenciéndose de que es un vehículo fácil, es el vehículo por excelencia democratizado para que todo mundo pueda participar. Yo invitaría al público a que se informe, a que participe, a que en la institución donde tiene sus ahorros, vamos a decir un banco, una casa de bolsa, una operadora de fondos, una distribuidora de fondos, puedan acceder a ello. Hoy la ventaja del mundo digital y de la información de primera mano creo que nos corresponsabiliza tanto a los que participamos como al público a informarnos a dónde debemos destinar nuestro dinero.
6: Correcto. Ahora, supongo que hay muchos hijos o nietos de las crisis económicas de los 90s, etcétera, ¿no? Que tienen miedo y que todavía esa parte de la banca no les genera mucha confianza. ¿Qué ha cambiado y cómo los fondos de inversión o la banca nos garantiza nuestros ahorros y nuestro dinero?
7: Esa es una muy buena pregunta porque creo que Y yo te diría que yo creo que ya son más bien los abuelos,
6: sí, de estas
7: generaciones,
6: los
7: nietos. Yo creo que las generaciones recientes, sobre todo la generación Z, los millennials, están cambiando los hábitos de ahorrar y de invertir. Los vehículos como los fondos de inversión son vehículos regulados por la Comisión Nacional Bancaria de Valores, supervisados, equipos de profesionales gestionan ello. Así que es una mecánica y una forma de invertir de manera segura, de manera diversificada y definitivamente al alcance de todos. Y eso creo que, por eso mencionaba que es importante que nos informemos de nuevas formas de invertir. El dinero en la mesa, el dinero en una cuenta bancaria sin generar ningún tipo de rendimiento, eso no es invertir.
6: O sea, el colchón, pues ya yo creo que ya nadie lo usa, ¿no? O sea, pero abajo del colchón no. Probablemente en la casa algunos y en las cuentas de débito o de nómina. Ahí no jala, ¿verdad?
8: Así es. No, la inflación que se alza en los precios, pues se va comiendo ese capital, ¿no?
6: Entonces, o sea, si no crece tu salario, por lo menos lo que crece la inflación, evidentemente, aunque ganes lo mismo, te va a alcanzar menos.
8: Claro, y un poquito contestando también tu pregunta de la seguridad y abonando a lo que dijo ya Roberto, la industria de fondos de inversión en México es una industria altamente regulada, tanto por la Secretaría de Hacienda, la Comisión Nacional Bancaria de Valores, Banco de México y otras entidades, ¿no? Entonces la gente puede tener esa confianza de que somos un vehículo regulado.
6: O sea, no voy a despertar un día y voy a decir mis 10 mil pesos desaparecieron, ¿no?
8: Exactamente.
6: Porque luego tenemos un montón de presión de Estados Unidos y hemos visto algunas cosas con algunas que eran casas de inversión, ¿no? O sea, esto de Vector,
7: entidades que participaban en el medio financiero, sí,
6: pero no tienen nada que ver.
7: El mercado de fondos de inversión, vamos a insistir, es un mercado altamente regulado por distintas entidades gubernamentales. Y creo que también hay que dar el siguiente brinco. ¿A dónde va todo este dinero que 17 millones de personas destinan a estos 5 billones de pesos? El dinero va a invertirse a instrumentos que emite el mismo gobierno federal. Estamos hablando de certificados de la tesorería, CETES, al sector privado a través de bonos bancarios, de bonos corporativos, empresariales, etcétera. Entonces, es un ganar-ganar, no solamente del lado del ahorrador y del inversionista. Ajá. Lo decían las autoridades hace un momento en la inauguración del evento, al financiamiento que requiere este país de largo plazo, y ese también es una fuente de la inversión yéndose a la planta productiva de México.
6: Claro, es un ganar-ganar, definitivamente. Víctor Daniel Rodríguez Sánchez, nosotros hemos hablado este año de un montón de fondos de inversión, ¿eh? Pero unos te ofrecen una cosa, otro, etcétera. Si hay una competencia real en el tema del porcentaje, lo que puedes ganar con tu dinero, dependiendo de la marca, dependiendo del banco, o cómo podemos elegir la mejor opción.
8: Sí, claro, hay mucha competencia que es sana siempre. En la industria hay alrededor de 630 fondos de inversión, entonces quizás eso pueda parecer mucho y que quizás es un reto, ¿no? Decir, bueno, ¿cuál de esos 630 escojo, ¿no? Pues un poco apoyando lo que dice Roberto, lo importante para nosotros es que se acerquen a las instituciones que tenemos fondos de inversión. En la página de la MIB están las 32 operadoras que tienen fondos de inversión y también promovemos la educación y la inclusión financiera. Entonces, si alguien tiene dudas sobre qué fondo le conviene, claro que puede acercarse con nosotros, puede dirigirse a la página de la MIB y con mucho gusto podríamos asesorarlos.
6: Mira, yo aquí me metí a Asociación Mexicana de Instituciones Bursátiles. Aquí estoy en la página, fondos de inversión. Ay, mira qué fácil. Ok, a ver. Dice módulos de fondos de inversión, portal, boletín informativo. ¿Me meto a módulos de fondo de inversión o...?
8: Sí, fondos de inversión.
6: Módulos de fondos de inversión, ahí me meto. y ahí voy a ver cuáles hay, cuáles son mis posibilidades, y si tengo duda me acerco a nosotros. ¿Quiénes somos nosotros? ¿A dónde nos acercamos?
7: Efectivamente, en esta página, en justo donde estás entrando, hay también un tutorial que explica el ABC de los fondos de inversión, con peras y manzanas, cómo funciona un fondo, y vienen las 32 operadoras que participamos en el mercado. Pero de una manera más sencilla, me acercaría a la institución financiera de mayor confianza, sea un banco, una casa de bolsa, una operadora, una distribuidora de fondos, en donde yo solicite mayor información. Creo que una asesoría adecuada, tanto híbrida, esto me refiero, presencial con un ejecutivo como con un canal digital, es válido acercarnos, informarnos, y definitivamente, insisto, las generaciones jóvenes tienen hoy a su alcance mucha más información para poder llegar a ello.
6: O sea, de instituciones me dices, bueno, si yo tengo algo en Finamex, en Banorte.
7: En los bancos, en las casas de bolsa, cualquiera de los más de 40 bancos, instituciones bursátiles, etcétera, acercarnos para poder pedir información.
6: Ahora, ¿hay alguna diferencia con otros instrumentos? ¿El fondo de inversión te da mejores rendimientos? ¿Es más seguro? ¿Es más flexible? ¿Cuál es la diferencia?
8: Es más flexible, sin duda, y te da la posibilidad de tener más rendimiento. ¿Por qué? Porque es una cartera diversificada de activos. Todos los activos que nos dijo ahorita Roberto están asesorados y gestionados por profesionales, que además están regulados y apoderados ante las autoridades, y ellos lo que hacen con ese dinero al comprar los instrumentos es diversificar la cartera. Y esa diversificación me funciona tanto del riesgo como de...

0: rendimiento esperado. Entonces, efectivamente, hay muchas posibilidades de fondos en donde invertir. Y la otra parte, pues, es el inversionista. El inversionista tiene un perfil de riesgo y tiene unas metas. Si en función de esas metas y ese perfil de riesgo, hay un fondo de inversión que se adecua a cada una de estas necesidades.
1: Oye, buenísima la página, la verdad, está súper fácil de navegar. AMIP, Asociación Mexicana de Instituciones Bursátiles, AMIP.com.mx, y ahí vienen todos los ejemplos, porque esto de veras es para todos. Yo no tenía mucha relación con el tema de las finanzas hasta que me metí, me decidí a sentarme y decir, a ver, ¿dónde puedo invertir estos 1,000 pesos que tengo, no? Y tratar de dejarlos olvidados ahí hasta que un día yo despierte en unos 15 o 20 años y diga, ¡wow! ¿No? ¿Qué pasó con esos 1,000 pesos? Claro. ¿No? Porque bueno, pues es la idea, que lo dejes ahí, poquito, mucho, lo que tengas, porque en algunos años eso te puede sacar de un montón de problemas, por claro. supuesto. Pues me da mucho gusto que nos hayan invitado de nuevo a este foro de fondos muy exitoso. Hay muchísima, muchísima gente. Roberto Cano Díaz, integrante de la Comisión Ejecutiva de Fondos de Inversión de la Asociación y director general operativo de Valmex de Fondos de Inversión, pues muchas gracias. Me da gusto verte de nuevo.
2: Gracias, Azucena, la oportunidad de estar en tu programa.
1: Al contrario, espero que nos veamos la próxima, el próximo año, por lo menos. Víctor Daniel Rodríguez Sánchez, integrante del Comité de Gestión de Activos de la MIP, muchas gracias.
0: Muchas gracias, Azucena, y un privilegio estar aquí contigo y tu gracias.
1: Me encanta. Yo había visto foro de todo, de médicos y de nutriólogos y de chefs y tal, y ahora de puro financiero, ¿no? Deben ser muy divertidos.
2: Y al alcance del público, eso es lo más importante.
1: ¿Se está transmitiendo?
2: Entiendo que sí se está transmitiendo, van a quedar videos, testimonios, pero sobre todo las conferencias.
1: Me encanta.
2: Yo invito a los jóvenes de México a que se acerquen a nuevos hábitos de ahorro.
1: Los promovemos al ratito. Gracias.
2: Muy
1: a
2: bien,
1: los dos.
2: Gracias,
1: gracias a ustedes. Nos vemos mañana a las 7.
3: Te invita. 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

0: hago este video porque el día 28 de abril me notificaron una denuncia por parte de el papá de mi hija, un apercibimiento, y el día de hoy, coludido con la niñera, me robó a mi hija. El papá de mi hija se llama Marco Tulio Martínez Cosío, él es su abogado penalista. Él tiene muchas herramientas que usar a su favor. No me contesta ninguna llamada. No sé dónde está mi hija. No sé dónde está, ni si la voy a volver a ver.
1: Cintia, ¿cómo estás?
2: Hola, pues intentando sobrellevar esta situación, sacando fuerzas por debajo de las piedras mientras tengo un dolor enorme, enorme, enorme.
1: A ver, Cintia, platícame un poquito de tu contexto familiar antes de que tu ex pareja, el papá de Lucía, se la llevara.
2: Marco Tulio y yo nos conocimos hace aproximadamente casi 5 años. Él ya me conoció siendo mamá, él ya me conoció con una rutina de pareja separada. Y pues cuando nació Lucía, pues estaba todo relativamente bien, normal, por una cuestión de robos y demás, nos tuvimos que ir a vivir con su mamá. Y ahí fue donde pues nuestra relación se vio bastante afectada. Uh-huh. Entonces en este ejercicio...
1: Se fueron a vivir con tu suegra en ese entonces, sí. Tú, tu niño mayor, él y Lucía.
2: Exacto, pues estábamos todos en un cuarto y bueno, o sea, no era precisamente el lugar más adecuado y amigable en el que pudiéramos vivir. Tomamos terapia de pareja, la terapeuta nos dio como primera recomendación salirse de ese espacio. Él, como no quería dejar a su mamá, insistió mucho en que la ubicación de donde nos moviéramos tenía que ser cercano a donde estuviera su mamá, cercano a su despacho, y pues que a él le acomodara, independiente de si a mi hijo y al papá de mi hijo le convenía o no. Entonces todo fue como pensando en las necesidades que Marco tenía. Nos separamos en noviembre del año pasado, él se salió de ese espacio y pues fue como un tema bastante complicado el convenio. Yo le pedí desde el momento que nos separamos que firmáramos un convenio. Yo jamás me impuse sobre tiene que ser esto, o sea, desde noviembre del año pasado, ya han pasado varios meses. Él se salió de ahí, él se regresó a vivir con su mamá. Y pues estábamos en este estira y afloje con el tema del convenio, ya lo vamos a firmar, era algo que, una discusión que estaba bastante presente, pero vaya, o sea, un convenio es algo a convenir entre las dos partes, ¿no? Los dos tenemos oportunidad ahí de poder decidir. Como te comenté, el lugar donde decidimos mudarnos no fue que yo lo eligiera. Él también eligió para Lucía el colegio más caro de México, porque eso era lo que él siente que es lo mejor para su hija, independiente de lo que yo pudiera opinar y de la dinámica con mi otro hijo, que lo puedo entender, no es de él, pero pues a mí sí me afecta, ya que los dos pues son míos, ¿no?
3: Sí, sí, claro, se entiende perfectamente, claro.
2: Y pues era ese el problema real.
3: Y están en el proceso del convenio, digamos, de firmar todas las cosas. ¿Cómo ha sido desde noviembre para acá que se separaron la relación, o cómo había sido hasta antes de que se llevara Lucía?
2: Muy desgastante, ya que él como que quería que Lucía se adaptara a lo que él necesitaba. Él veía diario a Lucía, todos los días pasaba por ella para llevarla a la escuela, la recogía en la escuela, martes comían juntos, jueves comían juntos y sábados Lucía se quedaba a dormir con él. Y yo le comenté, conforme Lucía se vaya acomodando más a la rutina, pues vamos dejando más días. Pero es que en un inicio mi hija se iba y regresaba y ella ya controlaba esfínter, pero por este cambio se hacía pipí en la cama.
3: ¿Qué edad tiene Lucía? Recuérdanos, por favor.
2: Es que Lucía tiene 3 años.
3: Sí, es una bebé.
2: Uh-huh. Pero él quería como imponer. Entonces, no, así como se va tu otro hijo con su papá, pero mi otro hijo ya tiene 7 años, claro. Va a cumplir 8, ya es una dinámica completamente diferente.
3: Pero a ver, dime una cosa, tú en ese sentido no tienes queja alguna de él como padre, siempre Lucía que se iba con él era bien alimentada, era bien tratada, era bien cuidada, etcétera, etcétera.
2: Sí, o sea, podíamos tener algunas diferencias, pero diferencias simples, ¿no?
3: Pero cuando cuando ella estaba con él, tú estabas tranquila.
2: Sí, sí, hasta el día de hoy, sí.
3: Perfecto. ¿Qué pasa? ¿Qué detona esta situación, esta, digamos, sustracción, como se le dice legalmente al asunto de llevarse a un hijo por parte de uno de los padres? ¿Qué detona? ¿Cómo fueron los días previos? ¿Qué pasó?
2: Pues aparentemente todo estaba normal. Fuimos a consulta con Lucía, con el dentista, hay foto de eso, fuimos a un evento en la escuela de Lucía, al Family Day, donde también acudimos con Matías, los cuatro, después de eso nos invitó a comer, ese sábado se quedó a dormir con ella, o sea, sí que hubiera como una causa por la que yo te pudiera decir, fue esto, la desconozco.
3: ¿Qué pasa ese día? ¿Qué sucedió ese día?
2: Ese día era martes y pues la rutina del día a día con los niños, yo estaba bañando a mi hijo y mis hijos iban a pegar las estampas del mundial en cuanto saliera de bañar, salimos del baño y mi hija y la niñera, Fernanda Cecilia, ya no estaban.
3: Esa niñera llevaba mucho tiempo con ustedes, ella iba a tu casa y a la de él, a tu casa y a la de él.
2: Estaba conmigo, estaba de planta, salía cada 15 días. Pero pues estaba en la nómina de Marco Tulio.
3: Sí.
2: Y se la llevó.
3: Están los videos impresionantes ahí del edificio donde vives.
2: Sí. Ya después me enteré que esa niñera pues me estaba jugando súper chueco porque cualquier comentario, lo que yo dijera, ella se lo contaba. Ella se lo contaba a Marco Tulio. Si yo salía, con quién salía, por qué salía. O sea, ya estaba invadiendo mi privacidad de una manera espeluznante.
3: Ok, sales y te pones como loca, me imagino, ¿no ves a tu hija?
2: Claro, no, o sea, y en ese momento les pregunté a los guardias de seguridad si habían visto a mi hija pasar, ellos me lo confirmaron, me dijeron sí, salió con Fernanda y con el señor Leonardo es el chofer particular de Marco Tulio, y se la llevaron.
3: ¿Qué haces en ese momento?
2: En ese momento, primero intentar tranquilizar a mi hijo que estaba muy... muy choqueado de que se habían llevado a su hermana, él tenía mucho miedo que también se lo llevaran a él, me estaba gritando ¿dónde está Lucía? Tranquilizarlo y pues actuar. Mi mamá le habló a una patrulla y yo me fui directo a poner la denuncia.
3: ¿No le hablaste a él?
2: Le hablé a él, pero es que justo cuando se la llevan, unos minutos después, me llegó un mensaje por parte de Marco Tulio donde él me confirma que él tiene a Lucía.
3: ¿Qué te pone en el mensaje?
2: Que él tenía que proteger a su hija y que por eso hacía lo que estaba haciendo. Le marqué muchas veces como desesperada. Nunca tuve respuesta.
3: Hacer una pausa. Cintia, por favor, quédate con nosotros y volvemos.
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1: 11 días desde la sustracción de mi hija, Lucía Martínez Cortés. Vi el comunicado que Marco Tulio Martínez Cosío puso en su red social, en X, para seguir justificando lo que no tiene justificación, el hecho de que te hayas llevado hacia mi hija, que hayas mandado a la niñera y al chofer, y que van 11 días que Lucía no ha ido a la escuela, ustedes no están en el domicilio y me has privado de cualquier convivencia, de cualquier comunicación e información respecto a mi hija. Yo estoy usando los medios para poder localizar a mi niña. Yo no la estoy usando para difamarte o para hablar sobre mentiras. Yo lo único que estoy pidiendo es ayuda. Ayuda porque no sé en dónde está mi hija. Te pido de favor, Marco, hacer las cosas como adultos, sin infancias de por medio. Lucía no es tu rehén. Lucía es tu hija. Entrégala y vamos a platicar. Nosotros.
2: Regresamos, gracias por continuar con nosotros. El que usted acaba de oír es otro de los videos que Cintia Cortés ha subido en las últimas prácticamente dos semanas, desesperada, a las redes sociales, pidiéndole a su expareja, al padre de su hija menor, que se la devuelva después de haberla sustraído. Nos quedamos, antes de irnos a la pausa, Cintia, en que tú me decías que te mandó un mensaje confirmándote que él tenía a la niña porque la tenía que proteger. ¿Proteger de qué?
3: Proteger de supuesta violencia de la que hoy en día me acusa el señor. Yo digo, bueno, o sea, si tú dices que soy una persona tan violenta, ¿por qué no hiciste las cosas conforme a la ley? ¿Por qué no me denunciaste antes? ¿Por qué no con una orden llegaste y me quitaste a Lucía? Porque además nada más alegas esta violencia hacia mi otro hijo, que es aún más grave, ya que no es tuyo. Entonces,
2: o sea, lo que él dice es que tú presuntamente violentabas a tu hijo mayor, no, ni siquiera a Lucía.
3: Exacto. No. Y que eso asustaba a Lucía. Ese es su discurso.
2: Ya. Y desde entonces no has tenido absolutamente nada de comunicación ni con él, ni con su madre, ni con la nana, ni con el chofer, ni con celulares apagados. No están en el domicilio en el que vivían.
3: Nada. No hay nada. No hay nada.
2: Desesperación. Lo cual, pues, digamos que inclina la balanza. Si hubiera alguna duda, inclina la balanza hacia tu lado, porque tú dices, a ver, ¿por qué la estás escondiendo?
3: Pues justamente, o sea, porque quien hace las cosas por la derecha, no tienes por qué estarte escondiendo. Si haces las cosas por la vía legal, él siendo abogado penalista, pues sabes que hay procesos, ¿no? No tendrías por qué estar escondido, sin llevar a Lucía a la escuela, negándome cualquier tipo de comunicación con ella. O sea, ni siquiera he tenido una foto para saber que Lucía está bien.
4: No tienes idea de dónde están.
2: Lucía no ha ido a la escuela, no ha puesto comunicación contigo en ningún sentido.
3: Nada, no hay nada.
2: ¿Cómo va el proceso legal en ese sentido? Tú levantaste una denuncia, le has hecho llamados públicos a la fiscal de la Ciudad de México, a todas las autoridades correspondientes. ¿Qué ha pasado?
3: Sí, o sea, yo levanté la denuncia, he hecho llamados públicos, pero para todos son trámites, para todo es burocracia, para que puedan buscar a mi hija es un trámite y para todo hay tiempo. Y yo lo que ya no tengo es tiempo, van 12 días, no sé qué más tengamos que esperar o no sé qué es lo que tenga que pasar para que puedan localizar a una niña de 3 años.
2: Tu mayor temor, y lo decías desde el primer audio, desde el primer video que veíamos y que oíamos, es se la va a llevar de México.
3: Ese es uno de los temores que tengo, total y completamente.
2: ¿Él tiene su pasaporte? ¿Él tiene sus documentos?
3: No, yo lo tengo, pero vaya, este señor, pues tiene muchas palancas. Te comentaba que está como muy aliado con un magistrado, con el director del financiero, o sea, con muchas personas que tienen mucho poder, que lo están protegiendo.
2: Y que han hecho que se dividan las opiniones, ¿no? Contrario a todos los casos que normalmente son de este tipo, ha logrado que alguien escuche su versión.
3: Claro.
2: Con el poder que tiene.
3: Totalmente. Él está convencido, obviamente, de su historia. Y ya tiene gente que lo respalda. Pero ¿cómo puedes respaldar a una persona que lleva 12 días escondido? ¿Cómo puedes respaldar a una persona que le estás privando a tu hija de 3 años cualquier contacto con su madre? ¿Cómo puedes respaldar a una persona, a alguien que no la ha presentado ante la fiscalía, que no la ha llevado a la escuela?
2: El sábado publica una especie de comunicado que tú publicas en tus redes sociales y le dices, deja de mentir y regrésame a Lucía. ¿Qué dice en este comunicado?
3: En este comunicado que él tiene unas medidas, la verdad no recuerdo el texto tal cual, pero mi llamada sí es como, entonces, si te estás haciendo las cosas por la vía legal, ¿por qué no la presentas? ¿Por qué Lucía no ha ido a la escuela? ¿Por qué sigues escondido?
2: ¿Qué dice el juez? Un juez ha dictado una sentencia a tu favor, que Lucía tiene que estar contigo.
3: Sí, yo ya tengo la orden de un juez para que Lucía sea restituida conmigo inmediatamente.
2: No sé ni cómo preguntarte esto de mamá, Cintia, pero ¿qué sientes? ¿Cómo te sientes?
3: Hay muchísima impotencia y mucha tristeza, mucho enojo. Es una mezcla de todo esto, pero también sé que no me puedo dejar, que no puedo permitir que este señor, con todas las influencias que tiene, sean más fuertes y me quite a mi hija. Porque esto ni siquiera es por hacerle un bien a Lucía, esto es para hacerme un daño a mí. Y por ende también se lo está haciendo a su hija.
2: ¿Qué es lo que él quiere? ¿Qué podría pedirte a cambio de esto? Porque lo que tú decías, Lucía no es una moneda de cambio, dámela, no la uses. ¿Qué podría querer a la cambio?
3: Yo creo que él quiere realmente tener el control total sobre las decisiones de Lucía. Me quiere controlar en cuanto al tiempo que yo pueda pasar con ella. Evidentemente, ya pues en la parte económica, pues él quiere hacerse cargo únicamente de Lucía. O sea, a mí no darme absolutamente nada. Y a estas alturas, de verdad, que haga lo que quiera. O sea, el tema económico no es mi interés. Yo quiero que me regrese a mi hija.
2: ¿Qué sigue para ti? ¿Qué te dicen tus abogados? ¿Qué te dicen tus asesores? ¿Qué te dicen las autoridades?
3: Pues que tengo que seguir y son procesos larguísimos. Son audiencias, son juicios, seguramente van a seguir llegando demandas por aquí y por allá. Es algo sumamente desgastante y pues no estoy jugando en mi cancha. O sea, el señor es abogado penalista.
2: Sí, se la sabe de todas y puede conectarse con quien necesite.
3: Claro, te digo que ya, o sea, ya está súper posicionado ahí con un magistrado que lo está ayudando a mover todo lo que ya está hecho para que el señor, después de haberla sustraído, pueda salirse con la suya.
2: ¿A qué te dedicas tú, Cintia?
3: Yo soy diseñadora.
2: ¿Y tú estarías dispuesta a negociar lo que sea? Como dices, a mí lo económico ya no me interesa, lo que quiero es a mi hija.
3: Totalmente, totalmente. Yo lo que quiero es a mi hija.
2: ¿Cómo está tu niño grande?
3: Pues la verdad está muy triste, está muy preocupado. No hay día que no me pregunte por su hermana. Sigue muy asustado. Él definitivamente no quiere regresar al departamento de donde se la llevaron.
2: ¿Dónde estás ahorita? Te cambiaste de casa, pues.
3: Yo como tal no me puedo cambiar de casa porque varias cosas me llegan ahí.
2: Lo sacaste a él, ¿no? Es lo de menos.
3: Ajá, él se ha estado quedando con su papá. Uh-huh. Sí.
2: Con quien, por cierto, no has tenido ningún problema jamás.
3: No, o sea, sí hemos tenido problemas.
2: Bueno, se divorciaron, claramente.
3: De problemas de expareja, pero un problema así, no, y él al contrario, me dice, te voy a apoyar en todo lo que necesites, y él se ha hecho cargo ahorita de Matías, que también me duele, y me pesa no tener a mis dos hijos conmigo.
2: ¿Estás dispuesta, pues, a todo, básicamente, porque te regresen a Lucía?
3: A todo.
2: Un llamado a las autoridades en estos micrófonos, Cintia.
3: Que actúen. Estamos hablando de una niña desaparecida y que van 12 días. No sé qué otro papel necesiten, no sé qué otra justificación, otro motivo más grande exista que mi hija está desaparecida.
2: No tengo palabras para decirte nada, básicamente. Cintia, te agradezco la confianza. Cuenta con estos micrófonos cada vez que los necesites. y con el deseo de que Lucía esté bien y que todo se resuelva para bien de ella y por supuesto de Matías. Muchas gracias.
3: Gracias a ti.
2: Buenos días.

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1: ¿Pero qué pasa cuando el caso es al revés? ¿Qué pasa cuando el afectado es el padre? Por supuesto, después del menor. Me encontré la publicación de Mau. Mau vive en Veracruz y habla de la historia de Ángel, su hijo. Hola, mi nombre es Ángel, radico en Veracruz. Mi papá y yo tenemos algo que contar. Espero que hoy nos ayuden a compartir este post porque hoy necesito de su ayuda. Y así es como empieza a contar su historia. Y Mau, el papá de Ángel, está con nosotros también esta mañana. Mauricio, te agradezco mucho la confianza. Buenos días.
2: Buenos días, ¿qué tal? Gracias a ti por la oportunidad, por el espacio.
1: Al contrario, platícame tantito de tu historia y de Ángel y de la mamá de Ángel. ¿Qué pasó? ¿Qué está pasando?
2: Okay, voy a tratar de ser breve, pero de enfocarme en los puntos principales, ¿no? En este caso, pues mi separación con la mamá de mi hijo, pues se dio al principio bien y de ahí cambió abruptamente, pues derivado de múltiples factores, ¿no? Principalmente, pues yo me percaté de que tras nuestra separación ella comenzó a ser un poco omisa con las responsabilidades del niño, a lo cual pues yo me preocupé después de reiteradas ocasiones, ¿no? De encontrar, cuando yo visitaba a mi hijo en su domicilio, pues comida en descomposición en el refri, o que mi hijo llevaba una alimentación, pues la verdad, muy deficiente.
1: ¿Cuántos añitos tiene Ángel?
2: Ángel a la fecha tiene 4 años cumplidos.
1: Es un bebé.
2: Acaba de cumplir en febrero. Sí, es un bebé. Es un bebé.
1: Perdón que te interrumpí, pero era importante porque pues necesita de cuidados, necesita de una alimentación saludable, todos los menores, pues, pero sobre todo en esa etapa del crecimiento.
2: Sí, claro. Y bueno, algo importante o algo que quiero destacar, que es como mi principal preocupación en todo esto, es que mi hijo es un niño no verbal, él no habla, aunque tiene 4 años ya, él no habla. Él, a nosotros nos habían dado un diagnóstico que tiene un desfase en su neurodesarrollo, por lo cual pues tiene un retraso en el lenguaje, ¿no? Todavía no puede hablar.
1: Okay, ajá. ¿Y estaba teniendo sus terapias o está teniendo sus terapias?
2: Sí, lo llevábamos a terapia, pues tras la separación, pues decidimos pausar eso para que cada quien se estableciera y pues de ahí retomarlo, ¿no? Teníamos como la intención de llevar una copaternidad pues sana, ¿no? Por el bien del niño.
1: Se separaron sin ningún problema de violencia ni de nada de por medio.
2: Sí, no, la separación fue de mutuo acuerdo y posteriormente pues escaló, ¿no? Por varios sucesos. La principal causa creo que fue que tras notar yo múltiples negligencias de ella hacia el niño, en una ocasión sí le comenté que si yo detectaba como más omisiones en las responsabilidades del niño, pues iba a optar por pedir la custodia de mi hijo, porque al final de cuentas a mí lo que me preocupa pues es el bienestar de él, ¿no? Que él esté bien, que esté en un entorno sano y que sus necesidades sean cubiertas al 100%, no a medias.
1: ¿No es lo normal que como papá ves el refrigerador en la casa en la que vive tu niño de 4 años y encuentras pizza, cosas de comida rápida en descomposición, nada de fruta, empezaste a notar que bajaba de peso? Te preocupes muchísimo.
2: Sí, claro, claro.
1: Hay un hecho detonante en este pleito y en la relación que tienes con ella y en medio Ángel, que quisiera que me platicaras.
2: Sí, claro, mira, ese suceso tuvo lugar en el mes de noviembre del año pasado, 2025. Yo me encontraba visitando a mi hijo y su mamá pues me pidió que me quedara con él para que ella saliera a hacer unas cosas, pero desgraciadamente pues cuando ella regresa al domicilio, regresa pues en estado de ebriedad y regresa con personas para querer seguir tomando ahí en el domicilio. De hecho pues traían alcohol y ella les dijo que ingresaran, que esa era su casa y que ella podía hacer lo que quisiera en su casa, y si quería tomar pues iban a tomar, a lo cual pues mi respuesta fue que pues es que estaba mi hijo presente y que eso no se me hacía pues correcto, pero obviamente viendo la situación en la que eran pues 5 mujeres y yo era el único hombre, enseguida pensé que se podría sacar de contexto la situación y mi primera reacción fue hablarle a las autoridades, ¿no?

0: yo tomo mi celular, llamo a la policía naval y solicito que por favor acudan al domicilio, pues para poder solicitarles de manera amable con las autoridades presentes que estas mujeres pues se retiren del domicilio donde hay un menor, porque yo no iba a permitir que tomaran delante de mi hijo. Yo ya me tenía que retirar del domicilio, pero no podía retirarme tranquilo sabiendo que pues
1: que se iba a quedar ahí,
0: claro que se quedaba en ese entorno, ¿no? Entonces, pese a que las autoridades estuvieron presentes, pese a que yo les llamé a las autoridades, la llamada salió desde mi celular, pese a que yo les expliqué la situación, pues ella decidió agredirse, autoinfligirse heridas para denunciarme por violencia, ¿no? Aunque a mí pues las autoridades me dejaron ir porque ellos vieron que ella estaba en estado de ebriedad. Ellos hablan conmigo y me dicen, ¿sabes qué? Pues llevas las de perder, porque si ella dice que la agrediste, pues lo
1: nadie te va a creer a ti.
0: Nadie me va a creer, claro. Entonces ellos me dejan ir, tras corroborar que la señora no tenía ningún golpe, me dejan ir, pero esa misma noche pues ella le envió fotos a amigos y a familiares donde tenía heridas en el rostro cortadas, porque son cortes con mucha sangre. Y pues esa situación la utilizó para denunciarme por violencia. O sea, yo tengo una denuncia por violencia de algo que no cometí, que algo que nunca sucedió. Tan es así que pues las autoridades me dejaron ir.
1: Y esa denuncia, por supuesto, pone todo el caso, digamos, en tu contra y en contra de Ángel, que eso es lo más importante, que Ángel pueda tener una relación sana y de convivencia tanto con su mamá como con su papá, y ha sido desde noviembre un martirio para ti.
0: Sí, definitivamente. Posteriormente yo me entero que ella estaba siendo asesorada por un colectivo feminista, que pues quiero aclarar que no hay nada malo, ¿no?, en los colectivos feministas. El problema es cuando se sesgan en el odio y no indagan más allá de la versión que les proporciona la mujer, en este caso, ¿no? A mí no se me investigó, se me acusó sin conocerme, sin escuchar mi versión. Únicamente bastó que ella dijera que yo la agredí para que pues yo sí, para que desatara la furia de ese colectivo y la aconsejaran a ella de cómo actuar, ¿no? Y es un protocolo que, te lo puedo jurar, soy uno de millones de papás que hemos sido denunciados bajo falsedad de declaración por cantidad de crímenes horribles contra nuestros hijos.
1: Oye, y con todo, hay pruebas que tú sí tienes. Tú tienes pruebas de esa noche, tú tienes pruebas de la mala alimentación que tu hijo recibía, tú tienes un montón de argumentos comprobables y probables a tu favor.
0: Claro, sí, y de hecho pues es la razón por la cual ella actuó de esta manera, ¿no? Porque sabía que si yo me movía con la cantidad de pruebas que tenía, pues yo tenía fe de que las autoridades vieran por mi hijo y actuaran a mi favor, ¿no?
1: ¿Actualmente ves a Ángel?
0: Sí. El problema se detonó cuando ella se entera que yo le había demandado el depósito judicial del menor para que el niño estuviera conmigo bajo resguardo hasta que un juez familiar dictara una sentencia de custodia, ya sea compartida o total, o la decisión era del juez, ¿no? Pero el depósito judicial lo que hace es poner al menor bajo resguardo cuando hay situaciones de peligro acreditables, ¿no? En este caso yo pues estaba acreditando que ella tiene un problema de alcoholismo. Entonces el fallo por el juez familiar fue a mi favor. Él determinó que el niño tenía que quedarse conmigo, pero ella, por otra parte, acudió a la fiscalía y ahora me puso una denuncia por sustracción de menores. O sea, ella dijo que yo me llevé al niño, que ella nunca supo dónde estaba el niño, pese a que yo todos los días le escribía y le mandaba fotos del niño, la invitaba a que viniera a verlo, le decía dónde estaba el niño, le decía, estamos en el súper, estamos en tal plaza, estamos en tal lado. O sea, realmente ella siempre supo dónde el niño estaba. Ella nunca dejó de recibir fotos o mensajes míos y pues a pesar de todo eso me puso esa denuncia. Activaron una alerta Amber para que buscaran a mi hijo y pues me fue ordenado por un juez federal porque ella vino a Jalapa y se movió en el tribunal y un juez determinó que yo tenía que reintegrar a mi hijo con ella bajo su cuidado. hasta que pues otra vez un juez llevara a cabo la diligencia correspondiente y determinara la custodia, ¿no? Igual si era compartida o tal. Yo me presenté voluntariamente en la fiscalía, yo le dije a la fiscalía dónde se encontraba mi hijo, señalé el domicilio donde el niño estaba, presenté conversaciones con ella donde ella sabía dónde estaba el niño. Y pues la verdad, son protocolos que a veces los colectivos feministas aconsejan a las mujeres que los lleven a cabo de esa manera para alarmar, ¿no? Para alarmar a la sociedad y para... Porque obviamente ella lo que hizo fue empezar una campaña mediática muy, muy fuerte en mi contra en medios de televisión, radio, medios impresos, redes sociales. O sea, mi cara estuvo ahí y se me acusaba de ser agresor, de ser violento y de haber secuestrado a mi hijo.
1: ¿Qué reflexión sacas y has podido sacar de todo esto, entendiendo que lo más importante es el bienestar de Ángel, que Ángel pueda ver a su madre, que tú ni siquiera pides que eso no suceda, que Ángel pueda estar contigo, que Ángel reciba los cuidados que necesita, las terapias especiales que necesita, que se desarrolle como cualquier niño de 4 añitos? ¿Qué reflexión has podido sacar de todo esto?
0: Pues yo creo que la principal sería esa, ¿no? Que la verdad, o sea, los problemas de los adultos no tendrían por qué repercutir en nuestros hijos. Nuestros hijos no tienen la culpa, ellos no pidieron venir. Fuimos nosotros quienes decidimos traerlos al mundo. Y pues se me hace muy injusto que ella con una mentira o con mentiras quiera obstaculizar ese vínculo que yo tengo con mi hijo, porque es una realidad que mi hijo tiene un apego muy, muy fuerte hacia mí. Soy su papá, yo siempre he sido un papá presente, siempre he estado al tanto de mi hijo, a mi hijo nunca le ha faltado nada, y sí se me hace pues demasiado pesado, ¿no? Que una mentira basta para intentar destruir ese vínculo.
1: Gracias, Mauricio, muchas gracias.
0: Te agradezco mucho.
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8: El inventor del bolígrafo, Laszlo Biró, se inspiró en la tinta de los periódicos para su diseño.
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8: La luna se aleja de la Tierra aproximadamente 4 centímetros cada año, cambiando lentamente la duración de nuestros días terrestres.
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8: Los bebés nacen con 300 huesos, pero de adultos solo tenemos 206 porque algunos se fusionan al crecer naturalmente.
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8: El ketchup se vendía como medicina en los años 1830 para tratar problemas digestivos y la diarrea común.
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9: La consejera jurídica del Ejecutivo Federal, Luisa María Alcalde, dio a conocer que enviarán este día una propuesta al Congreso de la Unión para que la elección judicial se realice en el 2028. También indicó que la propuesta contempla la reducción de candidaturas, cambios en las boletas y cambios a criterios de evaluación. La gobernadora del Estado de México, Delfina Gómez, indicó que distintas dependencias mexiquenses se encargan de limpiar las calles del estado para evitar que existan inundaciones. Por otro lado, instó a la población a evitar tirar residuos en la vía pública. La UNAM informó que el examen de ingreso para la máxima casa de estudios se aplicará en línea. Detalló que para preparar la nueva herramienta se llevará a cabo un simulador de evaluación en esta semana. Informó Daniel Wellbanks. 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
10: ¿De qué va el dato para arrancar la semana, Vivi?
11: Dani, hoy 18 de mayo celebramos el Día Internacional de los Museos. Es una fecha para hacer conciencia sobre la relevancia que tienen los museos como medio para el intercambio cultural. Es una fecha que crearon en el año 1977 y bueno, todos los años tienen un lema. ¿Cuál es el lema del 2026? Bueno, pues justo me llamó mucho la atención porque es Museos uniendo un mundo dividido. ¿Qué tal? Sí, pues obviamente destaca el papel de los museos como espacios de encuentro, de diálogo, de entendimiento en una sociedad marcada por, híjole, sí, qué fuerte, pero las divisiones culturales, sociales y geopolíticas, ¿no? Hoy en día que tanto hablamos de este tema. Encontré varios datos curiosos, pero antes que nada, pues quiero mencionar los museos más conocidos y los más famosos. Por supuesto que está el Museo del Louvre, un museo que, por cierto, ha entrado en tantas polémicas estos últimos meses. Jimé, ¿qué tal?
12: ¿Cuántos robos ha tenido el Louvre a lo largo de la historia, no?
11: Sí, y ¿sabes qué? Lo más impresionante es que a raíz del robo del Louvre, que fue el año pasado, nos enteramos también de otros robos, no solo en el Louvre, sino en las semanas posteriores al histórico robo de película, diría. Yo estoy segura que van a sacar una película, pero hubo otros museos que también sufrieron de esto. Y también es un tema que tenemos que mencionar porque el Museo del Louvre, digamos que cayó en una crisis, ¿no? Empezaron a destaparse un montón de problemas, sobre todo económicos, gente que trabajaba en el museo que ya no estaba contenta, empezaron las huelgas, tuvieron que cerrar, pero a ver, estamos hablando que evidentemente es de los museos más conocidos del mundo y la cantidad de visitantes que reciben en un día el Museo del Louvre, ¿no? Entonces imagínense ustedes, pues todas estas veces que lo tuvieron que cerrar y que siguen un problemón, cabe mencionar. Pero bueno, estaba viendo algunos otros museos que hay que mencionar. El Museo del Prado, que está en Madrid, a mí me parece espectacular. Es un museo que cuenta con obras de arte y con cuadros de artistas españoles y del resto de Europa de los siglos XV también hasta el XVIII. Y bueno, pues también están los museos en Nueva York. Está el Metropolitan Museum of Art, que yo creo que es de los mejores. Obviamente tenemos muchos museos que hay que mencionar aquí en nuestro país. Yo tengo varios aquí en Ciudad de México que me fascinan y estaba viendo un montón de datos curiosos, Jime.
12: Sí, yo también eso iba a decir, que justo aprovechando el Día de los Museos, si de algo nos tenemos que sentir muy orgullosos los mexicanos y particularmente los chilangos, es que somos la segunda ciudad en el mundo con más museos, solamente debajo de Londres, pero en total tenemos 170 museos oficiales. Eso es una cantidad brutal. Y la verdad es que sí, si uno se va fijando por las calles, incluso a veces uno puede caminar todos los días enfrente de un museo sin darse cuenta de que en el interior de esos establecimientos hay museos que resguardan colecciones de todos y para todos los intereses. La verdad es que la ciudad en eso sí se destaca y creo que es algo que tenemos que aprovechar, porque tener tantos acervos de diferentes temas es un gran logro para la cultura y la historia.
11: Oye, hace poquito tú hiciste como una nota que tiene que ver con edificios emblemáticos en Ciudad de México y mencionabas muchos museos. Sí. A mí, bueno, a ver, o sea, si mencionamos algunos, obviamente la antropología, a mí me encanta el de Frida Kahlo, ¿no? Que ahora es de los más populares, ¿no? O sea, ahora, por ejemplo, esa zona de Coyoacán, ¿no? Que está llena de turistas.
12: Sí, o sea, por ejemplo, yo me acabo de enterar ayer, me subí un Uber y el Uber pensó que yo era turista, entonces me dijo, estás visitando, porque justo fui al Castillo de Chapultepec y así. Y le dije, sí, ¿usted a dónde recomendaría ir? Y me dijo, pues ahí en Coyoacán, ¿no? La Casa Azul. Y yo, sí, la Casa Azul. Me dijo, pero yo no sé si sabes que a una cuadra está la Casa Kahlo. Entonces yo dije, la Casa Kahlo, y la verdad es que me sorprendió mucho porque yo muchas veces a lo largo de mi vida he ido a la Casa Azul y no sabía que ahí cerquita está la casa en donde vivieron los Kahlos durante muchísimos años, y está la colección, claro, tanto del papá de Frida Kahlo, que era fotógrafo, que incluso fue fotógrafo de Porfirio Díaz, y también muchas pinturas de Frida Kahlo que están resguardadas en su interior. Entonces son esos datos que hasta uno se sorprende y que la verdad creo que es una gran forma de conocer su historia e incluso a su propia ciudad y de cómo ha ido cambiando. Si uno va al museo, de repente te enteras que ahí en realidad antes era otra cosa y cómo fue evolucionando.
11: Ay, sí, es increíble.
12: Es apasionante los museos.
11: Es apasionante. Estaba leyendo algunos datos curiosos que me gustaría compartirles. ¿Sabías que en Croacia hay un museo dedicado a relaciones amorosas fallidas?
12: Sí.
11: La gente, pues, dona sus objetos de sus rupturas, cartas, híjole, imagínate todo lo que te puedes encontrar. En Japón hay un museo de fideos instantáneos donde puedes crear tu propia sopa. Y en Inglaterra existe un museo de collares para perros. Así que, bueno, pues ahí los datos curiosos.
12: Y ese de Croacia a veces viene a México al modo, por si están interesados, ahí lo traen de vez en cuando para que se les rompa más el corazón.
11: Imagínate, me gustaría, nada más para ver, o sea, siento que es como de esas cosas que te da como morbo, ¿no? Oye, también estaba leyendo que en museos muy populares como el Louvre, por ejemplo, la mayoría de las personas y los visitantes recorren la misma ruta, ¿no? Mm. Y pues eso hace que obviamente mucha gente se pierda como de ciertas también curiosidades que hay en los museos.
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13: Lunes de cuidar nuestro dinerito de la mano de Maleni Padilla, nuestra asesora financiera de cabecera. Hola, Maleni.
11: Hola, Maleni.
14: Hola, Dani. Hola, Vivi. Hola a todos los que nos escuchan. Espero que estén teniendo un excelente inicio de semana. Y la semana pasada hablamos de cómo tomamos las decisiones con el dinero. Y hoy quiero hablar de algo que muchas veces está detrás de esas decisiones. Los patrones financieros que repetimos sin darnos cuenta. Porque muchas veces no es que no sepamos qué hacer, es que estamos repitiendo algo que ya conocemos. Tenemos patrones con el dinero. Por ejemplo, personas que siempre gastan de más y luego se sienten culpables. Personas que ahorran muchísimo pero nunca disfrutan. Quienes evitan ver sus cuentas o quienes dicen ahora sí me voy a organizar y a los 15 días ya soltaron todo. Y esto no pasa porque sean irresponsables, pasa porque el dinero muchas veces funciona desde el hábito. Hoy quiero dejarte tres preguntas muy sencillas que te permitirán identificar tus patrones. Número uno, ¿qué situación financiera se repite en tu vida? ¿Siempre te falta dinero al final del mes? ¿Siempre terminas endeudándote o siempre pospones ahorrar? Número 2. ¿Qué haces automáticamente cuando te sientes estresado o preocupado? Muchas personas gastan, otras evitan, otras controlan demasiado. Y número 3. ¿Qué aprendiste del dinero en tu casa? Porque muchas veces nuestras decisiones vienen desde ahí. La buena noticia es esta. Un patrón no es destino. Cuando lo identificas, lo puedes comenzar a cambiar. No desde el juicio ni desde la culpa, sino desde la conciencia. Porque cuando entiendes el patrón, dejas de pelearte con el dinero y empiezas a entenderlo mejor. Así que esta semana quiero invitarte a que observes un poquito más, no solo qué gastas, sino cómo lo decides y qué historia se está repitiendo. Si quieres profundizar más en estos temas, puedes encontrarme en redes sociales como Maleni Padilla con doble L y latina y nos escuchamos el próximo lunes.
13: Gracias, Maleni.
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13: Y también nuestra alimentación, como siempre contigo, Dan Tomás. Hola.
15: Hola, Vivi, hola a todos los que nos escuchan. ¿Sabían que el jitomate es mucho más que un ingrediente básico en nuestra cocina? Desde la nutrición, el jitomate es un gran aliado para la salud diaria. Es rico en vitamina C, antioxidantes y licopeno, un compuesto que ayuda a proteger nuestras células y favorece la salud del corazón y la piel. Además, aporta fibra y mucha agua, ayudándonos a sentir saciedad e hidratación. Incluirlo en tu plato es muy sencillo. Agrégalo fresco, en ensalada, pico de gallo o en sándwich, cocido en sopas, guisados o salsas caseras, incluso acompañado con aceitito de oliva, su licopeno se absorbe mucho mejor. La clave está en hacerlo parte de tus comidas cotidianas, llenando de color y nutrientes tu alimentación, porque comer saludable no tiene que ser complicado. Empieza con pequeños cambios y grandes beneficios. Soy Dan Tomás, tu nutrióloga. No olvides seguirme en mis redes sociales. Estoy como nutrióloga-dan-tomás-th y recuerda que la nutrición siempre, pero siempre hay opción. Adiós.
13: Gracias, Dan.
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13: ¿Qué es noticia en México? ¿Qué es tendencia en el mundo? Bueno, todo lo relacionado con la entrega en Estados Unidos de uno de los funcionarios de Sinaloa. Se trata de Gerardo Mérida Sánchez, exsecretario de Seguridad Pública en ese estado, y de la detención del exsecretario de Administración y Finanzas Estatal, Enrique Díaz Vega. Están en los Estados Unidos, son acusados de tener vínculos con el cártel de Sinaloa. El senador Enrique Insunza rechazó que él también se haya entregado. Dice que sigue en Sinaloa. A la presidenta le preguntaron que qué riesgo había de que estos funcionarios hablaran. Dijo que ninguno.
16: Y bueno, también es tendencia todo lo relacionado con lo que ocurrió este fin de semana en Chihuahua, una marcha en contra de la gobernadora Maru Campos. Es tendencia Andrés Manuel López Beltrán y Ariadna Montiel porque llegaron a ese estado para participar en la marcha, fueron abucheados en el aeropuerto.
13: Una marcha chiquitita y llena de acarreados.
16: Elección judicial es tendencia porque hoy en la conferencia la presidenta anunció que propondrá una reforma al Congreso para aplazar la elección judicial hasta el 2028 para que no sea complicado que se junte con la del 2027. Y atención con esto, porque la CENTE anunció que habrá una huelga a partir del próximo 1 de junio y un plantón en el Zócalo de la Ciudad de México. Habían anunciado que bloquearían, colapsarían y boicotearían el Mundial de Fútbol.
17: Por cierto, atentos con lo que ocurre esta semana, porque los transportistas anunciaron una mega marcha para el miércoles.
16: Y en Puebla, el horror, asesinaron a 10 personas en el municipio de Tejutzingo, 6 eran integrantes de una familia, había una bebé entre las víctimas, las autoridades aseguraron que fue un tema familiar y no del crimen organizado.
17: En Jalisco, el colectivo Madres Buscadoras de Jalisco reportó el hallazgo de un crematorio clandestino, recuperaron 60 bolsas con restos humanos.
16: El rey Felipe VI viene a México. La Casa Real Española informó que el monarca viajará a nuestro país el próximo 26 de junio, atenderá una invitación directa de la presidenta.
17: Y en más temas internacionales, ébola es tendencia porque la OMS declaró una emergencia sanitaria internacional por este brote en el Congo.
18: En los deportes ya hay campeonas de la Liga MX Femenil. Las Águilas del América por tercera ocasión se coronan como las mejores. Y eso nos da muchísima alegría a todos. Y está lista la final del fútbol mexicano. Pumas se enfrentará a Cruz Azul. Felicidades, Vivi.
17: Muchas gracias, Dani. Fue un gran partido, la verdad.
18: Con esto nos vamos. Muchas gracias por habernos acompañado. En nombre de todo el equipo, soy Daniel Iturbide. Vivi.
17: Gracias, buen día.
18: Se quedan con Maxine. Nos oímos mañana, misma hora, misma estación. Nos vemos más temprano en la tele. Y nos vamos con Bono, que fue noticia todo el fin de semana. De hecho, toda la semana en su visita al país. 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
1: Muy buenos días, un gusto saludarlo en este lunes, inicio de semana. Mi nombre es Jesús Rodríguez, es un placer como siempre recibirlos a través de Radio Fórmula 99.3, Fórmulas Empresariales, siempre llevándole pues pláticas, temas de interés. Esta mañana está con nosotros Carlos Reyes Rodríguez, él es director general de Reinmart. Bueno, pues aquí vamos a platicar un poquito. Carlos, bienvenido, un gusto que nos acompañe sobre el campo, los emprendimientos, la situación por la que atraviesan hoy en día, y bueno, pues un gusto que haya aceptado esta invitación.
2: Sí, muy buenos días, muchas gracias a ORT por esta invitación, y pues aquí, ahora sí estamos a escuchar.
1: Así es. Bueno, pues el campo mexicano, ¿no?, que lo hemos platicado en diversas ocasiones, pues ahí anda medio porredón, y bueno, pues hay gente que está pues ahí resaltando, destacando en temas de emprendimiento, la exportación. También sabemos que ahí su empresa, bueno, pues ha estado participando destacablemente, y sobre todo también algo muy importante, pues no solo de manera personal, ¿no?, sino que también pues apoyando a la comunidad, al pueblo, como luego se dice, ¿no? Si nos va bien a uno, nos tiene que ir bien a todos, ¿no, Carlos?
2: Así es. Sí, pues ahí estamos, ahora sí que trabajando en el Ejido Luz del Campesino. Ahí tenemos nuestra bodega, empaque. Ahí es donde damos el proceso a los productos que comercializamos.
1: De entrada, digo, obviamente, ¿Cómo nace Reinmart? ¿Cuál es la necesidad que ves en el mercado? ¿Cómo nace este proyecto?
2: Mira, este proyecto nació hace más de 26 años. Lo inició mi padre, señor Carlos Reyes Martínez, el cual de ahí se sacó la marca Reinmart por el apellido de él.
1: Ah, ok.
2: ¿Verdad?
1: Reyes Martínez,
2: eso es lo que quiere decir Reinmart. Entonces, en una ocasión veníamos él y yo de Houston, y pues platicando, ¿verdad?, que nos gustaría crecer y así. Llevábamos ese día Nopal, fuimos a descargar y veníamos de regreso, y se me vino a la mente, a mí lo personal, dije, oye, pa, ¿cómo ves? Porque ya te estaban pidiendo me recuerdo en ese tiempo que te estaban pidiendo una marca, el cliente, y también las autoridades de exportación de Estados Unidos, como el FDA o algo, otras instancias gubernamentales de allá, ya te pedían una marca.
1: Más formalidad, ¿no?
2: Más formalidad, exactamente. Entonces, pues venía uno preocupado, ¿verdad?, platicando sobre el tema. Y dijimos, bueno, hijo, ¿cómo le vamos a hacer? Le dije, no, pues hay que buscar la manera de cómo echar y registrar esa marca, ¿verdad? Entonces, yo venía viendo que pasamos por diferentes ciudades o condados, ¿verdad?, de Estados Unidos, y venía viendo que visualizado que todos los negocios que terminan en Mart son muy exitosos, y yo creo que Dios me puso en la mente, ¿verdad?, Reinmart,
1: que aparte Reyes, iba con el apellido,
2: iba con,
1: ¿no?,
2: el apellido de mi papá. Y de ahí fue como surgió esa marca, ¿verdad?
1: Ahorita nos comentas que el nopal, ¿este fue el principal producto con el que iniciaron?
2: El nopal fue el principal producto, así es.
1: Que se empezó a exportar.
2: Ya se exportaba, ¿verdad? Okay. Pero nosotros, o mi padre, empezó con el nopal llevándolo primero a la frontera, a Matamoros, Reynosa, Río Bravo. Después de ahí, como no había mucha venta, ¿verdad?, era mucha la competencia, entonces él optó por cruzarlo a Estados Unidos, y un amigo por ahí que tenía él, que ahora es amigo mío también, el señor Toño, ¿verdad?, lo conozco por Toño Antonio, él fue el que nos empezó, como él había trabajado en una agencia aduanal, nos ayudó a cómo
1: asesorarnos,
2: y así fue como empezamos, ¿verdad?
1: ¿Fue muy complicado, tardado el proceso?
2: Pues en aquellos años no era muy, muy complicado, ¿verdad? Pasabas, le llamaban informal a camionetitas doble rodado, pick-ups. Y pues conforme va pasando el tiempo, sí te van poniendo más trabas, más requisitos. Ahorita sí ya es un poco complicado, ¿verdad? Pero bueno, nosotros, gracias a Dios, en ese tiempo tuvimos la ventaja de que no era muy complicado. Hubo quien, esa persona nos asesoró con trámites, con papelería y todo eso, y se fue dando y se fue dando, y hasta ahorita pues estamos todo en regla, ¿verdad? Para poder exportar productos perecederos, porque hay otras cosas que se pueden también, pero nosotros no tenemos los permisos.
1: ¿Qué tan difícil o qué tanto se batalló para tomar esta decisión o determinación? Que pues lo hemos platicado con otras personas que vienen, nos visitan, siempre uno de los principales retos es el miedo, ¿no? O la incertidumbre, y si no funciona, y si hago una inversión, y pues, si no me resulta, ¿cómo manejarlo, Carlos?
2: Pues mira, sí es difícil, no es fácil. ¿Por qué? Porque de hecho nosotros, hay ocasiones que o te piden crédito, allá el crédito es que no te van a pagar cierta cantidad de mercancía porque llegó mala, porque no se vendió por X o Y. Entonces, a nosotros en una ocasión nos tocó tirar una carga completa, pero de tuna. ¿Por qué? Porque desgraciadamente la tuna se había graniciado. Al momento que se empaca no te das cuenta, pero a los 3-4 días la tuna ya... la fruta ya estaba dañada. Y no tiene la vida en aquel. Entonces ahí pues ni modo, hay que, pues ahora sí que, como decía mi padre, también saborear las amargas.
1: Así es.
2: No todo es color de miel.
1: Y hoy en día, bueno, hablábamos del tema del nopal, ya nos mencionaste la tuna también, pero ¿qué otros productos también pues están exportando?
2: Pues mira, es el nopal, es la tuna, la hoja de maíz para tamal, frijol peruano, frijol pinto, maíz blanco para tortilla, maíz azul para tortilla, maíz rojo pozolero y blanco pozolero. O sea, son esos 9 productos que estamos. Y limón italiano en temporada también, ¿verdad?
1: Sí.
2: Aquí en la región hay mucho y también exportamos limón italiano.
1: ¿Cómo fue este proceso? ¿Iniciaron con un producto? Hablamos del tema del nopal. ¿Han ido paulatinamente o cómo? ¿Cómo lo desarrollaron?
2: Sí, la mayoría, lo principal en sí es el nopal y la hoja de maíz. Los mismos clientes te van... los mismos clientes que fuimos haciendo a través del tiempo, de los años, porque este es un trabajo de más de 25 años, los mismos clientes te van pidiendo, ¿sabes qué? Pues tienes nopal o oye, no manejas la tuna, o no manejas la hoja, todo es por temporada.
1: Sí.
2: Pero hay ocasiones, como por decir, el nopal y la hoja de maíz, eso lo manejamos todo el año. De hecho, cada miércoles cargo yo un camión de ahorita lo cargué mixto entre hojas y maíz.
1: Entonces, ¿toda la semana sale?
2: Toda la semana sale uno o dos. Ahorita está tranquilo, ahorita está despacio, ¿verdad? Pero sí, cada semana cargamos un viajecito.
1: ¿Cuál ha sido el mayor reto, Carlos, para pues, consolidarse en este sector de los alimentos, el agroalimentario?
2: Pues ahora sí que el reto son varias cosas, ¿verdad? Uno, nos afectó hace 3 años la seca que hubo general aquí en México. Los productos se encarecieron, escasez de producto. Esos han sido retos que a veces no hay la materia prima o el producto para poder procesarlo y comercializarlo, ¿verdad? Entonces, a veces quedas corto o limitado con algunos clientes, porque sí, gracias a Dios, pues ha crecido la cartera de clientes.
1: ¿Ha habido algún momento, desde el inicio, obviamente, me imagino que fue lo más complicado, en que dijeron, pues, ¿sabes qué? Pues mejor no, es muy difícil, o
2: sí,
1: mejor vamos a buscar otra manera.
2: Sí hubo veces, ocasiones que te pues te agüitas, como dice uno, sí. ¿Verdad? ¿Por qué? Porque no es fácil, a veces es como cualquier cosa, ¿verdad? A veces te la platican o te dicen muy bonito ya estando allá, pues fíjate que el producto bajó, que esto, que el otro, y pues ahí es donde te desanimas. Pero bueno, nosotros, al menos mi papá y yo, él siempre me inculcó que las cosas no son fáciles, hay que terquearle, como dicen los dichos, el que terquea mata venado. Entonces es uno de las enseñanzas que él me dejó, y pues yo seguí el negocio y gracias a Dios lo hice crecer y poniéndole dedicación y empeño también, ¿verdad?
1: Era lo que te iba a preguntar también, porque bueno, pues eres padre de familia, esposo también, y una actividad de este tipo, pues digo, de por sí todo trabajo requiere tiempo y esfuerzo, pero más el atender todos estos temas, cómo llevarlo a la paz y darle la atención que la familia merece también.
2: Pues sí, lo que pasa que hemos organizadonos bien, ¿verdad? Mi esposa y yo, en el aspecto de que ella pues me ayuda también en cuestiones de ahí de la bodega y todo, cuando yo salgo fuera es porque tengo que salir a checar productos, hablar con proveedores o agricultores, ¿verdad? Entonces pues es cuestión de organización y atención, ¿verdad? Más que nada.
1: Y que bueno, pues no, como dices, no bajar la guardia, no seguir ahí trabajando. Pero bueno, estamos platicando esta mañana con Carlos Reyes Rodríguez, él es el director general de Reinmart, empresa pues dedicada principalmente a la producción de nopal, exportación. Ahí ya nos comentaba la tuna de temporada, maíz blanco, frijol. Vamos a ir a la siguiente pausa, Carlos. Ahorita regresamos para seguir platicando también de, bueno, todo este proceso y lo que el día a día pues conlleva, ¿no? El llevar toda esta responsabilidad. Ya volvemos. No tardamos, lo invitamos a que nos acompañe.
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1: Gracias por continuar con nosotros. Estamos en Fórmulas Empresariales platicando con Carlos Reyes Rodríguez, originario del ejido Luz del Campesino, Carlos. Esto en el municipio de Güemes, Tamaulipas. Aquí a unos cuantos minutitos de la capital tamaulipeca.
2: A 25 kilómetros, ahí somos, ¿verdad? Del ejido Luz del Campesino, municipio de Güemes.
1: Uh-huh. Y pregunto esto también, Carlos, porque era lo que íbamos... ¿Qué significa en su momento para tu señor padre, en estos momentos para ustedes como familia, el llevar productos mexicanos al mercado internacional? Muchos pues no les gusta hablar del tema, ¿no? Dicen, para nopales y sí, el clásico, ¿no? Que lo ven de una manera despectiva, pero para ustedes, ¿qué representa pues este tema de los productos mexicanos que estén representando en el extranjero?
2: Pues para nosotros es una satisfacción, ¿verdad? Por una, el trabajo que tenemos y que generamos, ¿verdad? Entonces, ahora sí que de ahí del municipio de Güemes, pues yo tengo la dicha de ser la primer persona en exportar hacia Estados Unidos productos del campo, ¿verdad? Como son los que mencionamos hace rato. Pues ahí generamos empleo, empacamos, hacemos, ahora sí que mano de obra de ahí de la región. Pues hay circulante, vaya. Uh-huh. Hay circulante y pues tratamos de hacerlo lo mejor que se puede.
1: Uh-huh. Así es. Y bueno, destacando eso que mencionas, ¿no? El pues compartir esta dicha o esta bendición, ¿no? Qué mejor que con la gente que está cerca de nosotros. Creo que a la larga pues se ve retribuido en mejores resultados, ¿no?
2: Así es, tengo ahora sí que estoy muy agradecido con la gente que nos apoya ahí en la bodega, porque pues tú sabes que sin el apoyo de la gente no hace uno nada. Entonces, yo pienso que están bien, se sienten a gusto, ya tenemos 6 años ahí trabajando, ¿verdad? Eso. Y pues ha ido creciendo cada año, gracias a Dios, hay más venta, más empleo y pues más viajes para todos, sí, ¿verdad? Habiendo más trabajo,
1: sí, le va bien a uno, le va bien a todos, ¿no?
2: Todos, así es. Este año ha estado un poquito más despacio, ¿verdad? Pero bueno, son temporaditas que se baja el trabajo, pero como quiera hay trabajito, uh-huh, para todos.
1: ¿Cómo lograr también generar ese compromiso con la gente que trabaja ahí con ustedes, que participa, que los apoya y que, bueno, y que decía yo, pues que se pongan la camiseta y que vean que no es que le vaya bien a la empresa, sino es que nos vaya bien a todos?
2: Pues mira, hay que ponernos en el lugar de la gente también. Porque uno sin la gente no sale adelante, lo dije ahorita y lo vuelvo, ¿sí?, a repetir. Entonces ahí se trata de apoyarles, ¿verdad? De apoyarles en lo que se puede para que ellos tengan, se sientan a gusto estar trabajando ahí. Eso es lo que yo me pongo en el lugar de ellos, que tenemos que, como si nosotros fuéramos los que estamos empacando ahí. ¿Cómo te sentirías tú a gusto para poder desempeñar o desarrollar lo que estás haciendo, que lo hagan bien, que vaya bien presentable y que pues llame la atención para el mercado cuando, uh-huh, está en, sí, las ventas?
1: Y justamente es a lo que iba a preguntarte, o sea, ¿qué diferencia Raymart de otras empresas exportadoras? Que ya lo decíamos, bueno, en el momento... Ustedes fueron los que iniciaron ahí en el municipio de Güemes, pero bueno, pues en otras regiones del país también hay mucha competencia. ¿Sí? O sea, ¿cómo lograr esa distinción de ustedes? ¿Qué diferenciarlos?
2: Pues mira, yo pienso que la diferencia está en manejar calidad, precio y la dedicación que tengas tú con el cliente, ¿verdad? Con el cliente tienes que estar constantemente en contacto cada 2-3 días platicando con él. A veces no los veo todos los días o cada semana porque estamos, pues ellos están allá en Estados Unidos, uh-huh, yo estoy aquí en México. No se ve uno, pero sí por teléfono o por videollamada. ¿Qué tal? ¿Cómo te llegó el producto? ¿Qué te pareció? ¿Estamos bien? Algo. O sea, yo estoy a escuchar también, porque pues esto es una cadena, ¿verdad? Sí. El productor vive del comercializador y el comercializador del consumidor. En uh-huh. este caso, pues todo es una cadenita. Uh-huh. Y estamos atentos a escuchar a los clientes más que nada, o a veces hay que corregir ciertas cosas para no salirnos del mercado.
1: Uh-huh. Ustedes son productores también del nopal.
2: Productores y empacadores, sí.
1: Uh-huh. Y justamente, bueno, pues el nopal, lo decía también hace unos momentos, pues es de los productos más representativos de México, ¿no? También, ¿cómo es todo este proceso, Carlos, desde la siembra hasta la cosecha, que mucha gente también lo desconoce?
2: Claro. Sí, en el caso del nopal, yo tengo poco que lo empecé a plantar. De hecho, el lunes ya voy a empezar a cortar, lunes o martes de la próxima semana. Porque empieza, pues, desde preparar la tierra, plantar, hay que saber plantar, hay que saber darle sus fumigadas y cosas así, ¿verdad? Uh-huh. Entonces sí tiene su proceso, ¿verdad? Yo empecé en noviembre y apenas voy a cosechar ahora en mayo. Uh-huh. Son alrededor de 6 meses, después de 6 meses ya empiezas a cosechar.
1: Uh-huh. ¿Y cuál es la temporada pues más fuerte para la producción de nopal, que más les beneficia?
2: El nopal normalmente es en tiempo de calor, porque se desarrolla más, crece más, sacan más producción. Pero en tiempo de frío es cuando ahora sí que se escasea poquito por lo mismo, por lo fresco, y es cuando hay que andar buscando por ahí. Por eso yo opté por también tener mi propia producción. Y la idea, pues, es, ahorita empecé con 2 hectáreas, la idea es hacer en un futuro algunas 8 o 10 hectáreas de nopal, ¿verdad? Que, uh-huh. que es bastante volumen lo que sacarías cada 10, 15 días.
1: Uh-huh. Ahí la región de Güemes, que es donde ustedes se ubican, ¿qué tan benéfica es la tierra para este tema de sembrar nopal?
2: Pues el nopal es un producto, la verdad, muy noble, que si lo siembras en uh-huh. terreno medio así, que tiene piedra, se da. Y aquí, pues, no es por nada, pero en Güemes tenemos una tierra muy fértil, muy que se adapta a ciertos productos, ¿verdad? Porque he visto o he sabido, aquí tenemos para sembrar sandía, chiles, tomatillos, nopal, sábila, agave, varios productos.
1: Sí, lo decía maíz, porque todo el mundo identifica más a Güemes con el tema de las naranjas, los cítricos, ¿no? Entonces ahora que nos platicas del tema de estos cultivos, bueno, pues efectivamente ves que la tierra pues te da para eso y otras opciones.
2: Otras
1: más.
2: Opciones, así es. Mm. Nomás es cuestión, como te digo, o sea, ponerle dedicación y empeño, ¿verdad? A lo que andamos haciendo.
1: ¿Qué tan rentable, Carlos, es actualmente pues el tema del nopal? Porque digo, obviamente también me imagino lleva el tema de tratamientos, de fertilizantes también, pues para ofrecer un mejor producto.
2: Claro, pues sí, sí es rentable, sí es rentable, porque ahora sí que sí lleva sus fumigadas cada 15 días, pero es poco lo que le inviertes. Y pues ahora sí que la caja no te baja de 110, 120 pesos de 16 kilos aquí en el mercado nacional.
1: ¿Y cómo se ha mantenido el precio? ¿Cómo se mantiene el precio en comparación con otros años?
2: Ahorita es precio bajo, porque ya de noviembre, diciembre, la caja anda en 250 hasta 300, uh-huh. dependiendo, te digo, depende mucho la
1: demanda,
2: y la producción.
1: Uh-huh. Y ya que hablamos ahorita del tema de la tierra, también el tema del clima, ¿cómo influyen en este tema del nopal?
2: Pues ahorita que es tiempo de calor, sí. Hay mucho nopal y es cuando se baja el precio un poquito. Cuando se pone fresco o frío es cuando echa menos la planta.
1: Uh-huh. ¿Cuál sería ahí la recomendación para quienes gustan de este tema de la producción del nopal, ¿no? Ahorita que hablamos del tema de los fertilizantes, el tratamiento, las temporadas también.
2: Sí, claro. Pues ahora sí que ahí alguien que le interesa la sembrar nopal, sí me han hablado, me han buscado varias personas, les he dicho que con mucho gusto los podemos, en lo poquito que yo he aprendido, uh-huh. se los puedo asesorar, ¿verdad? Y pues ahí nada más es cuestión de aplicarse a estar atentos a la huerta que se vaya a plantar.
1: ¿Cuáles son de los principales errores que se cometen? Para, digo, en cuando empiezas a sembrar y a producir el nopal.
2: Pues los errores que a veces que no cortas bien. No, hay que saber cortar también la penca, porque puedes herir la planta que la planta madre, o herir la penca que va a venta, a empaque. Ahí es una de las ¿cómo se dice? Uno de los secretos que hay que saber bien cómo cortar.
1: Y más sobre todo, ¿no? Cuando estamos hablando ya de tema de exportaciones del extranjero, que sí. Tú lo mencionabas al inicio también, bueno, pues hoy en día ya están un poquito más quisquillosos, más requisitosos, sí. Y que bueno, pues al final de cuentas ellos están pagando, ¿no? Y ellos mandan claro. Como lo quieren.
2: Sí, ese es uno de los secretos que hay que saber bien cortar la penca de nopal. Porque si no, pues deja la herida o en la planta madre o en la que vas a empacar.
1: Y bueno, nos comentabas que también está el tema de la tuna, ¿no? ¿Qué tan diferente es al tema del nopal?
2: Es algo muy parecido en cuestión de venenos y todo lo que lleva para tener sacar una fruta de calidad. Es algo parecido a lo del nopal. Yo de hecho planté media hectárea de nopal tunero de tres variedades. Está la tuna roja, amarilla y verde. Yo planté de cada una alrededor de 150 pencas. Y pues ahí van, se han adaptado bien. Esa es una prueba que estoy haciendo, no es todavía.
1: Esto apenas lo inicias.
2: Apenas lo inicié. Porque tengo entendido que la tuna se da en lugares más frescos, pero bueno, yo le voy a intentar, ¿verdad? Y pues espero.
1: O sea, si pega, ¿no? Pegue.
2: Ahorita se han dado bien. Vamos a esperar un año, dos años, a ver si echa tuna. Ahorita ya van creciendo, van muy bonitos los nopales esos, los tuneros. Pero hay que esperar el tiempo.
1: Bueno, pues es Carlos Reyes Rodríguez, ya le comentamos, director general de Reinmart, aquí en el municipio de Güemes, a unos minutos de la capital tamaulipeca. Vamos a la siguiente pausa y ahorita regresamos para seguir con esta plática.
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1: Estamos de vuelta en Fórmulas Empresariales. Les recuerdo rápidamente nuestro número para mensajes vía WhatsApp, 834-133-8135, por si, bueno, ahí tiene alguna duda, pregunta también. Bueno, pues ahí está ese número a su disposición para mensajes vía WhatsApp. Y bueno, Carlos, hablábamos de este tema de la exportación, ¿no? Que es a lo que ustedes principalmente se dedican ahí. Producir por temporada, exportar. Pero me llama la atención también, dentro de estas cosas que están exportando ustedes al extranjero, el tema de la hoja de maíz para tamal, que parece algo pues muy específico, pero ¿cómo descubrieron este mercado? ¿Cómo dijeron, oye, pues aquí hay negocio?
2: Sí. El tema de la hoja de maíz sale de los mismos, alguno que otro cliente que tenemos por allá en temporada. Nos empiezan a preguntar por las hojas y pues empezamos a investigar, ¿verdad? Y a ir a donde hay hoja, a donde hay maíz sembrado que es hojero, porque no es el mismo que siembran aquí en la región, es otro tipo de maíz. Entonces, ese fue y pues preguntar.

0: decir, la hoja la empacas con un mínimo de humedad.
1: Era lo que iba a preguntar, ¿qué tratamiento lleva? Porque tampoco es nada más de que pues ahí va el montón de hojas,
0: porque
1: ¿no?
0: Si la empacas totalmente seca, te rompe la hoja y te rompe la bolsa de plástico. Entonces tiene su porcentaje de humedad, pero es mínimo. Uh-huh. Y luego de ahí ya se empaca en el bulto, ¿verdad? Primero que nada, pues es la selección. Se hace, es una mano de obra artesanal, porque se desconcha hoja por hoja. Sacas la panoja y de ahí la sacas una hoja. Esta es segunda, esta es primera, esta es selecta. Y así la vas clasificando. Ya después de ese paso, entra a otro que es la empacada. Es donde lleva su mínimo porcentaje de humedad. Es la metes a la bolsa, la pesas y luego al bulto.
1: Uh-huh. Ahí tiene algún tiempo para evitar que se siga. Por ejemplo, nos mencionas el tema de la humedad para que no llegue dañada la hoja. ¿Cuánto tiempo tiene que llevarse entre el empaque y la entrega, ¿no?
0: Sí se lleva de perdido 8 o 10 días, ¿verdad? Porque haz de cuenta que te hacen el pedido hoy y tú entregas el próximo viernes o el lunes de la otra semana, de 8 a 10 días aproximadamente, porque sí es tardado, ¿verdad? Uh-huh. Y por eso que pues tenemos la gente ahí todos los días, gracias a Dios, ¿verdad? Porque lleva su tiempo, ¿verdad?, para poder empacarla.
1: Ahorita que hablamos del tiempo que tienen ya para hacer la entrega, me estaba acordando de pues estos bloqueos que se han dado, Carlos, recientemente con tema de productores, que bueno, pues todos sabemos también ahí, pues tienen sus protestas válidas, el tema de los productores de maíz, de sorgo. ¿Qué tanto les afectan a ustedes cuando se dan este tipo de cosas? Cuando dices, ah, caray, pues es que tengo un límite de entrega y sí, pues me tengo la carretera bloqueada.
0: Bueno, a eso sí nos ha pasado, ¿verdad? Pero cuando sabemos de eso, ahorita optamos por irnos en la noche, porque ellos se ponen a partir de las 6, 7 de la mañana.
1: Todavía hay que estar al pendiente,
0: sí, también de eso. Entonces haz de cuenta que te vas a las 10, 11 de la noche, ya nomás cruzas ahí donde ponen el bloqueo y por ahí te quedas en una gasolinera, un lugar seguro, y ya de ahí te vas temprano. Uh-huh. A la frontera.
1: Hablando del tema de la demanda, ¿cuál de los diferentes productos de la cartera que ustedes tienen es el más demandado en Estados Unidos? Digo, ya nos han hablado del tema de la hoja, del nopal, de la tuna. Uh-huh. ¿Cuál es el más demandado?
0: Pues siendo producto mexicano, de los que yo manejo,
1: sí,
0: para mí lo que es la hoja de maíz y la nopal, eso es lo que tiene más demanda. Porque lo otro también tiene demanda, pero no tanto, ¿verdad? Entonces, nosotros sí, en cuestión de nopal y de hoja de maíz, es donde hay más demanda y todo el año.
1: Y me imagino que es a donde más se han enfocado también, obviamente, ¿no?
0: Sí, lo demás son complementos. Que oye, que te encargo una tarima de frijol peruano, yo te encargo tres y así. Entonces, haz de cuenta que yo ahí en Corona, en el ejido Luz del Campesino, tengo como un pequeño centro de acopio, porque de ahí bajo varios productos ahí y ya de ahí los trabajo, los selecciono bien, que venga bien seleccionadito, bien todo, ahí tengo máquina cribadora o a veces con gente, empiezo a seleccionar los granos, los empaco bien, que vaya bien presentable y pues van para allá, ¿verdad?
1: Uh-huh. Nos hablabas también del tema del limón, ¿no? Del limón naranja, ¿no? ¿Es únicamente limón o...?
0: No, también comercializamos la naranja, ¿verdad? Naranja Valencia. Ahorita ya está por terminar la temporada. Pero eso es nomás en mercado nacional.
1: Ah, ok.
0: En naranja para Estados Unidos, no. Y en cuestión de limón italiano, ese sí lo cruzamos para Estados Unidos.
1: Uh-huh. ¿Cuáles serían las recomendaciones, Carlos, también para aquellos, pues a lo mejor medianos productores que tienen el interés, la cosquillita, ¿no?, de querer exportar? ¿Cuáles serían estas recomendaciones? Y también, pues de acuerdo a tu experiencia, ¿qué errores son los que se deben de evitar para pues buscar este tema, destacar el tema de la exportación?
0: Primero que nada, pues es buscar el cliente, tener los requisitos en regla, ¿verdad?, que te pide el FDA para

0: exportar. Y segundo, es de que al momento de que empaques, hagas el trabajo bien hecho, para que no tengas dar margen de error, ¿verdad? Para que no haya reclamaciones o puedas defender el precio también, ¿verdad? El precio o la calidad que mandes, porque pues si no mandas calidad, también no, ¿cómo defiendes el precio?
1: Claro. Y ahí justamente en este tema del precio, ¿cuáles son los factores que determinan el precio, la demanda de estos productos, volviendo al tema del nopal, el tema de las tunas?
0: Pues más que nada es la competencia. Es la competencia que tiene uno que estar con buena calidad y buen precio para poder estar en el mercado, porque a veces sí hay compañeros que mandan sus hojas, pero no mandan buena calidad, mandan bien barato y se desesperan a veces en querer vender igual que cuando es temporada alta, y no es así, ¿verdad? Nosotros ya pues tenemos varios años en este medio y sabemos que ahorita es temporada baja, ahorita hay que esperar, hay que aguantar tantito y pues almacenar, ¿verdad? Almacenar y ya empieza.
1: Esperando el momento indicado. ¿Qué tanto tiene que ver esto, ahorita que hablamos el tema de las temporadas, Carlos, con el tema sentimental? Que bueno, hablamos de que son productos representativos de nuestro país, que hay una gran cantidad de comunidad de latinos que están en Estados Unidos y que bueno, y que a lo mejor también aprovechan fechas pues para, a través de la comida, de los alimentos, pues sentir un poquito de México ya con ellos, ¿no?
0: Pues la verdad, sí, hay, como dices tú, hay mucha gente hispana o latina que es la que nos hace fuertes acá, sinceramente, ¿verdad? Porque hay muchos que no pueden venir por X razones, por el trabajo, por lo que tú quieras, no pueden venir a México, y ellos buscan el producto mexicano, y pues para mí ahora sí que, porque tengo familia allá, ¿verdad? No, hombre, primo, qué bueno, acá me encontré unas hojas y pues también
1: de las
0: buenas,
1: que traes.
0: Sí, sí, y pues es naturalito todo lo que mandamos de aquí, de México, ¿verdad? Y pues toda esa gente latina es la que nos hace fuertes, y pues para mí es un honor, un orgullo que poderles mandar algo de lo que ellos están acostumbrados a, o estamos acostumbrados, mejor dicho, a consumir aquí.
1: Y que muchos de ellos, o esa típica frase, ¿no? De que empiezas a probar algo y dices, bueno, pues esto, más que quitarme el hambre, a lo mejor, o el antojo, es traerme recuerdos, ¿no?
0: Sí.
1: De la familia, de la infancia,
0: sí,
1: de lugar en donde naciste.
0: Claro.
1: ¿Y qué tanto ha hecho o falta, Carlos, el tema del apoyo a los productores? Ahorita hablamos del tema de las demandas que se dan en diferentes regiones que han provocado estos bloqueos. ¿Qué tanto se debe justamente a esa falta de respaldo de las autoridades?
0: Pues aquí, yo en lo personal, ¿verdad? Nosotros lo hemos hecho a base de puro esfuerzo y sacrificio, ¿verdad? A nosotros nadie nos ha apoyado en nada. Y pues es más que tocando ahora sí que buscando clientes y buscando productores también, ¿verdad? Proveedores. Y fue como iniciamos y pues sí, es necesario que haya apoyos, ¿verdad? Porque a veces hay gente que quiere, pero si no tiene la manera, el recurso de
1: sí, plata, puede tener la idea, ¿no? Pero pues pero el financiamiento no.
0: Así es. Yo en lo personal, pues nosotros fue puro base de esfuerzo y sacrificio.
1: ¿Y qué tantos problemas tienen ustedes? Ahorita tenemos el tema, por ejemplo, en el ganado, el gusano barrenador, el tema que por ahí andan también con el picudo, el algodón. ¿A ustedes qué les afectan estos productos?
0: En los productos no nos afecta, pero sí, ahorita el agricultura de Estados Unidos está muy, muy minuciosamente checando todos los productos mexicanos que mandamos de aquí para allá.
1: ¿Sí se han reforzado después de estos temas?
0: Sí, sí, sí, claro.
1: Y bueno, ¿qué tan fácil o qué tan complicado ha sido sobrellevarlos? Garantizar estos requisitos que están
0: bueno,
1: en Estados Unidos.
0: A mí, en lo personal, el año pasado me regresaron una carga completa y pues el gasto va a la bolsa.
1: pues es dinero perdido.
0: El golpe va a la bolsa, entonces, ¿qué es lo que tiene que hacer uno? Pues tratar de no cometer esos errores, ¿verdad? Uh-huh. ¿Por qué? Porque sí lo vuelves a cruzar, pero gastas, no sacas, yo creo que ni toda la inversión. Uh-huh. Créemelo, eso sí tienes que tener mucho cuidado, porque sí los golpes están duros.
1: Bueno, vamos a ir a la siguiente pausa comercial y regresamos para la parte final de este programa. Acompáñenos y ya volvemos.
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3: Estamos de vuelta en la recta final de este programa, platicando con Carlos Reyes Rodríguez, director general de Reinmart, empresa dedicada a producción y exportación de pues todos estos productos mexicanos, que bueno, ya nada más de escucharlos algunos de ellos, Carlos, porque como ya no estamos aquí haciendo la memoria, o se nos vienen, por ejemplo, un cuadito con nopal, algo, sí. ya hace hambre, pero y producido aquí en Güemes, en Tamaulipas, que además lo decíamos, obviamente pues es un negocio de tu familia, pero también qué represento, qué satisfacción o por qué incentivar temas, por ejemplo, como el autoempleo. Carlos, por ahí veíamos que la gente comenta, dice, bueno, pues es que trabajamos, pero además pues nos dan la oportunidad de buscar por nuestra cuenta, sobresalir también, destacar.
4: Sí, pues ahora sí que en cuestión del empleo, ¿verdad? Que generamos ahí en la región, ahí en Luz del Campesino, pues trata uno de apoyar, tratamos de, por decir, yo compré una pecerita para el transporte, ¿verdad? Para que ellos, pues lo que sacan les quedara libre. Estoy, pues ahora sí que a veces no todos los días voy porque salgo fueras, pero siempre estoy al pendiente, como ahorita antes de venir aquí contigo, ¿verdad? Pues venía de allá de la bodega y llegué y pues empiezo ahí a platicar con la gente, a cómo están, cómo está la hoja, ahorita que están haciendo desoje, desconchando, cómo está la hoja, qué les parece, díganme con toda confianza. O sea, yo me pongo a platicar con los muchachos, las señoras, ¿verdad? Más que nada de ahí, porque casi son puras mujeres las que trabajan.
3: Sí, porque bueno, luego pues viene el tema de los problemas, ¿no? Digo, todo el mundo tenemos broncas, tenemos problemas, y pues luego llevarlos a la chamba algunas veces nos distrae, pero bueno, también qué tan importante es pues ese acercamiento con tu personal, que insistimos mucho, a final de cuentas, pues se va, su buen desempeño se va reflejado en un mejor producto.
4: Claro, sí, como te digo, o sea, yo estoy siempre a escuchar, ¿verdad? No porque sea el dueño, porque pues sí, sé el dueño.
3: ¿Te vas a olvidar del negocio?
4: No, claro que no. Yo empecé con ellos, con varios que están ahí todavía, empezamos juntos y siempre como si, siempre por delante la amistad, sin que, oye, que esto, que el otro, ¿verdad? Y a veces hay ocasiones que a veces también tenemos que, oye, hay que corregir esto, hay que corregir lo otro, pero siempre con modo, con buenos tratos, ¿verdad? Más que nada. Y pues eso es lo que nos ha llevado al crecimiento y desarrollo y éxito, ¿verdad? Que hemos tenido.
3: Sí, porque luego mucha gente dice, sobre todo de empresas, Carlos, pues al dueño ni lo conocemos, ni lo hemos visto, no sabemos cuál es su intención para con nosotros, ¿no? También.
4: Si no, nosotros siempre estamos atentos con la gente y ahí a la disposición cuando ocupan algo que es necesidad fuerte o así, se les apoya, ¿verdad? Ya después como quiera lo solucionamos, lo arreglamos, ¿verdad? Pero sí, hemos estado siempre al pendiente de la gente.
3: Digo, por ahí a lo mejor suena muy político, se habla del tema del humanismo, pero pues ¿qué tanto influye en esto, en que el trabajador pues se desempeñe de una mejor manera?
4: Pues sí, sí, sí influye, ¿verdad? Ese es lo que te digo, es el apoyo, ¿verdad? La confianza que tienen de platicarme a veces sus problemas o sus cosas. Ahora sí que no, pues no somos tampoco magos para resolver todo, pero tratamos de apoyarlos en lo que podamos.
5: Uh-huh. Ahorita me llama la atención el tema del transporte, que bien tú lo decías. Bueno, pues tenemos una pecerita para que no gasten en ello, y habrá quien diga, bueno, pues yo como dueño, ¿por qué tengo que hacerlo, no? ¿Qué es lo que te nace? ¿Por qué surge esta idea, Carlos?
4: Pues mira, más que nada es porque en temporadas de frío a veces las señoras se ahí van caminando, llegan caminando, y esa es una. Y dos, en temporadas de lluvia también. A veces llegaban, pedían ray, llegaban atrás, y yo pues a veces veía que llegaban mojadas o así, ¿verdad? Entonces, pues, Dios me dio la ahora sí que la posibilidad de poder yo también aportar ese transporte para ellos, ¿verdad? Nomás lo que le digo, pues cuídenlo, porque es para el servicio de ustedes mismos, y no tiene ningún costo, no se les cobra nada, se les apoyó con eso, y pues también en temporadas decembrina también le hacemos su posada y sus regalos, ¿verdad? al personal de ahí de la bodega. Y pues bueno, pues es una forma de compartir lo poquito que Dios nos da, ¿verdad? Con la gente que nos ayuda a trabajar.
5: Y que insistimos, ¿no? Alguien dice, bueno, pues lo que das o lo que haces se te multiplica, ¿no?
4: Claro.
5: Ahí, en este renglón, Carlos, también luego la gente dice, bueno, pues es que cuando ven algún tipo de actividad, de acción, dicen, ah, pues ese anda buscando algún otro beneficio, pero hablando en específico del tema de los políticos, que por allá en Güemes hoy en día sabemos que hay un chorro de gente que anda ahí únicamente queriendo sacar algún beneficio personal, ¿no? Pero ¿qué representa para ustedes como familia el estar al pendiente de los trabajadores, incluso de la misma comunidad, para que pues haya la confianza y se acerquen, y como lo decías hace unos momentos, pues si tienen algún problema, pues ver cómo podemos echarnos la mano?
4: Sí, pues ahora sí que tratamos de apoyar en lo que podemos, ¿verdad? Uh-huh. Y con respecto ahí a la bodega, pues sí, sí estamos al 100 con la gente, con el personal que nos apoya, porque pues sin ellos pues no crecemos.
5: Uh-huh. Se ha hablado mucho también del tema de ante los tiempos que vivimos actualmente a nivel nacional, a nivel mundial, de seguridad, inseguridad, de todos estos rubros, el tema de fortalecer a la familia. Ahorita hablábamos de qué tan importante también es garantizar, o cuando menos darle alguna certeza a las familias que trabajan contigo, de que continúen unidos, de que a lo mejor pues trabaje mamá en un área, el hijo en otra y el papá, pero que estén juntos, ¿no? Que se sientan
4: pues sumados. Ahí hay familias que hay matrimonios que ahí trabajan, ¿verdad? Juntos, la señora en una cosa y el señor en otra. Y pues ahora sí que es cuestión de nada más organizarse, como he dicho, ¿verdad? La organización es la base de todo. Porque si no hay organización, pues no hay éxito en las cosas que hagamos.
5: Uh-huh. Y los valores, ¿no? Pues también conservarlos.
4: Así es, los valores también, ¿verdad? Que son muy importantes, los valores que nos inculcan nuestros padres. Eso es también fundamental en el crecimiento, ¿verdad? Y de cada persona.
5: Uh-huh. Y tratar de bajarlos, ¿no? Y al personal.
4: Así es.
5: Uh-huh. Y bueno, pues ¿cuáles son ahora pues los proyectos, los propósitos, Carlos, para lo que viene, para tu negocio, para tu empresa, para los trabajadores, a corto, mediano o largo plazo?
4: Pues ahora sí que los proyectos que tenemos ahorita en puerta es el del nopal. Traemos por ahí una en mente, ¿verdad? Hacer unos, como unas bodegas un poco más grandes, porque queremos expandirnos en cuestión de lo que es nopal y los cítricos. Uh-huh. Por ahí más adelante vamos a ir viendo pero esa es la idea, ¿verdad? Ir creciendo y fortalecer a Reymar, y aparte de eso, pues con el apoyo de la gente que nos está ayudando ahí en la bodega.
5: Uh-huh. A quienes estén interesados en los productos que produces, nos comentabas que algunos de ellos también es para el mercado nacional también. Uh-huh. ¿Cómo acercarse? ¿Cómo comunicarse con ustedes?
4: Sí, pues por ahí tenemos una página de Reymar. Ahí vienen los productos que manejamos, ahí vienen los teléfonos. Y pues estamos ahora sí que abiertos a vender a todo tipo de negocios, de tiendas, de lo que... Y en todo el país también, ¿verdad? Uh-huh. Así es como estamos por ahí en la página.
5: Uh-huh. ¿Y la posibilidad, a lo mejor, de gente que quiera ir a visitarlos?
4: También están las puertas abiertas.
5: Uh-huh. Bueno, pues ha sido parte de lo que estamos ahí platicando. Es Reymart, empresa dedicada a la producción de nopal, exportación de productos, ya lo decíamos, tunas de temporada, maíz blanco, frijol, hoja de maíz de tamal, maíz pozolero. Uh-huh. Y bueno, y lo que se vaya acumulando, ¿no?
4: Así es.
5: ¿Qué otras situaciones te han pedido por ahí de productos diferentes? ¿No hay todavía ahorita ahí en puerta?
4: Pues también traemos un proyecto de sandía, de uh-huh. plantar ahí unas 4 o 5 hectáreas de sandía, pero más adelantito, ¿verdad? Hay que preparar la tierra, todo lleva un proceso, sus pasos. ¿Para qué nos vamos a aborazar? Hay despacio.
5: ¿Cuántas personas trabajan ahí contigo, Carlos, en la empresa?
4: Ahorita alrededor de 30, porque está un poco despacio, pero cuando es temporada son 60 hasta 70 personas.
5: Uh-huh. También va variando.
4: Sí, va variando.
5: Bueno, pues agradecerte que hayas aceptado esta invitación. Aquí siempre pues abrimos los espacios pues para, como su nombre lo indica, fórmulas empresariales, empresarios, pero también emprendedores y a gente que pues tiene algo que aportar, ¿no? A la comunidad, y que muchos de ellos, decíamos al inicio, pues tienen la capacidad o tienen las ideas, pero les falta ese empujoncito, ¿no? El que alguien les diga, ¿sabes qué? Sí se puede, ¿no?
4: Así es. Pues ahora sí, como decimos, querer es poder, ¿verdad? Y hay que echarle ganas.
5: Uh-huh. Bueno, pues y muchas gracias, Carlos.
4: Agradezco la invitación, el espacio, y uh-huh. pues aquí estamos a la orden.
5: Oh, de igual manera, ahí cuando guste seguimos platicando de otros temas, y también, bueno, pues ahí nos vas avisando sobre los nuevos proyectos que se vayan dando, ¿no?
4: Claro que sí, muchas gracias.
5: Bueno, le recuerdo, es Carlos Reyes Rodríguez, él es originario del ejido Luz del Campesino, en Güemes, aquí cerquita de la capital tamaulipeca, Güemes, Tamaulipas, director general de Reymart, y bueno, un gusto que nos haya acompañado, agradecerle a nombre de todo el equipo de ORT Radio y nuestro director general, el ingeniero Enrique Cárdenas del Avellano, por dejarnos entrar a sus hogares. Mi nombre es Jesús Rodríguez y lo espero el próximo lunes en una emisión más de Fórmulas Empresariales. Que tenga un excelente inicio de semana.
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3: 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Verónica Castro vive momentos de tensión al armarse un zafarrancho con la prensa su llegada a la obra No te vayas sin decir adiós. 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
2: Ya estamos de regreso y ya estamos en nuestra hora de tele, YouTube, radio y aplicación de Fórmula, de Grupo Fórmula, ¿ok? Entonces nos pueden ver donde ustedes quieran. Y entonces fíjense que Vero Castro fue madrina de las 300 representaciones de No te vayas sin decir adiós. Que dice Juan Ferrara que es su despedida. Yo no le creo.
4: Del teatro nada más.
2: Del teatro.
4: De la televisión es el que no le, fíjate nomás, no le ha ofrecido un proyecto realmente digno para ese primer actor guapo, con tanta presencia, con una gran trayectoria. Los productores ya se les olvidó, tienen amnesia muchos de los productores de Televisa, siempre mandan llamar a los mismos. ¿A poco no pueden
2: a
4: llamar?
2: A los mismos.
4: Y con una buena historia que merece don Juan Ferrara regresar. Claro, ¿cierto o no más?
2: Claro.
4: Es la verdad lastimoso que muchas veces gente como él, que tiene toda una trayectoria, no le mandan llamar, porque yo le pregunto, oiga señor, y los proyectos, ellos casi no me hablan, dice, y la verdad él sigue esperando un proyecto para poder regresar a la televisión.
5: Ahora, Juan Ferrara ya está como Estela Núñez, yo recuerdo que hace como un año que puso también esta obra, porque con esta obra ya lleva bastante tiempo. Ajá. ¿Te acuerdas que lo puso en el Veracruzano? Uh-huh. Desde ahí era su despedida, tiene un año.
2: Ya tiene 2 años.
5: Ah, entonces ya está.
2: Ya tiene dos años despidiendo.
5: Está como Estela Núñez, lleva 6 años despidiéndose y sigue llenando Metropolitas y Metropolitas. O sea,
2: pues sí, y Juan Ferrara, teatros y teatros llenos y llenos y
4: por
2: llenos.
4: Por eso no se despide.
2: Y él dijo, es que yo no me lo esperé. Uh-huh. Yo iba a hacer unas cuantas funciones y decir adiós.
5: Napoleón.
2: Pero como años. Sigue llenando y llenando y llenando, pues sigue haciendo la obra.
5: Napoleón.
6: Y yo quiero ver a Napoleón.
2: Y Napoleón también.
5: 8 años y pajita la mano, ya cuántos auditores lleva de acá por decir que es la gira del adiós. Mejor no se despían y el día que se despían, ya
4: pues
5: ganó.
4: Está bien así, Vicky, no. Porque así va más la gente, a que no
2: claro.
4: Diga nada, pues no, es parte de una estrategia.
2: Ya
4: también.
2: No vas a volver a ver a Juan Ferrara, pues lo quieres
5: corres.
2: Ver. Exacto. Por última vez. Pero bueno, llegó la Vero, ni siquiera lo dejaban tantos periodistas que había, que no la dejaban ni siquiera bajar del.
5: Eran 65 los que fueron, porque eran las cámaras de tele, más los camarógrafos, más los fotógrafos, más los reporteros, más los digitales. En promedio fueron de 65 a 70 personas rodeando una camioneta, imagínate.
2: No se podía bajar.
5: Pues eran 70 y tantas pobre personas.
2: Vero. Entonces ya por allá el señor Lechuga gritó. Que la dejaran bajar, por amor de
4: muy
2: Dios.
4: Muy fastidiada, es que sí sabes que es de anduvimos en la corretiza y además viendo, pues es que esperando a que Verónica Castro también llegue a la camioneta ya cuando había casi empezado la obra y Verónica ya llegó estresada porque llega en un tremendo camioneto, entonces todo el mundo, Verónica, unas palabras, hubiera sido padre, que ahí también Verónica Castro hubiera dicho, a ver muchachos, le hubiera dicho a la gente de prensa, díganle a los de prensa que los voy a recibir al término de la obra, termina la función, se va la gente y hago una pequeña, como le hace Morris Gilbert, una conferencia con Verónica Castro y no se hubiera ocasionado otro
5: problema. O desde el escenario.
4: Por eso, desde el escenario. Claro, arriba del escenario.
5: Porque obviamente, pues si vas a la prensa, ¿qué quieres? Una declaración.
2: Claro.
5: Es obvio, ni modo que veas pasar a la estrella Verónica Castro y digas, no, pues gracias, bienvenida y ya la.
4: Sí, porque Morris le hace así, al término de la función, si van esos actores de ese nivel, dice, al ver, al término de la función, se va a quedar sobre el escenario el actor y va a dar unas palabras. Así lo ha hecho Verónica Castro. Pero no fue así.
2: No fue así. Entonces armó una que para que les cuento. Pero bueno, esto fue lo que pasó.
7: Verónica Castro fue madrina de las 300 representaciones de la puesta en escena No te vayas sin decir adiós y a su llegada al teatro se ocasionó tremendo caos, pues la prensa deseaba tener su reacción respecto a que en una entrevista dijo que su hijo Cristian Castro le había regalado unas flores no muy de su agrado y además le había mentido, pues resultó que Victoria Kun no fue su novia.
8: Señora, ¿cómo está? Buenas noches, felicidades. Viene a madrinar, señora hermosa.
9: Estoy feliz.
8: Me encantó, me encantó.
1: aceptó esa invitación que me hicieron. No me la esperaba tampoco.
6: Señora, ¿qué piensa de que Cristian ya no negó la nueva novia?
8: Señora, que Cristian ya no tiene novia.
6: ¡Negó a la millonaria!
9: ¿Cree que sea precaución? Ya le habló, ya lo felicitó bien.
10: Ya va a empezar la función, por favor.
6: ¿Hay relación con Cristian Castro?
7: Tal fue el zafarrancho que se armó que el actor José Manuel Lechuga, demasiado molesto porque la obra no podía empezar, pues Verónica no lograba bajar de su camioneta e ingresar al recinto, comenzó a gritar exigiendo a la prensa que dejaran en paz a la actriz.
11: ¡Venga, señor! ¡Venga, señora! ¡Tenemos que dar una sesión de la prensa!
8: ¡Porfa!
7: ¡Porfa! Para Grupo Fórmula, Benicia Ortiz.
2: Ay, no. Bueno, no la dejaban bajar. Bueno, finalmente terminó la función. Develó la placa, le regaló una foto donde están ellos dos.
4: Una foto y un como una...
2: Una pashmina.
4: De la Virgen de Guadalupe. Sí. Y no estuvo mal organizado el evento, Max. O sea, cabe destacarlo porque no hay que decir que estuvo mal organizado. Aquí la situación real es que como Verónica no sabíamos si iba o no iba a dar entrevista, pues a todo el mundo corrimos
2: hacia
4: atrás de ella.
2: Sí, pero si todos gritan, no la dejan hablar a ella.
4: Exactamente.
2: Entonces, bueno, esto fue lo que pasó cuando ya fue a develar la placa, ya se aplacaron los periodistas.
5: Pero ya adentro, obviamente.
2: Ya adentro del teatro. A ver, fue en el Foro Chapultepec.
4: Sí, ya fue en el Foro Chapultepec.
2: Ahí, ya dentro del teatro, esto fue lo que pasó. A ver, ponme.
4: Tiene unas palabras y agradeció a Juan Ferrara. Dijo que también que ella fue de las que se estaba esperando echarle el perro a Juan Ferrara. Dice Verónica Castro, muchas moríamos.
5: Lo que sí, es que dentro de la valla de seguridad, cuando toda la prensa se cruzó, estaba el hijo de Juan Ferrara. Él creyó
4: Mauricio
5: que
4: Bonet.
5: Todo iba a estar como bonito, normal, ¿no? Y no, lo dejaron como estampita.
2: Sí,
5: o sea, cuando pasaron todas las cámaras, todas las fotos, tranquilos, no, bueno, nadie lo escuchó y todos fuimos sobre el avero, ¿no?
2: Claro.
5: Ahora, te voy a decir algo, ya hablando en serio, sé que esto no pasó a mayores. Esto le da vida a Verónica. Porque te voy a decir algo, este zafarrancho, bonito zafarrancho, la hace ver que es una estrella, que todo el mundo está al pendiente de ella, que claro, cualquier declaración, y aunque esté retirada, pero esto le da vida.
2: Lo bueno de, o lo malo de Vero, lo bueno o lo malo, es que nunca da entrevistas. Nunca sale a ningún lado. Entonces cuando sale, pues todo el mundo queremos saber
4: exactamente.
2: Qué.
4: Exactamente.
2: ¿No?
4: Que oye, Max, que sí le criticaron el ropón, ¿eh? Que le dijeron, oye, ¿cómo la señora llega una de más con ese caftán y toda la situación? Ya se quise, dice que ese caftán ya tiene como 30,000 puestas, que ya le cambie, que si le regaló.
2: Ay, tiene miles.
4: Pues es lo que todo el mundo, pero en las redes sí le estaban diciendo
2: no,
4: eso.
2: Hombre.
4: Que se quite ese caftán, la señora.
2: Todos son de Versace.
4: Pues es que ya le ha dado tantas paseadas que ya parece
9: rendir. Es un nuevo estilo de vestir, está más cómoda.
5: Es que todos quieren al Avero, ya sabes, de
4: glamurosa. Sí.
5: Con brillitos,
4: enseñando un poquito más de
9: pero mira, ese carisma.
2: Sus captanes son caros, carísimos.
5: Bueno, es caro, tiene, pero no estás en Acapulco. O sea, caros están, pero
2: ella, como vive en Acapulco, tiene pura ropa de Acapulco.
5: Pero aquí el Foro Chapultepec estamos en Polanco.
4: Si es que la gente la quería, mucha gente está
2: viendo.
4: Nada les
2: acomoda.
4: Era lo que estaba viendo Cristian.
2: Que si se pone captán, que si se pone saco, no hagas caso, Betito, por favor. Vamos a ver qué pasó adentro. ¿Qué? Pues no lo tenemos.
5: Es que todavía se está reproduciendo, pero el punto es que, te digo algo.
4: Ya está, Vicky, ya está.
2: Ya está. Chula.
12: Y pues tengo la necesidad de hacer este video porque está circulando en redes sociales un video en donde aparezco pidiendo respeto hacia Juan Ferrara y a Verónica Castro, y le estoy gritando a la gente de la prensa por algo que sucedió el 15 de mayo en el Foro Cultural Chapultepec con motivo de la función especial de las 300 representaciones de la obra de teatro en la que estoy. Me parece que se ha sacado un poco de contexto este video porque solamente muestran a mi persona muy enfadado pidiéndole a la gente que respeten. Entonces, para darles el contexto, voy a ir a la escena del crimen. Entonces, acompáñenme. Porque para contar una historia hay que contarla de principio a fin. Bueno, esta puerta es en donde salgo y la toma desde allá. Estaba yo, siendo las 9 y 10 de la noche. Había gente esperando a que comenzara la función desde las 8:45.
5: No, amo, porque como él salió gritoneando, por eso se lo acabaron. No, pues está dándole explicación.
2: Lo único que me importa es ver qué hizo la Vero, desveló la placa. Le regaló una foto a Juan Ferrari. Sí, le regaló una pashmina. Se dieron de besos y abrazos.
5: Pero es su derecho de réplica.
3: Su cariño.
2: Eso
3: bonito.
2: Es lo que yo quiero ver. El señor Lechuga, ya vimos que ya le gritó a los periodistas. Ya.
5: Pero su derecho de réplica, porque en redes se lo acabaron. ¡Grosero!
4: ¡Patán!
5: ¿Por qué nos grita? Entonces.
4: Altanero,
5: o sea, me encanta porque se dio el tiempo de regresar el domingo con imagen en mano. Aquí estuve. Yo no grité, yo soy bueno. O sea, eso.
4: ¡Ay, ay!
2: Me da igual, el señor Lechuga me da igual. Yo quiero al Avero.
5: Max.
2: Quiero al Avero.
5: Ahí va, ahí va.
2: Vamos a corte.
5: Ahí viene, Max, pero ahí.

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0: los confetes. Pero el Gustavo Mata sí quiere que sea.
1: Seguro, seguro le va a hablar Veroni, Lucía, para contarnos.
2: ¿Por qué me quedamos?
1: Porque siempre que hablamos de la Vero también nos habla Lucía.
0: Oye, tenemos otro derecho de réplica y aclaración, porque ahorita todo el mundo se está subiendo al zafarrancho de Verónica. Gustavo Mata, el diseñador de las estrellas. Mi querida Vicky Maxine, el caftán era de Roberto Cavalli.
1: Exacto.
0: Carísimos, tiene mucho que son parecidos, no es de que use el mismo, simplemente se pone diferente.
2: Porque eso le explica al público. Porque el público
1: Gustavo
2: se está diciendo.
1: Yo dije que tiene muchísimos y carísimos. Exacto. De París. Todos son de diseñador.
0: Son parecidos, pero en su closet, que yo sí conozco, ahí nos pelució Gustavo Mata, ¿dónde entender? Yo sí voy a su casa, ustedes no. Debe tener mínimo 20, pero te voy a decir algo, la Vero tiene uno de los closets más caros de este país. Ándale. Que por favor
1: sí,
0: lo aclaremos.
1: Sí le creo.
0: Bueno, que lo aclaremos.
1: Sí, toda su ropa es de Roberto Cavalli, de Dior, de quién sabe quién.
2: Nadie está diciendo
1: puro
2: lo
1: diseñador.
2: Contrario. Pero aquí la situación real, Max, es que le siguen diciendo que porque trae el mismo. La gente lo está diciendo.
1: No es el mismo.
2: Pues la gente está diciendo que es el
0: mismo.
2: Pero ya que se lo ha visto 500,000 veces puesto en todos los
1: No, no es el mismo. Bueno, vamos a ver qué pasó en la develación. Ahora sí.
3: Juan Ferrara festejó a lo grande las 300 representaciones de la obra No te vayas sin decir adiós, en la cual comparte créditos con Juliana Peniche, José Manuel Lechuga, entre un gran elenco. El actor, quien tuvo de madrina a Verónica Castro, no pudo evitar la pena que le causó el que la ojiazul comentara que cuando protagonizaron telenovela, ella quedó cautivada con su galanura.
4: Mira lo que te traje. Para que te acuerdes de toda la vida. Hicimos Valentina. Juntos. Hicimos.
3: Posteriormente, en una plática con la prensa, el actor fue cuestionado respecto a las declaraciones de Verónica y así reaccionó.
5: Darle las gracias como compañeros que somos, ustedes del lado de la prensa y nosotros del lado de la pantalla, porque siempre a lo largo de toda mi carrera, que son muchos años, siempre me han portado con mucho respeto, con mucho cariño, con mucha deferencia, pero sobre todo con mucha objetividad, que eso lo agradezco yo muchísimo. Yo siempre la respeté, la admiré muchísimo, y me impresionaba el arrastre que tenía con la prensa, con la gente, con todos ustedes. Era como un sueño estar con ella.
6: ¿Era el galán?
5: Nada más.
6: Dice Verónica Castro que usted fue el único que se le escapó, dice Verónica Castro, la dijo ahorita del escenario.
5: No amarres navajas.
3: Para Grupo Fórmula, Benicia Ortiz.
1: Esa pasmina, qué bonita pasmina le regaló.
2: Una cara preciosa de la señora.
0: De la Virgen de Guadalupe.
2: Sí. Pero y otra de los comentarios fue, si hubiera pasado el peine. También, Max, que
0: ay,
2: no la queríamos.
0: No,
2: pero yo es que no lo estoy. Bueno, póngase a leer en las redes. Mejor vamos a leer comentarios que tenemos aquí exactamente. Dice, queremos 3 horas, dice Eddie Universe. Queremos 3 horas de Maxine. Que le quiten la hora al aburrido de quién sabe quién. Bueno. Y luego también dice de este lado, dice Rosario 3, y saludos desde Aguascalientes. Dice, oigan qué mal dice eso. Que la fecha. Luego también dice Rosario 43, me encanta el programa.
1: ¿Y qué me dicen de la Vero, pues?
2: Están diciendo aquí también, de este lado están diciendo, mira, espera tantito. Está Roberto, dice, que le encanta le encantó la entrevista, Maxi, que qué bueno que estamos haciendo polémica dentro del programa. Otra de las cosas que también dice, oigan, dice, yo fui a ver la obra y los periodistas no dejaban pasar. Deben ser más educados y los lugares públicos no son de ustedes.
0: Pero los periodistas, te soy sincera, ellos estaban en el pasillo que va a la salida de emergencia. Realmente ellos no estaban en la entrada, o sea, el público normal entraba por la entrada normal hacia el teatro. Donde se hizo el zafarrancho fue al ladito por la puerta de emergencia. Entonces también que no esté inventando el radio escucha, porque
2: ya nos echaron también nuestro ramalazo.
0: Ay, no,
2: Luz Alina F. Dice, pez pésima imagen de lo de las personas que acompañan a Maxine en vivo. Todos fachosos. Pues sí, la verdad.
1: Todos
2: sí.
1: fachosos.
2: Es que no tenemos el presupuesto
0: hoy,
2: de la
0: hoy no me peiné, pero vengo bañada. No, o sea, fachosos.
2: No tenemos el presupuesto
7: ¿quién
2: de
7: la vida.
0: No,
7: Max,
0: entonces, yo no tengo esos como
1: de Cavalli.
0: Yo no tengo de Cavalli. De Yochik sí tengo, pero pues yo no tengo esos alcances todavía, ¿no?
2: Dice de este lado, Android de 1689, ¿tanto quiere decir el viejito de Marco Antonio? ¡No, Naquito! Ya está vieja, aunque dice ese señor, dice, va aparte de tartamudo, dice que pues no, es que...
0: O sea, te dijeron viejito.
2: Viejito y tartamudo, exactamente.
0: Ay, no.
2: Luego dice de este lado, dice Larry Solano 3833, pésima. Y bueno, pues
1: bueno, a ver, y no me dijeron nada de Lavero, pues no.
0: Que era lo que queríamos saber.
1: Yo quería saber de Lavero qué les había parecido. Que finalmente aparece. Yo quisiera que Lavero hiciera un programa.
2: Eso es lo que todos, porque la vez es maravillosa.
1: Que en la noche, los viernes o los domingos, que no hay nada que ver.
2: Con ella sería maravilloso.
1: Entonces sería buenísimo los viernes, por ejemplo, o los sábados. Bueno, que te puedes desvelar, ¿no?
2: Los ejecutivos que tanto le están batallando y que siguen haciendo tantos refritos de tantos proyectos, ya deberían de meter a Lavero atrayéndola con todos estos nuevos talentos. ¿Tú crees que no vendría Maluma, Becky G?
1: Todos vendrían.
2: Todos estarían a los pies de Verónica Castro, que es una gran estrella. Ahí sí no le decimos nada.
1: Debería de regresar a hacer un programa en la noche.
0: Lo que sí te puedo decir, a lo mejor a los que nos dedicamos a los medios del espectáculo, es que este zafarrancho nos da vida. Todo este zafarrancho, que si Vero, hasta la misma Vero le da vida. Porque ella entonces sabe lo importante que es dentro de la industria.
1: Claro.
0: Porque entonces no lo hacen por cualquiera.
2: Es una mujer que tiene una trayectoria.
0: Entonces, que el zafarrancho, que ya el que se subió, el pobre lechuga que hasta hizo un comunicado, su derecho de réplica, ya se está subiendo también Janet Arceo al barco, porque ya fue testigo.
2: Gustavo Mata.
0: Gustavo Mata ya quiere aclarar que sí conoce el... O sea,
1: O sea, ya se tiene muchos cabales.
0: Ya se armó un lío. Entonces, ya de esta cosita... Ya se hizo
1: claro, una bola. Lavero, y Lavero siempre tiene polémica, pero bueno, está bien. A ver, hubo alfombra, fueron muchos famosos ahí a estas 300 representaciones. Vamos a ver quiénes fueron.
2: Lluvia de personalidades arribaron al reestreno de la obra de teatro No te vayas sin decir adiós, estelarizada por Juan Ferrara, Andrea Torre, Juliana Peniche, José Manuel Lechuga, Natalia Madero, Valeria Burgos, Oscar Medellín, Adrián Rubio, entre un gran reparto. Por dicha alfombra desfilaron personalidades como Alejandra Ábalos, quien acudió a aplaudir al primer actor Juan Ferrara.
8: Le debe muchas giras a muchos extraordinarios productores de teatro. Siempre le gustó muchísimo el teatro, entonces el verlo en esa última puesta en escena donde él participa, que yo creo que fue un personaje o está hecho a su medida, como un traje a la medida, yo creo que va a ser maravilloso.
2: Habla Arlet Pacheco.
8: Fíjate que ya habíamos visto esta obra, nos gustó mucho, y la vimos con Andrea Torres, ¿cierto?
9: Sí, muy buena obra, muy bonita.
8: Y ahora pues venimos a ver a Julianita Peniche, a ver qué tal.
10: ¿Cómo ves tú pues esa decisión? Ya le puedo decir ya los fanáticos.
8: Pues mira, lo que les decía hace un momento es que Juan Ferrara es como Chayanne. Chayanne es el papá de todas y Juan Ferrara yo creo que es el novio de todas.
2: Patricio Cabezud.
11: Juliana Peniche es muy, muy, tú sabes que es una de mis, ahora sí que sisters desde hace muchos años. La considero una de mis top amigas desde hace ya mucho tiempo. Tuvo la gentileza de invitarme y aquí estamos para apoyarle, aplaudirle y a un gran elenco, ¿no? Y pues con un motivo muy particular, uno de los actores más importantes de la historia de México, pues está haciendo su despedida de los escenarios teatrales.
2: Ari Sandy.
12: Voy a disfrutar de un día mágico. Sinceramente nos invitó Ortiz de Pinedo y Juliana Peniche. Nos dijo de la obra, no tengo el gusto de tratar mucho a Juan Ferrara, pero sí tengo el gusto de venir a disfrutar su talento.
2: Miguel Pizarro.
13: Venimos a la obra de teatro, por supuesto, de No te vayas sin decir adiós. Ya desde el título, como que conmueve, ¿no? Juan es un gran amigo.
2: Para el Grupo Fórmula, informó Marco Antonio Silva.
1: Pues fueron muchos famosos.
2: Muchos, y más que faltaron, porque estaban pase el Max y no alcanzamos a agarrar a todos, pero sí hubo mucho famoso. Felicidades a Juan Ferrara, que está la obra, está extraordinaria.
1: Ay, la obra es buenísima, vayan a verla. Tiene un final que no te lo esperas.
2: Hijo, inesperado.
1: Bueno, vamos a corte y volvemos. Gracias.

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0: eso y está Cari González con colágeno.
1: ¿Y
0: la doctora?
2: Erika Sánchez, para
0: serles. ¿Pero eres dermatóloga?
2: No, soy nutrióloga bariatra, pero tengo especialización en medicina antienvejecimiento o de recuperación celular.
0: Antienvejecimiento.

0: no, 25.
1: Ah, 25. 25,
0: 30 empieza a bajar la cantidad. Pero una persona que nazca, vamos a ponerle así, y de repente ya no produzca colágeno, se muere.
1: ¿Se muere?
0: Se muere. El ser humano sin colágeno no es compatible,
1: pues sí,
0: con la vida.
1: Todo se derrumba como un edificio que lo
0: dinamita. Así.
2: 30%
1: porque
2: de tu peso
1: el colágeno es el que detiene toda la estructura del
0: Exacto.
1: cuerpo.
0: Exacto. Ahora, ¿qué es el colágeno? El colágeno es una proteína estructural. Nos ayuda en los huesos, en los ligamentos, en los tendones, en el músculo. Ayuda para que se mantenga como una malla en el cuerpo que nos sostiene todo el tejido en su lugar. Y eso es lo que nos da esa estructura y que estés donde debe de ir. Ahora, nos llama la atención lo que se alcanza a ver. Y lo que se alcanza a ver es que cuando lo empiezas a perder, la piel se vuelve flácida, ¿no? Y nos llama la atención ahí porque si viéramos, por ejemplo, una vena, ¿no? Y que la vena se cuelga o la vena se hace delgada, pues sí nos llamaría la atención. ¿Cómo puedes darte cuenta que esto le pasó a tu cuerpo o le está pasando? De repente pasas y te pegas con algo. Y cuando te das cuenta ya traes un moretón rojo. Uh-huh. ¿Sí? O vasos pequeñitos medio rotos también en la parte de circulación, porque al perder el tono, se va rompiendo el tejido.
1: El tono muscular.
0: El tono muscular, el tono de la vena, la fibra que está sosteniendo al cuerpo como si fuera una malla que va desde la cabeza hasta los pies.
1: Uh-huh. Ese es el colágeno, una malla.
0: Eso es lo que se hace, correcto.
1: A ver, doctora, ¿y qué es la diferencia entre una bariatra y una nutrióloga?
0: Bueno, el nutriólogo es aquel que te va a ayudar a decirte cuál es la manera correcta de comer. Uh-huh. El bariatra viene sectorizado, esa es una especialización que nos ayuda a poder controlar el peso de una persona hacia abajo o hacia arriba. Y de ahí vamos a la cirugía bariátrica, que es aquel especialista que se dedica a poder cortar y hacer más chiquito el estómago o el intestino.
1: Uh-huh. Que ponen el globo ese.
0: También.
1: El globito para que no comas tanto.
0: Correcto.
1: ¿Y funciona?
0: Si funciona, se genera un síndrome de mala absorción que hace que pues absorbas menos, que comas menos, pero tiene repercusiones a la larga.
1: Sí, ¿verdad?
0: Sí, claro. En Europa, las personas que se operan de con esta parte de cirugía bariátrica, en los seguros ya no se les asegura por fractura en cadera y fractura en columna.
1: Órale. ¿Y entonces qué, el colágeno tiene que ver con eso también?
0: ¿El colágeno tiene que ver con las fracturas? Sí. Si no tienes colágeno al interior del huesito, no se forma la trabécula porque ahí se fija justo el calcio y los demás minerales para irle dando sostén a tu hueso.
1: O sea, sostiene los huesos el colágeno.
0: Pues hace el relleno interno.
1: Ah.
0: No es, digamos, si nos imaginamos un hueso, no es lo mismo el hueso y ver adentro que lo cocen y se lo comen esta grasita que se llama...
1: Ajá.
0: Ay, se quita, no es segunda, esa. No, no es grasa, tuétano, no es grasa. Es la estructura interna de la porosidad del hueso. O sea, el hueso no está tieso. El hueso es como estructuras trabeculadas que se van sosteniendo y se van reponiendo.
1: Ok, entonces, sí o sí hay que ponerse colágeno.
0: Sí o sí hay que consumirlo, tomarlo y sobre todo después de los 25, que empieza a ser cada vez menor la producción porque va ligada a la hormona de crecimiento. Okay. Sí, hay que ayudarle al cuerpo.
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2: 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Y porque esto tiene más de 30 años, Maxi, el colágeno vaginal, que es la forma más rápida de absorción, al ir directo al torrente sanguíneo, es lo más rápido.
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0: Para que nos puedan escribir
1: todavía. Estamos en tiempo de mamá.
0: Todavía. 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
1: Bueno, gracias.
0: Gracias,
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1: Órale. Pues muchas gracias. Gracias, doctora.
0: Muchas gracias.
1: La doctora Erika Sánchez es bariatra. Y Cari González, que es especialista en colágeno, ahí le contestan todas sus dudas. Bueno, ahora nos vamos con Katie el Castillo, que va a regresar después de 5 años a La Reina del Sur en la 4ª temporada. Y esto fue lo que nos dijo.
2: En este debut que tienes como director.
3: Gracias, ay, me siento muy importante, porque además no nada más están pasando, bueno, no nada más se va a presentar mi debut como directora, sino que también viene otro que yo produje y que actué, que se llama El Viaje de Luciano, que dirigió mi pareja, Edgar Barrena, y también van a pasar la misma luna, entonces ahorita me siento la muy.
4: Muy completo, desafíos, o sea, ¿cómo se siente también pasar de la actuación a la dirección? ¿Qué te ha pasado? ¿Cómo ha sido ese proceso también?
3: Bueno, tampoco es como que ya pasé a la dirección, realmente yo voy a morir actriz, soy actriz, pero sí quisiera dirigir en algún momento más adelante y también quiero dirigir la película de este corto, que va a ser el largometraje. Ajá. No, este corto salió por eso, así que estoy muy emocionada, fue además tan lindo la generosidad de los actores. Todo mundo que se subió al proyecto fue increíble, porque como comprenderás, si en el cine no hay dinero, imagínate en un corto, ¿no? O sea, es difícil, pero la verdad es que todo mundo fue muy, muy generoso conmigo.
2: Claro. ¿Y pues cuáles fueron esos retos de realizar esa producción principalmente? Pues cuando no se tiene como esa misma costumbre.
3: Pues primero lo de siempre, levantar el dinero, ¿no? Levantar el dinero y también el ver quién quiere, ¿no? Y quién se anima a creer en mí como directora, ¿no? Si siendo tu ópera prima. Entonces eso fue difícil, pero luego la verdad es que todo salió y fluyó increíble, porque se subieron al tren bien fácil, bien lindos todos los actores y demás gente de producción también.
2: ¿Para ti qué significa Festival Internacional de Cine y Jalisco, pues para el cine a nivel nacional y a nivel mundial?
3: No, pues Jalisco, a ver, aquí no deberíamos venir a hacer todo el cine, ¿no? Jalisco tiene además una infraestructura increíble. Ya, ¿cuántos años tiene ya este festival? Es un festival internacional, los más importantes que tenemos en el país, y ha crecido además increíblemente. Así que esperemos que sigamos teniendo y que nos sigan apoyando, ¿no? Para seguir trayendo acá cine.
1: Pues yo le veo muy guapa, pero sí bajó mucho de peso.
5: 8 kilos, querida Max, para precisamente hacerlo del trabajo en La Reina del Sur. Dice que ella se sentía un poquito arriba del peso que siempre había tenido y entonces se tuvo que poner una dieta, pero de emergente, de que cortar muchas cosas de alimentos como para poderse verse así.
1: Pues se ve muy bien. Pero bueno, vámonos a Cannes, porque en Cannes estuvieron presentando varios mexicanos en la película, como Diego Luna, como la de Tavira, la niña de Tavira, la señorita de Tavira. Ceniza en la Boca se llama la película de Diego. Miren lo que pasó.
6: El Festival de Festivales se sigue realizando en la Riviera Francesa y ahora fue el turno de otra mexicana de conquistarlo, Marina de Tavira, quien se mostró muy orgullosa recientemente porque su novio Diego Luna fue ovacionado algunos minutos por su 4ª película, Cenizas en la Boca, que significó un reto y un logro para su carrera.
7: Yo vengo a estos festivales y siempre me doy cuenta que hay un interés por el cine que se hace en América Latina muy grande. Algo podemos hacer, o si algo deberíamos estar haciendo, es contando nuestras historias y encontrando nuestra forma, ¿no? Y no es nuestra forma, es nuestras formas. O sea, hoy por suerte se hacen muchas películas en México y hay un cine muy diverso. Tiene todavía una cuenta pendiente, que es encontrar su público, ¿no? Encontrarse al público en las salas, que como espectadores veamos más cine que tenga que ver con nuestro contexto, con nosotros. Pero yo creo que ahí vamos, y yo creo que cada vez hay más voces diversas, ¿no? Que están haciendo un cine que nace de donde están pasando las historias.
6: Por su parte, Marina llevó en su debut al encuentro cinematográfico Siempre soy tu animal materno, filme con el que realizó sus planteamientos sobre la maternidad, el cuerpo femenino, el paso del tiempo y la presión estética. De Tavira comentó que se sentía feliz y profundamente agradecida de haber podido formar parte de la película, celebrando también la sensibilidad y la mirada de Valentina Maurel, quien fue la directora. Diego estuvo presente durante la proyección en la sala de Busey.
8: Es una locura, además me encanta estar con una película que es la presentación latinoamericana de este festival. Es un festival que me faltaba y vaya festival. Estoy muy emocionada y muy orgullosa y muy agradecida de que me hayan invitado a esta película. Siempre es fuerte, la verdad. Estoy procesándolo. Pero al final me conmovió mucho, como ver a esas hijas, como la sensación de la maternidad cuando tienes ya que dejar ir, como desprenderte, como, no sé, es una nueva exploración de la maternidad que no me había tocado, y al verla sí me tocó, la verdad. Sí.

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11: La Unidad de Inteligencia Financiera bloqueó las cuentas del gobernador con licencia de Sinaloa, Rubén Rocha Moya, y otros 9 funcionarios acusados por el gobierno estadounidense de distintos delitos. La dependencia de la Secretaría de Hacienda precisó que se realice el bloqueo de manera preventiva. Representantes de la Global Sumud Flotilla denunciaron que el gobierno de Israel interceptó 28 de sus embarcaciones en el Mediterráneo Oriental. La Organización de Ayuda Humanitaria precisó que quedan 26 barcos restantes que buscan llegar a la Franja de Gaza. El Servicio Meteorológico Nacional informó que persistirá este lunes la onda de calor en México, principalmente en los estados de Sinaloa, Guerrero, Oaxaca y Yucatán. El organismo precisó que el clima caluroso alcanzará los 45 grados centígrados. Informó Daniel Huelvans. 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

0: Estamos de regreso y fíjense que han criticado mucho. A ver, díganme, Meleni, la hija de Alicia Villarreal, fue a un concierto con su novio.
1: Sí.
0: Ahora la criticaron como por...
1: ¿Pero por qué la criticaron si ella ya tiene, aparte de un rato, no nada más siendo novia, viviendo con su novio?
0: ¿Y entonces por qué la criticaron?
1: ¿Pero cuál fue el punto? ¿Se la agarraron a besos?
0: Pero bueno, si vive con el novio...
1: Pero yo no sé, porque sí, desde hace muchísimas, acuérdate que Arturo Carmona es muy celoso, pero es tan open que cuando le preguntamos cómo la dejaba vivir con el novio, se llama, dijo, pues es que así son los hijos, o sea,
0: vuelan, pero ahora no quiere que critiquen al novio.
2: Pero es que sabes qué pasa.
0: Pero entonces, ¿para qué lo saca?
2: No, ese
0: no, que lo deje encerrado en su casa.
2: No, exacto, sí, tiene razón, pero es que fue captado recientemente con unas imágenes de un paparazzi, capta ya la verdad, el verdadero rostro del novio, y a ella no le gustó porque dijo que no es famoso, y empiezan a decirle que no es para ella, que no está tan bien, otras gente los felicita, o sea, hubo de todo.
0: A ver, tenemos foto del novio.
1: Ah, ya entendí.
3: O la ella con el novio. Si ella
0: pues sí, pero a la que le guste es a ella.
1: Sí. Ah, el problema es ese, que lo hayan sacado, entonces, a como ella recibe las críticas de la mamá del caso que...
2: No, y ataca al novio también.
1: Entonces, en automático le llega el hate al novio y así dice es. Que por qué a él, si él no es figura
2: famoso,
1: pública.
2: Claro.
0: Bueno, entonces que no lo saque, que no lo exhiba y que no lo fotografie.
1: Pero si son...
0: Porque si lo haces público... O sea, te molaste.
2: Sí, porque ahí ya van a empezar todos los comentarios. Los
0: claro.
1: Pero más, ¿no? Si son novios, si son chavitos, lo que quieren ir es al cine, al parque, al centro comercial, al Six.
0: Bueno, entonces que se aguanten las críticas.
1: Porque pues tienen que salir. De modo que se queden.
0: Tienes que salir con el novio. Mi reina, pues aguántate las críticas. Si no les gusta, ¿qué Mala te importa? Tarde. A la que te gustes a ti.
2: Pues
0: bueno,
2: sí.
0: Ya.
2: Que ella viva su
0: claro.
2: Como lo quiera vivir.
0: Y que viva su amor con el novio porque a ella le gusta.
2: Claro.
0: Si le gusta o no a la gente, ¿qué más le da?
2: Yo creo que le está perjudicando mucho
0: bueno, que
2: empiecen a hacer comentarios sobre él. O sea, decir, ¿por qué tiene que estarse metiendo con él si no es famoso? Pero pues al andar con ella, pues sí. Tendrá que recibir todos los comentarios, los dos. No, no
0: pues sí.
2: Va a tener que estar para bien y para mal. Aunque
0: bueno, pero tenemos audio de Meleni que dijo.
1: Ahí está. Meleni. Ahí está el novio, ahí está.
0: A ver.
1: Mira, es que siempre lo sacaban sin que se le viera la cara para guardar su imagen.
0: Pero ahora ya...
2: Ya reveló un poco más la imagen y todavía no se le ven. Pero ya en las fotos recientes ya sale con un poco su cara y es lo que no le gustó a ella en lo personal. Que ¿por qué le tomó fotos a él si él no es famoso?
0: Pero pues bueno, pues entonces ni modo que lo tenga encerrado en un closet.
2: Pues sí, no.
0: Para que la prensa no lo vea.
2: Que ni se agobie, que disfrute, que se la pase.
0: Pues es que si lo saca en donde hay fotógrafos, pues obvio que lo tienen que fotografiar.
3: Sí, el de blanco.
1: Ahí está el de blanco. Ya ahí sacó.
0: Lo que pasa es que está medio gordito.
1: Bueno, el punto es que, o sea, como el señor Lechuga, director, ya también Melanie sacó un comunicado. O sea, esto ya se fue más grande. Ahí está el comunicado. Palabras menos, palabras más. Quiero pedir respeto, por favor. Respeto para mi novio, es mi pareja sentimental. A mi familia es pública, a mi novio no. O sea, dio ese comunicado más para decir, no saquen a mi novio.
2: No, pues,
1: o sea, ya para que lo leemos completo.
0: Si no lo saques, mi reina, déjalo en tu casa. Y así nadie te lo va a criticar.
2: Tan fácil como eso, sí.
0: Porque si lo sacas, obviamente lo van a fotografiar.
2: Exactamente.
0: Y a la larga, pues, tienes que criticar si está gordo, que si está flaco, que si es alto, que si es chaparro.
2: Aparte que no se amarga por los comentarios de la gente, ya, man.
0: Es lo que yo digo.
1: Yo creo que ella tiene cosas más importantes que estarle cuidando la carita al novio. Es lo
0: que yo digo.
1: Y tú te vas a acordar cuando hace años anduvo Cintia Clitbo con Luis Felipe Tobar.
2: Ajá.
1: Hace como unos 15, 18 años que anduvieron.
0: Sí.
1: ¿Y te acuerdas quién terminó esa relación? La sociedad, porque siempre le ponían a Cintia, Cintia, mereces algo mejor, Luis Felipe es muy feo. O sea, así le ponían, ¿te acuerdas? Y Cintia sí se enojó mucho porque la criticaron mucho por andar con Luis Felipe Tobar.
0: Oh, bueno. Pero si a ella le gusta, ¿qué más da?
1: Bueno, le gustaba.
0: Es lo que ya digo. Si a ti te gusta, ¿qué más te da?
2: ¿Verdad?
0: Pues sí, lo que yo digo, ¿para qué? ¿Para qué se agobian?
2: Exacto.
0: Bueno. 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
0: Ay, sí. Está bien. Bueno, quedamos en que Melanie va a sacar al novio o no lo va a sacar.
5: No, ya mandó el boletín de prensa, el comunicado donde exige respeto. Entonces me encanta porque también este día fue de respetos, de derechos de réplica. Perdóname, Max, pero no olvido lo del señor Lechuga.
4: Ay,
5: no lo supero. Ya me quedé con el video. El comunicado aclaratorio, ¿no?
0: Ya aclaró todo el señor Lechuga.
5: Salió más que Verónica Castro.
0: Eso me gustó. Sí, y le entendimos mejor. Porque a la Verón no la dejaban hablar porque todos gritaban.
2: Exacto.
0: Entonces, ¿qué? ¿La dejaron hablar nada?
2: Pero el señor Lechuga sí, ya
0: lo El señor Lechuga no
1: es
0: bonito.
1: Es de broma, parece
0: Porque
1: broma.
0: Fue el domingo a hacer todo el recorrido que había hecho y ya aclaró todo. Ya, señor Lechuga, ya supimos todo lo que pasó.
1: Ya, gracias. Yo gracias por
2: la
1: participar.
2: Obra, por cierto, es uno de los actores de la obra.
0: Ay, ya sé.
2: El yerno de este Juan Ferrer.
1: Ay, no, qué divertido. Obra.
0: Ah, sí, sí.
2: Es el viernes, entonces,
0: sí, sí, señor sí. Lechuga. Yo vi la obra, me gustó mucho. Qué señor vale. Lechuga ya aclaró todo.
1: Ya aclaró, ya mañana ya no
3: hay que comunicar.
1: Ya no te enojes, Max, ya no, mañana ya no sale.
0: Ya, no, ya mañana ya, ya no, Flor, por favor, ya aclaró todo.
1: Ay, no,
0: nosotros ya nos vamos.
1: No, no, vamos.
0: Gracias, Ro, gracias. Vicky, gracias, Marquito.
2: Un placer, a todos ustedes,
0: un beso y nos vemos aquí mañana, si Dios quiere. Gracias.

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3: Muy buenas tardes, tenga usted muy buenas tardes. Y sí, claro, es la una en punto, pero en punto tiempo del centro de México, usted puede ajustar su reloj y yo soy Joaquín López Dóriga, transmitiendo para usted con mucho gusto como todos los días en vivo. En vivo desde la Ciudad de México para toda la República Mexicana a través de 97, sí, estamos transmitiendo como todos los días, a través de 97 estaciones de radio en todo el país y a través de otras 30 estaciones de radio más en Estados Unidos para nuestros paisanos.
4: A quienes les enviamos besos y abrazos en California, Arizona, Texas, Nueva York, Illinois, Georgia, Utah, Kansas, Oklahoma, Carolina del Norte y del Sur, Tennessee, Oregon, Colorado y Florida. Y en Telefórmula Estados Unidos a través de las cadenas Xfinity Latino y Latino View.
3: Y también estamos en YouTube, estamos en radiofórmula.mx, en lopezdoriga.com y en Instagram. ¿Y en Telefórmula?
4: En Telefórmula estamos en Easy Canal 121, Sky Canal 157 y 1157. Total Play Canal 161, Megacable Canal 153 y en Dish nos encuentra en el 354.
3: ¿Y de quién es Santo Laura? Laura Pérez Cineros, me da mucho gusto saludarte como todos los días. ¿De quién es Santo este lunes y 18 de mayo?
4: Mi querido Joaquín, antes que nada te deseo una estupenda semana en este 18 de mayo, donde han pasado 138 días, faltan 227 y termina este año con la semana número 21. Hoy estamos festejando a Venancio, Dióscoro y Cira. Felicidades a todos ellos.
3: Bueno, pues muchas felicidades. Hoy es Juan Ignacio Zavala, tu cumple, felicidades. Estamos pendientes, ¿sí? No cabe duda. Le mando un abrazo. Juan y a Katy Hernández, nuestra compañera de YouTube de Fórmula, también es su cumpleaños. Muchas felicidades. Y si todo esto es hoy, Laura nos quiere decir a quién va a ser santo. Mañana, martes y 19 de mayo.
4: Mañana ya avanzando la semana, Joaquín, vamos a festejar a Pedro Celestino y a Pudenciana.
3: ¿A quién?
4: Pudenciana, Joaquín. Felicidades adelantadas.
3: Bien, bueno, pues esto es algo de lo más importante que ha ocurrido y que está ocurriendo hoy en México y en el resto del mundo, con mucho que es muchísimo de todo lo que usted leerá y escuchará mañana por la mañana, y vamos, muchísimo de todo lo que usted leerá, escuchará y verá esta tarde, esta noche. Vamos ahora, en el correr de las próximas horas. Como le había adelantado, sí están congeladas las cuentas de los 10 funcionarios y exfuncionarios del gobierno de Sinaloa, solicitados en extradición por el gobierno de Estados Unidos por relaciones con el narcotráfico. Te escucho, Jenny.
5: Te informo, Joaquín, que la Unidad de Inteligencia Financiera de la Secretaría de Hacienda confirmó la incorporación de nuevas personas a la lista de personas bloqueadas con carácter estrictamente preventivo. Esto en respuesta a los reportes emitidos por instituciones del sistema financiero mexicano que derivaron de señalamientos realizados por autoridades de los Estados Unidos contra funcionarios y exfuncionarios de Sinaloa por presuntos vínculos con narcotráfico, tráfico de armas y operaciones relacionadas con los Chapitos. El reporte.
3: Bueno, el viernes le informaba a usted aquí al principio de la entrega del ex secretario de seguridad y al ratito le informaba a usted de la entrega del que fuera secretario de finanzas. Son las dos posiciones claves. Es decir, ya podían soltar a todos los demás por decir algo, que con esas dos posiciones tienen seguridad y finanzas. Hoy la presidenta se refirió al tema. Te escucho, Herrera Aldave.
2: Así es, Joaquín, ¿qué tal? Gracias. Muy buenas tardes. Hoy la presidenta de México, Claudia Sheinbaum, asegura que su gobierno no tiene ningún vínculo con el crimen organizado. Por ello, Joaquín dijo estar tranquila y no ver ningún riesgo en el sentido de que los exfuncionarios ligados justamente al gobernador con licencia de Sinaloa, Rubén Rocha, se hayan entregado en los Estados Unidos. Dijo que su gobierno está con el pueblo y no con el crimen organizado. Le adelanto, Joaquín, y por supuesto el detalle más adelante.
3: A ver, presidenta, una cosa, gracias, Israel. Nadie, jamás, nadie le ha señalado a usted relacionada con el crimen organizado. No es a usted a quien se está señalando. No es a usted, presidenta. Sabemos a quién. Y vamos a ver hasta dónde llega. No el gobierno de México, sino, perdón, el gobierno de Estados Unidos. Porque este fue un primer paquete de solicitud de detenciones con fines de extradición. Vienen en lista, de acuerdo con informantes, buenas fuentes en Estados Unidos, al menos otros 3 paquetes. Quizá no de la misma importancia, pero ya los veremos. Mientras tanto, Paulo Yolat, mira, ante esto el gobierno de Puebla mandó un comunicado. Y vean la dimensión de esta tragedia. Todo lo resuelven con un pinche comunicado en las redes. Resolver entre comillas, por supuesto. Pablo Yolat, Fórmula Puebla.
6: Hola Joaquín, ¿qué tal? Muy buenas tardes. Así es, en el municipio de Tehuitzingo se registró una masacre. Un sujeto entró a un domicilio y mató a 10 personas, entre ellas a una menor de edad. Ahora se sabe que el asesino es un familiar. Los detalles de esta historia te los tengo más adelante.
3: Gracias. Mientras tanto, David Galván.
7: Así es, Joaquín, en una acción coordinada de la Secretaría de Marina con la SSPC y la Fiscalía General de la República, este fin de semana se desmantelaron 5 narcolaboratorios para la elaboración de drogas sintéticas y se localizó un terreno con metanfetamina en los estados de Jalisco, Nayarit y Sinaloa, con el aseguramiento de más de 10,000 litros de precursores químicos y una cantidad superior a 7 toneladas de diversas sustancias químicas y producto terminado. Se dice que estas instalaciones, por lo menos las de Nayarit y Jalisco, estarían relacionadas con el jardinero, uno de los posibles sucesores del Mencho, quien fue detenido por la Marina y extraditado a los Estados Unidos. En breve la información.
3: Gracias. Mientras tanto, Marcos Morales, Michoacán en lo suyo.
8: Joaquín, buena tarde. En esta ocasión para informarte que anoche un grupo criminal atacó a policías comunitarios en Aguatzen, en la meseta Purépecha. El saldo, 2 cuarichas asesinados, uno más resultó gravemente herido. En la zona se mantiene desplegado un operativo conjunto encabezado por fuerzas federales en busca de atrapar a los responsables, se presume, el cártel Jalisco detrás de esta erupción. En breve los detalles.
3: Y mire, voy, ya nos adelanto, Laura Cardoso, te dije que te cuidaras el viernes porque fue la enviada a este Akamoto, que está prohibido por las autoridades municipales. Mire, ¿qué tal si no estuviera prohibido, Laura?
9: ¿Qué tal, Joaquín? Buenas tardes. Y concluyó el Akamoto 2026, el cual se realizó entre caos y desorden frente a un operativo de seguridad con 1,000 elementos de la Guardia Nacional y de las policías estatal y municipal. Termina con un saldo de 300 infracciones, además de 85 motos remitidas al corralón y 8 detenidos. Los detalles más adelante.
3: Nada para lo que pasó ahí en la costera y todo esto, y en las playas, en el resto del mundo. Laura.
4: Gracias, Joaquín. Retira a Trump demanda de 10,000 millones de dólares contra el servicio de impuestos. Está por filtrar sus declaraciones. Fiscalía de Estados Unidos crea un fondo para aliados de Trump investigados o procesados por Joe Biden. Israel intercepta a otra flotilla de barcos y detiene a pasajeros por violar un bloqueo a Gaza. Cuba tiene derecho a defenderse tras la información de que se adquirieron drones de Rusia e Irán, afirma el presidente Miguel Díaz-Canel. La selección iraní espera visas estadounidenses para el Mundial en la frágil tregua con Washington. El Papa León XIV presentará su primera encíclica, La protección de las personas en la era de la inteligencia artificial. Y el rey Felipe VI de España va a asistir al encuentro entre España y Uruguay en Guadalajara en la Copa del Mundo, Joaquín.
3: Y por lo visto no se va a entrevistar con la presidenta porque la presidenta insistió hoy en el tema. Igual sí, vamos a ver. Y en las finanzas, el dólar interbancario en este momento se está cotizando en 17.36, en las ventanillas se vende en 17.98, en los bancos está en 18.12, un euro en el mundo 1.17, aquí el euro se vende en 21.60, y les recuerdo que está al aire el actual capítulo de María José Más López Dóriga, Mi Vida, en todas mis redes y en todas las plataformas, y que en esta tarde... Que en esta tarde del lunes y 18 de mayo de este año de 2026, le voy a tener a usted todo esto.
4: Este más, mucho más, hoy aquí con López Dóriga. Le recuerdo, siga a Joaquín en todas sus redes. Aquí en Grupo Fórmula ya estamos más que listos porque damos poder a tu voz.
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0: Bueno, pues voy a empezar contigo, Óscar Satarain, porque este caso de Sinaloa, el viernes le contaba de un vuelco, del cual la presidenta dijo ayer en su gira por el sureste que no iba a hablar del tema, que hablaría hoy y habló esta mañana. Pero primero vamos a hacer una recopilación para ubicar cómo está la situación al día de hoy. Óscar Satarain.
1: El general en retiro Gerardo Mérida Sánchez, secretario de Seguridad de Sinaloa en la etapa más cruenta de la guerra entre las facciones del Chapo y del Mayo, espera su próxima audiencia en una cárcel de Nueva York. El viernes, después de declararse no culpable de las acusaciones del Departamento de Justicia, la jueza federal Sarah Netburn avaló la orden de detención girada en contra del exfuncionario mexicano y ordenó su reclusión preventiva. La primera audiencia de revisión del proceso quedó programada para el 1 de junio, la cual se realizará ante la jueza Catherine Polk, que será la responsable de todo el caso. Así empezará formalmente la negociación con los fiscales de Estados Unidos para entregar información a cambio de evitar un juicio. Mérida Sánchez enfrenta acusaciones relacionadas con conspiración para la importación de narcóticos, además de posesión y conspiración para poseer ametralladoras y artefactos destructivos. En el mismo caso, está quien fue secretario de Finanzas del gobierno de Rubén Rocha Moya, Enrique Díaz Vega, quien se entregó el viernes en Nueva York. La acusación del Departamento de Justicia, avalada por un gran jurado, señala a Díaz Vega de entregar a los chapitos nombres y direcciones de oponentes de Rocha Moya para obligarlos a retirarse de la contienda electoral. Lo acusa también de ayudar a colocar a funcionarios corruptos para proteger las operaciones de tráfico de drogas de la banda criminal de los chapitos y de actuar como enlace entre los jefes de ese grupo y Rubén Rocha Moya. Esto incluía la transmisión de comunicaciones de los líderes de los Chapitos a Rocha Moya a cambio de protección. Enrique Díaz Vega y Gerardo Mérida Sánchez forman parte del grupo de 10 funcionarios y exfuncionarios que el Departamento de Justicia de Estados Unidos vinculó con el narcotráfico, entre quienes figura el gobernador con licencia de Sinaloa, Rubén Rocha Moya. Otro de los señalados es el senador de Morena por Sinaloa, Enrique Insunza, quien no ha dado la cara. Ayer informó en sus redes sociales que rechaza firmemente las imputaciones en su contra y que así quedará demostrado en su momento. Negó haber tenido algún contacto con autoridades extranjeras. En Grupo Fórmula, Óscar Satarain Fernández.
0: Este es el punto y hasta ahí se encontraba el tema. De aquí, a partir de aquí, lo recuperamos ahora. ¿Sí? Tal como lo adelantó la presidenta, sí, la presidenta Sheinbaum, la UIF hoy publicó, hoy confirmó lo que ya le habíamos adelantado, que había congelado las cuentas bancarias de los 10 exfuncionarios, algunos con licencia, otros exfuncionarios, solicitados por el gobierno de Estados Unidos en extradición. ¿Qué solicitó el Departamento de Justicia? Su detención con fines de extradición. Así. Voy a ir contigo, Jenny Valencia.
2: Gracias, Joaquín. Te comento que la Unidad de Inteligencia Financiera de la Secretaría de Hacienda confirmó la incorporación de nuevas personas a la lista de personas bloqueadas, esto con carácter estrictamente preventivo, en respuesta a los reportes emitidos por instituciones del sistema financiero mexicano que derivaron de señalamientos realizados por autoridades de los Estados Unidos contra funcionarios y exfuncionarios de Sinaloa por presuntos vínculos con narcotráfico, tráfico de armas y operaciones relacionadas con los Chapitos. De acuerdo con el comunicado oficial de la Unidad de Inteligencia Financiera, comentarte, Joaquín, aclaró que los bancos mexicanos, al mantener relaciones de corresponsalía con entidades financieras de los Estados Unidos, emitieron alertamientos respecto de clientes considerados como personas políticamente expuestas. Entre estas personas señaladas se encuentran el gobernador con licencia de Sinaloa, Rubén Rocha Moya, sus hijos Rubén, Ricardo y José de Jesús Rocha Ruiz, así como el senador de Morena, Enrique Insunza Casares. De igual forma fueron mencionados Gerardo Mérida Sánchez, ex secretario de Seguridad Pública de Sinaloa, y Enrique Díaz Vega, ex secretario de Finanzas de Sinaloa. Ambos recientemente se entregaron ya, Joaquín, a las autoridades norteamericanas. También en esta lista se encuentran otros 7 funcionarios y exfuncionarios relacionados con el gobierno de Sinaloa. Aunque cabe destacar que la UIF precisó que estas medidas no constituyen una determinación definitiva ni implican la acreditación de responsabilidad alguna, sino acciones preventivas de carácter administrativo. Solo comentarte, Joaquín, que también se precisa que las personas incluidas en esta lista de personas bloqueadas cuentan con los medios de defensa y garantías previstos en la legislación aplicable, entre ellos el ejercicio de la garantía de audiencia, así como la posibilidad de hacer valer los recursos administrativos y jurisdiccionales que estimen procedentes. Atentos, Joaquín, se confirma finalmente que sí fueron bloqueadas las cuentas de estos 10 funcionarios, más los 3 hijos de, pues, Rubén Rocha Moya. El reporte, Joaquín.
0: A ver, Israel, ¿qué dijo Israel Aldave? ¿Qué dijo la presidenta sobre esto hoy?
3: Sí, ¿qué tal, Joaquín? Gracias. Muy buenas tardes. Hoy la presidenta de México, Claudia Sheinbaum, aseguró que su gobierno no tiene ningún vínculo con el crimen organizado. Asegura, Joaquín, que si algún funcionario se corrompió, que se le compruebe y será sancionado.
4: Y no hay vínculo con ningún grupo criminal. Y si alguien lo tiene, que sea sancionado. Si hay pruebas. Pero ¿qué es lo que ocurre en México a partir del 2018 con los gobiernos de la transformación? Se recupera la soberanía, la independencia, y aquí quien cuenta es el pueblo. Y tan no estamos vinculados que ahí están los resultados. 40% menos homicidios. Todos los grupos delictivos o se han enviado a Estados Unidos cabecillas por parte del Consejo de Seguridad Nacional o se han detenido. Así de claro, así de... Por eso la presidenta está muy tranquila. Hasta me dan a veces risa los... Están bien enojados. No tenemos ningún temor de nada. Tenemos los pies bien puestos en la tierra. Y ni nos vamos a marear con lo que dicen los medios de comunicación, ni con lo que nos diga Estados Unidos, porque tenemos muy claro por qué llegamos al gobierno y vamos a seguir avanzando. ¿Con quién? Con el pueblo.
3: Las palabras, Joaquín, de la presidenta Sheinbaum Pardo, quien en este sentido dijo estar tranquila y que no ve ningún riesgo con que los 12 exfuncionarios del gobierno del gobernador con licencia de Sinaloa, Rubén Rocha, se hayan entregado en los Estados Unidos.
4: Ningún riesgo. Ninguno. Fue una decisión de ellos entregarse. Y no hay ningún riesgo. Ninguno.
3: Confirmó, Joaquín, lo que tú adelantabas, que el gobernador con licencia de Sinaloa, así como los 9 funcionarios de su administración, entre ellos también el senador Ricardo Insulza, les fueron congeladas sus cuentas por parte de la Unidad de Inteligencia Financiera. Dijo la presidenta Sheinbaum Pardo que se le informó que esta medida era solamente preventiva.
4: Plantea que es de una manera preventiva. Ahí se va a explicar en el documento. Dado que hay una orden de aprehensión en Estados Unidos contra 10 personas, los bancos de aquí, como tienen relación con los bancos de allá, toman una serie de medidas y de manera automática, preventivamente, lo hace la UIF.
5: ¿No es que la UIF esté investigando al
4: gobierno? Ahí lo va a explicar en el documento, cómo son mecanismos automáticos que se dan en cualquiera de los casos. Uh-huh.
3: Esto, Joaquín, respecto al caso Sinaloa. Más adelante el resto de la información de la mañanera.
0: Gracias. Y allá en Sinaloa, gracias, Israel, regreso contigo. Felicitos, Trujillo. ¿Qué hay?
6: Me gusta saludarte, Joaquín. Pues mira, ha ocurrido precisamente al parecer habrá cambios en la novena zona militar. Tendrá relevo la estructura de mando con la llegada del general de brigada diplomado de Estado Mayor Julio César Islas Sánchez. Va a asumir como nuevo comandante en sustitución del general Santos Gerardo Soto. El nuevo mando militar llega procedente de la 55ª zona militar con sede, es la 15ª zona militar con sede Zapopan, Jalisco, donde desde octubre de 2024 encabezó estrategias operativas enfocadas al combate de organizaciones criminales, acciones de inteligencia táctica y también labores de disuasión del delito. Su arribo a Sinaloa pues ocurre precisamente con la finalidad de asumir y pues brindar el apoyo a la estrategia local de seguridad como apoyo precisamente para pues lograr disuadir la delincuencia acá en la entidad, un evento que se tiene programado para esta semana. No tenemos el día, Joaquín, todavía, pero el cual se estima que sea puerta cerrada nada más con la presencia de la gobernadora interior Geraldine Morillo Alverde y autoridades locales, así como representantes de las fuerzas federales acá en Sinaloa, Joaquín.
0: Gracias, felicitos. Mire, la gobernadora interina dijo, no sé con qué objeto, yo espero, fíjese cómo están las cosas, que confío que sea por ignorancia. A eso hemos llegado. Culpó al anterior secretario de la defensa, dijo, no, a este general Mérida lo nombró el secretario de la defensa, Luis Crescencio, el ex secretario, entonces secretario Luis Crescencio Sandoval. Lo que en su ignorancia no sabe es que este general había pasado en retiro en 2022. Sí pasó retiro. En 2023 sí fue propuesto al gobernador, un año después, ya como particular, como militar en retiro, con la única relación que tienen los militares en retiro con la defensa es el ISFAM, o sea, su seguro social, vamos a llamarle así. ¿Quién lo autorizó? El gobernador, que fue lo que no dijo su sucesora interina hasta ahora. No, dijo lo que lo nombró el secretario de la defensa, es mentira. Lo puede haber propuesto o no, pero el que lo decidió nombrarlo fue el gobernador. ¿Y qué necesidad tiene en su ignorancia la gobernadora interina y en su lealtad al pasado reciente, o en su identificación con el pasado reciente, el irse contra la defensa nacional, contra el ejército? Ya les pedirá ayuda, El relevo de esta zona militar estaba previsto hace 11 días. El miércoles había resuelto, el miércoles antes de que se supiera que el viernes se entregaría Mérida, el general en retiro, Mérida. Esto es nada más para comentar que ya no sé qué es peor a veces por momentos, si la mala fe o la ignorancia. Ah, pero cuando se juntan las dos, puta, es destructivo. Continuamos.
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Bueno, voy a ir contigo, Pablo Yolat, Fórmula Puebla. Ya regresaremos a todo esto. Esta historia, esta masacre, de esas que ya no hay oficialmente, desde López Obrador las acabó, ¿se acuerda? En Puebla mataron a 10 de una familia y ahora ayer mandaron un comunicado de la fiscalía. No, sí, vamos a investigar. Y es que luego lo dicen como si fuera un favor. No, pues es obligación, hay 10 muertos, hay 10 asesinados, 10 personas ejecutadas.

0: lugares comunes. ¿Sí? Ya sabe, ¿no? Se aplicará la ley, caiga quien caiga, fue consignado, se abrirá la carpeta correspondiente, fue consignado ante un juez. ¿Eso es de cajón? ¿O qué? ¿Es una novedad? Esos son los pasos legales que tienen que dar y los dan como un logro. Te escucho, Pablo Yolat, Fórmula Puebla.
1: Así es, Joaquín, ¿qué tal? Muy buenas tardes. En el municipio de Tehuitzingo, enclavado en la Mixteca Poblana, al sur del estado, un sujeto irrumpió un domicilio de manera violenta. Llegó armado y sin dudarlo disparó a todos los presentes. El saldo es de 10 personas muertas, 10 personas muertas, 6 hombres, 3 mujeres y una menor de edad. Un vecino fue quien reportó los fatales hechos, por lo que de inmediato la policía y cuerpos de emergencia llegaron al rancho ubicado en la comunidad de Texcalapa, donde una mujer había sobrevivido al ataque, pero murió cuando la llevaban al hospital. La fiscal del estado, Idamis Pastor Betancourt, ya declaró al respecto. Dijo que las primeras investigaciones apuntan a que todo es producto de una disputa familiar por unos terrenos. Sin embargo, ahora se sabe que el asesino es un integrante de la familia que había sido internado contra su voluntad en un centro contra las adicciones y al salir cobró venganza y mató a sus tíos y primos, a los integrantes de esta familia allá en la Mixteca Poblana. Joaquín, este es el reporte.
0: No, pues voy a avanzar. En fin, voy a ir contigo, Luis Soriano. A ver, ¿qué pasó con este desastre que era del toreo a la caseta de Tepoztlán? Te escucho.
2: Joaquín, muy buenas tardes. Pues el día de hoy autoridades del Estado de México, entre ellas la gobernadora Delfina Gómez, pues entregaron este tramo de 108 kilómetros que parte desde la zona del Toreo hasta la caseta de Tepoztlán con una inversión superior a los 1,273 millones de pesos. Joaquín, esta obra incluyó el reencarpetamiento y iluminación y trabajos de embellecimiento urbano. La gobernadora del Estado de México insistió en que esta rehabilitación que se llevó a cabo durante varios meses, pues fue para la reunificación de pues todos los mexiquenses que atraviesan por estos 6 municipios a través de este periférico. Y déjame decirte, Joaquín, que en un recorrido que realizamos a bordo de la motocicleta de Grupo Fórmula, pues pudimos constatar que en esta vialidad, pues los baches han ido disminuyendo y que ahora se puede transitar sin ningún problema, a pesar del tráfico que hay, pues día con día, sobre todo por el diferente, la diferente movilidad que hay entre la Ciudad de México y el Estado de México. Hoy todos los usuarios pueden pues recorrer esta vialidad sin mayor problema. Además, este reencarpetamiento significa una reducción de tiempos, sobre todo para el tramo que comprende de este toreo de los 4 caminos hasta la caseta de Tepoztlán. Y déjame decirte, Joaquín, que también se realizó pues tema de alcantarillado y que esto quedó comprobado el martes pasado con las lluvias y pues de acuerdo con autoridades del Estado de México, pues no hubo encharcamientos de grandes tamaños que complicaran la movilidad y esperan que esto siga así, además de que hicieron un llamado a todos los usuarios de esta importante vía que conecta la ciudad con el Estado de México a no arrojar basura para así evitar acumulación y posibles pues taponaduras en cada una de las alcantarillas. Es el reporte que te tengo, Joaquín.
0: Gracias, gracias. Yo recuerdo de niño que ya estaban aquellas torres de satélite, estaban lejísimos, ¿sí? Lejísimos. Se inauguraron. El proyecto de Ciudad Satélite lo ideó el licenciado Miguel Alemán Valdés, presidente de México, que era la idea de hacer ciudades satélites en torno al entonces Distrito Federal para evitar lo que hoy vivimos. ¿Sí? Se inauguró en 1958 y fueron diseñadas por el gran Matías Goeritz y el arquitecto extraordinario Luis Barragán. Quiero decirle que primero dijeron que estaban horribles, como siempre. Son 5 torres, son 5 prismas triangulares de diferentes alturas. De la más alta mide 52 metros, las demás están entre 30 y 46 metros. Los colores originales eran rojo, azul, amarillo, blanco y ocre. Con el tiempo pues fueron cambiando, porque ¿sabe qué? Ya saben cómo son las autoridades aquí. A mí no me gusta el ocre, mándalo pintar de morado.

0: Ya, no. Sí, todavía no. Bueno, pero de otro color, ¿no? Finalmente, la intención original de crear una escultura urbana era para anunciar desde la gran distancia la llegada de la nueva ciudad moderna. El proyecto fue promovido por otro personajazo, el arquitecto Mario Pani, y finalmente, pues se convirtió en una zona conurbada a la Ciudad de México, como todo. Es decir, ya es conurbado, pues no sé hasta dónde está ya, si se va uno directo por el periférico. No, todo eso, sí, no. Sí, en fin, bueno, pues esa es la historia de las torres de satélite. Y voy a ir contigo, David Galván, porque hubo una gran actividad este fin de semana, laboratorios de metanfetaminas, pero lo importante es que los golpes que dieron parecen dedicados a este que habían señalado como el sucesor del Mencho, identificado con el alias del jardinero, David. David Galván, te escucho.
1: Así es, Joaquín, y es que esta acción pues estuvo enfocada en pues grupo en zonas donde opera el Cártel Jalisco Nueva Generación. Estuvo encabezada por personal de la Secretaría de Marina en coordinación con la Secretaría de Seguridad y Protección Ciudadana y la Fiscalía General de la República, y permitió desmantelar 5 laboratorios clandestinos para la elaboración de drogas sintéticas, específicamente metanfetaminas, y localizar un terreno también con este producto terminado en los estados de Jalisco, Nayarit y Sinaloa. Según la información de las dependencias federales, las instalaciones halladas en Jalisco y Nayarit tenían indicios de estar relacionadas con el jardinero, uno de los posibles sucesores del Mencho del Cártel Jalisco Nueva Generación, quien fue detenido en abril pasado por la CEMAR y se encuentra en los Estados Unidos. Derivado de los trabajos de inteligencia del Gabinete de Seguridad, encaminados a debilitar esas estructuras del crimen organizado, se permitió en esas 3 entidades el aseguramiento de más de 10,000 litros de precursores químicos y una cantidad mayor a 7 toneladas de diversas sustancias químicas y producto en proceso de terminación. Fue en Saucillo, Jalisco, donde se localizó el primer laboratorio clandestino. Se aseguraron, además de los precursores químicos, 600 kilos de metanfetamina. Posteriormente, durante recorridos de disuasión en inmediaciones de El Capomo, Nayarit, se localizaron 780 kilogramos de metanfetaminas sólidas y 300 litros de metanfetamina líquida en una zona controlada por los integrantes de la facción de Audías N, el jardinero. Por su parte, en Sinaloa, en el poblado de Corralejo, se localizó otro narcolaboratorio con aproximadamente 1,500 litros de producto terminado. También en esa localidad, un laboratorio clandestino donde aseguraron 1,250 litros de producto y otra instalación similar con miles de litros químicos para fabricar drogas sintéticas. Un tercer evento también en Corral Viejo permitió a personal naval localizar y desmantelar un laboratorio más en el que se decomisaron aproximadamente 1,000 kilos de producto terminado. Así que un golpe bastante fuerte que realizó el Gabinete de Seguridad, ya específicamente contra esos grupos que operan en Nayarit, Jalisco y el estado de Sinaloa. Es la información, Joaquín.
0: No, pues qué fuerte. Estamos hablando de miles y miles y miles de kilos, de litros, de litros y kilos, ¿sí? ¿De qué? De droga. De esta que decía López Obrador, que aquí no se hace, no, hombre. Bueno, la presidenta de Morena cierra la puerta a Saúl Moreno para el gobierno de Zacatecas en el 27. Que no será candidato por Morena. Tómala, a ver si lo encontramos, ¿no? A Saulo. Sí. Saúl Monreal, sí. El metro anuncia que ha reabierto la estación Auditorio. Estuvo 5 meses en remodelación. Pues, ¿qué le hicieron? Sí, no sé. Y voy a hablar con el coronel Alejandro Olmeda García de ese tema, la profesionalización de estudios y el modelo académico de la Escuela Superior de Guerra. Yo conocí las de Popotla y fui como reportero a la inauguración del actual Colegio Militar, una de las obras más impresionantes que se hizo en el gobierno de Luis Echeverría, el nuevo Colegio Militar. ¿Por qué? Porque en el fondo él tenía una deuda con el ejército, sí, al que ofendió como candidato, siendo candidato durante la visita a Morelia, donde fue secuestrado por estudiantes de la benemérita Benito Juárez. Voy a los anuncios y regreso con todo esto.
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5: La importancia del saber.
6: Los delfines se llaman entre sí por nombres específicos mediante silbidos únicos que desarrollan desde que son crías muy pequeñas.
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9: Un gol de Jordan Carrillo fue suficiente para que Pumas derrotara 1-0 a Pachuca y con el 1-1 global se convirtiera en el segundo finalista del fútbol mexicano. Pumas se medirá a Cruz Azul, que dejó en el camino al Guadalajara tras derrotarlo 2-1 en el Estadio Jalisco, 4-3 en el global. El jinete mexicano Nicolás Pizarro se quedó con el Gran Premio en San Miguel de Allende, Guanajuato, dentro del Gran Prix Otomí. Así también la Federación Ecuestre Mexicana anunció al equipo que representará a México en los Juegos Centroamericanos y del Caribe en Santo Domingo. Nicolás Pizarro, Juan Pablo Gaspar, Juan Carlos Álvarez del Castillo, Fernando Parroquín, Manuel González Dufrán y Rodolfo Gómez será el equipo mexicano ecuestre. Soy José Luis Cuevas y estamos a 24 días del Mundial.
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0: Bueno, pues ahora me da mucho gusto recibir esta tarde en este estudio al coronel.
1: Es correcto.
0: Tres estrellas de coronel, sí. El coronel de la Fuerza Aérea, piloto aviador, Estado Mayor Alejandro Olmedo García. El tema es esto de... Ahorita nos va a dejar bien claro de esta parte de la educación militar. Salen del colegio militar, en su caso de Zapopan porque es de la Fuerza Aérea.
1: Es correcto.
0: Y luego van a la Escuela Militar de Guerra.
1: A la Escuela Superior de Guerra.
0: Superior de Guerra, sí.
1: Es correcto.
0: Y luego...
1: Colegio de Defensa, hacer el curso de Seguridad Nacional.
0: O sea, a ver, cuéntenos bien.
1: Primeramente, sí. Muchas gracias por la invitación a hablar de la Escuela Superior de Guerra, que nos conozca.
0: Está en San Jerónimo.
1: Que está en San Jerónimo, que nos den la oportunidad, tanto usted como su público, de conocer un poquito de los planes y programas de estudio y planteles que sí. Con los que cuenta SEDENA.
0: Oiga, a ver, dígame primero, ¿cuánto tiempo lleva? Yo me acuerdo desde adolescente que estaba ya ahí en las Escuelas Superior de Guerra.
1: La Escuela Superior de Guerra. Después le voy a platicar un poquito de historia. Después de la revolución se vio la necesidad de que el personal que ya era de carrera se profesionalizara. Entonces en 1932, por medio de un decreto, es que se crea la Escuela Superior de Guerra para formar a los oficiales en la concepción, preparación y conducción de las operaciones militares que se llevan en este, a partir de ese tiempo, se llevan todo el tiempo, pero ya bajo una metodología. Y entonces ahí los oficiales, todos los que somos graduados de ahí, oficiales y jefes, nuestro siguiente trabajo es ser asesores del mando. Somos sus auxiliares en las misiones para dar cumplimiento a las misiones constitucionales que tiene SEDENA. Esa es la razón de ser de la Escuela Militar, de la Escuela Superior de Guerra, que ya tiene 94 años. 15 de abril de este año cumplimos 94 años de existencia.
0: Ahí mismo.
1: Ahí mismo. Sí, esa escuela estuvo solo un año en Popotla, y de ahí al año siguiente se fue a San Jerónimo, donde usted la conoce.
0: Sí. Bueno, entonces está lo que digamos que es el colegio militar y los demás colegios.
1: Sí.
0: Sí, los de la Fuerza Aérea está en Zapopan, en fin. Y luego es como una especialización, es un grado superior educativo.
1: Es correcto. Le platico cómo es nuestra estructura.
0: A ver.
1: Uno entra de cadete a estos planteles de formación de oficiales. Ahí hace uno actualmente una licenciatura, le platicaré más adelante cómo fuimos evolucionando, porque creo que eso es lo importante de cómo ha ido evolucionando la educación militar. Actualmente, esos planteles de formaciones se gradúan como licenciados. Licenciado piloto aviador, licenciado en seguridad pública, las diferentes licenciaturas que tengan, licenciados en enfermería, como sería la escuela de enfermería actualmente. Una vez que terminan ese grado académico, es lo que sigue, que es la Escuela Superior de Guerra. Actualmente es una maestría de dos años.
0: Un posgrado, ¿no?
1: Es un posgrado, una maestría. Las maestrías están reguladas por educación pública, deben de tener mínimo 75 créditos, los cuales nuestros programas se adecuan a eso. Y lo que sigue es eso, ser oficial de Estado Mayor, que es lo que trata la Escuela Superior de Guerra. Capacitar en la concepción, preparación y conducción de operaciones militares a toda esta gente que quiere seguir estudiando dentro de la estructura militar.
0: ¿Y después?
1: Después, bueno, todos nuestros cursos, todas nuestras preparaciones tienen un grado académico y un grado militar. Cuando llega uno a teniente coronel y coronel, puede hacer el siguiente escalón, que es el Colegio de Defensa, hacer otra maestría en Seguridad Nacional. Entonces esos son los escalones que tenemos. Tenemos todavía un posgrado, un doctorado en Seguridad Nacional, que se hace en el Instituto de Estudios Superiores que actualmente tenemos. Entonces el militar siempre está estudiando. No podemos cumplir las misiones constitucionales, las tareas que tenemos, si realmente no estamos con una educación militar acorde, ¿no? A los retos y a los desafíos que tiene el país.
0: Bien, entonces por eso escuchamos que dicen... Unos sí y otros no, que por ejemplo puede ser coronel y otros son coroneles de Estado Mayor.
1: Es correcto, esa es la diferencia. Todos tenemos la oportunidad de entrar a la Escuela Superior de Guerra. Actualmente entran capitanes segundos, primeros y mayores. Actualmente estamos en el concurso, inició el día de ayer. Es un concurso de selección, edad, requisitos físicos, médicos, aptitud profesional también para entrar. Nuestros grupos son 90, 95 alumnos por año. La maestría dura 2 años. Entonces los que vayan calificando, los que tengan interés, porque hay que ganarse su lugar, son los que entrarán cada año al plantel.
0: ¿Y mientras tanto solo se dedican a eso, a estudiar?
1: Sí, son 2 años, empiezan
0: como
1: las
0: cadete.
1: Cadetes. Sí, sin quedarse ahí toda la noche, ¿no? El cadete está interno, sí. Aquí las actividades terminan 18 horas, ¿no? Con su parte de actividad física, ¿no? Y trabajos ahí mismo en el plantel.
0: O sea que es como cualquier colegio, ¿no? De mañana a la tarde.
1: Lunes a viernes, de las 8 de la mañana empezamos clases y la última termina a las 18 horas.
0: Oye, tienen también, ahí sí comen, ¿no?
1: Sí, tenemos servicio de alimentación. Yo creo que en las imágenes estarán viendo algunas de nuestras instalaciones, ¿no? Que es lo que... Toda la infraestructura. La Escuela Superior de Guerra tiene una infraestructura ad hoc para cumplir nuestra misión, ¿no? Tenemos laboratorios de inglés, tenemos un laboratorio de ajedrez, tenemos laboratorios de arte y diseño operacional, de simulación, de ejercicios militares. O sea, tenemos realmente muy, muy, muy bien nuestras instalaciones para eso. Está en una etapa de remodelación. Ahorita estamos en la segunda etapa de remodelación de la Escuela Superior de Guerra.
0: Y veo que también ya hay elementos de la Guardia Nacional.
1: Claro que sí. Al darse la misión de educar también al personal de Guardia Nacional, la profesionalización de la Guardia Nacional, todo está... Ahorita estamos en una maestría en Estado Mayor Conjunto. Eso es lo que se está dando. Maestría en Estado Mayor Conjunto, para lo cual Ejército, Fuerza Aérea y Guardia Nacional están cursando. De los 92 que tenemos en primer año, 20 son de Guardia Nacional.
0: Dígame, este laboratorio llama mucho la atención, de ajedrez, ¿es por el ejercicio del mental?
1: Es correcto.
0: Como gimnasia mental.
1: Es correcto. A partir del 2017 también tomamos el arte y diseño operacional. Esta metodología nos permite prever escenarios, ver cuándo esperamos que suceda algo para preverlo. Si no sucede, entonces es como el ajedrez, inmediatamente no pasó esto, plan A, plan B, plan C. Y entonces el ajedrez es una herramienta formidable para el desarrollo de esas habilidades, que es prospectiva. Sí. Análisis de escenarios y todo este tipo de situaciones.
0: Nunca lo había pensado, nunca lo hubiera relacionado, pero ahora que me lo explica lo entiendo.
1: Sí, es algo que nos permite, es un ejercicio mental, la verdad.
0: ¿Y usted qué tal es para el ajedrez, bueno?
1: Regular, no voy a presumir, regular, sí.
0: A ver, entonces, ¿de maestros cuántos son?
1: Okay. Nuestra planta docente somos 54.
0: Es prácticamente un maestro por cada 2 alumnos, ¿no?
1: Pero tenemos bastantes materias, entonces nos dividimos. Tenemos 16 militares, que estamos en el activo. Tenemos 29 profesores civiles. De esos 29, 13 son mujeres. Que básicamente se dan, ahorita lo voy a platicar un poquito, si me lo permite, de los diferentes ejes que tenemos. Y tenemos 13 militares en situación de retiro que por su grado académico y especialización nos fortalecen en algunas materias. Son 4 ejes los que se estudian en el plantel. El militar, materias propiamente militares. El de la especialidad, en este caso, es planeamiento, arte y diseño operacional, este tipo de materias que dan la especialidad. El académico, geopolítica, manejo de escenarios, prospectiva, que se lo dan mayormente los civiles, y el eje ético. Los militares no nos podemos alejar del eje ético, son valores, derechos humanos, todo este tipo de actividades que también, en todas las actividades que tenemos, deben de estar inmersas. Lo que buscamos es que con ese bagaje cultural y académico, el oficial, todo eso, no nada más es de memoria, lo haga en la práctica. En cada una de sus actividades debe esos 4 ejes vivirlo en la práctica y en el ejercicio del mando.
0: Bueno, dígame, ¿cuántos egresados llevan? No sé, en 94.
1: En 94 años. Sí. 11.000, más de 11.000 egresados, 11.200 egresados.
0: ¿Cómo se puede mantener una escuela? Ya sé que el Colegio Militar tiene sus antecedentes, pero esta Escuela Superior de Guerra, casi un siglo.
1: Es una necesidad y nos vamos actualizando. Cuando nació la idea de la escuela en el 32, como le comento, la idea era profesionalizar en el ámbito militar nada más. Entonces era el curso de mando y Estado Mayor. Después de la Segunda Guerra se inserta el curso de mando y Estado Mayor Aéreo. Seguimos evolucionando. Pero a la par era necesario la profesionalización. En 1982 se logran los créditos para que nos graduáramos, empezáramos a graduar como licenciados en administración militar con el curso de mando y estado mayor general o aéreo correspondiente. Y así seguimos evolucionando. Los planteles de formaciones militares llegan a la licenciatura, como les digo, y entonces el paso siguiente es que este plantel creciera a maestría. En el 2021 dejamos de dar licenciatura y se vuelve maestría. La primera maestría en administración militar con especialidad en Estado Mayor. Y el año pasado cesa ese estudio por la parte de las operaciones conjuntas y actualmente se da la maestría en Estado Mayor Conjunto. Ese es el título profesional que estamos dando. Están pasando segundo año los de la primera antigüedad.
0: ¿Ese es el más alto que hay? ¿A grado académico?
1: ¿En la escuela?
0: Sí.
1: Superior de guerra, sí. Es el grado maestro en Estado Mayor Conjunto.
0: Permítame, vamos a un corte.
1: Claro que sí.
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0: Bueno, a ver, coronel, ¿qué nos falta de hablar de la Escuela Superior de Guerra?
1: ¿Pudiéramos platicar de la misión?
0: ¿Cuál es la misión?
1: La misión es un plantel de educación militar de nivel superior. Se encarga de capacitar al personal militar de México y de Fuerzas Armadas Amigas. Tenemos más de 140 graduados de otros países, le puedo comentar China, Corea actualmente tienen un becario, Reino Unido, Estados Unidos, Ecuador, Nicaragua, ¿qué más recuerdo? Brasil también siempre tiene gente ahí, Guatemala, son de los que recuerdo de memoria los que han participado con nosotros en el plantel de educación militar. Y lo que se basa es en el arte y ciencias militares para actualmente solo lo estamos enfocando mucho en el planeo conjunto, para el cumplimiento de las misiones constitucionales. Eso es lo que la misión de la, en términos generales, la misión de la Escuela Superior de Guerra.
0: Vamos a ver si me invita a ver cómo.
1: Claro que sí, la Escuela Superior de Guerra es una institución. Me comentaba que usted conoce la Escuela Vieja, estamos en remodelación. Va a ser muy agradable para usted ver lo que tenemos actualmente.
0: Desde Popotla.
1: Sí, definitivamente.
0: Usted no pasó por Popotla.
1: No, definitivamente. No, Popotla se muda al Heroico en el 76.
0: Sí, yo cubrí esa nota, lo inauguró el presidente Luis Echeverría.
1: Es correcto. Sí, ya dejaron Popotla, donde está actualmente el Colegio de Defensa Nacional.
0: Sí, el general Cuenca.
1: Ah, mire, no, ya. Hace algunos años.
0: Hermenegildo Cuenca Díaz.
1: Es con 30 años. No, 50 años.
0: 50
1: años.
0: 50 años, exactamente, medio siglo.
1: Sí, es correcto.
0: Gracias, coronel.
1: Es un gusto estar aquí.
0: Al contrario.
1: Me gustaría cerrar con una frase, si me lo permite.
0: Claro, dígame.
1: El lema de la Escuela Superior de Guerra. El lema es saber más para servir mejor.
0: Me gusta. Así, ojalá se fuera en todo. Gracias, coronel.
1: Señor.
0: Muchas gracias.
1: Gracias.
0: Se levanta el coronel de la Fuerza Aérea Diplomado de Estado Mayor, sí, Alejandro Olmedo García, es que así se decía antes.
1: Gracias.
0: Diplomado de Estado Mayor. Sí. En fin, y voy a ir contigo, porque dame primero tu crónica del sábado, Andrea, de esta marcha que iban a ir 200,000 militantes de Morena, Chihuahua. Pero creo que llegaron, ¿cuántos llegaron? 8,000, ¿no? Te escucho.
2: Un aproximado de 3,000 personas marcharon durante una hora hasta el Palacio de Gobierno de Chihuahua. Morena esperaba 15,000. El número quedó corto, pero el objetivo era otro. Fue una protesta con la que también se construye una postura política frente a las elecciones estatales en 2027. El partido Guinda no solo reclamó el juicio político a la gobernadora Maru Campos, sino que también llamó a los militantes a salir a las calles para juntar firmas en apoyo a este mecanismo. ¡Ah!

0: ayer, la gobernadora María Eugenia Campos decidió dejar de ser gobernadora del estado y cederle el poder a agentes extranjeros.
1: La crítica con el desconocimiento. Algunos no sabían el fondo de la movilización.
2: ¿Qué les ofrecieron para venir a esta
3: casa? Comida y así, ¿no?
2: ¿Saben por qué está marchando el día de hoy? ¿Qué le ofrecieron para venir hasta acá?
4: ¿Y ganar comida?
2: Platíqueme un poco por qué viene el día de hoy.
5: Pues nos invitaron y nosotros estamos aquí con ellos porque ellos nos apoyan a nosotros.
2: Ok, ¿saben el motivo de esta marcha?
5: Lo ignoro.
2: ¿No sabe por qué viene a protestar?
5: No, yo vengo.
2: ¿Qué le han comentado de esta movilización?
6: Pues que es para bien de nosotros, para reclamar. O sea, de Morena, no para la mano.
1: La confrontación silenciosa fue con camiones y militantes bloqueados antes de llegar a la ciudad, Chihuahua, desde la caseta de Sacramento hasta la ruta hacia Delicias. La acusación de traición a la patria fue el eje de Mariana Montiel, dirigente de Morena. La marcha partió desde la glorieta de Pancho Villa y el discurso con referencias revolucionarias se ha legado de López Obrador. La realidad es llegar al poder estatal en 2027.
7: Y perdón, Andrea. ¿Qué tenía que ver López Obrador con el tema de Chihuahua?
8: Pues Joaquín, básicamente se le hace referencia a este personaje histórico, Pancho Villa, la revolución, y pues dice que también Morena, a través de Andrés Manuel López Obrador, prácticamente hace lo mismo en todo el país, ser revolucionario, y esa misma idea la deja planteada aquí Ariadna Montiel, quien ya escuchábamos hace este llamado a los simpatizantes morenistas a recolectar firmas para ir contra la gobernadora de la entidad, María Eugenia Campos, pero el que en realidad también pues es dar a conocer al partido político en esta entidad. Ya lo vimos en una ciudad de casi 1 millón de habitantes, Joaquín, 3,000 personas fueron las que se dieron cita hasta este punto del centro de la ciudad. También pudimos observar cómo también la cúpula morenista que llegó hasta este punto llegó muy resguardada, porque para llegar a ellos, para que la gente pudiera tomarse una fotografía, para que los medios de comunicación tomaran, digamos, alguna declaración, había al menos 4 filtros de seguridad para poder llegar a ellos. Entonces fue una marcha, digamos, muy resguardada, muy cuidada, en la que pues estos 15,000, 10,000 y unos muy aventurados morenistas que decían 200,000 personas van a marchar aquí en Chihuahua, pues se quedó básicamente corta, Joaquín.
7: Finalmente, ¿cuántos participaron?
8: Participaron en aproximado unas 3,000 personas. Dice la dirigencia de Morena que fueron 20,000. La realidad es que, como puedes ver en las imágenes de mi compañero Aldo Reyes, que es en este espacio donde me encuentro en la ciudad de acá de Chihuahua, pues se ocupó un cuarto, digamos, del Palacio de Gobierno, que es nada, y la vuelta. No había mucha gente aquí reunida. Morena en redes sociales presume pues estas 20,000 personas que llegaron hasta este punto, saca algunas imágenes de dron. Las calles acá en Chihuahua no son, digamos, tan anchas como las conocemos allá en la Ciudad de México. Apenas un carril de este sistema de transporte público se llenó, es lo que podemos ver en las fotografías, que digamos que fue el contingente más amplio que llenó Morena el pasado sábado, Joaquín.
7: Ah, bueno, entonces, dice la dirigencia de Morena que 20,000.
8: 20,000 personas llegaron hasta este punto, y eso a pesar, dicen, de los bloqueos que tuvieron en los accesos a la ciudad. Bloqueos en los que también estuvimos, sí había traileros, había productores agrícolas, había ciudadanos, había quienes veían, por ejemplo, la cámara y el micrófono de Grupo Fórmula, se detenían y nos decían: aquí no queremos a los morenistas, lo que pasa en Chihuahua lo resolvemos los chihuahuenses, y así trataban, bueno, pues de impedir el acceso a camiones que procedían, por ejemplo, de Guerrero, de Durango, de Coahuila, la del Estado de México, algo que también las autoridades locales habían previsto desde la semana pasada.
7: A ver, déjame decir, va a haber varias cosas. Primero, aseguraron que iban a reunir 200,000 personas. después que habían reunido a 20,000 y tú hablas de 3,000 a 5,000.
8: Así es, Joaquín. Sí, ese es el perímetro, digamos, que se manejó desde la autoridad local, entre 3,000 máximo 5,000 personas. No, mi compañero Aldo Reyes y yo, pues hemos estado en otras movilizaciones y las hemos visto muchísimo más concurridas, en las que la gente, pues sí, no te deja prácticamente pasar, pero aquí no fue la ocasión. Sí se reunieron gente, sí hubo quien nos escuchó, sí hubo estas personas que vinieron de otras ciudades como Juárez, en las que ni siquiera sabían que estaban viniendo hacia Chihuahua a protestar en contra de la gobernadora María Eugenia Campos. Hubo quienes sí lanzaban algunas consignas, pero no llegaron a estos 20,000 que dicen, pues, oficialmente Morena, o los 200,000 que algunos legisladores, algunos participantes de este grupo político.
7: Gracias, espérame, Andrea, porque así lo dijo la senadora Chávez, que quiere ser gobernadora de Chihuahua.
3: Platícanos un poquito, ¿qué opinas, pues, de la reacción del gobierno, del estado, pues toda esta movilización que tenemos?
4: Pues miren, otra vez caí, porque la gobernadora dijo que en Chihuahua había libre manifestación y yo malamente le creí. Bloqueo de carreteras, bloqueo de calles, nunca sale la obra de la Junta de Aguas y de pronto ya llegó la maquinaria. Están haciendo de todo para intentar, pues, desanimar a la gente.
7: O sea, ¿qué está reconociendo la senadora Chávez? El acarreo desde Guerrero, imagínese lo que hubiera costado llevar a la gente desde Guerrero, desde el Estado de México. O sea, sí, que no hay suficientes morenistas en Chihuahua para reunir 200,000, como habían dicho. Me parece que esto es una confesión de parte que me releva de prueba, ¿eh? De los acarreos, de los acarreados. Es que la gobernadora cerró las carreteras. Vamos a suponer que así fuera. Ok, que así fue. Pues no tenía suficientes morenistas en Chihuahua, no reunieron más. Voy a aceptarlo, sus 20,000. ¿Más de 20,000? Ni 20,000 uno siquiera, ¿no? Dijeron que 20,000, y es su dato. El dato de Andrea es de entre 3,000 y 5,000, pero vamos a dejarlos en los 20,000 que ellos afirman haber convocado, o trasladado, o llevado. 20,000 de 200,000 es un fracaso. ¿Sí? Es un fracaso. Y mire, voy a decir esto. Quien parecía encabezar todo era Andrés Manuel López Beltrán, que es el secretario de organización de Morena. No se supo nada de la secretaria general de Morena. Pero mire cómo lo recibieron en el aeropuerto.

0: en ese apoyo no se ve. Dijeron después, es que la gobernadora mandó a gente a gritarle. Seguramente sí. ¿Y por qué Morena, con toda la fuerza y el músculo que tiene en la organización y en los programas sociales, no mandó gente a apoyarlo? Bueno, sí mandó gente. Vio usted el círculo de seguridad, por lo menos 11 agentes de seguridad protegiéndolo. ¿Estos de dónde vienen? ¿Son de Morena? Mire, a ver. A ver, no oigo el audio. Ah, mire, ahí van, mire. Mire cómo lo llevan. Sí, y él con esa expresión tan agradable. Ahí lo suben a la camioneta. Órale, lo empujan. Y mire cómo lo cubren todo, ¿sí? Mire. ¿Y qué pasó? Pues faltaba la presidenta de Morena, le tuvieron que abrir para que entrara. ¿Y qué traerán en esas bolsitas como mochilitas, eh? Pues el lonche, sí, claro. Luego, pues miren lo que le pasó. Así de camioneta en camioneta. Mire, fue un error haber mandado a quien hoy es el cuadro dirigente de Morena más desprestigiado entre la oposición. No sé si entre los de Morena, entre la oposición. Y si esta fue su prueba de fuego, la reprobó. Lo reprobó por una falta de previsión, una falta de organización y una falta de vista del realismo. Del realismo. ¿Qué dijo después de todo esto la gobernadora de Chihuahua, panista?
1: Bueno, pues cada quien hace lo que puede, ¿verdad?
2: ¿Su opinión sobre el juicio político, la colecta de firmas?
1: ¿Saben qué? Pues es que Chihuahua, hay que conocer Chihuahua. Chihuahua es una tierra de ciudadanos, de personas, de seres humanos libres, soberanos, que votan en las urnas de manera libre, pues en general son libres. Entonces, pues eso no funciona, hay que conocer a Chihuahua.
2: ¿Y sobre la colecta de firmas, qué vayan a hacer? ¿Trampa?
1: Pues que la hagan.
0: Tómala, está ahí. Bueno. Pues esto es lo que pasó en Chihuahua. Y yo lo veo como un fracaso de Morena. Morena no hizo valer el músculo que tiene, no hizo valer la organización que tiene, lo hizo en un momento, el peor momento. El peor momento, y ni siquiera pudo llevar a sus acarreados de lo que culpan al gobierno de Chihuahua de que le cerró las carreteras. No dudo que lo haya cerrado, pero reitero lo que les dije hace un momento. ¿Qué Morena no tiene más de 20,000 militantes dispuestos a salir a la calle para manifestarse contra la gobernadora panista? ¿20,000? ¿No tienen más? Aceptando sus cifras, ¿eh? ¿Y los 200,000 de los que habían hablado? No. Mal debut de la presidenta de Morena y peor reaparición de Andrés Manuel López Beltrán. Esos son los costos. Esos son los costos de cuando se subestima una realidad y se sobreestima un poder que en lo que vimos en Chihuahua no tienen. Por las razones que quieran alegar, no pudieron ni siquiera meter al centro los camiones que iban desde Guerrero, desde el Estado de México, para hablar de los... ¿Quién los pagó esos camiones? ¿Morena de Guerrero, Morena del Estado de México, o el gobierno de Guerrero o el gobierno del Estado de México? Porque el tirón de aquí, de Toluca, o de Acapulco, o de Chilpancingo, a la ciudad de Chihuahua... Bueno, eso es cuando, repito, se subestima una realidad, se sobreestima otra y no se opera bien. Ahí está el resultado. Voy a unas noticias, voy a unos anuncios y después de los anuncios le decía la misma presidenta de Morena, Ariadna, la acaba de cerrar, le dio un portazo al senador de Morena, Saúl Monreal. No será candidato al gobierno de Zacatecas por Morena. Continuamos.
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0: Bueno, pues diga. Ah, bien. Pues le aprecio mucho al maestro Javier Treviño, especialista en movilidad y codirector de Céntrico, consultor activista de movilidad, cuenta con estudios de física en la UNAM y el Colegio de México. Y a ver, Javier, buenas tardes.
1: Hola, hola, ¿qué onda, Joaquín? Buenas tardes.
0: ¿Cómo estás? A ver, dime, ¿qué te parece el que ahora estén ajolotizando la Ciudad de México?
1: Sí, bueno, el término también es sí. Muy especial, ¿no?
0: Bueno, así lo usan.
1: Sí, así lo usan. Pues mira, de entrada, a partir de que todos los gobiernos tienen un poco derecho a la comunicación, todos los gobiernos lo hacen, dan un perfil especial a su gestión, y yo creo que hay que entenderlo en el marco de esto, ¿no? La siguiente pregunta es si es ilegal o no, y un poco lo que hemos visto y lo que hemos analizado es que el uso ahorita del morado no ha violado ninguna norma, tanto de seguridad vial como de accesibilidad. Sobre todo las normas se dirigen hacia las cosas que están en la vía pública, en la calle, en el asfalto, en la guarnición, que tienen que tener colores muy específicos, blancos y amarillos, pero el morado no ha entrado a esos espacios más que a la parte de baja de las bardas, cosas que no están normadas en las reglas de seguridad vial. Y en temas de accesibilidad, un poco lo que se pide en la norma es que los barandales sean de un color diferente para que resalten y los débiles visuales puedan acceder fácilmente a este tipo de dispositivos, cosa que me parece que sí han cumplido. Entonces, me parece que el tema del enfoque desde la norma, cumplen con la norma. Quizá la siguiente pregunta entonces es, ¿qué tan válido es en términos urbanos el que la comunicación sea de este tipo? Y ahí sí es un tema no de ley, sino de interpretación y un poco gusto. Me parece que ese es el enfoque que hay que darle, si la comunicación de un gobierno debe usar este tipo de elementos o tiene que estar enmarcado en otro tipo de mecanismos e instrumentos, ¿no? Me parece que es esa más bien la discusión.
0: Hay una, como digamos, si me permites, una paleta cromática, ¿no? Obligatoria, de letreros amarillos, de letreros rojos. ¿Sí existe?
1: Sí. Se llama, técnicamente dispositivos de control de tránsito, entre ellos los señalamientos. Sí, son amarillos para cuando resaltan posibles riesgos o la curva a la izquierda o ese tipo de cosas. Rojos para cuestiones obligatorias como el alto y azules informativos. Ninguno de estos letreros ha sido modificado, sí, por lo que he visto yo.
0: Sí, yo tampoco.
1: Los letreros no han sido modificados, entonces sí, a esa paleta de colores se mantiene. Entonces, lo que están siguiendo ahorita es un poco el manual de identidad institucional, que es un poco todos los gobiernos al inicio de cada gestión publican un manual de identidad donde están los colores, un poco el logo de esta gestión, para un poco diferenciarse de las otras gestiones, ¿no? Que es un poco, no está necesariamente regulado, pero es un poco, todos los gobiernos lo hacen. Sí. Quizás la pregunta es si no necesitaremos estar pensando en regular este tipo de cosas, pensando en un futuro que si los, y eso pasa en todo el país, que si los taxis cambian de color, sí, que si los microbuses cambian de color, que si las instalaciones públicas quizá no tendrían que cambiar de color según la administración, y es algo que quizá es un debate pues a nivel nacional, ¿no?
0: Sí, oye, cambian hasta de color las placas para ponerla de los colores partidistas.
1: Sí, claro, sí, lo cual es, yo creo que ahí sí hay un consenso entre gran parte de los mexicanos de que eso es la definición de un gasto inútil, y no tiene el sentido poner colores azules, rojos o rosas o lo que fuera en función de la administración, ¿no? Ahí sí no tendría que ver, lo que pasa es que la ley no lo prohíbe y entonces y no lo regula, y ahí sí pues creo que es chamba ahí de los legisladores empezar a regular este tipo de cosas para poner límites, ¿no?
0: Sí, porque lo que no está prohibido está permitido.
1: Bueno, técnicamente la administración pública sí tienen que hacer cosas nada más establecidas en la ley. pero hay un marco muy general y dentro de ese marco se mueve la administración y podría ser interpretable que cambiar el color de los, por ejemplo, microbuses es parte de la posibilidad de adecuar el manual de identidad a los microbuses, lo cual me parece que esa interpretación va más allá de lo que debería ser, ¿no? Afortunadamente en este caso en la ciudad todavía no, o al menos no pasa, pero no debería pasar, ¿no?
0: Sí, porque además yo desde niño, yo soy muchísimo mayor que tú, yo he visto pasar taxis, vamos, ahí sí, se agotaron los colores de los taxis. Sí, yo de niño había taxis que eran amarillos, rojos y los rosas de servicio. Luego entraron unos que para mí me parecían preciosos, los cocodrilos. Sí. Después los inventaron de... los hicieron ecológicos con una cubeta de pintura en los tiempos de Manuel Camacho, aquellos bochos verdes. Y así hemos visto, ¿no? El color horrible aquel que fue con Mancera, el morado con dorado, ¿te acuerdas de los taxis?
1: Sí, el rosa, ¿no? Rosa también.
0: No, también fueron otros rosas, pero ese era morado con dorado. Bueno, digo, entonces, a ver, no hay una identidad de, ni siquiera para los taxis. Tú sabes que en Madrid son blancos, en Nueva York son amarillos, que en Argentina son negros con amarillo, en fin. Pero aquí se cambia todas las veces que quieren.
1: Sí, ahora sí, sí, blancos, no, no, eso hay que cambiarlo. Quizás también acotar, digo, la izquierda ha gobernado la Ciudad de México por casi 30 años.
0: Sí.
1: Y el discurso de la jefa de gobierno está hoy muy centrado desde el principio de la campaña, sobre todo en el tema de cuidados, del enfoque de movilidad, cuidados, de protección de las mujeres, de las personas cuidadoras. Me parece que ese ha sido el eje de la campaña y del discurso. Este tipo de cosas, de pintar de morado, suena muy frívolo comparado con el discurso de un gobierno de izquierda que tiene, me parece, un discurso muy social, pero que quizá no se ve reflejado con este tipo de comunicación. Ahí sí, de las cosas que un poco chocan, es que tendríamos que estar adecuando también el discurso de la administración con este tipo de acciones de comunicación, ¿no? Porque si no, da un mensaje quizá de frivolidad, que me parece que es un poco de lo que hemos pues recuperado nuestra sensación inicial con este tipo de pinturas, que suena muy superficial, muy frívolo, comparado con el discurso de fondo, que es muy potente y también muy complicado de implementar, ¿no? Quizás esta disociación entre ambas cosas también sea de las cosas que nos estén un poco molestando, ¿no? Como habitantes de esta ciudad.
0: Sí, dice, lo que más ha molestado es el proceso de pintar, que cierran vías, de las vías así rápidas, pero eso es una paradoja, ¿no? Cierran accesos a los viaductos, al viaducto, al periférico, a todos estos como tréboles, los cierran para pintar.
1: Pues sí, bueno, ahí sí, digo, sí, quizás las reglas generalmente son de pintar de noche, cerrar de noche, pero sí, ahí sí son temas más operativos. Quizás también lo que nos falta, Joaquín, sí, es ver las cosas también no solo desde la perspectiva del conductor, de que conducimos automóvil, porque al final solo uno de cada cinco habitantes de esta ciudad se mueve en automóvil. Parece que somos más, pero en realidad no somos tantos los que manejamos auto, ¿no? Y quizás nos convendría también ver esta postura desde la visión de cómo vemos desde el transporte público, desde caminar la ciudad, incluso la bicicleta o la motocicleta, un poco para ver las cosas de un poco de manera diferente. Quizás ese es un poco el lenguaje que esté pensando la jefa de gobierno los responsables de este tipo de políticas, aunque en realidad lo que se ve es que el color moda va dirigido sobre todo a vías vehiculares, ¿no? Lo cual te digo que quizás choque con un mensaje más social, con lo cual un poco no se entiende para dónde va a ir, ¿no?
0: Bueno, maestro, pues gracias, Javier. Aprecio, sabes cosas que jamás me imaginé que se conocieran y que existieran, y te lo aprecio mucho.
1: Al contrario, muchas gracias.
0: Que lo has compartido con nosotros.

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2: Bueno, y aquí está la canela fina de Rubén Cortés. Querido Rubén, venga.
3: Buenas tardes, Joaquín. Una mala semana para los aliados históricos del obradorismo, del grupo político que gobierna México desde 2018. Arrancando la semana, Evo Morales, huésped distinguido de la Ciudad de México, Evo Morales tiene CURP de México, otorgado por el gobierno de López Obrador cuando fue asilado político acá. Evo, hermano, ya eres mexicano, fue condenado. Bueno, la fiscalía pidió en ausencia porque anda, se escapó de Bolivia, le pide 20 años de cárcel por trata de blancas, así se dice el término jurídico, y por abuso de una menor, o sea, relaciones con una menor, que se comenta en la acusación que tuvo un hijo con este personaje. Ayer Estados Unidos anunció que podría abrir el caso contra Raúl Castro, el dictador cubano, aliado del obradorismo, el principal aliado del obradorismo, ideológico en muchísimos sentidos. Bueno, fue de reabrir el caso por el derribo de las avionetas de civiles estadounidenses en el año 96.

0: está preso Maduro, está presa Cristina Kirchner, está huyendo Rafael Correa, asiduo, por cierto, del cabaret Guadalajara de noche, ahí muy bueno, por cierto, en Plaza Garibaldi, ahí canta, ahí va, ahí se divierte mucho Rafael Correa. Bueno, están en crisis, están en bajada todos estos aliados históricos. Jorge Glanz, que se tuvo que meter la autoridad ecuatoriana para sacarlo de la embajada de México allá en Quito. Betsy Chávez está, la vicepresidenta, ex vicepresidenta peruana, está en la embajada asilada, en la embajada de México en Quito. Pedro Castillo, preso. O sea, muy mal a los aliados históricos. ¿Qué tienen en común? ¿Qué es lo importante acá, Joaquín? ¿Qué tienen en común estos aliados históricos con el obradorismo? Llegaron al poder por la misma vía que llegó el obradorismo, por la vía democrática, y desmantelaron la democracia. Al desmantelar la democracia, se quedaron sin contrapesos y buscan, al final buscaron sin conseguirlo, que el Estado sea su protector. Cometen tantos delitos sin límites que los controlen, que después tienen que huir de sus países, o son buscados, o son condenados. Ojo, es una enseñanza histórica que tiene que tener la 4T, en este momento que también nos juguemos con las palabras, está en crisis. Te mando un abrazo, Joaquín, un abrazo largo, siempre con mucho cariño y mucha gratitud.
1: Gracias, querido Rubén, yo también te abrazo. Soy Rubén Cortés, tengo aquí la Gaceta de la UNAM, que dirige el periodista Juan Pablo Becerra Costa, en la portada el rector, y dice: docencia autónoma, rigurosa y comprometida. Esa es la clave para enfrentar exigencias presentes y futuras. Reconocimientos a 137 académicas y académicos, también a exintegrantes de la Junta de Gobierno, insignias al profesorado y a quienes investigan. Fue una gran ceremonia en la UNAM. También dice: la docencia, ejercicio riguroso y éticamente comprometido, practicado con afecto y corresponsabilidad. El rector Leonardo Lomelí Vanegas presidió la ceremonia del Día del Maestro 2026, en la que entregó reconocimientos a 137 académicas y académicos. Fue un gran evento allá en la UNAM, que reunió a todos los rectores. Aquí está Juan Ramón de la Fuente, está el doctor Graue, está, déjeme ver, Barnés de Castro, por aquí debe estar José Narro también. Bueno, este fue un gran evento, 6 rectores, y de estos nuevos, 7 nuevos eméritos, de los cuales 6 propuso en su momento el doctor de la Fuente. Esta es la Gaceta de la UNAM, y tengo unos anuncios, y regreso con el senador Saúl Monreal, que ya le dijo la presidenta de Morena que él no va a ser candidato de Morena al gobierno de Zacatecas. Continuamos.
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12: El secretario de Relaciones Exteriores, Roberto Velasco, exigió a las autoridades de Israel el respeto a los derechos humanos de los connacionales que abordaban embarcaciones de la Global Sumud Flotilla que fueron interceptadas. Reafirmó que se debe garantizar su integridad física, trato digno y acceso consular inmediato. La Secretaría de Marina informó sobre el decomiso de 1.5 toneladas de una sustancia similar a la cocaína en las costas de Chiapas. Durante el operativo detuvieron a 5 personas que trasladaban la mercancía con un valor aproximado de 612 millones de pesos. La dirigente nacional de Morena, Ariadna Montiel, respaldó a la presidenta Claudia Sheinbaum en que no se encubre a nadie en su gestión. Esto ante la entrega voluntaria de 2 exfuncionarios sinaloenses presuntamente relacionados con el narcotráfico.
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3: Estamos de vuelta con la información.

0: voy a, mire lo que dijo Ariadna Montiel, la presidenta de Morena, sobre esto. ¿Por qué? Porque el senador Saúl Monreal quiere ser candidato al gobierno de Zacatecas, que gobierna su hermano. De acuerdo a la norma de Morena, está prohibido el tema del nepotismo, y un hermano o una esposa o un padre o un hijo no pueden suceder al titular en un proceso electoral, claro. Pero Saúl Monreal quiera, pero así fue el mensaje de la presidenta de Morena.
1: Para ser candidato de nuestro movimiento, se ha dicho con mucha claridad que no podrán participar en Morena familiares que, digamos, quieran transmitir el poder de un cargo, del cargo que se tiene a otro. Entonces, eso en Morena no va a pasar. Yo en próximos días voy a platicar con Saúl, y yo sé que Saúl es un compañero que sabe el momento que estamos pasando y que ha luchado con nosotros, junto con nosotros. Así que yo creo que vamos a poder lograr una conciliación ahí y en cualquier lado, pero lo que tiene que quedar claro es que nosotros no vamos a ser parte del nepotismo que fue característica del PRI.
0: A ver, Saúl, senador Saúl Monreal, buenas tardes, gracias por contestarme.
2: Muy buenas tardes, Joaquín, buenas tardes a todo su auditorio.
0: Gracias. A ver, Saúl, ¿qué dice la presidenta de Morena, que no puede ser candidato? ¿Tú qué dices?
2: Ah, oh, bueno, pues no es algo nuevo, Joaquín.
0: Incluso, no, pero que lo diga la nueva presidenta, sí.
2: Pero es un lineamiento que ya está establecido en Morena, sí. Y nunca lo hemos negado, ni nunca lo he contradecido. Yo lo que he dicho siempre, que se debe de tomar actitudes incluyentes. Por eso yo celebro incluso que nuestra nueva dirigente, usted recordará, Joaquín, que antes me decían, incluso yo mandé el mensaje a nuestra anterior dirigente, a Luisa María Alcalde, para verla. Yo le dije, la voy a buscar y voy a plantear mis cuestiones o mis inquietudes. Nunca tuve ese eco, y hoy celebro que nuestra nueva dirigente, Ariadna Montiel, nos esté o nos haya dicho que nos va a buscar para platicar. Yo no tengo ningún empacho, pues, o sea, yo sé también el momento y sé el ciclo, e incluso estos días a mí me ha servido de una intensa reflexión, y lo estoy valorando, lo estoy, por supuesto, no quito el dedo del renglón, pero también sé el momento que estamos atravesando todo el movimiento, y por supuesto que voy a esperar a que la dirigente nacional me convoque.
0: A ver, pero independientemente de eso, Saúl, me dijiste a mí hace tiempo que lo que el pueblo diga, no lo que diga Morena.
2: Sí, y también recordará, don Joaquín, que le comenté que si no hay las condiciones, también la vida no se me va, y también lo estoy valorando, lo que dijo desde mi presidenta de la República, la doctora Claudia Sheinbaum, que también no tengo una obsesión sobre la candidatura. Lo dijo mi presidente, estás joven y puedes esperar.
0: Sí, ahora, entonces, Saúl, debo deducir, debo entender que si Morena te dice no, ¿no la buscarás por otro lado?
2: Mire, yo lo que he cuestionado, y lo dije, voy a esperar primero a que los dirigentes, tanto estatal como nacional, tenga, sobre todo la estatal, tenga un poco de humildad y no se rodee de actitudes facciosas, de actitudes sectarias, excluyentes. Eso es lo que lo he dicho y no quito el dedo del renglón. Yo debo de celebrar que con la dirigencia nacional ha habido esa apertura, incluso cuando ellos vienen acá a Zacatecas, por supuesto que nos invitan, somos parte del movimiento, nos ha costado el movimiento, y que yo no voy a dejar este gran movimiento mientras no se agote este proceso interno. Usted me lo preguntó la vez pasada, oiga, ¿y se va a ir? Yo le dije, no, quiero agotar el proceso interno, y quiero incluso, voy a buscar a nuestra dirigente nacional. En aquel entonces no se pudo, y que ahora se puede dar, podemos platicar, por supuesto.
0: Bueno, Saúl, entonces, a ver, nada más para que me quede claro, porque acuérdate, yo a veces soy lento para entender. Ya desechaste la posibilidad de buscar el gobierno de Zacatecas, ¿o no?
2: Lo que siempre pretendo es que la dirigencia nacional incluya a todos. E incluso lo he dicho, si no hay actitudes de inclusión, quien sea, no nada más en el caso de Saúl Monreal, y no nada más en el caso de la gobernatura de Zacatecas, en todos los procesos internos, Morena tendrá que tener actitudes de inclusión. Tampoco no es una obsesión a ultranza que yo quiera ser el candidato a gobernador. Yo incluso lo que les pedía o les pido es que me incluyan en la encuesta. Igual puedo estar en último lugar.
0: Bueno.
2: Pero ya es una decisión.
0: Pero si estuvieras en primer lugar, ¿sí lo buscarías?
2: Ah, bueno, pues por supuesto, pero vamos a esperar. Bien. Primero, vean, ya me dijeron que no puedo estar. Voy a platicar con nuestra dirigente nacional y yo espero que nos pongamos de acuerdo.
0: Bueno, no cabe duda que sí quieres. Gracias, Saúl.
2: Saludos, Joaquín, saludos a todo el auditorio.
0: Buenas tardes, senador Saúl Monreal. Bueno, estuvo circulando en medios la información sobre el cambio de algunos mandos militares, ¿sí? De esos cambios territoriales. Fueron, es decir, de la defensa, movimientos rutinarios. En total fueron 30 movimientos de generales de zonas y regiones. Todavía faltan 3 que se darán en los próximos días. En lo que toca al cambio del comandante de la zona militar de Zacatecas, fue trasladado a la zona clave militar de Puerto Vallarta debido al buen desempeño que tuvo allá en Zacatecas, para dar que pues el impulso a la estrategia de seguridad, y allá en Vallarta y municipios aledaños, que estos momentos requieren atención. De ninguna manera, me dicen, se trató de un movimiento por algún presunto vínculos con grupos delictivos. Estamos hablando de un cambio de 30 generales de acuerdo a los tiempos de la defensa. Don Pepe.
3: Buenas tardes, Joaquín.
4: Buenas tardes al auditorio de Radio Fórmula. Hace 25 años, en este espacio de Fórmula, calificamos como el síndrome de las placas que al inicio del gobierno del presidente López Obrador, en la Ciudad de México, las autoridades no pudieron producir a tiempo las placas que necesitaban los propietarios de vehículos y tenían que esperar muchísimos meses para recibirlas mientras se les entregaban permisos provisionales. Hoy, otra vez, se multiplican las denuncias de que no hay suficientes placas y los propietarios hacen largas filas para recibir permisos provisionales. La diferencia es que hoy no se trata del karma de los gobiernos de Morena o de la curva de aprendizaje. Tras casi 30 años de gobernar en la Ciudad de México, no hay duda que la escasez es artificial. Tiene fines recaudatorios para que antes de recibir las placas, los propietarios paguen una y otra vez para renovar sus permisos. Gracias y buenas tardes, Joaquín.
0: Gracias. Y voy contigo, Laura.
5: Gracias, Joaquín. La Unidad de Inteligencia Financiera de Hacienda confirma bloqueo preventivo de los 10 funcionarios acusados por Estados Unidos de narcotráfico. La presidenta Sheinbaum rechaza que haya riesgo tras la entrega en Estados Unidos de 2 exfuncionarios. Fuerzas federales desmantelan narcolaboratorios vinculados al heredero del Mencho en Jalisco, Nayarit y Sinaloa. La Marina asegura 1.5 toneladas de cocaína frente a costas de Chiapas. Impune el asesinato de 10 integrantes de una familia en Puebla. La presidenta Sheinbaum propone pasar la elección judicial al 2028. El rey Felipe VI vendrá a Guadalajara al juego España-Uruguay del Mundial. El presidente de Cuba advierte con un baño de sangre si Estados Unidos invade la isla. Joaquín.
0: Gracias. Y voy contigo, Laura Cardoso. Venga.
1: La onda de calor continuará hoy en gran parte del país y afectará a 18 estados, mientras que se esperan lluvias intensas, fuertes vientos y posibles granizadas en varias regiones. De acuerdo con el Servicio Meteorológico Nacional, las temperaturas más extremas de entre 40 y 45 grados se registrarán en Sinaloa, Coahuila, Durango, Michoacán, Morelos, Guerrero, Oaxaca, Chiapas, Veracruz, Campeche y Yucatán. En algunas ciudades los termómetros ya superaron los 41 grados, como Campeche, Torreón y Mérida. Para el Valle de México se espera ambiente cálido durante la tarde con lluvias fuertes en la Ciudad de México y zonas del Estado de México, acompañadas de tormentas eléctricas y posible caída de granizo. Además del calor, el pronóstico alerta sobre lluvias muy fuertes en Nuevo León, Tamaulipas y San Luis Potosí. En el norte del país también se esperan fuertes rachas de viento de hasta 80 kilómetros por hora en Sonora, Chihuahua, Coahuila y Nuevo León. Laura Cardoso Tierra, Fórmula Noticias.
0: Bien, pues voy a ir contigo, David Galván, estas capturas.
6: Así es, Joaquín. En Tamaulipas, el Gabinete de Seguridad informó que fueron detenidos dos hombres relacionados con la agresión armada contra elementos del Servicio de Protección Federal, que derivó la lesión en la pierna de uno de los oficiales, quien fue trasladado a un hospital, y lamentable fallecimiento de otro de los agentes que recibió los disparos de los criminales en su intento por darse a la fuga. Los hechos ocurrieron en la ciudad de Matamoros el domingo, cuando los presuntos delincuentes chocaron con elementos de la Secretaría de Seguridad y Protección Ciudadana, emprendieron la huida y en la persecución comenzaron a disparar contra los elementos de seguridad, quienes repelieron el ataque, pero arribó otra camioneta con sujetos armados, se vieron superados en número y recibieron los impactos de bala con el trágico final. La SCP, que encabeza el secretario Magalhães Hartfuch, detalló que mantiene seguimiento a esta agresión y quedará con todas las personas responsables después de esta operación. Es la información que tenemos, Joaquín.
0: Gracias, gracias. Y bien, pues eso es todo. Muchas gracias. Buenas tardes. Nada más, déjenme presentarle este libro que tengo aquí rápidamente. Es de fútbol. Otro fútbol posible es de Paulina Chavira Mendoza y Juan Jesús Garza Nofre. ¿Cómo vivir el fútbol fuera de la violencia y de la injusticia? Un gran tema. El fútbol refleja lo que somos, pero también puede ayudarnos a ser diferentes. Es otro fútbol posible. Y como siempre, le espero. Nos vemos y les agradezco que me escriba, que me llame, pero sobre todo en especial le agradezco, usted lo sabe, y además lo sabe muy bien, que me escuche y ahora que me vea y que me siga en las redes. Gracias pues por eso, buenas tardes, los dejo, ya le iba a decir con el gran Chumel Torres, no, lo dejo con Marion y los dejo con Risco. Gracias pues por eso, buenas tardes y que les vaya muy bien.
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3: Muchos reflectores se los han llevado los precios de los boletos o el aumento de número de selecciones para el Mundial. Pero hay otro tema del que también vale la pena que hablemos, y es el voluntariado, porque a la FIFA le encanta decir que estas personas son el corazón del Mundial. Y esto suena muy bonito, sí, sobre todo cuando ese corazón late gratis. Y el negocio va camino a romper récords de ingresos. De acuerdo con la propia FIFA, esperan ingresar 13,000 millones de dólares en el ciclo que inició en 2023 y que cierra este año. Cerca del 70%, unos 9,000 millones, vendrán directamente del próximo Mundial, el torneo más grande y rentable de su historia. Ahora, para que ese evento funcione, 65 mil personas trabajarán gratis. Sí, 65 mil voluntarias y voluntarios para operar estadios, aeropuertos, hoteles, centros de entrenamiento y espacios logísticos. Y aquí viene la parte menos romántica que Infantino omite en la promoción del voluntariado. Cada una de estas personas tiene que pagar su propio vuelo, hospedaje y estancia. La FIFA, de acuerdo con su propia página, solo cubre la comida, los refrigerios del turno y párale de contar. Entonces, no, esto no es solo una experiencia única en la vida. Es un filtro de clase. Porque para trabajar gratis durante semanas se necesita tiempo, dinero, una red de apoyo y la posibilidad de absorber costos. En otras palabras, no cualquiera puede ser el corazón del Mundial. Solo quien puede darse el lujo de no cobrar. Y aquí hay otra contradicción. México le otorgó a la FIFA una exención de impuestos para 2026. Cuando México recibió el Mundial por ahí de 2018, el Estado mexicano renunció a una parte de sus ingresos para que el torneo pueda celebrarse aquí. Una forma de retribuir a la economía de las personas mexicanas pudo haber sido pagarles un salario a quienes sostienen el evento, ¿no creen? Ahora, en México hay un programa paralelo, los Jóvenes Embajadores del Mundial 2026, que promete pagar 9,582 pesos al mes, brindar seguro médico y capacitación. Así que tal vez pueda existir otro modelo. El argumento de la FIFA es que el voluntariado es una experiencia única en la vida. Y puede serlo, pero la experiencia de una vida no paga la renta. Entonces, ¿el modelo de voluntariado en eventos como el Mundial ya necesita cambiar, o a ustedes les sigue pareciendo normal que el negocio más grande del fútbol siga descansando en trabajo gratuito?
4: Muy buenas tardes, ¿cómo están? Mi nombre es Jimena Rodríguez y en nombre de la titular de este espacio, Marion Reimers, a quien por cierto acaban de escuchar con esta reflexión, pues les doy la más cordial bienvenida a una nueva edición de Cancha Completa. En este lunes 18 de mayo, yo los saludo desde la cabina de Radio Fórmula 103.3 FM. Muchas gracias por acompañarnos y pues sí, ¿cómo no coincidir con esta reflexión, ¿no? Trabajo es trabajo. Si como dice Gianni Infantino, los voluntarios son el corazón del torneo, pues no se les puede dar algo de los miles de millones de dólares que va a ganar la FIFA con esta Copa del Mundo. Sin duda, otro foco que hay que prestar atención en los manejos de la FIFA, que por cierto ya estamos a 24 días del inicio de este Mundial. Pero sin más, vámonos con los ecos del fin de semana, porque esto fue de lo más bonito que escuchamos en el deporte.
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11: Alexia Putellas y Barra Torrejón alzando la 9ª Copa de la Reina del Fútbol Club Barcelona.
12: Oh, brilliant. Absolutely brilliant.
13: Honestly,
12: honestly the biggest honour to play for this club, and I have so many amazing memories, and I'll carry, you know, these memories with me forever.
13: Wow! Wow y recontra wow! En blanco se tiene Sinner. ¡Qué autoridad, Sinner!
14: Perfect tennis from both of us, but I'm really, really happy. Incredible.
4: Se me pone la piel chinita reviviendo algunos de estos momentos del fin de semana. Ya escuchábamos a Gabriel Milito, a Joel Wiki, Efraín Juárez, por supuesto, técnicos en la Liga MX varonil. Escuchábamos también del América femenil a Scarlett Camberos, a Nancy Antonio, también ya campeonas, la despedida de Sam Kerr del Chelsea, los festejos del Barcelona tras conseguir la Copa de la Reina este fin de semana ante el Atlético de Madrid, y Jannik Sinner, que hizo historia conquistando el Abierto de Roma. Pero esto es solo una pequeña probadita, porque pasó muchísimo más el fin de semana deportivo, y estos son los titulares.
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4: Tenemos campeonas en la Liga MX femenil. América se coronó en este clausura 2026 tras remontar la final y golear 3-0 a Rayadas en el partido de vuelta e imponerse 3-1 en el marcador global. Las Águilas le dieron la vuelta a la derrota de la ida y levantaron así su tercer título de liga después de los conseguidos en el Apertura 2018 y Clausura 2023. El equipo azul crema terminó de romper su racha de finales perdidas con una actuación contundente en casa, y ahora deberá enfocarse en la semifinal de la Conca Champions Femenil, en la que enfrentará al Gotham FC este miércoles. Y en la Liga MX varonil, pues sí, Cruz Azul y Pumas definirán la final del Clausura 2026. La Máquina eliminó a Chivas tras ganar 2-1 la vuelta en el Estadio Jalisco y cerrar la serie con global de 4-3 en un cruce en el que los celestes supieron imponerse pese a la presión de jugar fuera de casa. Y del otro lado, Pumas dejó en el camino a Pachuca al ganar por la mínima en Ciudad Universitaria y empatar 1-1 en el marcador global. Resultado que obviamente les da el pase por su mejor posición en la tabla, ya que fueron los líderes en la fase regular. Así los universitarios volverán a pelear por el título frente a Cruz Azul en una final entre dos equipos liderados por técnicos mexicanos, y eso se aplaude. Y bueno, hablando de la final de la Liga MX, ya quedaron definidos los horarios y las sedes. Anótelo, por favor. Cruz Azul, pues ya le gustó hacer un tour por diferentes estadios, y la final de ida la jugarán en el Estadio Ciudad de los Deportes y no en el Cuauhtémoc, como estaba contemplado. Este partido será el jueves a las 8 de la noche, mientras que la vuelta se disputará en el Estadio Universitario el domingo a las 19 horas. Recinto que también funcionó como casa de los celestes en el 2025. Donde también ya se definieron las finales, pero de conferencia, es en la NBA, uno de mis deportes favoritos. En el este, los Knicks de Nueva York chocarán con los Cavaliers de Cleveland, que vienen de eliminar a Detroit en 7 partidos. Mientras que en el oeste, el Thunder OKC se enfrentará a los Spurs de San Antonio, que dejaron fuera a Minnesota. Para OKC, conocer a su rival en la final de conferencia no fue la única noticia que recibieron este fin de semana, porque Shai Gilgeous-Alexander fue nombrado MVP por segunda temporada consecutiva. Y en la WNBA, esto hay que presumirlo, Gabriela Jaques firmó su mejor actuación hasta ahora con el Chicago Sky en el triunfo del domingo 86-79 sobre Minnesota Lynx. Más adelante les tendremos, por supuesto, todos los detalles de la actuación de la México-estadounidense y de lo que nos espera en la NBA a partir de esta semana. Y bueno, ya lo escuchábamos al inicio de esta transmisión, Jannik Sinner se coronó en el Abierto de Roma, en el Masters 1000 de Roma, tras vencer 6-4 al noruego Casper Ruud, que también es muy bueno en la arcilla, en un triunfo que lo convirtió en apenas el segundo jugador en toda la historia en completar el llamado Career Golden Masters, es decir, ganar los 9 torneos ATP Masters 1000 en su carrera. Además, el italiano se convirtió en el primer campeón local en Roma desde Adriano Panatta en 1976 y llegará como uno de los grandes favoritos a Roland Garros. Y en la rama femenil, bueno, Elina Svitolina levantó su tercer título en Roma al derrotar a Coco Gauff 6-4, 6-7 y 6-2 en la final, en la consolidación de una semana muy sólida, la verdad, para la ucraniana. Svitolina ya había dado uno de los golpes del torneo en semifinales cuando eliminó a Iga Świątek, y este campeonato pues le ayudó a escalar posiciones en el ranking de la WTA y ahora ocupa el 7º lugar. El Barcelona femenil, regresando al fútbol, conquistó la Copa de la Reina por duodécima vez en su historia tras vencer 3-1 al Atlético de Madrid en la final disputada en Las Palmas. Con goles de Claudia Pina, Esme Brooks y Salma Paraluelo, el equipo de Pere Romeu completó otro triplete doméstico, Liga, Copa y Supercopa. Y sigue agrandando su dominio en el fútbol español a solo una semana de la final de la Champions League. Aaron Ray hizo historia en el PGA Championship al conquistar el primer major de su carrera. Vaya la sorpresa, tras firmar una brillante última ronda de 65 golpes para cerrar el torneo con 9 bajo par. El inglés, de 31 años, remontó con fuerza en la jornada final y se convirtió en el primer golfista de su país en ganar este torneo desde que Jim Barnes lo hizo en 1919, lo que tuvo que pasar, es decir, más de un siglo. Ray terminó con 3 golpes de ventaja sobre John Rahm, que firmó su mejor actuación histórica en el campeonato de la PGA, pero se quedó corto en la recta final. El triunfo del británico fue además una de las grandes sorpresas del año, porque nunca antes había peleado realmente por un grande, y su mejor resultado previo en este tipo de torneos había sido un lugar 19. Y el Manchester City se coronó campeón de la FA Cup tras imponerse por la mínima al Chelsea en Wembley, gracias a un golazo de Antoine Semenyo en la segunda mitad. Con este triunfo, el equipo de Pep Guardiola levantó su octava copa y sigue sumando títulos en una temporada en la que todavía mantiene viva la pelea por la Premier League. Ahí las cosas todavía no se definen. Muchas noticias en el fútbol internacional y, por supuesto, Andrés, también tendremos muchas noticias en otros deportes. Esos fueron los titulares del día. Nos vamos a una pausa y enseguida volvemos.

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0: Completa, gracias a todos los que nos siguen y nos escuchan a través del 103.3 FM, también a los que siguen la transmisión en YouTube. Mi nombre es Jimena Rodríguez y bueno, vamos a entrarle de lleno a todo lo que pasó en el fútbol mexicano, varonil y femenil, porque este fin de semana creo que la Liga MX nos recordó algo que a veces se nos olvida por completo durante la fase regular, y es que cuando llega la liguilla, obviamente parece otro torneo, vuelve la intensidad, cambia por completo. Las semifinales de ida y vuelta en la varonil los dejaron partidos con tensión, goles, errores, remontadas. Dos finalistas que tuvieron que sufrir de verdad para llegar hasta aquí, Cruz Azul y Pumas. Díganmelo a mí. Y entonces vuelve la pregunta de siempre, si este nivel existe, si esta urgencia competitiva sí está ahí, ¿por qué no vemos mucho más de eso a lo largo de 17 jornadas del torneo, no? ¿Y qué decir de la Liga MX femenil? Chequen nada más, 61,898 almas presenciaron la final en dos emocionantes partidos de fútbol, evidentemente. En la ida la asistencia fue de 35,228 y en la vuelta 26,670 aficionadas y aficionados asistieron a la Ciudad de los Deportes para presenciar historia pura. Pero bueno, ya no les quiero contar más porque Renata Alvarado nos tiene todos los detalles de este emocionante tercer título de las Águilas del América.
1: América Femenil volvió a tocar la gloria. Las Águilas remontaron la final frente a Rayadas y conquistaron el Clausura 2026 para levantar la tercera estrella en la historia del club. En un Ciudad de los Deportes repleto, el equipo de Ángel Villacampa dejó atrás años de frustración y por primera vez logró venir de atrás en una final para coronarse campeonas. Después de caer en la ida, América respondió con carácter. Irene Guerrero empató la serie muy temprano. Jacy Ferreira puso adelante a las azulcremas y Scarlett Cambero sentenció el título desde los 11 pasos para desatar la locura en la tribuna. Un campeonato que significa mucho más que un trofeo, porque este América había aprendido a convivir con el dolor de las finales perdidas. Clausura 2024, Apertura 2024, Clausura 2025 y Apertura 2025 dejaron heridas abiertas en Coapa. Pero en la tarde de domingo el equipo encontró revancha y también redención. Ángel Villacampa, uno de los más señalados por las derrotas anteriores, por fin pudo celebrar una final desde el banquillo americanista. En zona mixta el técnico español reconoció el peso que se quitaron de encima tras conseguir el campeonato.
2: Por fin, pero ya no es por mí, ya por jugadoras que llevaban todo este proceso y sé cómo se sentían, sé cómo estaban, pero también sé que estaban preparadas. Era el momento, los tiempos de ellos son perfectos, a veces se pierde un poquito la fe, pero estaba claro que iba a llegar.
1: Por fin, dijo el entrenador después de conquistar una ansiada tercera estrella que se les había negado durante torneos anteriores. Y si alguien simboliza esta generación, es Scarlett Cambers. La atacante apareció en el momento más importante, marcó el gol que aseguró el campeonato y además se convirtió en la máxima goleadora del América en liguillas, consolidándose como una de las futbolistas más determinantes en la historia reciente del club. Karen Luna también habló, aclaró que el título lo anhelaban desde antes, pero que entienden cómo es el fútbol. También le agradeció a Ángel Villacampa por la paciencia que le tuvo a las jugadoras americanistas.
3: Obviamente esa revancha tardó mucho en llegar, obviamente hubiésemos querido que hubiese sido antes, pero así es el fútbol, a veces no lo entiendes, es muy caprichoso y aquí está, se tardó y creo que con mayor razón lo sabe muchísimo mejor, ha sido mucho tiempo para volver a estar aquí y ganarlo y obviamente Villa, ¿qué te digo? Agradecerle, ¿no? También la paciencia, creo que lo sufrimos demasiado todo este tiempo, las veces que se nos negó, pero las ganas que tuvimos y revertimos las cosas y pues por fin dio resultado.
1: América vuelve a ser campeón y después de tantos golpes, la tercera estrella sí que sabe distinto.
0: Felicidades primero que nada a la América por este título, pero ya se tienen que enfocar en la CONCACAF Champions W, mejor como lo conocemos desde hace años, CONCACAF Champions Femenil, porque ya tienen un partido ante el Gotham FC. Además, por cierto, se llevó a cabo también un homenaje, ¿no?, a la selección mexicana que participó en el Mundial Femenil de 1971, las pioneras, un gesto de memoria deportiva, así que aplausos también por ese reconocimiento ante más de 110,000 personas. Y ahora sí, vámonos con lo que dejaron las semifinales de la Liga MX varonil en la voz de Alfredo González, Cruz Azul finalista.
4: A pesar de las arrebatadas decisiones directivas y proyectos que quedan a la deriva, Cruz Azul ha llegado a una final más, a la 19 en la época profesional. La máquina llegó con desventaja al partido de vuelta de semifinales. El global le favorecía al Guadalajara. Sin embargo, Jeremy Márquez y Agustín Palavecino marcaron el rumbo en el Estadio Jalisco y regresaron al conjunto celeste a una final de Liga MX, instancia que no alcanzaba desde el Clausura 2024 cuando cayó ante las Águilas del América. Habla Joel Wiki, técnico de Cruz Azul.
5: Creo que no hay mejor equipo para el que merezca esta oportunidad de poder disputar el título, ¿no? Básicamente nuestra gestión ha sido muy simple, ¿no? Ha sido dar un poco de orden, de idea, estructura al equipo, un buen plan de partido, y creo que merecidamente ellos son los actores principales de este funcionamiento del equipo y estoy muy contento porque ellos están en una gran final.
4: Desde la post-pandemia, Cruz Azul ha logrado clasificarse en tres ocasiones a la final por el título. En el Guardianes 2021 llegó la tan ansiada novena, luego de haber perdido seis finales de manera consecutiva. En aquel 2021, al mando de Juan Reynoso, la máquina se impuso a Santos Laguna y levantó el trofeo en la cancha del Estadio Azteca. El arquero Andrés Gudiño es el único futbolista que se mantiene de aquella plantilla, ya que para el Clausura 2026 salió el capitán y referente celeste Nacho Rivero. En 2024, cuando se clasificaron a su última final, Cruz Azul era dirigido por Martín Anselmi. La máquina cayó ante el América por marcador global de 2-1. De ese 11 titular que disputó la vuelta en el Estadio Azteca, se mantienen en el club Kevin Mier, Gonzalo Piovi, Willer Dita, Charly Rodríguez y Carlos Rotondi. De esta forma, Cruz Azul jugará su tercera final ante los Pumas. En la temporada 78-79 ganó y en la 80-81 fue derrotado por Universidad Nacional, informó Alfredo González.
0: Bueno, fue un ambientazo lo que se vivió en el Estadio Jalisco el fin de semana, repleto, por supuesto. ¿Y quién iba a decir que contra todo pronóstico, después de que Cruz Azul termina corriendo a Nicolás Larcamón y ahora con este técnico interino haciendo las cosas excelente, pues iban a estar en la final? Y así es, ahora toca que se enfrente a Efraín Juárez al frente de Pumas, por supuesto, regresándolos a ser líderes y a una final después de 5 años y medio. Vamos a escuchar qué pasó con este equipo en la voz de Ángel Ricalde.
6: Pumas están de regreso en una final del fútbol mexicano, 5 años y medio después de alcanzar la última instancia en el Guardianes 2020, en la que cayó.

0: 2011, un golazo de Jordan Carrillo que hizo explotar el Olímpico Universitario fue suficiente para que los del Pedregal derrotaran 1-0 al Pachuca, aprovechando su mejor posición en la tabla para avanzar por global de empate a 1. Por primera vez desde el 2013, dos técnicos mexicanos dirigirán una final de la Liga MX, Joel Wiki como interino por el Cruz Azul y un Efraín Juárez que tras una temporada construida de menos a más, ha dejado atrás la crítica en su contra, regresando a los Pumas a la disputa de un título.
1: El grupo de jugadores, tengo ahí seres humanos excepcionales, que en todo momento, a pesar de esas circunstancias, siempre creyeron, mi directiva, que en ningún momento titubeó. Agradecerle mucho a esos opositores, porque era gasolina o es gasolina para nosotros, porque mi grupo entrenaba para darle la vuelta, y hablaban más, y hablaban más, y hablaban más, y hablaban más, tiempo al tiempo. Lo que es del César es del César, y lo que es de Dios es de Dios.
0: Con el superlíder Pumas y el tercero general Cruz Azul convertidos en finalistas del Clausura 2026, se confirma la tercera final de liga entre felinos y celestes, con un balance previo de una victoria por bando, en el que el título de la temporada 78-79 fue para la máquina y el campeonato 80-81 para los de azul y oro. Más allá de las finales, la nueva cita por la gloria entre Pumas y Cruz Azul es un capítulo más para una rivalidad que ha tenido un crecimiento exponencial en los últimos años. Conflictos administrativos entre instituciones y grandes batallas futbolísticas, así como un elevado odio deportivo entre aficiones, han convertido a este duelo en el llamado clásico de la obsesión. En su historial propio, los Pumas han remontado 6 eliminatorias de liguilla en torneos cortos, 2 de ellas ante Cruz Azul, revirtiendo un 2-1 con un 2-0 en el Apertura 2010 y la historia remontada de 4-0 en semifinales del Guardianes 2020 tras caer por el mismo marcador en el juego de ida. Por su parte, Cruz Azul recientemente obtuvo el título de la Conca Champions 2025 fungiendo como local en CU, una situación que caló hondo en la afición universitaria antes de que los celestes fueran expulsados prácticamente de un día para otro del Olímpico Universitario. Esta es

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1: Bueno, increíble lo de Pumas, increíble lo de Efraín Juárez, pero ¿qué me dicen de Jordan Carrillo? No, hay que recordar que está a préstamo con Pumas. La carta todavía le pertenece a Santos porque de ahí surgió, después se fue a desarrollar a España y bueno, ahora está siendo la estrella de este equipo y se vistió de héroe con ese golazo, sin duda alguna. Y bueno, por primera vez desde 2013 vamos a ver a dos técnicos mexicanos en el banquillo de una final. Eso se va a poner muy interesante. ¿Ustedes quién creen que se lleve esta final? Porque Pumas pues está buscando el octavo título. Hay que recordar que no llegaba desde 2020. El último título fue en 2011. Vamos a ver qué sucede. Escríbanos en el canal de Telegram con quién van. Vamos a una nueva pausa. Mi nombre es Jimena Rodríguez y enseguida regresamos con más.

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6: Gracias, muy buenas tardes, un placer que nos acompañe en la mesa de análisis como todos los días. Es un placer también contar con la participación de nuestros analistas el día de hoy.
7: Bueno, pues hoy platicar sobre pues temas de salud, los antecedentes ahí, Perla, en el renglón de la salud, lo platicamos más temprano Javier y un servidor, que bueno, pues parece ahí, pues es el negocio, ¿no? De muchas administraciones, porque denuncias hay un sinfín.
8: Claro.
7: En las últimas administraciones se han hecho muchos señalamientos, desde Egidio Torre, Cabeza de Vaca, y bueno, hoy en la actualidad también tenemos la declaración hace unos días ahí del titular del IMSS Bienestar, en donde se están llevando equipo médico a pues instituciones privadas, donde algunos médicos también tienen ahí sus negocios. Hablábamos de este presunto desfalco por más de 300 millones, que también está por ahí faltando la información concreta. Se habla de una supuesta reserva de la información hasta después del 2030, 2036, por allá. Y lo decíamos, a nivel federal, pues también hay muchos temas que han quedado pues ahí en la duda. Pero bueno, aquí en Victoria, ¿qué tan grave es este tema de este equipo médico, Perla, que termine pues presuntamente operando en clínicas privadas? Y que lo decíamos también, pues a lo mejor es de lo que nos hemos enterado, ¿no? No quiere decir que en otros hospitales a lo mejor no esté sucediendo lo mismo.
8: Sí, por supuesto, es un tema muy, muy sensible y es una pena que esté sucediendo este tipo de situaciones y que las estén manifestando así. Y que, pues como ya lo comentaste, desde hace pues muchas administraciones locales, esto ha ocurrido, ¿sí? Si bien vimos en el tiempo de la pandemia que todas estas situaciones se incrementaron y ya después nos enteramos de tantas cosas, como en el caso de Maniflosa, creo fue la empresa esta señalada por parte del sector salud, y que sí, efectivamente, muchos expedientes están reservados, y de eso en la mañana se le cuestionó a la secretaria, ¿no? Que pues habla ella que pues están reservando algunos documentos, porque dice ella se están solicitando información referente a una persona en particular, y que pues ellos tienen la obligación de reservarlo cuidando el debido proceso, es lo que ella comenta. Pero pues sí, de repente como que no se justifica que una investigación pues tenga que durar, no sé, 5 o 10 años, y que la información se esté reservando de esa manera. O sea, creo que son muchos años como para que no se resuelva en algún juzgado una situación de esta. Es muy lamentable porque pues estamos viendo que los hospitales no encuentras más, no te dan más que paracetamol, si acaso, ¿no? O te dan la receta para que la compres, ¿no? Que lo adquieras. Sí, cuando lo hay. Y que pues ahora incluso hasta el equipo, que esta es una práctica muy, muy añeja, ¿no? Estas son denuncias, lo hemos preguntado al delegado del IMSS y ha comentado exactamente lo mismo, son medicamentos, especialmente los oncológicos, que son los más caros, los que se llevan, los que se roban, y que también pues sabemos que no hay una gasa, no hay nada con lo que puedan trabajar el personal de salud. y pues es una situación muy muy grave y muy lamentable, porque pues el tema de salud es muy sensible, ¿no?
7: Sí, claro, están en juego pues las vidas, ¿no?
8: Exacto.
7: Rogelio, y que ya lo decíamos y lo comenta Perla, bueno, pues ya es suficiente lidiar con el tema de la falta de medicamento, en algunos casos de especialistas, y ahora cuando llega a ver pues un médico que te atienda, resulta que no hay equipo, Rogelio, porque pues está en una institución privada.

0: mucho se especuló que ese equipamiento que se había dado a ese hospital terminó en un hospital privado. Nunca se comprobó porque, pues lamentablemente, esa ha sido la dinámica en las instancias de salud. Hay denuncias, se presentan, se formalizan, pero nunca concluyen con una detención, con una vinculación a proceso, nada, o sea, absolutamente. Y ese es el problema, la impunidad que generan estas situaciones, pues es lo que lleva a que se esté repitiendo esa conducta como un círculo vicioso. La Secretaría de Salud, desde siempre, ha estado en el foco rojo. Y es entendible porque es una de las instancias de gobierno que más recursos presupuestales manejan. Es un monstruo burocráticamente hablando. O sea, hay cientos de personas trabajando ahí y creo que los candados para el manejo presupuestal pues siguen estando muy débiles. Lo que es esa instancia y la instancia de bienestar social son las que más recursos manejan y son las que siempre están en el ojo del huracán. Y bueno, o sea, por lo menos en Sebien hay gente que ha estado, que está procesada o que ha sido vinculada a proceso, pero en salud no sabemos de nadie. Y esta queja, estas denuncias de corrupción, Chuy, pues como ustedes bien dicen, se vienen arrastrando desde sexenios anteriores. No es algo en particular que esté dando en Morena. Se dio en el PRI, se dio en el PAN, y sin embargo las instancias de Procuración de Justicia han sido incapaces de pues llevar una carpeta de investigación o una averiguación previa, como se le llamaba en aquel entonces, a buen fin. Y ese es el problema, o sea, la impunidad que genera ese tipo de situaciones, pues es lo que lamentablemente nos sigue teniendo en esta dinámica de corrupción. Y sí, ese tema de desviar equipamiento para clínicas particulares, pues es todavía mucho más grave. El que se roben medicamento, el que se roben equipos que son bastante costosos, pues sí, ya es el colmo de los colmos, digamos, de alguna forma.
1: Sí, porque hubo casos, incluso, Oscar, ¿no?, donde pues años después se encontraban equipos que nunca fueron utilizados y se echaron a perder.
2: Sí, muy lamentable. Es el caso del Hospital Regional de Alta Especialidad, en donde, por supuesto, cuando hay un cambio de administración, pues encontraron ahí equipos que estaban, pues digamos, hasta embodegados, ¿no? Y perdieron su vigencia. Son equipos costosos que pues no se utilizaron en su momento, no se instalaron. ¿Por qué razón? Pues no lo sabemos. Pero esto nos da una idea de la gran corrupción que se maneja al interior del sistema de salud en México. Tamaulipas desafortunadamente pues no ha sido la excepción en cuanto a esta situación. Es un tema que duele mucho, porque tú vas a los hospitales y pues sales con la idea de que no hay ciertos aparatos y tienes que buscar en el sector privado. Fíjate, un estudio, por ejemplo, para un estudio simple te llega a costar hasta los 10,000, 11,000 pesos, lo que puede representar para una familia pues el ingreso de hasta 2 meses de trabajo, 3, que bueno, pues es bastante, bastante costoso, ¿no? Ya de por sí vemos esta situación lamentable de la falta de medicamentos en todos los hospitales a donde vas, pues hay siempre esta justificación, no lo tenemos, tiene que esperar. O bueno, si le urge, pues vaya y cómprelo, ¿verdad? Es así de frío se está volviendo este tema del sistema de salud. Pero yo creo que esto es el reflejo de un gran desorden nacional, Chuy. Me parece que se han dejado de atender ciertos detalles y se le está dando prioridad a cosas pues más frívolas, ¿no? Como el tema del fútbol, por ejemplo, que a mí me encanta el fútbol, pero yo pensaría que en este momento deberíamos estar más ocupados del tema de la salud, especialmente cuando están avanzando enfermedades cada vez más rápido. Uh-huh. Y que bueno, pues nos están alcanzando a toda la población.
1: Así es. Y bueno, pero lamentablemente pues el tema de la corrupción, siempre se ha dicho, pues es de todos los partidos, de todos los colores, la principal bandera, ¿no? Y seguimos viendo, pues no sé si cómo llamarle, si es falta de voluntad política o qué es lo que falta para castigar este tipo de situaciones.
3: Efectivamente, y hablas un tema de corrupción. Es tan maquiavélico analizar esta situación, que se estén robando, que equipos médicos que habían sido designados para un hospital pues público, los encuentras ahora en hospitales privados. ¿Y qué es lo que pasa en ciudades como Victoria, que pues no son muy grandes, que los médicos que trabajan en los hospitales públicos también tienen sus despachos particulares y sus clínicas en ocasiones? Y que, pues, ¿qué

0: que vas a un, como derechohabiente, a un hospital público, te piden un estudio, a veces una simple radiografía, pues no nos sirve aquí, ¿no? Pero bueno, ¿sabes qué? Te vamos a subrogar, ¿sí? Uh-huh. Y el hospital público asume el costo porque vayas a hacerte un estudio con el equipo de ellos a una clínica privada. Entonces, estamos hablando de un gran negocio. Es lamentable que se esté llevando, se esté lucrando de esa manera con la salud de las personas. Hemos visto lo que ya comentó Oscar, pues muchos aparatos que nunca se usaron. Esto yo lo recuerdo también que pasó en la zona sur, en el Hospital del Seguro Social. Era también esas cuestiones que decía, llegas allá y no hay una bata, si ya estás en el cuarto, no hay toallas, no hay material, no hay nada. Pero platicando de repente con enfermeras o con personal, te decían, no, es que están en la bodega, pero pues no nos dejan sacarlo. Y ya cuando sacan muchas cosas, pues ya no sirven, ¿no? Entonces, es un tema de corrupción muy, muy grave y que no hay voluntad. No te puedes explicar de otra manera que no pase nada, que son administraciones y administraciones que nos venden, que van a, ahora sí van a hacer las denuncias y pues hasta la fecha no vemos a una sola persona detenida y pues para colmo los expedientes se están reservando.
1: Estamos en la mesa de análisis, se lo invito a que vayamos a un corte comercial y regresamos.
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1: Estamos en la mesa de análisis, volvemos, gracias por continuar con nosotros y con nuestros comunicadores.
2: Uh-huh, así es. ¿Cómo ves, Rogelio, qué falta para castigar estos casos de corrupción?
3: Pues yo también coincido, me parece que es voluntad política lo que ha faltado, Chuy, para atacar este problema. Porque lo decía en el corte, en mi participación anterior, el problema con salud es que es una dependencia que manejan cientos, miles de recursos al año, Chuy. Y creo que el tema ahí pues se presta, si no hay los suficientes candados legales para vigilar, para transparentar el uso de los recursos, pues se presta para que se dé este tipo de corrupción. Y la corrupción se da de distintas formas. En los hospitales, pues bueno, ya sabemos que muchas veces el medicamento no llega, que muchas veces se generan sobreprecios en los medicamentos, el equipamiento que se compra pues termina en las clínicas de los hospitales, porque bien es cierto, o sea, muchos funcionarios públicos son también especialistas o son médicos que tienen, incluso son médicos de renombre, ¿no? Que son muy conocidos en la ciudad y en el estado, y que tienen una clientela abundante, y bueno, pues también ahí se da ese tipo de situaciones deshonestas, y sin embargo no vemos consecuencias, no vemos el que se generen detenciones o se procesen o se castigue, y eso lo ve la sociedad, Chuy, eso es notorio porque es público. Entonces creo que falta voluntad, y falta voluntad de quienes encabezan los gobiernos, porque no, y insisto, quiero aclarar, o sea, no es precisamente este gobierno, han sido todos los gobiernos, uh-huh, de todos los colores, de todos los partidos. Y eso me parece que es lamentable, porque pues no deja de ser dinero que debería estarse ahora sí destinando a los hospitales, porque pues vemos que el sistema de salud sigue en situación caótica. Cualquiera que hemos ido a un hospital público nos damos cuenta de lo desastroso que está el sistema. Llegas y vaya, te entregan una radiografía en tu teléfono celular porque sí, no tienen ni siquiera el plástico que te para entregártelo. Es lamentable, la verdad, y es hasta ridículo que eso esté sucediendo.
2: Uh-huh. Así es, y bueno, pues, digo, hay quien dice, Oscar, en el pasado, pues ni siquiera se hacía el comentario, pero no hacían las denuncias. Hoy tenemos las denuncias, porque denuncias, bueno, pues hay un chorro, ¿no? Que se han dicho en la pasada administración. Pero ¿qué falta para que se concreten, Oscar? ¿Basta únicamente con que sea un tema mediático?
4: Pues no, desafortunadamente muchos temas se quedan, llegan y se atoran. Pareciera que hay una rejilla ahí, una trampa en las fiscalías, y ahí se quedan guardadas, ¿no? Duermen el sueño de los justos, como luego dicen, estas denuncias, y se van acumulando y se van acumulando, y el asunto es que finalmente pues se convierte en un tema de impunidad. Que pues sigue afectando gravemente a toda la población, porque ya lo decían Rogelio, ya lo decía Perla, bueno, finalmente son aparatos que se compraron con dinero público, con dinero de todos, y qué triste, ¿no? Y sobre todo qué lamentable que estén o que de pronto los encuentren en una clínica particular. Pero fíjate, Chuy, yo me pregunto. Más bien, yo creo que además de la falta de voluntad política, yo creo que es una falta de ética y una falta de poquita vergüenza, ¿no? De parte de los directivos. Fíjate, me enteré de un caso o de casos en donde en un hospital público de Tampico los pacientes tenían que rentar camillas. Sí. En el sector privado. O sea, imagínate que llegas con una urgencia y si quieres que te atiendan o que tu paciente esté en una camilla, pues tienes que rentarla porque no hay. Entonces, ¿dónde están todos esos recursos? ¿Dónde está toda esa inversión que llega hacia a Tamaulipas, que llega a los estados, y que bueno, pues ¿dónde queda, no? Finalmente.
2: Uh-huh. Dice por acá el profesor Anda nos preguntaba. Dice, ¿qué partido gobernaba el país llamado México, que no se llama México? Dice, ¿cuál gobernaba en Tamaulipas por el año 94? Les cuestiono. Ese caso me sucedió en el ISSSTE, ya internado para una cirugía de traumatología, pues el médico me dejó en el quirófano sin atenderme, porque solo tenía a su mano un material que nos encargó y le entregamos, y el resto, pues el ISSSTE no se lo tuvo. Y bueno, mis familias hablaron con el médico, se les consiguió material necesario, y entonces se me hizo la cirugía. Hace 3 décadas de ese caso que nadie me contó, yo lo viví. Y bueno, pues es parte de lo que decíamos, pero sí, no es un tema nuevo.
5: O sea, muchas historias. Ahora que comentaba esto, Oscar, de nuevo en la zona sur, en el Hospital de Seguro Social, en el IMSS, te rentaban las camillas. O sea, y eso fue, si bien un escándalo, pero que no pasó a mayores.
2: Sí.
5: Vemos historias como la que nos acaban de comentar y se repiten todos los días, ¿sí? A lo mejor, y gracias a Dios, la familia de esta persona pudo conseguir el material, pero hay gente que viene de otros lados a algún hospital, no tiene dónde quedarse, no tienen que comer, y mucho menos andar consiguiendo medicamentos y que llegues y que no te den nada. Y en esta semana pasada también le ocurrió a un familiar, a una persona que fue muy mal al Seguro Social. Lo tuvieron unas horas, a las 2 de la mañana lo dejaron salir, al día siguiente falleció, ¿sí? Y no hay responsabilidad de nadie. Entonces, es terrible lo que está pasando en el sistema de salud.
2: Sí, porque además esa es otra, Rogelio, ¿no? ¿Quién responde por...? Digo, dijéramos únicamente es el tema de los recursos, como menciona Perla, pero cuando la persona fallece, ahí pues la impotencia de la familia también, ¿no?
6: Sí, porque ¿sabes cuál es el problema, Chuy? También que el probar una negligencia médica
3: en una agencia del Ministerio Público o en la instancia de Procuración de Justicia es prácticamente imposible, ¿sí? Porque los mismos fiscales, algunos con los que he platicado en alguna ocasión, reconocen que no tienen la capacidad, los alcances, pues para definir o determinar legalmente cuando un médico incurrió en una negligencia, en un descuido que terminó causando la muerte de un paciente. Entonces, si analizamos, y tienen razón, si analizamos los antecedentes o las estadísticas del Poder Judicial, yo creo que difícilmente vas a encontrar uno o dos sentencias por negligencia. No las hay. ¿Por qué? Precisamente porque es difícil probar. Además de que, pues bueno, el lenguaje médico es muy complicado, muy sofisticado, muy técnico, científico, si quieres. Y a veces cuando el Ministerio Público inicia una averiguación, una carpeta de investigación, pues te cita a personal del Centro de Arbitraje Médico para que vaya ahí a aclarar ciertas cosas. Y creo que hay un principio no escrito entre los médicos que ellos mismos se encubren. Claro. Entonces es difícil para un paciente probar que un familiar... O que su muerte fue, para los familiares de un paciente, probar que su muerte fue previamente producto de una negligencia. Eso es lo complicado. Y pues bueno, casos como el que narra mi compañera, pues yo creo que todos conocemos historias en muchos hospitales de que están sucediendo, Chuy.
2: Así es, pero bueno, vamos a la siguiente pausa comercial, lo tardamos y volvemos con más de esta mesa de análisis.
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2: Gracias por continuar con nosotros. Y bueno, Oscar, también, pues, ¿qué herramientas se tienen después de parte de los familiares? Porque, bueno, ya decíamos también, en algunos casos, pues, traen consecuencias lamentables, pero ¿cómo actuar? Pues
3: mira, es que yo creo que todo esto tiene que... Todo debe terminar en las denuncias ciudadanas. Creo que como ciudadanos debemos seguir alzando la voz y no normalizar estas situaciones, porque bueno, pues también a veces decimos, bueno, pues ya de todos modos no hay, voy a salir a comprarlo, pues yo tengo que atender de todos modos la salud de mi familiar. Pero hay que denunciarlo, que no hacerlo visible, ¿no? Me parece que estas situaciones no se pueden ir quedando ahí. Y desafortunadamente en el tema de las denuncias, bueno, pues nos toca a nosotros como parte de los medios de comunicación, pues insistir en darle seguimiento a estos temas, ver que no se queden ahí archivadas, estar todo el tiempo pues trayendo a la agenda mediática este tipo de denuncias, que son al final, Chuy, pues denuncias que son los gritos desesperados de la gente, ¿no?
2: Uh-huh. Dice el profe Polo también, dice, el tema de la corrupción en las clínicas es de toda la vida, y los robos, no se diga, de material, medicamento. Dice, cuando te van a poner un suero, te piden un sello y material para ponértelo, las batas todas rotas, las sábanas igual, y la dirección de la clínica saturada. No le soluciona nada, dice, metes demanda, que es parte de lo que hablamos, y si están confabulados, no procede. Es duro y difícil soportar una enfermedad en los hospitales, dice, la verdad, qué triste. Saludos y bendiciones. Gracias, profe, por el comentario también. No, pues ya estamos muy lejos. Pero justamente también, pues, ¿qué tan válida es esta explicación, Perla, del tema de reservar los documentos, las denuncias estadísticas también? O sea, ¿en qué beneficia el ciudadano? Decía Javier más temprano, pues ya para cuando se puedan abrir, ya ni nos vamos a acordar, ¿no? Si a veces no platicamos de cosas de ayer o antier, imagínate, exacto, 6, 7 años.
4: Y así hay muchos casos, no nada más los temas de salud, pero pues en este caso, en la mañana, lo que decía la secretaria, pues dice, es que preguntan por el nombre específico de una persona, en este caso pues era la que estaba responsable anteriormente ahí aquí en la Secretaría de Salud en Tamaulipas, que pues hay una investigación en torno a su actuar, ¿no? Y presuntos desfalcos que hubo en esa dependencia, pero pues dice ella, pues es que como preguntaron precisamente por el nombre completo de la persona, por eso es que se reserva, porque no queremos darles armas a su defensa para que digan que nosotros estamos violentando el debido proceso y pues que se tumbe la investigación, ¿no? Pero pues hay situaciones, creo yo, que pues igual sin mencionar el nombre de una persona en especial, que pues sí es entendible, pero que tienen que darse a conocer y darse un seguimiento puntual si es que existe voluntad política para pues destrabar todo esto, ¿no? Porque ¿de qué te sirve a ti que te estén dando año con año más dinero en una pensión si tienes que gastar muy buena parte de ese dinero en comprar tus medicamentos de mes con mes porque tienes diabetes, porque tienes hipertensión, porque tienes cualquier otro malestar, cualquier otra dolencia, ¿no? Entonces creo que no equipara una cosa con otra.
2: Se ha vuelto un deporte, ¿no, Rogelio? Una práctica recurrente ahora el tema de las reservas, no únicamente aquí en temas de salud, un sinfín de temas que el ciudadano pide respuestas y pues está reservado.
5: Sí. Este tema de las reservas ha sido un mecanismo que ha utilizado los gobiernos, las instancias de gobierno, los entes obligados a transparentar su actuación precisamente para ocultar información. Y es muy recurrente en salud y en seguridad pública. Cuando tú les preguntas un tema que les incomoda, por decirlo de alguna forma, lo primero que hacen es reservarte la información. Creo que ahí es una laguna que tiene la ley de transparencia y que pues nadie se ha preocupado, tal vez también, insisto, por conveniencia, el mismo gobierno, en taparla, o sea, en cubrirla, en arreglarla, porque pues uno a veces como reportero hace solicitudes de información y tienes un recurso cuando te lo niegan, cuando se reservan la información, pero pues ese recurso se lleva meses y a veces también te lo siguen resolviendo en contra, tienes que irse a la instancia federal cuando la había. Entonces, pues no, creo que en suma sí me parece que es un tema, la reserva, que se utiliza más para no tanto para proteger el debido proceso de quienes están involucrados en un asunto, sino es un tema, me parece, que para pues evitar el golpeteo mediático hacia el mismo gobierno. Creo que el gobierno lo hace para protegerse a sí mismo y no para proteger a las personas que aparecen ahí involucradas y que, pues bueno, te niegan la información.
2: ¿Qué tan válido es este recurso, Oscar, de las reservas?
3: Pues mira, a mí me parece que las reservas son, es parte de ese doble discurso, ¿no? Que ese doble discurso perverso, además. Por un lado, en la narrativa se insiste en el combate a la corrupción, en primero los pobres y todo esto. Y hablamos del gobierno actual, aunque sabemos que también los gobiernos anteriores pues padecían del mismo tema, ¿no? Pero bueno, en lo que ya estamos viviendo en este momento, a mí me parece que es parte de ese doble discurso perverso que pues no abona ni ayuda a nada, ¿no? Finalmente, cuando se insiste en la transparencia y en todo esto, pues yo creo que finalmente lo que pasa es que con estas reservas se sigue buscando ocultar la verdad, y eso es muy grave, ¿no? Porque los ciudadanos pues ya hemos empezado a conocer los mecanismos que implementa el gobierno para ocultarnos cosas, ¿no? Y esta es una de ellas.
2: Uh-huh. Bueno, pues ahora esperar, ¿no? A ver, que se cumpla, Perla, porque uh-huh. bien decíamos, insisten, bueno, pues es que ahora sí se denuncia, pero bueno, pues si seguimos en las mismas y no hay resultados,
4: creo sí,
2: que.
4: Y el tiempo va corriendo, ¿no? Creo que pues también tenemos ahí esa estadística de muchos casos que se pierden porque, pues, prescriben. Así es que, por todos lados, ¿no?
2: Así es, bueno, agradecerles como siempre que han estado con nosotros, Perla Reséndiz, gracias.
4: Muchas gracias, Jesús, gracias al auditorio.
2: Gracias, Rogelio Rodríguez.
5: Gonzalo Chuy, muchas gracias a ti.
2: Oscar Pineda, gracias.
3: Bueno, gracias, Chuy, gracias al auditorio.
2: Agradecerle a nombre de todo el equipo de ORT Radio y nuestro director general, ingeniero Enrique Cárdenas de la Avellano, por dejarnos entrar a sus hogares. Seguimos en contacto a través de nuestras redes sociales y recuerde que si usted está informado es porque está en ORT Noticias.
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0: con un minuto, las 4:01, hora del centro de México. Yo los saludo, soy Eduardo Ruiz Gil y aquí en Grupo Fórmula desde la Ciudad de México. Esta tarde estoy acompañado por el hombre que escucha rumores. Guillermo Vázquez Gándal.
1: Muy buenas tardes, Eduardo. Sí, se dice, se rumora y se
0: cumple. Es divertido, ¿no?
1: Muy, nada más que eventualmente sí hay que verificar porque últimamente las teorías y las hipótesis del caos.
0: Por eso inventé esta frase, se dice, comenta, se rumora.
1: Que ya es.
0: Por si dicen, oye, tú dijiste, no.
1: Es una frase célebre.
0: Yo dije, se dice, comenta, se rumora. Pero no, no dije. Absoluto, no fui absoluto.
1: Siempre copiada, pero con el crédito original de que tú la acuñaste.
0: Sí, ¿verdad?
1: Muy copiada. Y sí, sí, hoy las teorías y las hipótesis del caos están a todo lo que da.
0: Bueno, es que hay gente que no tiene mucho que hacer.
1: No, y aparte no verifican.
0: A ver, yo quiero hablar de lo que ocurrió el viernes cuando aquí comentamos brevemente que el general retirado, ahora están diciendo que no es general porque está retirado.
1: Siempre son generales.
0: Un general en retiro sigue siendo general.
1: Sí.
0: Porque por ahí, no sé en qué programa, si en Fórmula o no sé dónde, estaban discutiendo si era general, no era general.
1: No, sí.
0: Es general en retiro.
1: Sí. Punto. Y de hecho, siguen cobrando, tienen una pensión, tienen obligaciones, aunque estén en retiro.
0: Y se les habla el secretario de la defensa, contestan.
1: Sí, porque además nos acordemos, como es este caso, que muchas veces los que están en retiro se van a ocupar cargos públicos.
0: Como este general Gerardo Medina, que fue secretario de Seguridad Pública de Sinaloa.
1: Y lo tienen que reportar a la defensa.
0: Bueno, aquí lo chistoso es que dicen que no fue recomendado por nadie.
1: Bah,
0: por favor. A ver. Entonces, Gerardo Mérida y Enrique Díaz Vega, que era el secretario de Administración y Finanzas del ya hoy tristemente célebre gobernador, aún con licencia, Rocha, Rubén Rocha Moya, pues que se entregaron. A ver, el señor general se fue y pasó por Nogales, entró a Arizona, digo, me vengo a entregar, lo agarraron, lo subieron al avión, se lo llevaron a Nueva York. Enrique Díaz Vega, que estaba en Dublín, Irlanda, ahí es el primer lugar donde yo creo que se peló cuando explotó esto, que es otra vez un idiota porque se ha tratado de extradición con Irlanda. Digo, no leen, no leen. Ok. Entonces Enrique Díaz Vega, que estaba en Dublín, yo creo que prefirió antes de enfrentar un juicio de extradición, que en Irlanda lo agarraran, lo metieran en la cárcel, te extradito, prefirió también negociar. Por medio de sus abogados, ya estaban en Nueva York negociando.
1: Sí.
0: Ahora, siempre te preguntas, ¿de dónde sacan la lana para pagarle a abogados que están cobrando entre 500 y 1000 dólares la hora?
1: Se dice, se rumora y se comenta que de negocios muy productivos.
0: Eso. Ambos ya comparecieron con la jueza Sara Netburn. Ella es una jueza magistrada encargada de conducir las fases iniciales de estos magno procesos federales. Se declararon, como se acostumbra, no culpables. Ok. Ahora, pero ambos aceptaron convertirse en testigos cooperantes, no testigos protegidos. Ojo, hay una gran diferencia. El testigo cooperante es alguien que dice, te voy a decir todo lo que sé y de acuerdo a lo que me digas, a mí el fiscal,
1: la utilidad
0: del Distrito Sur de Nueva York, la utilidad de la información servirá para que en vez de que te mande 40 años o todo el resto de tu vida a la cárcel, no hasta te mande 10 o 15 o ninguno, o te convierta yo, si temes de que porque fuiste un soplón te maten, te convierto en un testigo protegido. Esa es otra.
1: Práctica muy común en la justicia de los Estados Unidos.
0: Sí, pero no con muchos. La mayoría de los narcos mexicanos, creo que hay uno nada más que se convirtió en testigo protegido.
1: Lo decía para diferenciar del sistema mexicano, que en Estados Unidos eso es, está estipulado, lo usan mucho.
0: Sí, sí, sí.
1: Es común, pues.
0: Ahora, ¿qué tiene ser testigo cooperante? Que les tienes que decir todo, hasta de lo que no te acusan.
1: Y que sea verificable.
0: Sí, no, porque si no les dices todos los delitos que has cometido, es todo lo que usted ha hecho, sí, es todo lo que sé. Y mañana llegan y dicen, ¿sabes qué? Había denuncia tuya de que le golpeaste a tu esposa. ¿Por qué no nos lo dijiste? Bueno, es que no se me ocurrió. Pierdes la calidad de testigo cooperante o te aprietan más las tuercas. Ahora, ¿De qué se trata ser testigo cooperante? Que tienes que dar la información para que vayan con los que estaban arriba de ti. ¿Por qué? Porque se trata que Gerardo Mérida y el señor Díaz Vega vayan y digan qué saben del actual gobernador con licencia, el señor Rubén Rocha, y los otros 7, además de Rocha. Ajá. ¿Qué sabes de estos? Sí. ¿Y qué sabes tal vez de alguien que estuviera arriba de él? Porque Rocha llega cuando el presidente de la República se llama Andrés Manuel López Obrador. Se dice, se comenta y se rumora que familiares del expresidente podrían estar metidos en negocios turbios.
1: Con el secretario de Finanzas.
0: ¿Por qué? ¿Cuál era el chiste del secretario? A ver, el general era el soplón. Él le decía a los supuestamente a los del cártel Jalisco, del cártel Sinaloa, a los hijos del Chapo, cuando iba a haber un operativo militar, etcétera, y por eso le daban una buena lana. El señor Díaz Vega era el señor que se encargaba de adjudicar contratos de obra pública y de otra índole a empresas relacionadas con el cártel. O sea, ¿no? Entonces, ahí tiene que ver qué van a decirle. Ahora, pese a la defensa pública que había hecho la presidenta Sheinbaum de que Estados Unidos presentara pruebas, ellos, al presentarse, ya están aceptando que tienen alguna culpabilidad de los cargos que les están
1: achacando. Es que la lógica es que tu abogado te va a decir, a ver, realmente tu situación es esta, lo que más te conviene es hacer esto. Eso ya es aceptar un involucramiento.
0: Entonces, el famoso argumento antiinjerencista y soberanista que usaba la presidenta, pues empezó a derrumbar en Nueva York. Ni modo. Y te das cuenta de hoy, solamente un reportero de toda la mañanera preguntó sobre este caso. El palero del grupo Basta de los Cantón, preguntando 20 mil cosas. Creo que nomás uno que, no sé de qué, del financiero, no sé de cuál, preguntó. Pero además la pregunta estuvo medio amañada, que si tenía repercusiones la presidenta.
1: Que si había riesgos.
0: Y la presidenta dijo, no, no hay riesgo alguno. Y ahí murió. O sea, ¿cómo están controladitos? ¿Quién es el que los controla?
1: Jesús.
0: Jesús Ramírez, ¿no?
1: Cuevas.
0: Fíjate, así se maneja una mañanera. No pregunten, no nos pregunten así.
1: No, de hecho, se dice, se rumore, se comenta que tienes que pasar tu pregunta antes por un filtro para ver si te la autorizan o no. Que si haces la travesura de preguntar otra cosa, te suspenden de una semana a 15 días que no puedes acudir.
0: Bueno, pues te vas a desayunar rico, ¿no?
1: Pero seguro te lo descuentan en donde trabajas.
0: Ahora, también hoy se habló sobre la congelación de cuentas del gobernador, de sus 4 hijos, las cuentas del senador que no aparece por ningún lado, Enrique Insunza, y las cuentas de los otros 8. La presidenta lo manejó como, bueno, es algo
1: procedimental.
0: Pero, a ver, la UIF, la Unidad de Inteligencia Financiera, seguramente tiene información que le llegó que justifica el congelamiento de las cuentas. Ahora, en el caso del senador Insunza, que es buenísimo para decir viva México y nuestra historia, el cuate no ha presentado una declaración patrimonial, no hay registro público, lo cual ya es una violación a la ley, a la ley federal. O sea, el cuate ya de entrada es un tracalero, no presentó su declaración patrimonial. Entonces, a mí mis fuentes del sector bancario me dijeron, mira, los bloqueos fueron ordenados por la UIF porque es parte de una investigación criminal que ya está realizando
1: en curso
0: la Fiscalía General de la República. Entonces, vamos a ver qué pasa allá en Nueva York. Van a tener que decir todos sus pecados, porque uno que no cuenten va para atrás. Y creo que la presidenta cumplió su deber de defender la soberanía, la no injerencia, ya no lo tiene que hacer. Ahí muere.
1: El tema, porque lo hemos comentado, es que yo no veo injerencia cuando estamos hablando que hay una petición en base a un tratado. Hay un procedimiento que tiene sus fases, sus pasos y que se tiene que cumplir. Lo que llama poderosamente la atención, como ya se comentó, es que al entregarse tácitamente están aceptando y van a negociar.
0: Ah, claro que están diciendo.
1: Van a negociar.
0: Soy culpable.
1: Bueno, medio culpable, ¿no? O poco culpable.
0: No más hice esto, no hice aquello.
1: ¿Y lo que van a contar del jefe?
0: Bueno, pues vamos a los mensajes y seguimos en YouTube.

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0: ya de regreso y seis después de la hora. A ver, Ariadna Montiel se ha inaugurado como presidenta nacional de Morena con la pata izquierda. La verdad, el pie izquierdo. Mira, tan modosita que era como secretaria. Y era, y fue buena secretaria.
1: La verdad es que hay que decir que sí.
0: Buena secretaria.
1: Ahí están los números.
0: Sí, buenísima. Sí. Y si algo les pasa. Hoy yo veía a la expresidenta de Moreno,
1: Luisa María Alcalde,
0: bien modosita, leyendo. Digo, que le echen un poco más de creatividad.
1: ¿Sabes qué? Porque la degradaron.
0: 2 más 2 igual a 4, 4 más 4 igual a 8. La siguiente, por favor, 5 más 5 igual a 10. Que le metan un poco de creatividad, a menos que la orden, o sea, lee solamente lo que dice, ¿no? Pero muy babosita.
1: Pues es que yo creo que está desmotivada por la degradación que sufrió, ¿no? Pues,
0: oye, esa asesora jurídica de la presidencia.
1: Después de ser secretaria de Gobernación y presidenta del partido, sí como que...
0: Bueno, pues, ¿qué ves en su futuro?
1: Bueno, ella estaba llamada a ser una precandidata al gobierno de la ciudad. Yo creo que eso ya fue. Si acaso, y le va bien, pues, ¿qué te gusta? ¿Una diputación federal? ¿Una senaduría?
0: No sé, pero bueno, suerte. Y ahora, Ariadna Montiel, insisto, buena secretaria
1: de
0: Bienestar.
1: Sí, sí lo fue.
0: Está, y esto, y levanta la mano, y grita, y esto, y aquello, y se va con el Andy. El Andy, que se llama Andrés Manuel López Obrador Beltrán, es su verdadero nombre, lo reciben a chifladazos.
1: Humillante.
0: En el aeropuerto de Chihuahua. Sí. Es humillante,
1: humillante,
0: ¿no? Una chifladera, obviamente se los ha de haber mandado a la gobernadora, no sé.
1: A ver, pues sí, claro, por supuesto.
0: Es que eran muy espontáneos, ¿no? Los hubiera mandado a otros con maletita para que parecieran turistas, ¿no? Bueno, en fin. Y les da una rechifla y organizan una marcha y están buscando cómo desaforar a la gobernadora panista Maru Campos. Que no van a poder. A ver, Guillermo.
1: Bueno, partamos de la base del evento. Se habían, sus voceros habían anunciado una concentración de 200,000 habitantes locales.
0: 200,000.
1: Si consideramos que la ciudad de Chihuahua tiene 1,200,000. Sí,
0: ¿no? Oye, es como decir que cuando cante Shakira el Choc Zócalo, se llene de 4 millones, ¿no?
1: Que no caben. Millones. Que no caben, pero bueno. El asunto es que, según los cálculos más serios, fueron 5,000 personas.
0: De lo que yo leí.
1: Hay una defensa o justificación de parte de Morena, es que la gobernadora bloqueó pues, ¿y qué esperaban que hiciera?
0: Son las tácticas de todos.
1: Entonces, a ver, ¿qué esperaban? Y lo que sí tiene lógica es que, a ver, si no eres capaz de convocar a gente de Chihuahua, ¿para qué llevas de otros estados?
0: ¿Y si bloqueó calles?
1: Bueno, se dice, se rumora y se comenta que sí, que le apoyaron grupos de agricultores que pusieron sus trailers y sus camiones, ellos en defensa de nadie de fuera. O sea, el local que se quiera manifestar, los accesos al Palacio de Gobierno...
0: Había carreros de otros estados.
1: Sí, a ver, es que ese es el tema. La lógica era que si había gente local que quisiera ir caminando al Palacio de Gobierno, contra ellos no había tema. Lo que bloquearon fueran carreteras porque venían camiones de Sinaloa, de Sonora, porque ante el hecho de que no iban a llenar, pues el acarreo venía de fuera.
0: Son prácticas políticas mexicanas.
1: Pero a ver, de los dos lados.
0: De la India y de Bangladesh y de...
1: De los dos lados.
0: Níger. Sí, de
1: mi
0: todos
1: tema,
0: los partidos lo hacen.
1: Sí, mi tema es el grave error de cálculo.
0: ¿Por qué?
1: A ver, primero porque estás hablando que Chihuahua Capital tiene al alcalde mejor calificado del país. Es decir, los de Chihuahua están contentos con el PAN. Entonces, como que no era el lugar.
0: Mejor lo hubiera hecho en Juárez.
1: En Juárez. Pues, claro, claro. O sea, un poquito de... O sea,
0: sí, porque Juárez lo gobierna la
1: oposición. Gobierna Morena.
0: Claro.
1: Bueno, en todo caso...
0: Ay, que Ariadna te falló.
1: O sea, el cálculo pésimo.
0: Capaz que le dio el consejo a Andy.
1: Estoy completamente seguro que sí. Y no se dice ese rumor y se comenta. Seguro que él fue porque ha demostrado varias veces su incapacidad.
0: O capaz que lo hizo para que ella quede mal.
1: Entra en las hipótesis.
0: Porque tal vez él quería ser el presidente de Morena, ¿no?
1: De facto lo ha querido ser siempre. Uh-huh. Ahora, digamos, recursos para el acarreo no les faltan. O sea, no fue un tema de logística. Fue mala operación, fue un error de cálculo. Pero además, y son dos aspectos que hay que tomar en consideración. Hoy los números dicen que Morena puede ganar en Chihuahua. ¿Para qué vas y calientas la olla con gente local que al final de cuentas se pueden enojar por esto y esto podría revertir? Segundo, para mí Maru Campos hace 3 meses era una gobernadora a punto de concluir su periodo sin pena ni gloria. no la vayan a terminar
0: cometió
1: haciendo.
0: Cometió un error, y hay que sin decirlo.
1: Y hay que decirlo.
0: Cometió una ilegalidad.
1: Y hay que decirlo, ¿qué? Que además, si los elementos probatorios son suficientes para el desafuero y para un juicio, lo tendrá que
0: enfrentar. ¿Pero cómo se le ocurre a Ariadna y a Andy
1: ir a Chihuahua capital?
0: El viernes, el exsecretario de Finanzas, el secretario de Seguridad Pública de Sinaloa, están en Nueva York empezando a decir todo lo que saben que supuestamente cometió el gobernador, aún con licencia, Rubén Rocha.
1: Digamos que la planeación no se les da.
0: No se les da. No, perdón, esto es de lógica elemental. A ver, si la gobernadora trajo, ella dice que ella no sabía, lo cual demostra entonces
1: que tiene
0: poco control sobre su gente.
1: Hay un procedimiento.
0: Pero el hecho es de que, bueno, su gobierno actuó mal, uh-huh. Una ilegalidad, violó uh-huh. la constitución. Uh-huh. Pero el gobierno de Sinaloa, con Rocha Moya, aparentemente, pues violó todo también. Ahora, entre delito y delito, uh-huh. para la opinión pública, ¿qué es peor? Porque el PAN ha hecho una defensa inteligente. A ver, Maru Campos por lo menos la agarraron combatiendo al narco.
1: Tiene un punto.
0: A Rubén Rocha y a los otros 9 los agarraron o los están acusando de apoyar al narco. Sí.
1: Digo, comparativamente no hay para dónde hacerse.
0: Así como opinión pública dirías, pues sí, Rocha Moya es peor.
1: Sí, pero entonces, ¿dónde está la planeación estratégica? Es decir, en este momento no
0: hagamos
1: esto.
0: ¿Dónde está la inteligencia?
1: El talento, la capacidad.
0: La inteligencia que demostró Ariadna Montiel como secretaria.
1: Y su superasesor, secretario de organización.
0: Ese Andy. Nunca ha demostrado ser inteligente.
1: No, de hecho, pues,
0: a ver, su chocolate es un fracaso. Todo lo que ha hecho ha sido medio fracaso, ¿no?
1: Súmale una más. En términos de la percepción colectiva, salen perdiendo. Aparte, creo que no se puede separar qué es el partido en el gobierno y que una acción como estas tiene un tinte de oficialismo que a lo mejor en Estados Unidos no va a gustar y eso va a hacer que incrementen todavía más la presión que ya de por sí es fuerte.
0: A ver, y están buscando desaforar. Aunque la Cámara de Diputados en una cosa que se llama declaración de procedencia... ¿Sí? Que declaran que es procedente desaforar uh-huh. a la gobernadora, pero entonces lo tienen que mandar la solicitud de desafuero al Congreso de Chihuahua.
1: Estado, donde ella tiene mayoría.
0: Pues fíjate que está repartido. El PAN y el PRI tienen 16 diputados. Uh-huh. Morena, el PT y el Verde tienen 16 diputados. Movimiento Ciudadano tiene 2, pero... Para desaforar necesitarían 2/3 partes.
1: No llega.
0: Entonces, aunque los de Movimiento Ciudadano se sumaran a Morena, uh-huh. PT y Verde, uh-huh. no llegarán las 2/3 partes y no van a poder jamás desaforar a la gobernadora. Entonces, ¿por qué diablos se la viven yendo a programas? Es que vamos a pedir su desafuero. ¿Cómo se llama este que es el gran...
1: Montiel.
0: No, el gran vocero hoy del PR de Morena.
1: Ya lo tuviste aquí, Montiel,
0: sí,
1: ¿no?
0: Sí, Arturo Montiel.
1: Arturo Montiel.
0: Todos, ¿cómo?
1: Ávila.
0: Arturo Ávila. Bueno, se ve.
1: Ya lo tuviste.
0: Montiel, Ávila.
1: Ya lo tuviste aquí.
0: Se invitó y aquí lo tuvimos muy a gusto. Todos dicen, la vamos a desaforar y el delito. Yo ahorita, si fuera de Morena...
1: Él fue el que dijo que iban a ir 200,000 a la marcha.
0: Pero es que si yo, mira, es que seguramente se lo dijeron y él que les creyó.
1: Bueno, no olvidemos, digo, no es la sección de espectáculos que es público que tiene una relación sentimental con Luisa María.
0: ¿Ah, sí?
1: Sí.
0: Pues no lo tenía, Luisa María no tenía otro
1: ganado. Ya.
0: Bueno, es muy guapa.
1: La sección es de espectáculos.
0: Es guapa. Lo que están tratando es de ver si cambian la opinión pública en Chihuahua para que en la elección de gobernador gane Morena.
1: Pero si ya van arriba en todas las encuestas.
0: Pero no sé, pero no quieren arriesgarse. Pero si le siguen pegando una gobernadora que no es impopular.
1: No, de hecho tiene buena calificación.
0: Le pueden quitar puntos a Cruz, ¿cómo se llama?
1: Pérez Cuellar.
0: A Cruz Pérez sí. Cuellar, que se perfila, aunque le duela la senadorcita, ¿cómo se llama?
1: Andrea Chávez.
0: Digo senadorcita porque es muy joven, no es,
1: no
0: es un término
1: no despectivo.
0: No es como el gobernador... aún con licencia de, si no era secretario de gobernación, había sido una meserita, ¿no? En una fonda, ¿no? Gobernador, es muy joven. Uh-huh. ¿Qué circo nos están dando, los políticos?
1: Un error de cálculo, un error de estrategia.
0: Con estos tienen que lidiar la presidencia.
1: No, a ver, dentro terrible, de su partido. Terrible, pero cerraría diciendo que lo que la oposición no es capaz de hacer, Morena se los está regalando, por lo menos en el caso de Chihuahua.
0: ¿Tú crees?
1: A ver, Mario Campos hasta hace un mes era una gobernadora a punto de concluir su periodo. Sí. Ahora es tema de conversación nacional gracias a Morena.
0: Bien, así están las cosas en Chihuahua. Vamos a los mensajes.
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0: estamos de regreso. Vámonos a dónde,
1: Mérida, Yucatán.
0: Ahí por tu tierra, ¿verdad?
1: Cerquitas.
0: ¿Ustedes son el estado inferior en Quintana Roo o Yucatán es el estado inferior?
1: Somos el patio trasero, con la particularidad de que los yucatecos hacen su dinero en Quintana Roo y lo tributan en Yucatán y luego la federación les devuelve más presupuesto a ellos.
0: ¿Hay más lana en Quintana Roo que en Yucatán?
1: Pues, a ver, el 80% de los negocios del día a día, ferreterías, farmacias, tiendas, son de yucatecos.
0: Pero entonces no
1: porque
0: es
1: porque fueron los que primero fueron a apostar,
0: no es el
1: a invertir.
0: Patio trasero, el
1: no,
0: patio...
1: sí, nos tratan mal.
0: El patio
1: sí,
0: trasero no, ya, tratan es, mal. Ya es Yucatán.
1: Nos tratan
0: no
1: mal.
0: Es porque ahí está Rodrigo Menéndez, no lo quieres decir.
1: No, sí, no, digo, delante de él.
0: Que es el patio trasero
1: nos
0: de Quintana
1: nos ven
0: Roo.
1: Por encima del hombro, nos
0: a ver,
1: tratan
0: Rodrigo,
1: mal.
2: Que lo digan
0: no,
2: menos.
0: Nos está pintando, ignorar. Yucatán se quedó en el patio trasero de
1: no,
0: Quintana
1: nosotros
0: Roo.
1: Nosotros somos el patio trasero de Yucatán.
2: No, no, no. Quintana Roo es un municipio rebelde de Yucatán.
0: ¿Y Campeche en qué queda, eh?
1: Híjole, peor.
2: Ah, esto es que ya ni vamos a llegar. Y con lo que le han dejado, peor.
0: Con la actual gobernadora, ¿qué sería?
1: Una ranchería.
0: Una ranchería rebelde.
2: No, no, no. Fíjate que estuvo, por cierto, la presidenta en sureste este fin de semana e inauguró el hospital Orán, el nuevo hospital Orán, que es el más grande, entiendo, de todo el sureste. Uh-huh. Increíble obra. Ojalá y que tenga medicinas y que tenga doctores, ¿no?
0: Es lo que te iba a decir, que tenga medicinas, equipo actualizado, servicio al equipo, refacciones para cuando falle el equipo, curitas, gasas, anestesia, y cosas similares, medicamentos y médicos especializados, no al vapor, como siento que de repente un día tenemos cuantos médicos especialistas, cuando mi experiencia como hijo, papá, hermano de médicos, es que una especialidad te toma de 2 a 4 a 5 a 7 años. Y ahora de repente.
2: Y no están en 3 meses.
0: De repente está lleno de especialistas.
1: Y es un hospital muy grande. Entonces, sí hay un tema ahí.
0: Bueno, está en Mérida.
2: Es correcto, está en Mérida.
0: Ven ya.

0: el congelamiento de las cuentas bancarias de los 10 requeridos por la Fiscalía del Sur de Nueva York. No se había comentado mucho, yo lo escribí en mi columna de hoy, lo escribí desde el viernes que me enteré. Hoy muchos medios lo estaban anunciando como que apenas se enteraron. Esto es desde el viernes, ¿sí? Ya se sabía. Es más, yo hasta publiqué el número de el acuerdo 156-2026, que era del 6 de mayo. Y lo tenían muy guardadito la UIF y todo el mundo, pero ya no pueden llegar a sus cuentas. La primera pregunta que yo te haría, Rodrigo, en caso muy remoto de que Rubén Rocha Moya dijera regreso al gobierno, que se haya tronado unas, pero de estas muy buenas, de las que venden sus supuestos cómplices, ¿cómo va a gobernar si no tiene cuenta en el banco?
1: Fíjate, no solamente eso, el congelamiento de una cuenta es nada más el principio de una gran hecatombe que se da. Esto nos activa una lista de alertas, de operaciones sospechosas y todo, y demás. No quisiera yo decir que eran cómplices o no de gente que está vinculada al crimen organizado, pero lo que sí es que cuando menos se sospecha que les dieron dinero, que fueron los corrompieron con dinero
2: de origen de procedencia ilícita.
0: Bueno, ese que al general creo que le dan $100,000 al mes.
2: Sí,
0: ¿no?
2: Pero me refiero que en el concepto es que el origen es de procedencia ilícita.
0: Claro,
2: lo
0: que es.
1: Así es.
0: Ahora, ¿qué pasa con los que fueron proveedores del gobierno de Sinaloa fuera por la Secretaría de Finanzas o la de Seguridad Pública? Yo estaría temblando ahorita.
1: Oye, pero es que meten en un problema a todos, porque además Sinaloa no es cualquier estado, Eduardo o Guillermo. Es quizá el símbolo histórico más fuerte en la relación entre el narcotráfico, el poder económico y el poder político de México.
0: Sí, ahí empieza, empieza todo. El mismo cártel Jalisco fue fundado por sinaloenses, ahí en los 70.
1: Y no solamente eso, se fueron a Guadalajara, etcétera. Pero estamos hablando desde la época de hace que 5, 7, 8 presidentes.
0: Yo hablo de los años 70, que era el cártel Guadalajara.
1: Así es.
0: Fundado por sinaloenses.
1: ¿Sí? Oye, y el hecho también de que existan entregas o investigaciones coordinadas con autoridades de Estados Unidos, pues aumenta la presión, porque realmente Washington va a endurecer muchísimo el seguimiento financiero del narcotráfico, es decir, sigue el dinero de alguna manera. El congelamiento de las cuentas suele ser, cuando menos, la primera etapa, después de haber revisiones patrimoniales, rastreo de transferencias, contratos, van a haber muchísimas cosas, van a haber muchísimas empresas que construyeron seguramente durante el gobierno o al gobierno, y que las facturas no corresponden a las empresas constructoras, por ejemplo, ¿no?
0: Curiosamente, el 6 de mayo que sale la orden de congelar de la UIF, en la Casa Blanca se difunde la estrategia nacional antiterrorista de Donald Trump. Ya que no sabes cuáles son los grupos terroristas que más amenazan a Estados Unidos. No son los ayatolas, no son los de ISIS, no son los musulmanes. Si es, te aparecen. Sí, pero son los narcoterroristas. De eso voy a hablar mañana. Toda esta estrategia, lo hipócrita que es, ¿no? Pero mañana lo vamos a hablar.
1: Oye, Eduardo, también es interesante una cosa, que el gobierno federal intenta marcar distancia institucional diciendo, oye, que investiguen, pero el costo político es inevitable, es decir, salpica al oficialismo, salpica al todo, salpica al partido.
0: La presidenta hoy ya no dijo nada de la, sí, somos un país libre, soberano, independiente, pero hoy ya no se refirió, a menos de que lo oyera yo a la injerencia, como que ese discurso murió el viernes cuando llegaron este par a Nueva York. Porque ellos mataron ese discurso de la presidenta.
1: Sí. Y también, ¿en qué momento en qué momento congelan las cuentas? Es decir, ¿fue el gobierno federal? ¿Fue el propio sistema bancario? ¿Fue la presión de los
0: Estados Unidos? No, es la UIF. A ver, es la UIF.
2: Procedimiento.
0: La UIF, lo que nos están diciendo es que es un procedimiento de los bancos. Cuando hay alarmas, bueno, si yo soy un banco y me entero que la Fiscalía del Sur de Nueva York está buscando a mis clientes, yo las congelo antes de que me lo pida la UIF. Pero aparentemente fue la UIF la que lo pidió.
1: Oye, de hecho.

0: El impacto político es fuerte, pero puede ser más fuerte el impacto financiero, de hecho, porque congelar las cuentas paraliza todo tipo de operaciones, genera miedo entre aliados, rompe las estructuras financieras, bueno, rompe estructuras de protección económica de todo mundo.
1: Claro,
0: entre
1: esos, ellos.
0: Esos personajes deben de ser parte del sistema financiero del propio Estado.
2: Ahora, son las cuentas que se conocen.
1: Sí.
2: A ver, del senador Insunza no hay registro público de su declaración patrimonial, la cual estaba obligado a entregar.
1: Lleva un año y medio de senador, eso ya, o sea, ya está.
2: No la entregó, lo cual ya es una anomalía. Pero aquí estamos hablando de las cuentas que están a su nombre, por eso fueron contra las cuentas de los hijos, son tres hijos y una hija, creo.
1: Dos hombres y una mujer.
2: De Rubén Rocha Moya.
0: Me faltará también de donde son accionistas.
2: Me imagino, pero
1: en la investigación van a ir jalando.
2: Pero
1: ahora
2: que son expertos en esconder sus recursos. A veces son reidiotas, porque también dices, de repente en un coche que costó 1,000,000 pesos y sueldo es de un millón al año, ¿no?
1: Todos se fueron a vivir a La Primavera, que es el barrio de megalujo en Culiacán, que aparte por las características de Culiacán, todo lo importante está ahí adentro. La gente que vive ahí no sale al súper, no van a sus hijos a la escuela porque por el miedo todo está ahí adentro.
2: ¿El gobernador incluido?
1: El gobernador
2: porque
1: incluido.
2: El gobernador, tú lo ves, tuvo una carrera de docente. Sí. Fue maestro universitario, sí. Publicó un bolón de libros. Era un intelectual sinaloense reconocido, que a mí me dicen que se volvió loco cuando ya vio la oportunidad de ser gobernador.
1: Pero
2: que perdió las canicas.
1: Supongo que él residía.
0: Bueno, de hecho, de gobierno, se menciona que antes de
1: los
0: esto,
1: hijos
0: tenía muy buena
1: se
0: imagen.
1: Fueron a vivir a La Primavera, que es, digamos, sí, pero como la
2: hijos,
1: Toscana.
2: Eran los hijos de un humilde maestro universitario.
1: Sí, señor, y haz de cuenta que se fueron a vivir a la Toscana, aquí en México.
2: A ver, ¿qué más, Rodrigo?
0: Bueno, de hecho, todo esto es nada más la punta del iceberg, Eduardo, porque claro. Esto nos está demostrando realmente la simbiosis que hay entre gobierno, entre político, entre sistema financiero y evidentemente entre el crimen organizado.
2: Lo que se ha dicho desde hace décadas en México, desde hace décadas se ha hablado de la colusión de muchos gobernadores de Sinaloa con el crimen organizado. Se ha hablado de la colusión de gobernadores de Michoacán, de Tamaulipas, de Veracruz, de muchos estados con la delincuencia organizada. Esto no nos debe sorprender, pero los gobiernos del PRI, los del PAN y el actual no actuaron, hay que decirlo.
0: Claro.
2: Los de Morena, PRI y PAN
0: no han cambiado, de hecho. Ha sido la misma tónica y ha sido la misma solución. Se hacen patos.
2: Pues sí, pues ya. Pues a ver si no les dan un escopetazo a los patos. Querido Rodrigo, gracias. Disfruta tus 42 grados allá.
0: Muchísimas gracias, Eduardo, Guillermo. Un gusto como siempre. Nos vemos la próxima semana por ahí.
2: Órale, nos va a dar gusto. Buen viaje. Vamos a los mensajes y al YouTube.

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7: El monte Everest sigue creciendo unos milímetros cada año debido al movimiento constante de las placas tectónicas de la Tierra.
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16: El Centro de Estudios Económicos del Sector Privado señaló que será difícil que la economía mexicana crezca este año 2.3%, como lo proyectó el gobierno federal, debido a que hay una alta debilidad en el consumo y la inversión. El tipo de cambio cerró en 17.29 pesos por dólar americano, 5 centavos menos comparado con el registro anterior, mientras que el dólar interbancario se ubicó en 17.27 pesos y el dólar en ventanilla finalizó la jornada en 17.72 pesos a la venta. El índice de precios y cotizaciones de la Bolsa Mexicana de Valores cerró la jornada con ganancias de 0.63% para ubicarse en las 68.405.2 unidades. El precio de la mezcla mexicana de petróleo se ubicó en 107.84 dólares por barril. Informó Itzel Vanegas. 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
18: Durante años, circular por el periférico norte significó tráfico, desgaste vehicular y horas perdidas para millones de personas que diariamente se trasladan entre el Estado de México y la capital del país. Este lunes, autoridades mexiquenses entregaron la rehabilitación integral de esta vialidad considerada una de las más importantes y transitadas del Valle de México. Los trabajos abarcaron 108 kilómetros desde la zona de Toreo hasta la caseta de Depozotlán, con una inversión superior a los 1.273 millones de pesos. La obra incluyó reencarpetamiento, iluminación y trabajos de embellecimiento urbano. La gobernadora del Estado de México señaló que esta obra es para dignificar la calidad de vida de las y los mexiquenses.
8: es lo que todavía nos falta, todavía tenemos que agilizar esa movilidad porque es necesario, pero que sin duda alguna lo que se hizo es un esfuerzo muy grande precisamente para poder afianzar ese objetivo que tenemos, que es dignificar la vida de nuestros ciudadanos.
18: Para quienes recorren diariamente esta vía, el cambio representa algo más que un nuevo pavimento. Son menos horas atrapados en congestionamientos, como lo mencionó Laura Edith, vecina de Cuautitlán Izcalli.
19: La verdad, ya era muy cansado salir de casa, pensando cuánto tiempo íbamos a perder en el camino. Y no solamente minutos, es tiempo de vida. Horas que le quitábamos a nuestra familia, al descanso, a veces a nuestra tranquilidad. Por eso, hoy quiero reconocer que por fin alguien volteó a ver esta avenida tan importante para miles de familias del Estado de México.
18: Además de mejorar la movilidad, autoridades señalaron que esta rehabilitación busca fortalecer la seguridad vial y el desarrollo económico. La obra también dejó cerca de 2.800 empleos y fue realizada en coordinación con 6 municipios mexiquenses. Así lo señaló Juan Hugo de la Rosa.
20: No solo inauguramos una vialidad reconstruida, entregamos mejores tiempos de traslado, mayor seguridad y una infraestructura que fortalece el desarrollo económico y social del Estado de México. Esta obra es el reflejo del trabajo coordinado entre distintos órdenes de gobierno, las dependencias involucradas, las empresas ejecutoras y el gran equipo técnico y operativo que hizo posible concluir esta importante construcción en tiempo, en forma y con altos estándares de calidad.
18: Con esta entrega, Periférico Norte se convierte en una vialidad por la que diariamente circularán millones de automovilistas, rehabilitada y segura para todos. Con las imágenes de Alberto Muñoz Tláhuiz para Grupo Fórmula, Ulises Soriano.

0: Hermosa, tú sigues viendo mensajes, ¿verdad?
1: Pues es que estamos con todo.
0: Pero ves, ¿estás viendo los mensajes del YouTube?
1: No, tengo problemas para conectarme. Algo no estoy haciendo bien.
0: A ver, Itz, ayúdalo, ¿no? Porque es, digo...
1: ignorante.
0: Inútil, más bien, diría.
1: Las cosas.
0: Hay un tipo que se llama Julio Bustillo, no te quiere.
1: Pues, mira, yo a él tampoco.
0: Claudia Velázquez, 4065, ¿cuándo vuelves a invitar a tu hermana, doctora Ruiz Gil? Y se extraña su participación. Es buena, mi hermana.
1: Así es.
0: Estoy pensando, el jueves arrancaron nuestro podcast.
1: Sí, el triunvirato, no se lo pierdas.
0: El jueves a las 7, Guillermo, Hugo Páez y yo, el triunvirato.
1: No se lo pierdas.
0: En mis cadenas, en mis direcciones sociales, no sé cómo voy a meter las tuyas también.
1: Ahí nos ponemos
0: de acuerdo. A YouTube, Facebook, X. Ahí vamos a estar. Yo uso una plataforma que se llama Restream, que te deja entrar a todas. Y Restream acaba de sacar otra plataforma donde puedes ver todos los mensajes, felicitaciones inventadas de madre que te hagan a través de tu red.
1: Señor Bustillo, ahí nos escribe el...
0: No,
1: el
0: Cooper. Frank Giles, 9014, con todos los chapulines morenes, el antiguo PRIAN. No, más bien es el antiguo PRI. Algunos planistas
1: también,
0: sí, ¿no?
1: También.
0: Pero es más que nada el antiguo PRI,
1: sí,
0: ¿no?
1: Sí, sí,
0: la verdad.
1: Sí.
0: Manuel Guillén, 827, hola ambos. No están pasándolo en YouTube, puros anuncios.
1: No, porque ya estamos al aire.
0: Ah.
1: Pero ya debería de estar también.
0: Sí, sí, deberíamos estar ahí. Ahorita vamos a checar, de repente falla.
1: Hay un desfase de tiempo.
0: Sí, la computadora, no sé. Sí, ya sé que vamos ahí. Sí, Luisa Danarriaga. Tampoco te quiere. Dice que eres un exprista dinosaurio.
1: Sí, sí soy un exprista y sí soy dinosaurio.
0: Y ahí me dicen Chairo. Y de repente me dicen Fifi de... Ay, mira. Vale, gorro. A ver, aquí estamos. El Programa de las Naciones Unidas para el Desarrollo Humano dio a conocer un estudio en donde... pues habla de cuáles son los municipios y alcaldías con mayor índice de desarrollo humano. De esto nos va a hablar José Luis Romero Hicks desde Guanajuato. ¿Cómo estás, José Luis?
2: Bien, Eduardo, te saludo, buenas tardes. Acá no estamos a 29 grados, pero mucho más agradable. Saludos a Francina, a la audiencia, a Memo y a ti, por supuesto.
0: Bueno, yo hace rato en mi casa estaba a 30 grados y lloviendo.
2: Acá no está lloviendo.
0: A ver, ¿qué debemos entender como desarrollo humano de acuerdo al Programa Nacional, el Programa de Naciones Unidas para el Desarrollo?
2: Fíjate que más que un estudio, es una iniciativa, es una especie de red de cooperación técnica y de diálogo político entre los municipios de mayor índice de desarrollo humano, que se define para efectos de esta iniciativa como un índice que se desarrolla y se califica de 0 a 1, combinando calificaciones en materia de educación, de salud y de ingreso.
0: ¿Es lo único que mide?
2: Es lo único que mide.
0: Sí,
2: no mide seguridad, no mide la dispersión al interior de cada municipio de las desigualdades, tiene sus limitantes.
0: Sí, porque yo vi que Cuernavaca de un punto tiene punto 825 y está dentro de las 20.
2: ¿Eh?
0: Digo, se ve que no han visto los baches.
2: Fíjate que...
0: Benito Juárez en primer lugar... se ve que sí. No han visto los baches, porque también hay Benito Juárez baches, ¿no? En fin, Miguel Hidalgo, bueno, ¿qué te digo?
2: La Miguel Hidalgo, bueno, Zacatecas, Tlaxcala, Eduardo, está en los primeros 20. De hecho, son 26 en el caso mexicano, porque varios empataron. Entonces, en lugar de decidir entre uno y otro, todos los que empataron, pues simplemente se metieron al M20, Municipios 20, que es esta iniciativa de fortalecimiento institucional que usa convocar a los municipios y a las alcaldías pues a tener una mejora, pero sobre todo, Eduardo, no solo busca el Programa Nacional de Naciones Unidas para el Desarrollo, no solo busca dar medallitas para ver quién está mejor que otro. Lo que busca es el poder de desatar una dinámica al interior de México, en donde estos municipios puedan, de cierta manera, dar siguientes pasos, Y hay varias recomendaciones, por ejemplo, que se puede establecer una especie de tablero común con indicadores locales, porque como tú bien dices, además de los baches, pues hay problemas de movilidad, de vivienda, de medio ambiente.
0: Inseguridad.
2: Inseguridad, insatisfacción ciudadana, igualdad de género, etcétera, y tienes toda la razón. Otra recomendación, por ejemplo, es que este movimiento de M20 acompañe técnicamente a uno o a más municipios, que se apliquen las buenas prácticas de uno, con la limitante de que solo estamos hablando de educación, salud e ingreso per cápita.
0: Qué bueno lo aclaras, porque ya quiero ver a los presidentes municipales y alcaldes aquí incluidos, presumiendo que su municipio, su alcaldía, está entre los mejores del país, viendo que esto nomás es lo que tú dices, educación, sí, salud e ingreso, punto.
2: Es todo lo que se mide. Tú has venido criticando, por ejemplo, que el PIB no es un buen indicador de desarrollo económico porque esconde muchas cosas. Este también es un paso adelante porque no solo ve la evolución de la generación de riquezas, sino que ve también específicamente educación y salud.
0: Muy bien.
2: Pero adolece de los que mencionamos hace un ratito. Los Muy baches, bien. La vivienda, la inseguridad, etcétera, ¿no?
0: A todo dar, José Luis, sigue disfrutando ahí tu tierra.
2: Muchas gracias, Eduardo. Abrazos.
0: Nos vemos la semana que entra. José Luis Romero Hicks desde Guanajuato Capital. Nos vamos, mi dinosaurio
1: exprista.
0: Sigues dinosaurio, pero eres dinosaurio exprista.
1: Las dos cosas.
0: Bueno, ya nos vamos, mi querido Guillermo Vázquez. Recuerden, jueves a las 7 en nuestras redes sociales, no en Fórmula, no de nosotros, arrancamos programa de análisis, comentario y discusión política del triunvirato. Guillermo, yo y Hugo Páez. Nos vamos. Hasta mañana. Sigan con los deportes.
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7: Hoy es lunes 18 de mayo del 2026 y en la fórmula es, esta es la actualidad en información deportiva. Final capitalina. Los Pumas cumplieron en casa derrotando 1-0 al Pachuca con un golazo de Jordan Carrillo. Y el equipo de Efraín Juárez avanzó a la gran final del clausura 2026, en la cual enfrentará al Cruz Azul. Horarios y sedes definidas. Cruz Azul jugará la ida de la gran final de la

Universitario con Timoneles Mexicanos. Por primera vez en 13 años, dos técnicos mexicanos dirigirán una final de la Liga MX. Antes de Joel Wiki y Efraín Juárez, Miguel Herrera con América y Guillermo Vázquez con Cruz Azul fueron los últimos en lograrlo en el Clausura 2013. La tercera estrella. El Club América Femenil goleó 3-0 a las Rayadas de Monterrey en Ciudad de los Deportes y las Águilas conquistaron por tercera ocasión el título de la Liga MX Femenil. Listos los seis invitados. Con la clasificación de los Pumas a la gran final, quedaron definidos los seis.

0: Muy buenas tardes. Lunes 18 de mayo, 5 de la tarde con 2 minutos, tiempo del centro de la República, y como ya es costumbre, cuando termina una jornada iniciamos con esto.
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0: Señor Burak, buenas tardes. ¿Qué fue lo mejor de las semifinales para ti?
2: Raúl, buenas tardes. Lo saludo con muchísimo gusto. Para mí lo mejor fue el equipo de Cruz Azul, porque hemos estado acostumbrados a que Cruz Azul batalla en los momentos importantes, lo que hizo la directiva finalmente desprenderse del Arcamón, traer a Joel Wiki, que es una persona que ya estaba en la institución, y lo que ha hecho una eliminatoria anterior que no había sido tan complicada contra el Atlas, pero ahora contra las Chivas, que aunque tenía un plantel diezmado, tenían que ir a ganar al Jalisco, allí en Guadalajara, y finalmente consiguen la victoria. Se ve un equipo con empaque, se ve un equipo que tiene la capacidad para ser inclusive campeón, así que para mí lo mejor fue el equipo de Cruz Azul, que además gana como visitante.
0: Raúl Eduardo, ¿qué fue lo mejor para ti?
3: Raúl Enrique, buenas tardes a la gente que nos acompaña. También Cruz Azul, agregaría lo que dice Enrique nada más, la adaptación de Joel Wiki al plantel, y yo tenía dudas de Joel para ver si tenía la capacidad de mover tácticamente a su equipo. Ya nos demostró que sí hizo cambios tácticamente del primer partido al segundo, que por cierto la serie completa entre Cruz Azul y Chivas fue realmente buena, dos equipos queriendo ir al frente, dos equipos queriendo ganar, pero Joel le cambia un poquito a la vuelta y termina siendo mejor que Chivas en el partido de vuelta, merecidísimo finalista Cruz Azul.
0: Yo también me quedo con la máquina, el equipo de Cruz Azul ha sido mejor que el equipo de Chivas. Ya a estas alturas del partido, pues decir que le faltaron a Chivas jugadores, eso ya queda en el olvido, porque estaba estipulado desde antes, y con lo que tenían ambos equipos regalaron una muy buena serie, muy buena, y Cruz Azul está nuevamente en una final.
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0: Lo peor, señor Burak.
2: Pero para mí lo peor, Raúl, fue el hecho de que Guadalajara no haya podido aparecer con un plantel completo. Yo no sé qué tanto le vaya a ayudar a la selección mexicana tener una concentración tan larga y además con unos cuantos jugadores ahora, aunque bueno, se van sumando algunos y tienen a sus parings, pero pues ojalá les vaya bien en la Copa del Mundo, pero por lo pronto desarmaron el equipo de las Chivas, un equipo que tiene... por fin parece que tiene un buen proyecto. Milito ha hecho un gran trabajo. Parece también que Amaury Vergara ya le entendió. Creo que le tomó un poco de tiempo, pero ya le entendió este negocio. Entonces creo que lo peor desde el punto de vista fue la planeación de la selección mexicana y la forma en la que desarmaron a uno que otro equipo, y más a Guadalajara, evidentemente, que cuenta solamente con mexicanos.
0: Raúl Eduardo.
3: Es difícil cuando son solo cuatro equipos y cuando son solamente dos series, pero me voy a quedar con Pachuca, por lo que hace en el partido de ayer. Había ganado el partido de ida 1-0, pudo haber sido una ventaja mayor, y ayer regaló mucho tiempo Solari, regaló mucho tiempo Pachuca, reacciona ya que le hacen el gol, pero creo que como sufre Pumas en defensa, si Pachuca hubiera atacado un poco antes, probablemente la situación hubiera sido diferente. Regaló mucho tiempo Pachuca, al final termina siendo semifinalista, termina cayendo porque Pumas estaba mejor colocado en la tabla, pero creo que ayer pudo haber hecho más Pachuca.
0: Yo voy a quedar con los errores individuales que se cometieron en las semifinales. El de Henry tuvo para liquidar a los Pumas y falló el penal. Ayer en el estadio de Ciudad Universitaria, Rondón y Quiñones tuvieron para liquidar a los Pumas y también fallaron con jugadas muy claras para hacer los goles. O sea, me quedo con esos errores individuales que tienen a Pumas en la final.
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0: Pero ni le muevan, o sea, los dos árbitros del fin de semana para mí deben ser los árbitros de la final.
3: Sí, sí, grandes trabajos.
0: Muy buenos trabajos.
3: Tanto Daniel Quintero como César Arturo Ramos Palazuelos, grandes trabajos, pero no nos podemos olvidar de los trabajos de media semana.
0: Terribles.
3: Que son parte de la semifinal, ¿no?
0: Que fueron terribles.
3: Uno, el de Maximiliano Quintero, condiciona el partido con el penal que marca a favor de Cruz Azul, y el otro, la expulsión
0: a Bauerman,
3: que también termina condicionándolo porque no puede jugar ayer, ¿no?
0: Sí, me decía un aficionado, ¿le darán a Quintero el bueno la final? Porque hay Quintero el bueno y Quintero el malo, ¿no? El Quintero el malo fue el de mitad de semana, pero la verdad, muy buen trabajo. Así como criticamos los trabajos de los árbitros, hay que reconocerles a Ramos Palazuelos y a este hombre, a Quintero, que por cierto, jugó en el equipo de Tecos, profesional, lo debutó Miguel Herrera en alguna ocasión, y bueno, para mí son los, para, están pintados para la final para mí. No sé, en la comisión de arbitraje se vayan a sacar de la manga algo más, porque suelen hacerlo, pero para mí estos dos deben de ser los que piten, ¿eh?
2: Sacar algo de la manga sería poner a Katia Itzel, porque es árbitro mundialista.
3: O a Santander.
0: O a Santander. No, bueno. O al gato.
2: O el gato, parecía apenas disparar. Ah, no, ya no es la mente.
0: Ya no hay.
2: Pero, no sé.
0: Sí, esperemos que ojalá les hagan justicia. Bueno, lo de Ramos Palazuelos yo lo pondría a pitar sábado, jueves, viernes, sábado y domingo, ¿no? Pero bueno, ahí está la situación. Qué bueno que cerraron bien los señores árbitros. Ahora, lo que decía Raúl Eduardo, tiene razón Raúl Eduardo, regaló Pachuca 60 minutos. Pero, ¿se acuerdan de esa vieja frase de la suerte del campeón? No sé si Pumas tiene la suerte del campeón, ¿eh? Con todo respeto para los seguidores de Pumas, yo veo favorito a Cruz Azul, ¿eh?
3: Sí, yo también.
2: Pues es que, bueno, ahora, si lo ves también fríamente, pues no han ganado ninguna de las series del equipo de Pumas, ¿no? O sea, empataron, y así es del reglamento, empataron con América, empataron también con el equipo de Pachuca, pero por haber sido el número uno en la tabla les favorece, pero también estuvieron en la tablita.
3: Sí, ha jugado con el reglamento y así está en las reglas del juego, y Pumas, pues por eso ha avanzado y porque fue líder general. Pero yo voy todavía un poquito más allá, Enrique. Para mí, Pumas no ha sido superior en la serie ni contra América, ni contra Pachuca. Ayer en los primeros 20 minutos Pumas jugó muy bien, atacó, tuvo varias llegadas, pero si hacemos memoria y vemos el primer partido en Pachuca, Pachuca fue muy superior a Pumas, ¿no?
0: Vamos a seguir platicando estos partidos de semifinales. Y los horarios de la gran final ya están también. Regresamos después de una pausa.
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4: La selección de Francia jugará su 17ª Copa del Mundo tras clasificarse de manera invicta en su grupo en las eliminatorias de la UEFA. El orgullo azul llega al Mundial como una de las principales candidatas a levantar la Copa, que significaría su tercera estrella mundial después de coronarse en casa en 1998 y en Rusia 2018, además de llegar como subcampeona del mundo tras caer ante Argentina en Qatar 2022. El plantel francés está repleto de estrellas en cada una de sus líneas, siendo Kylian Mbappé el jugador en el que recae el peso de la estrella de su selección. Francia comparte sector con Senegal, Irak y Noruega, y estará debutando el 16 de junio ante los senegaleses. Este 2026, los galos buscarán coronar con el título a la mejor generación de su historia. The French team is world champion by beating
1: Brazil. 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
1: Iniciamos en España porque el Fútbol Club Barcelona anunció esta mañana la renovación de Hansi Flick como técnico de los culés, tras alcanzar un acuerdo que mantendrá al estratega alemán en la entidad blaugrana hasta 2028. El club culé describió a Flick como el arquitecto de un Barça ganador. Nos mantenemos en España, pero volando a la capital, en donde la prensa de ese país informa que el Real Madrid ha alcanzado un acuerdo con José Mourinho para su regreso como técnico del conjunto merengue. El reporte indica que Mou firmaría un contrato por 2 años para una segunda etapa en el Real Madrid y que el Benfica recibiría una compensación cercana a los 7 millones de euros por permitir la salida anticipada del técnico portugués. Volamos a Inglaterra, en donde este mediodía el Arsenal ha dado un gigantesco paso para finalmente proclamarse campeón de la Liga Premier. El equipo de Mikel Arteta derrotó 1-0 al Burnley con gol de Kai Havertz, con lo que a falta de una jornada llegó a 82 puntos en el liderato, 5 por encima del Manchester City, que tiene un partido pendiente, por lo que con un triunfo en la última fecha o un tropiezo del City, los Gunners terminarían con una sequía de 22 años sin título de Liga. Y cerramos manteniéndonos en Inglaterra con una nota de último minuto que, aunque no es oficial, la prensa inglesa y europea reportan con mucha seguridad, afirmando que Pep Guardiola estaría listo para terminar su ciclo como técnico del Manchester City, despidiéndose de la institución después de 10 años al finalizar la temporada este fin de semana. Esto fue una vuelta por el fútbol internacional. 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
2: El Arsenal y el Paris Saint-Germain van a jugar la final de la Champions 30 de mayo en Hungría, en Budapest, en la arena de Puskás. Y bueno, los ingleses van por el título por primera vez en su historia, mientras que los parisinos intentarán volverlo a conquistar. 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Oye, antes de seguir con lo de la Liga MX, eso de, si se comprueba lo de Guardiola, sería un duro golpe para el City, ¿eh?
3: Sí, sí. Yo no creo, porque se me hace que Guardiola es un tipo que planifica bien y que le permitiría al Manchester City que su reemplazo fuera paulatino. Sí, ¿no?
2: Pero aparte yo recuerdo que él había dicho que se iba a ir, pero no ahora, que se iba a ir más adelante. O sea, creo que hasta dijo 2028, 2029, no me acuerdo.
3: Él quiere dirigir una selección.
2: Sí, para no estar de tiempo completo todos los días en el entrenamiento, ¿no?
4: Sí, y él hace que 2-3 años había tenido problemas en la casa, se había separado a su esposa y tenía justamente esta situación que estaba dirigiendo en Inglaterra, y se había dado un lapso, había dicho un par de años más, sí. Una cosa así. Entonces, tiene mucha lógica lo que dice Raúl de estar con una selección.
2: Hombre, si quiere venir aquí con los brazos abiertos, ¿eh?
3: Quiere dirigir un mundial, Guardiola.
2: Sí.
4: ¿Pero qué hacemos con Rafa Márquez? Ah, supuestamente claro. El día viene.
2: No, pues ya no, ya. Lo siento, Pep, no puedes ya aquí. Búscate otra. ¿Qué selección sería buena para Guardiola ese? Porque España es difícil que se quite.
3: España es muy difícil, ¿no? Que, Inglaterra podría ser, ¿eh?
2: Inglaterra sería ideal, dibujado.
3: Inglaterra podría ser.
2: Dibujado. Oye, regresando a las semifinales, vamos en orden. El partido de Cruz Azul y Chivas, qué agradable los dos partidos, ¿no? El primero fue un partidazo, pero el segundo también un partido bastante agradable, el Estadio Jalisco lleno, y hubo momentos en que parecía que el partido podría ser para Chivas, pero el segundo tiempo ya fue Cruz Azul todo el segundo tiempo, ¿no? Y sí, para mí sí se veía un equipo con más empaque, con más experiencia. Esta contratación que hicieron de Palavicino es una extraordinaria contratación, pero oye, la de Jeremy Márquez también, qué buen resultado les ha dado. Y a mí me gustaron mucho y creo que justamente Cruz Azul está en la final. Yo, mis respetos para Chivas, ¿eh? Lo que compitieron las Chivas, mis respetos para Chivas, sin lugar a dudas.
4: Sí, lo que ha hecho Milito me parece que es de tomarse en consideración. No es una casualidad, porque ya el torneo anterior también ha sido muy bueno para las Chivas. Lástima que se les cruce el Mundial y entonces que se tienen que desprender de medio equipo. Pero lo del partido de este fin de semana, vamos, 10 minutos, ya había 2 goles. Y el equipo de Cruz Azul tuvo que esperar hasta la segunda parte. Por el 66 que viene el 2-1 en el partido. Y luego viene esta jugada. Vamos, evidentemente la gente de Chivas quiere penalti, la gente de Cruz Azul no, pero pues es un balón que va directamente a la mano y entonces está bien marcado, está bien señalado que no sea penal.
3: No, no, sin duda, ¿no? Cuando tienes gente de tanta calidad en el medio campo de un equipo como Paradela, como Palavecino y como Charly Rodríguez, que son jugadores de mucha calidad, y haces jugar bien a un equipo y están contentos en la cancha y van al frente, se nota, y Cruz Azul juega muy bien al fútbol. Ahorita, al principio del torneo con Larcamón jugaba muy bien, y de repente se fue desinflando. Rotondi ahora lo aventó un poquito más adelante, Wiki, y Rotondi fue muy peligroso. Tuvo una que falla increíble, pero esta pisa el área y llega mucho a gol. Cuando dos equipos salen a jugar como Chivas y Cruz Azul, buscando el arco contrario y buscando ofender, pues pasa lo que vimos, que son dos extraordinarios partidos y dos excelentes series. Habíamos dicho a media semana el tema de Mier. Otra vez, para mí, Mier se equivoca en el
2: gol. Totalmente de acuerdo.
3: O sea, no es que se lo coma, pero un arquero de un equipo como Cruz Azul y un arquero seleccionado no puede recibir ese gol.
2: Esto que dice Rotondi, para mí fue un acierto tirar a Rotondi un poco más adelante, y aparte poner allá a Tomás Campos, porque Tomás Campos juega por ese perfil.
3: Omar Campos,
2: por ese perfil, no, Tomás fue a Cruz Azul hace mucho tiempo, y le dio resultado también. O sea, Wiki hizo algunos movimientos ahí muy interesantes que le dieron resultado, y bueno, Cruz Azul está en la final. Y en la otra semifinal, lo de Pachuca, hay quien asegura que las liguillas se ganan en el partido de ida. Yo creo que Pachuca lo pudo haber definido en el partido de ida. Yo no sé si recuerdan el partido contra Toluca, igual salió a defenderse Solari y hizo un gol y acabó el partido. Pero era muy diferente. ¿Por qué era diferente? Porque si te hacía un gol Toluca, tenía que hacer otro todavía. Uh-huh. Porque tú tenías ventaja, eras local y tenías ventaja en la tabla de posiciones. Ahora no. Ahora, si te hacían un gol, te podían echar fuera, como sucedió. Y bueno, cuando reaccionó Pachuca y fue al frente, generó 4 llegadas de gol muy claras. O sea, algunas clarísimas, y bueno, no la pudo meter. Pero si me dicen a mí, a lo mejor a los seguidores de Pumas no les va a gustar, pero si me dicen a mí, futbolísticamente, tanto América como Pachuca superaron a Pumas.
4: Sí, de acuerdo. Y vamos, Pachuca hace solamente un gol en la eliminatoria, que además tiene que ver con esta jugada en donde Keylor Navas y el defensa estaban haciendo un lío. Mejor manda el balón para afuera, viene el tiro de esquina y luego Idrissi con el desvío del defensa de Pumas para el gol. Ahora, también es cierto que ayer Pumas, ¿cuántas falló en el primer tiempo, no? O sea, infinidad de situaciones que les hubiera dado mucha tranquilidad en el segundo tiempo. Pero sí es cierto, el equipo de Pachuca esperó. Y finalmente, cuando se quiso ir hacia adelante, no consiguió el gol.
2: Morales falló un increíble.
3: ¿Sí? Los primeros 20 minutos de Pumas ayer fueron muy buenos. Pero, digo, al final, tú ves las estadísticas, ayer Pumas tuvo un tiro a gol. Varios desviados, pero a gol tuvo un tiro. Pachuca tuvo 2 remates a portería. Si ves el partido de ida, Pumas tuvo un tiro a gol, que fue una jugada tampoco de tanto peligro, y Pachuca tuvo 6 tiros a gol. Yo digo, merecidísimo el tema de Pumas, porque aprovechó su posición en la tabla, no le ganaron ninguno de los 2 partidos y por ello está en la final. Felicidades al equipo, felicidades a los aficionados, pero yo creo que sí, futbolísticamente no fueron ni mejor que América, ni mejor que Pachuca en los 180 minutos. Tiene que hacer mucho, mucho más Pumas, creo, para ganarle a Cruz Azul. Tiene el problema Pumas, que tiene un equipo muy reducido, ¿eh? Tiene pocos jugadores Pumas. Tiene un 11 y tiene por ahí uno que otro cambio, pero fuera de eso no tiene mucho más Pumas, ¿no?
2: Pero Pumas tuvo un tiempo en el campeonato que jugó bastante bien. Yo no sé por qué Efraín no intenta retomar ese tipo de juego. Él dijo cuando acabó el partido en Pachuca que los partidos de liguilla son a 180 minutos. Tiene razón, pero tuvo mucha suerte. Tuvo mucha, pero muchísima suerte.
3: Yo lo que no entiendo, Raúl, es que al final en las dos series, Efraín se ha tirado atrás. Sí, cuando va ganando, sí, se ha tirado atrás. Y Pumas no defiende bien. No, bueno, no defiende bien. Ayer,
2: la prueba es que América le metió 6 y ayer le llegaron 4 veces en 20 minutos.
3: Pero ayer la que falla Rondón, caray, es un servicio frontal a los defensas, que es un gran pase de Kennedy, pero no te pueden tirar ese pase y ganar la espalda como te la ganaron, ¿no?
2: Pumas debe de mejorar muchísimo si quiere ser campeón, porque en este momento se ve más sólido, más armado, con mejor plantel también al equipo de Cruz.
4: Tercera vez que se enfrenta a una final, la primera fue 78-79, Cruz Azul gana la final 2-0 en el global, y luego 80-81 gana Pumas 4-2 en el global.
2: Sí, esa fue la despedida de Hugo Sánchez.
4: Correcto. Sí,
2: exactamente. El portero del Cruz Azul era el Oso Ferrero.
4: Así es, el Valle
2: Marín. Que paz descanse, regresamos.
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1: La selección de Túnez llega como una de las más competitivas del norte de África, conocida por su orden táctico y disciplina.

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1: ¡El diario!
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1: La Federación Ecuestre Mexicana dio a conocer a los 6 representantes mexicanos que participarán en la disciplina de salto en los Juegos Centroamericanos y del Caribe 2026 en Santo Domingo, República Dominicana. La lista está encabezada por Nicolás Pizarro, quien se alzó campeón este fin de semana en el concurso de salto internacional de 3 estrellas en el Gran Prix Otomí de San Miguel de Allende en Guanajuato. La lista de representantes mexicanos también incluye a Juan Pablo Gaspar, Juan Carlos Álvarez del Castillo, Manuel González Drufán, Fernando Parroquín y Rodolfo Gómez. En el automovilismo, el piloto neerlandés Max Verstappen y su equipo conformado por Jules Gounon, Lucas Sauer y Danny Giuncadella no pudieron finalizar las 24 horas de Nürburgring, a pesar de haber dominado gran parte de la carrera, pues a 3 horas del final el vehículo presentó fallas en el eje de transmisión y tuvieron que abandonar. Max mantuvo al auto como líder de la carrera con hasta 50 segundos de ventaja, por lo que al finalizar su participación compartió un mensaje en sus redes sociales. Muy desafortunado y frustrante final, pero estas cosas suelen pasar. Aún así, realmente disfruté la experiencia junto con Jules, Luigi y Dani, gracias al equipo y a todos los que estuvieron alrededor de la pista por su apoyo. Y en el béisbol de la Liga Mexicana, Diablos Rojos del México barrió su serie ante Tigres de Quintana Roo con la victoria en el tercer juego por pizarra de 7 carreras a 15 en el estadio Alfredo Harpelú. Esta noche visitan el estadio Domingo Santana para enfrentarse a Bravos de León.
2: Señor Burak.
3: Raúl, bueno, pues varias cosas que platicar con ustedes. Vamos a iniciar con los playoffs en el básquetbol de la NBA, que pues sabemos que son eternos. Pero bueno, finalmente ya están llegando a las finales de conferencia. Ayer el juego 7 en la semifinal del este entre Cleveland y Detroit, los Pistones que habían sido el mejor equipo durante la campaña regular en esa conferencia, y los Cavaliers con jugadores como Donovan Mitchell, como James Harden, logran finalmente llevarse la victoria. Ayer jugaron como visitantes el partido número 7 y ganan además con facilidad el partido del día de ayer, así que de esta forma ya está Cleveland, que no aparecía en unas instancias tan importantes, pues básicamente de las épocas de Kyrie Irving y también de LeBron James, y ahora estarán enfrentando a los Knicks en la final en la conferencia del este a partir del día de mañana. Mientras que hoy se pone en marcha la final en la conferencia del oeste, San Antonio, que no estaba en estas instancias desde el 2017, están enfrentando a Oklahoma City, que va por el bicampeonato. Oklahoma City, que no ha perdido un solo juego, que va con marca de 8-0 en esa postemporada, que tiene margen promedio de victoria de prácticamente 17 puntos, 16.6 puntos. Y además, el día de ayer, Shai Gilgeous-Alexander, el canadiense, fue designado por segundo año consecutivo el jugador más valioso de la liga. Y además con esto se mantiene la tendencia de jugadores nacidos fuera de Estados Unidos que son más valiosos. El último jugador estadounidense que fue designado más valioso fue James Harden en la temporada 2017-18. O sea, después aparece Giannis Antetokounmpo, que es en un par de ocasiones el griego que juega para Milwaukee. Después Nikola Jokic, también 2 años consecutivos, el serbio de los Nuggets de Denver. Luego Joel Embiid, el camerunés de los 76 de Filadelfia. Jokic otra vez en la campaña del 2023-24. Y los dos

0: se me hace un equipo muy sólido, muy fuerte. Y bueno, en el caso de San Antonio, bueno, es un equipo bueno, pero que todavía creo que está en ese paso de aprendizaje. Por otra parte, también platicar acerca del fútbol americano, hay varias cosas. Una de ellas es que por fin Aaron Rodgers firma contrato con los Acereros y ya se presentó el día de hoy al campo de entrenamiento, que además, a diferencia de lo que fue el año pasado, se presentó en junio, y además cuando vinieron los entrenamientos voluntarios, quiero decir, los obligatorios. Ahora que son días de entrenamientos, pero son voluntarios para los Acereros, y Aaron Rodgers, de sus 42 años, ya apareció, firma contrato por un año, con incentivos puede alcanzar $25 millones, ya hay luz en el camino, y pues los otros mariscales de campo, el caso de Howard, que fue tomado en el draft del año pasado, Allard, que fue tomado en el draft de este año, Mason Rudolph, que ya es un producto reciclado, porque estaba con Pittsburgh, se va con Tennessee y regresa con los Acereros, pues ahora van a tener que cortar a uno de esos otros tres mariscales de campo. Pero los Acereros, ¿cómo les pinta el año? Yo creo que va a ser otra vez un año de 9-8, quizás 10-7, arañando la posibilidad de meterse a la postemporada. Y pues sería ya el último año de Rodgers, ahora además con Mike McCarthy como entrenador en jefe, con quien estuvo por espacio de 13 años en Green Bay. Ganaron un Super Bowl, no terminaron bien, pero ahora con los Acereros de Pittsburgh veremos qué es lo que les depara el futuro.
1: Oye, ¿a dónde hacen la pretemporada en este momento, que es voluntario?
0: Parece que es en las instalaciones de los Acereros.
1: En Pittsburgh,
0: pero luego sí los equipos tienen distintos escenarios para sus entrenamientos, pero en esto que es voluntario, regularmente es en las instalaciones. De hecho, Aaron Rodgers se presentó hoy a las 7 de la mañana, hizo su examen físico, a las 7:45 ya estaba de regreso en las instalaciones de práctica, y para sorpresa de muchos, ¿no? También es cierto que lo vieron y dijeron casi, bueno, ¿y este qué está haciendo aquí? Pero bueno, finalmente ya está Rodgers para la próxima temporada. Por otra parte, también platicarles acerca de el tenis, porque Jannik Sinner se convierte este domingo en el primer italiano que gana el abierto de ese país desde que lo hiciera Adriano Panatta en 1976. Le gana al noruego Casper Ruud, los parciales fueron 6-4, 6-4. Es el segundo, junto con Novak Djokovic, que gana los 9 torneos Master 1000, esos torneos que son, digamos que una categoría abajito de los 4 torneos de Grand Slam. Djokovic gana, por cierto, los 9 torneos en 2 ocasiones. Y ahora lo hace Jannik Sinner, que por cierto, esta temporada en canchas de arcilla va con marca de 17-0, tiene 29 victorias consecutivas. Nunca ha ganado Roland Garros, y Roland Garros inicia este fin de semana.
1: Pero no va a Alcaraz, tiene chance.
0: Tiene una buena oportunidad de ganar por primera ocasión Roland Garros.
2: No le va a ganar nadie. Es que, digo, al final, en el nivel que está Sinner, y en un gran slam que le tienes que ganar 3 sets, uh-huh, es mucho más difícil que en un torneo de ATP 100 que le tienes que ganar solamente 2 sets, ¿no? Sí. 1000, perdón.
0: Sí. Estoy de acuerdo, se ve muy complicado. Tendría que ser un muy mal día Sinner,
2: sí,
0: y en un muy buen día su oponente.
2: O una lesión, que se canse, un calambre o algo, ¿no? Porque sí, está en chino.
0: Sí, está muy complicado, pero bueno, pues ese hombre que ya ha ganado Australia 2 veces, que ha ganado una vez Wimbledon, una vez el evento de Estados Unidos, parece que puede conseguir el graso.
1: Jugó todo de negro, ¿eh?
0: Sí. Sí.
1: El deporte blanco lo jugó todo de negro.
0: Pues sí, ya ves que nada más respetan lo blanco ahora en Wimbledon.
1: Nada más, ya.
0: Pero bueno, pues se gana frente a su público. Están atravesando por un gran, gran momento. Y como mencionado, estaba ahí Adriano Panatta, que había ganado el título hace 50 años.
2: Oye, que se está poniendo de moda en el tenis esas botellas de champaña enormes, como en el automovilismo, que al momento de festejar se bañan entre los jugadores. Yo no me acuerdo de haberlo visto antes, ¿no?
0: Yo tampoco.
2: Van 2 o 3 torneos.
0: Sí, algo ligado al automovilismo, como mencionas. Bueno, como es famoso en Indianápolis, el que gana también, que toma su botella de leche, ¿no?
1: Sí, pero sí. Son las botellotas también.
2: Sí, también. Sí.
1: Aquí dicen que son de sidra.
0: Pues sí. Y bueno, un par de cosas que quedaban del fútbol americano. Todas suponen que el día de mañana van a decir que el Super Bowl número 64 se va a jugar en Nashville, en la casa de los Titanes. Tienen un nuevo estadio que, por cierto, abre sus puertas el año próximo. Entonces, ya estarían las siguientes 4 sedes del Super Bowl. El Super Bowl 61, que va a ser en la casa de los Carneros y también de los Cargadores, el estadio SoFi, que se encuentra en Inglewood.

0: después para el año que sigue va a ser en Atlanta, en Super Bowl 62. Aquí hay algo muy interesante, porque no tiene fecha todavía el Super Bowl de Atlanta. Y esto quiere decir que la NFL está contemplando la posibilidad de que la siguiente temporada ya sean 18 partidos por equipo, con 2 semanas de descanso. Entonces, por eso es que no tiene fecha todavía.
1: O sea, una temporada de 20 semanas.
0: De 20 semanas, exacto. O sea, el americano que se sigue expandiendo. Cuando, parece que cuando éramos chavos, el Super Bowl eran los primeros días de enero y ahora estamos... El siguiente Super Bowl va a ser el Día del Amor y la Amistad, 14 de febrero. Luego el Super Bowl 63, que va a ser en Las Vegas. Y el Super Bowl 64, mañana se va a hacer oficial, que va a ser en Nashville. Y lo de el draft, que también... O sea, es algo que la gente de la NFL... Yo no sé cómo no se había dado cuenta de lo que podían hacer, ¿no? Porque antes lo hacían en el Radio City Music Hall de Nueva York y pues tuvieron algunas fechas de conflicto total que lo tuvieron que sacar de ahí, y ahora es este circo que arman por espacio de 3 días y es una cosa espectacular.
2: Pero ya hay ciudades que pedirán hacerlo, ¿no?
0: De acuerdo. Entonces, el año próximo va a ser en Washington el draft. Este año fue en Pittsburgh y bueno, fue una cosa impresionante. Cerca de 700 mil personas. Sí, fueron.
2: En Washington va a ser.
0: Va a ser en Washington.
2: Te apuesto que aparece Trump, lo que quieras.
0: Ah, estoy totalmente seguro. Pues él va a querer, es más, si él puede ponerse el jersey,
2: sí, claro.
0: Pues lo va a hacer. Y parece que el día de mañana también se va a votar que va a ser en Minneapolis el draft del año 2028. Entonces, la NFL es una máquina de hacer dinero impresionante.
2: Pero lo hacen muy bien.
1: Minneapolis tiene que ser en el estadio, supongo, ¿no?
0: Pues estamos hablando de que es en abril. Entonces, sí. Pues digo, las condiciones.
1: Porque
0: de
1: así clima... que digas cuántas cosas hay en Minneapolis.
0: Pues sí, no hay mucho que hacer ahí en Minneapolis, de verdad, pero bueno.
2: Regresamos.
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12: La Secretaría de Salud emitió un aviso preventivo de viaje para la República Democrática del Congo y Uganda. Esto ante el brote de ébola Bundibugyo y la declaración de emergencia internacional realizada por la OMS debido a esta enfermedad. La Secretaría de Turismo de Sinaloa informó que el puerto de Mazatlán se consolidó como uno de los principales destinos turísticos nacionales durante el pasado fin de semana, al registrar una ocupación hotelera del 84% y recibir más de 152 mil vacacionistas que generaron una derrama económica superior a los 639 millones de pesos. Ante los amagos de la CENTE de realizar protestas para boicotear el Mundial de Fútbol, la presidenta Claudia Sheinbaum señaló que son solo una parte de los maestros. Sin embargo, aseguró que mantendrán el diálogo con el magisterio. Informó Itzel Vanegas. 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
7: En la Liga MX Femenina.
13: Las Águilas del América se alzaron campeonas de la Liga MX Femenil luego de la final de vuelta, donde se quedaron con una aplastante victoria de 3-0 sobre Rayadas de Monterrey en el Estadio Ciudad de los Deportes para alzarse monarcas con marcador global de 3-1. Escuchamos al estratega de las Águilas, Ángel Villacampa.
14: Aquí siempre buscamos esa excelencia, esa exigencia que nos hace tan especiales y tan distintos al resto de clubs, y lo único que quiero decir es que ya tocaba, creo que nos hemos limpiado un poco, es el premio a esa confianza, lo he dicho antes, el patrón, Baños, Joaquín Valcárcel, son personas que lejos de volverse locos siempre nos han dicho vamos a por más.
13: Por otra parte, la guardameta Sandra Paño se despide de las Águilas como campeona al anunciar su salida de la institución.
15: Se acaba esto aquí, estoy muy feliz de terminar así, con mis compañeras, al América le augura muchos éxitos en el futuro, es un equipazo y lo viviré como una americanista más.
13: De esta manera las Águilas suman su tercer título de liga y de inmediato inician preparación para las semifinales de la Champions Cup de la CONCACAF, donde este miércoles se enfrentarán al Gotham FC en el certamen que es clasificatorio al primer mundial de clubes de la categoría.
16: Bueno, del fútbol internacional, se jugaron todos los partidos en el mismo horario, más el de Barcelona, en España, el descenso está que arde. Oviedo ya está en la segunda división. El Mallorca tiene pie y medio en la segunda división, ¿eh? este equipo que dirige de Michelis, que fue el técnico del equipo de Monterrey durante un tiempo, que cuando llegó empezó a ganar y de repente empezó a perder, y ahora perdió en su casa con el Levante, ¿no? Que el Levante parece que se salva, está buenísimo.
9: Con los resultados del fin de semana se salvaron Sevilla, Valencia, Español de Barcelona y Alavés. Esos equipos matemáticamente están salvados. Ya está descendido el Oviedo y se juegan las dos plazas que faltan de descenso, el Girona, el Mallorca, el Levante y el Osasuna. Esos cuatro
16: el Elche.
9: Equipos. No, el Elche ya está
16: salvado. ¿Ya está salvado también?
9: No, el Elche, perdón, sí, el Elche también.
16: ¿Sí?
9: Girona, Elche, Osasuna y Mallorca.
16: Ahora el Elche juega de local con... No, juega en Girona, ¿no?
9: El Elche visita al Girona, sí.
16: Oh, la tienen chino,
9: sí. Sí, todavía se puede jugar mucho, ¿no?
16: No, está buenísimo el cierre. Parece mentira la segunda división, porque ya las demás ligas...
9: Mallorca recibe al Oviedo, Girona recibe al Elche, Getafe recibe al Osasuna y el Alavés recibe... Bueno, el Alavés ya está salvado. Y el Levante, ahora te digo, el Levante visita al Betis de Sevilla.
16: Sí, el Mallorca supongo yo que le puede ganar al Oviedo, pero aún ganando puede descender, ¿eh?
9: Sí, sí, sí. Todos los partidos a la misma hora el próximo fin de semana, me parece que es el sábado por ahí de las 11 de la mañana.
16: ¿Sabes que estuvo muy emotivo ayer? El Oviedo perdió de local con el Alavés se salva con ese resultado, pero la despedida de Cazorla fue muy emotiva, se retira del fútbol, este fue un extraordinario futbolista español, que es asturiano, y él quería jugar en Oviedo y terminar su carrera, y fue muy emotiva la despedida.
9: Sábado a la 1 de la tarde, Raúl.
16: Todos los partidos.
9: En la Premier League, el Arsenal gana hoy, 1-0 al Burnley, le lleva 5 puntos al Manchester City, que el Manchester City juega mañana. Si el Manchester City no gana mañana, el Arsenal es campeón mañana. Si el Manchester City llega a ganar su partido, entonces se define todo en la última fecha, que se jugará el domingo a las 9 de la mañana. El Manchester City visita mañana al Bournemouth. Y también mañana el Chelsea recibe al Tottenham. Esto va porque el West Ham perdió el fin de semana, sí. 3-0 contra el Newcastle. El Tottenham le lleva 2 puntos al West Ham. Si el Tottenham gana mañana al Chelsea, se salva y desciende el West Ham. Si no, hay que esperar al fin de semana.
16: ¿Y el Arsenal dónde juega?
9: El Arsenal visita al Crystal Palace. No es un partido
16: Es muy complicadito,
9: sencillo.
16: ¿Eh?
9: No es un partido sencillo. Sería, la verdad, sensacional que pudiéramos ver la última jornada buscando al campeón y que los partidos serán a la misma hora, domingo a las 9 de la mañana, pero buscando quién gana el título, que por cierto el Manchester City le ganó la FA Cup al Chelsea el sábado, le gana 1-0, ganó la FA Cup, ganó la Copa de la Liga, el equipo de Pep Guardiola lleva 20 títulos.
16: Si llegan a empatar el Arsenal y el City, ¿se van a resultados entre ellos?
9: Goles,
16: diferencia de goles.
9: Diferencia de goles.
16: Y ahí está mejor el City.
9: Está mejor el City, sí.
16: Sería ideal que sea un partido extra, ¿no?
9: Sí, ¿tú crees?
16: Hombre, sería maravilloso. Tú imagínate lo que sería, como aficionado sería maravilloso.
9: Pregúntale a los jugadores.
16: No.
9: Ahorita tienen la misma diferencia de goles, pero si el Manchester City gana mañana, ya la diferencia de goles del Manchester City será mejor que la del Arsenal. En otras notas rápidas del fútbol internacional, por desgracia para Fermín, este volante del Barcelona, gran jugador, se fracturó ayer el quinto metatarsiano en el partido Barcelona contra Betis de Sevilla, lo van a operar, se pierde la Copa del Mundo Fermín, que seguramente iba a estar en la lista de Luis de la Fuente, así pasa, ¿no? Riesgos del fútbol en un partido que para el Barcelona ya era intrascendente, que no se jugaba nada. Titular como en los últimos partidos y se fractura el quinto metatarsiano. El Chelsea confirma a Xavi Alonso como su entrenador para la próxima temporada. Me da mucho gusto por Xavi Alonso, que tenga otra oportunidad en un equipo como el Chelsea, que busca siempre competir en Europa y que le mete lana a su equipo. Hansi Flick renueva con el Barcelona hasta el 2028. No es oficial, pero es un secreto a voces que el nuevo técnico del Real Madrid es José Mourinho. Se hará oficial en los próximos días, están en los términos legales, pero ya está todo acordado para que José Mourinho sea el próximo entrenador del Real Madrid.
16: Yo pongo en pausa mi seguimiento al Madrid.
9: Oye, la última da a conocer Carlo Ancelotti la lista de Brasil para el Mundial 2026. Y la sorpresa mayúscula, es que no está en la lista João Pedro, el delantero del Chelsea, que es un jugadorazo, y sí está en la lista Neymar. Neymar va a la Copa del Mundo con Brasil, contra todos los pronósticos está en la lista de Carlo Ancelotti.
16: ¿No vieron lo que pasó con Neymar el fin de semana?
9: Sí, sí.
16: Maravilloso, increíble, ¿no? Sí. Increíble. La gente que no sepa, resumiendo, es muy fácil. Va a hacerse un cambio y se equivoca el árbitro asistente y pone el número de Neymar y sale. Y no era el que iba a salir. Y les dice, Neymar, están equivocados, el que va a salir él. Y le dice todo el mundo, están equivocados. Ah, pues ya nos equivocamos, ya, estás fuera. Y adiós, ya no pudo volver a entrar.
10: Sí, y estaba Neymar en la cámara de la televisión, que juega ahora para el Santos ahí en Brasil, estaba enseñando la tarjeta.
16: Increíble.
10: Del cambio, con el número del jugador que tenía que salir. O sea, me parece que en muchísimos aspectos el fútbol sigue siendo primitivo ya.
16: No,
10: es arcaico, ¿sí? O sea, ridículo, ¿no?
16: Oye, ridículo. Y hoy se reportan 3 europeos con la selección. Edson, Mateo Chávez y Jorge Sánchez. Lo que voy a decir lo digo con todo respeto. Edson no ha tenido actividad, pero estos dos futbolistas, Jorge Sánchez y Mateo Chávez, europeos, yo creo que nos marcan la pauta del nivel que tenemos de europeos en este momento, ¿no? O sea, ya no tenemos europeos de buen nivel, o sea, estamos hablando de 2 laterales.
9: Y que, por cierto, México juega el viernes contra Ghana en Puebla, ¿no?
16: 2 laterales, y para mí, con todo respeto para Mateo Chávez, yo veo mejor al Cotorro que a Mateo Chávez.
9: Sí, sí. Sí, que Mateo hizo un buen gol el fin de semana.
16: Pero ojalá le vaya muy bien ya, le vaya a la selección, pero sí son jugadores que no tienen mucha calidad, ¿no?
9: Pero de los europeos y también de los que están aquí en México, ¿no, Raúl? O sea, si ves la lista de la selección nacional, muy buenos futbolistas sin duda, pero la comparamos contra selecciones de otros años, pues sí hay mucha diferencia entre la calidad de unos futbolistas y de otros.
16: Johan Vázquez hizo gol, ¿eh?
9: Sí, sí.
16: Johan Vázquez anda muy bien, muy bien. Y bueno, ojalá siga por ese camino. Es el capitán del Génova ya.
9: Sí.
16: Bueno, vamos, ¿qué tenemos?
17: Para cerrar.
16: Esto pasa en Japón.

0: en español.
1: Los seguidores de Osaka cantando en español, dale, dale, Osaka, Osaka. Yo no entiendo.
2: Pues van a jugar partido de México, ¿no? Ya no sé si es que...
1: Pero es increíble, ¿no? Todos los seguidores de Osaka, dale, dale, Osaka, Osaka. Está buenísimo. Oye, lo que ha crecido el fútbol en Japón.
0: Que vaya. Oye, hoy se da a conocer que viene el rey de España a Guadalajara, ¿no?
1: ¿Ah, sí?
0: Al partido Guadalajara, España contra Uruguay, estará el rey de España y me imagino que alguna comitiva en el estadio Guadalajara.
1: En el estadio de la ciudad de Guadalajara, ojalá barren ese día, ¿no? Oh, por favor, que quede todo limpiecito, ¿no? Yo tengo muchísimas ganas de ir a ese partido de España contra Uruguay en Guadalajara.
0: Tú estás a tiempo, Raúl, tienes ahí una lanita guardada, estás a tiempo.
1: Estoy tengo que decidir entre ir al partido o irme de crucero fin de año. Sale lo mismo.
2: Sí, no, qué cosa. No, sale más que el boleto del mundial, qué cosa.
1: Con esto nos vamos y no se vaya, viene Pepe.

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